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1: Hola Ciudad Juárez, soy Ricardo Zárate y te traigo la información más importante del día. El próximo sábado 27 de junio llevarán la cruzada por Juárez. Atención a las causas Ciudad Juárez por la Paz a la colonia Gómez Morín, al cruce de las calles Adolfo Cristel Ibarrola y Rafael Preciado Hernández, en un horario de 9 de la mañana a 2 de la tarde. La titular de la Coordinación de Atención Ciudadana, María Antonieta Mendoza Mendoza, informó que previo a la cruzada, empleados de diferentes dependencias municipales ofrecen sus servicios desde ayer lunes 15 y hasta el próximo 26 de junio. Regidores de las Comisiones Conjuntas de Gobernación y de Servicios Públicos tuvieron una reunión para analizar la modificación a la marca normativa, para analizar la modificación al marco normativo municipal en materia de higiene y disposición de residuos, con el objetivo de establecer sanciones más severas por la acumulación de escombros y la falta de limpieza en espacios públicos y privados. La propuesta planea incrementar las multas y las horas de arresto para las personas que sean sorprendidas arrojando escombro o basura en la vía pública. Con el objetivo de apoyar a jóvenes que están por iniciar sus estudios profesionales en la Universidad Autónoma de Ciudad Juárez, el Gobierno Municipal 2024-2027 dio inicio a la recepción de documentos para el programa Becas de Acceso a la Universidad. La jornada es coordinada por la Dirección de Educación y el Instituto Municipal de la Juventud de Juárez, con el propósito de brindar apoyo económico a estudiantes de nuevo ingreso que cursarán el semestre agosto-diciembre 2026 en instituciones de educación superior.
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3: Hola, hola, soy Claudia Mejía, estamos en un nuevo episodio de Ya Oíste. Hoy vamos a hablar sobre alimentación. Ya sé, a veces es como de la rutina, el trabajo, no podemos alimentarnos bien y que llega el fin de semana y nada más queremos estar en casa, no hacer nada, pero creo que es muy importante. Hoy está conmigo un nutriólogo, es Cristian Gómez Montoya. ¿Cómo estás?
5: ¿Qué tal? Mucho gusto. Pues estoy encantado de estar aquí acompañándolos.
3: La alimentación, cuando nos queremos enfocar justo en nuestra alimentación, es para... es que quiero bajar de peso. Uh-huh. Creo que es más como esa parte. Quiero bajar de peso, no tanto por quiero estar saludable. Uh-huh. Entonces, ahí también hay un entorno de mitos muy grandísimos.
5: Claro, hay que empezar nuevamente con esta idea de disfrutar estos alimentos, de incluir pues una gran variedad, de empezar a otra vez disfrutar estos alimentos, de ya empezar a entender lo más valioso que es justo esta experiencia. ¿En dónde podemos encontrar nutrición? Pues realmente en todos lados, en lo que, por ejemplo, Navidad, Año Nuevo, que el Día de la Candelaria, realmente muchas veces nos juntamos para comer, para consumir alimentos. Que si quiero regalar un detalle, doy chocolates, también aquí podemos encontrar nutrición justamente porque entra esta ingesta de alimento y ahí también, esto también es dieta, no nada más es, ay, la dieta milagro, ay, esta dieta que me va a ayudar a bajar de peso, porque como tú bien lo dijiste, muchas veces nos enfocamos en el peso solamente sin enfocarnos en lo que realmente vale la pena, que es la composición corporal, nuestra salud y el porqué de ese alimento que estamos consumiendo.
3: Dijiste dieta, dieta es comerte un chocolate. Dieta, o sea, abarca toda tu alimentación.
5: Sí, sí, dieta va muchísimo más allá. Es lo que consumes, sea lo que consumas día con día, eso es dieta. Okay. Así sea, comas nada más una manzana, eso ya entraría dentro de una dieta diaria.
3: Ok, y entonces, ¿cuál es la diferencia en llevar justo un plan alimenticio acorde a tus necesidades?
5: Ok, pues mira, llevar un plan alimenticio acorde a tus necesidades es justo eso, ir controlado, dependiendo si tienes alguna patología, dependiendo si tienes alguna necesidad, algún objetivo, si quieres también dirigirlo hacia algo más sencillo, hacia algo más, no sé, no a todos nos gusta lo mismo. Entonces aquí también entra esta parte de nosotros como profesionales de salud, irnos dirigiendo y acomodando, adecuando estos planes de alimentación organizados a cada persona. No tanto que las personas hagan lo que yo digo, si no les gusta, porque realmente no lo van a seguir. Van a decir, ah, pues sí, este producto milagro o así, por más que funcione, no lo voy a consumir. Pero creo que aquí es importante esta parte de aterrizar hacia dónde quieres ir y qué necesitas con tu alimentación.
3: O sea, sí o sí, todos, todas, debemos de acudir con un nutriólogo, con un profesional, para saber qué comer y saber qué comer bien, si se puede.
5: Claro, y se puede comer rico, se puede comer saludable, se puede comer bastante variado dentro de lo que tú necesitas en tu ingesta diaria recomendada, porque muchas veces pensamos que no, que debemos de comer pura lechuga, que debemos de comer puros licuados, puros jugos inclusive, ¿no? Que se tiene esta creencia, pero la realidad es que no va por ahí. Debe de ser como las características de la dieta correcta, debe ser variado, debe ser suficiente, debe ser adecuado para cada persona, inocuo, que esto quiere decir que sea saludable y limpio para las personas, que no nos haga daño, que cumpla con las características de higiene adecuadas también en el manejo de alimentos, y creo que eso también es muy importante de revisar.
3: Y si una persona que es vegana o vegetariana, vegetariana es diferente, ¿no?
5: Ahora sí, vamos a hablar
3: sobre
5: diferente.
3: Eso. Pero una persona que es vegana y no tiene un seguimiento constante o adecuado de un profesional, como lo es un nutriólogo, ¿qué impacto tiene en su salud?
5: Bueno, es importante mencionar aquí ya un poquito más específico, por ejemplo, nutrimentos como la vitamina B12, la vitamina D, el omega 3, y estos muchas veces no se pueden cubrir con una dieta 100% vegana. debido a que estos se encuentran mayormente en alimentos de origen animal. Sí se puede ya incluirlo en suplementación, pero hay veces que los mismos veganos dicen, no, yo de plano ni suplementación. Ahí hay que encontrar la manera, es todo un reto, la verdad, también encontrar como la manera de decir, a ver, estos alimentos pueden cumplir un poquito más con lo que necesitas. Se puede tener también un tipo de vida saludable diaria.

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4: Cristal. 70 kilogramos, pero bajas un kilogramo de grasa y luego subes un kilogramo de músculo, vas a seguir pesando los mismos 70 kilos, pero tu composición corporal va a ser muy diferente y tu salud también pues puede tener también cierto reflejo, ¿no? Y pues esta parte del veganismo muchas veces se cree erróneamente que es un tipo de dieta, pero no, como te decía, es un estilo de vida que justamente se deben de seguir. Cada persona sigue una idea diferente acorde a su contexto.
5: ¿Y qué pasa con el vegetariano?
4: Ok, bueno, la diferencia entre el vegano y el vegetariano es que el vegetariano a veces sí puede incluir alimentos de origen animal como el huevo o la leche, ya sean ovo-lacto-vegetarianos. Ovo-lacto-vegetarianos incluyen ambos. Lacto-vegetarianos incluyen solamente productos de leche o lácteos. Y los ovo vegetariano, solamente huevo, pero el vegano sí es un poquito más cerrado a querer consumir. Pero pues hay varios tipos de veganos realmente. Hay inclusive un tipo de vegano que solamente consume frutas, semillas que han caído, ni siquiera dañan la naturaleza. O sea, también entra esta parte del medio ambiente y la parte ecológica. Por lo que te decía también de no dañar la naturaleza, de la huella ambiental.
5: Yo creo que este episodio se tiene que llamar ¿Por qué ir con tu nutriólogo? Un nutriólogo. Porque sí, o sea, todo el mundo tenemos esta idea de que ir al nutriólogo es como de, va a tardar un buen en que yo llegue a mi meta, o ya que me dé lo que me tenga que dar. Pero en realidad no es así. Uh-huh. Y ahorita tú no lo estás diciendo. Entonces, cambiar ese chip no es tan fácil, pero como tú decías, empezar por algo ya es una ganancia, ¿no?
4: Sí, y es importante para nosotros nutriólogos empezar a ver esta cuestión de si mi paciente tiene tal característica, se le complica tal cosa, esto no le gusta, por ejemplo el aguacate, ¿no? Que claro que es un alimento con gran cantidad de nutrimentos, si no le gusta no es como que ya te lo tienes que comer, porque van, al contrario, nunca va a volver a regresar a la consulta. Y también entra esta parte, ¿no? De respetarlo, de decir, bueno, si no le gusta el aguacate, ¿qué otro alimento le puedo ofrecer a mi paciente para que él diga, me gusta y estoy cumpliendo, ¿no? Siempre es dar estas opciones porque realmente opciones hay muchas.
5: Cristian, muchísimas gracias por acompañarme aquí a este episodio.
4: No, muchísimas gracias a ti por invitarme, por también escucharme, por apoyar también a las personas en esta cuestión de la información, que empiecen a escuchar también todos estos temas que son bastante importantes.
5: Él fue Cristian Gómez Montoya. Yo soy Claudia Mejía. Nos vemos en un próximo episodio. Adiós.

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estate, Señor, conmigo, siempre sin jamás partirte. Y cuando decidas irte, llévame, Señor, contigo. Porque el pensar que te irás me causa un terrible miedo. De si yo sin ti me quedo, de si tú sin mí te vas. Llévame en tu compañía donde tú vayas, Jesús. Porque bien sé que eres tú la vida del alma mía. Si tú vida no me das, yo sé que vivir no puedo. Ni si yo sin ti me quedo, ni si tú sin mí te vas. Por eso más que a la muerte, temo, Señor, tu partida. Y quiero perder la vida mil veces más antes que perderte. Pues la inmortal que tú das, sé que alcanzarla no puedo. 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

Amigos, ¿qué tal? ¿Qué tal? Oigan, muy, pero muy buenos días. Bienvenidos, como siempre, a un programa más de la serie de los prestigiados Laboratorios Mayo de Los Ángeles, California, Laboratorios Mayo de México. Oiga, les saludamos como siempre, estamos a través de XROK Radio Cañón en el 800 del cuadrante de su dial, transmitiendo desde Ciudad Juárez, Chihuahua, México. A través de XWG Radio Cristal 1240, también claro, transmitiendo desde Ciudad Juárez, Chihuahua. Les saludamos, les decimos buenos días a través de WRLL en el 1450 del cuadrante de su dial, transmitiendo desde Chicago, Illinois. Oiga, les saludamos, les decimos buenos días. Y a través de XHDU, la que le gusta a usted, transmitiendo desde la capital del estado, Durango, Durango, les saludamos, les decimos buenos días. Quien les habla y les saluda a su servidor Pablo Carrillo, les dice bienvenidos. Ojalá y que nos acompañen. Vamos claro, hasta las 6 de la mañana. Nos iniciamos.

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Muy bien, ahí tienen a los Castigadores de Monterrey. Esto fue la canción, es El Diablo en una Botella. Óigale, espérense muchachones. Les saludamos, les decimos buenos días como siempre. 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

Muy bien, ahí tienen a Majo Aguilar. Qué bonita canción es. Mi destino fue quererte. La escucharon, claro, como siempre, aquí a través del programa internacional de Laboratorios Mayo de Los Ángeles, California, Laboratorios Mayo de México. Les saludamos, les decimos buenos días a las 4 ya 18 minutos, la hora exacta. 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

0: Muy bien, ahí tienen a Don Carlos y Don Che, de las primeras, fíjese, de las primeras canciones que grabaran. Todavía este viene para un disco que yo nunca lo había mirado, ¿verdad? La etiqueta, sobre todo, Guetta. Bueno, pues ahí tienen a Don Carlos y Don Che, Vendrás a mi lado. Les saludamos, les decimos gracias mil por estar con nosotros. Gracias de veras por acompañarnos a estas horas en que estamos llevándoles, pues sobre todo, el programa internacional de Laboratorios Mayo de Los Ángeles, California, Laboratorios Mayo de México. Les saludamos, oiga, les decimos gracias mil por estar con nosotros. Gracias, veras, por acompañarnos a estas horas en que estamos con ustedes. Las 4 y 25 minutos, la hora exacta. Déjenme decirles, déjenme traerles algo de interés para usted y claro, regresamos.
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0: Muy bien, ahí tienen a Don. ¿Quiénes fueron? Los hermanos Prado, iba a decir Carlos Chicheno, aquí los tengo también. Pero no, fue Los Hermanos Prado. La canción sería Una Flor. Faltando solamente ya 28 minutos para que los cronómetros saludables marquen las 5 de la mañana. Déjeme decirles que tenemos esto para ustedes.
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0: Las voces tamazuleñas de Juan y David, esto fue la canción Es Entre Cadenas. Les saludamos, les decimos buenos días. 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

0: Muy bien, ahí tienen a los hermanos Vázquez la canción, una canción muy bonita, es precisamente la canción, es a el amante apasionado. Les saludamos, oiga, les decimos buenos días, como siempre, estamos a través del Programa Internacional de Laboratorios Mayo de Los Ángeles, California, Laboratorios Mayo de México. A Inocencio Méndez dice, buenos días, señor Pablo Carrillo, dice, primeramente le reciba un afectuoso saludo de la familia Méndez Silva. Lo escuchamos por acá en Tijuana, Baja California, pero dice, bueno, pero todos los días lo escucho, dice por acá. Dice, porque nos hace amena la mañana. Les escuchamos desde el 1975 que llegamos, dice, aquí a Tijuana. Bueno, a ver si tienen la canción Paloma del Alma con Los Alegres de Terán. Y gracias por todos los saludos. No, gracias a usted que está en sintonía a través del Programa Internacional de Laboratorios Mayo. Déjeme decirles que tenemos esto para usted y claro, regresamos después de esto.
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Los Alegres de Terán, un exitazo de por allá de 1952 al 56. Se grabaron estas melodías en Falcón. Canciones muy bonitas. Bueno, pues ahí tiene la familia Méndez esta canción que nos ha solicitado. Les saludamos, faltando solamente ya 9 minutos para que los cronómetros saludables marquen las 5 de la mañana. Déjeme decirle buenos días, déjeme saludarle a quien tenemos en esta mañana, a Hilario Argón Ruiz en Peterson, New Jersey, a María del Rosario Guzmán Tapia esto es en Tampico, Tamaulipas, por allá nos sintoniza, le saludamos, le decimos buenos días, el saludo también para quien en esta mañana, déjeme saludarle, decir buenos días a Gregorio Montiel de San Marcos, por acá en California. Le saludamos a Salvador Suárez de Oakland, Illinois. También le decimos buenos días. Y a Conrado Orduña de Amley City, en el estado de Michigan. Le hacemos llegar el saludo en esta mañana. Déjeme platicarles, decirles que tenemos un regalito para papá. 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

Muy bien, ahí tienen a Mercedes Castro y Amparo, ¿verdad? Y esto fue, bueno, Amparo de las Jilguerillas, esto fue la canción, espérense, esto fue la canción, es Flor Hermosa. Les saludamos, les decimos buenos días a todos y cada uno de ustedes en esta mañana, faltando ya 2 minutos para que los cronómetros saludables marquen las cinco de la mañana. A Rosalba Álvarez de Fort Wayne, Indiana, le saludamos, le decimos buenos días a Gonzalo Vidaña de Chicago, a Miguel Zarco en Elkhart, Indiana, también le saludamos, le decimos buenos días. Y el saludo para quien en esta mañana, déjeme también saludarle, decirle buenos días, Jaime Bedoya de Newark, Delaware. Le saludamos ya a Antiaco Morales de Beirut, en el estado de Colorado. Claro que también le saludamos, le decimos buenos días. 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Bueno, pues háblenos el día de hoy. Regresamos, vamos claro, hasta las 6 de la mañana. 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

0: Bien, ahí tienen a los huracanes. Esto fue la canción es Aunque Muera de Dolor. Oiga, les saludamos, les decimos muy, pero muy buenos días. Como siempre, estamos a través del Programa Internacional de Laboratorios Mayo de Los Ángeles, California, Laboratorios Mayo de México. Salvador Espinosa dice, saludos desde Delicia, Chihuahua. Excelente programa, dice. Les saludamos en esta mañana. Muchas gracias a nuestros amigos de por acá de Parral, en el estado de Chihuahua. Les saludamos, les decimos buenos días. El saludo también para Pedro Reyes de Nos Sintoniza en Hamilton, Ohio. Saludos para usted, María González de Los Ángeles, California. A Julieta Cabello de Forest Stockton por acá en Texas. Les saludamos. El saludo para Bulmaro Medrano de Carpentersville en el estado de Illinois. También les saludamos. Y a Mateo Gallegos de Kearney en el estado de Texas. Le hacemos llegar el saludo en esta mañana. Son las 5 y con ¿cuántos minutos? Pues ya casi 7 minutos, 5 y 7 la hora exacta. Vamos, claro, hasta las 6 de la mañana, como siempre, llevándoles nuestra música puramente mexicana y, claro, sobre todo el mensaje de la salud.
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0: Y además el actor de telenovelas, Flavio Peniche.
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0: la voz de don Ignacio López Tarso, la voz del corrido mexicano. Esto fue el corridazo de Gabriel Leyva. A las 5:23, la hora exacta. Déjeme saludarle, decirle buenos días a quien saludamos en esta mañana. Javier Reméndez de Luis, Texas, por allá nos sintoniza. A Laura, Laurita Ortiz de San Angelo, Texas. Y a Faustino Carrizales de Invering en el estado de Illinois. Claro que también les saludamos. Oye, pues les decimos muy, pero muy buenos días. Déjeme decirles que tenemos esto para usted. Mes de junio, mes del padre. 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

0: Y tienen a los invasores de Nuevo León. Y esto fue la canción es Aunque seas de otro. Les saludamos, oiga, les decimos muy pero muy buenos días. Estamos como siempre a través del programa internacional de Laboratorios Mayo de Los Ángeles, California, Laboratorios Mayo de México.
1: 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Físicamente quizás sufre de frecuentes dolores de cabeza, duerme mal, se le dificulta concentrarse, siente malestares estomacales y su moral y estima son completamente bajos. 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

Homero Prado, la canción es un viejo amor. Oiga, ya nos vamos. La invitación, claro, para que el día de mañana pues nos acompañen en un programa más de la serie, aquí a través de nuestra red de emisoras. Como siempre, su servidor y amigo Pablo Carrillo les dice gracias. Hasta mañana y que Dios me les bendiga.

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12: Pues, ¿qué cuidan, criaturas de gobernación?
13: ¿Qué? ¿Por qué?
12: Los están goleando bares. ¿Gacho? Sí, señor. ¿Gacho? Todos abriendo hasta las 6 de la mañana. Bueno, ay, casi todos.
14: Esos funcionarios corruptos, ¡ah, cómo son tranza!
15: Que tienen grande la panza
7: ¿Y cómo no si se la pasan hinchándose las bolsas con dinero? ¡Corruptos!
12: ¡Ratas! Murillas así con las alforjas bien llenas, pero miren los paconones de billetes que de seguro andan cobrando y agarrando por todas partes los señores de la del Departamento de Gobernación del Estado. No, hombre, señores, ¿qué les pasa? ¿Por qué? Nos dijeron que son las 6 de la mañana y muchos bares de la ciudad todavía están abiertos. ¿Cómo? Andan saliendo con el sol pegándoles en la cara. ¿Cómo? ¿Y todo por qué? Porque los señores o se acuestan muy temprano, los inspectores, o se acuestan muy temprano, o de plano nomás van por el billetín y se van. El Dubai lo han agarrado un chorro de veces, pero bueno, se me hace que se pone con buen billetote. Sí, señor. Y como estos otros más, el Usmal y todos esos, también se quedan abiertos hasta bien tarde. Y los señores de gobernación,
13: dormidos, a las 2:30 la vaya.
12: Señores, flojonazos, más bien dicho, corruptos. Por eso nos vamos a fusilar a los de gobernación que dejan abiertos los bares hasta que se les pega la gana.
13: Ay, chiquitos.
12: Billetitos, sí, señor.
13: Pues no pueden.
12: ¡Juego!

que compartas conmigo unos pocos minutos ahora que estoy vivo. Y no una noche entera cuando yo muera. Prefiero que estreches mi mano ahora que estoy vivo. Y no apoyes tu cuerpo sobre mí cuando yo muera. Prefiero que hagas una sola llamada ahora que estoy vivo. Y no emprendas un inesperado viaje cuando yo muera. Prefiero que me regales una sola flor ahora que estoy vivo. Y no me envíes un hermoso ramo cuando yo muera. Prefiero que elevemos al cielo una oración ahora que estoy vivo. Y no una misa cantada y celebrada cuando yo muera. Prefiero que me digas unas cuantas palabras de aliento ahora que estoy vivo. Y no un desgarrador poema cuando yo muera. Prefiero escuchar un solo acorde de guitarra ahora que estoy vivo. Y no una conmovedora serenata cuando yo muera. Prefiero que me dediques una leve plegaria ahora que estoy vivo. Y no un poético epitafio sobre mi tumba cuando yo muera. Prefiero disfrutar de los más mínimos detalles ahora. Ahora que estoy vivo. Y no de grandes manifestaciones cuando yo muera. Aprovechemos a nuestros seres queridos. Ahora. Ahora que están entre nosotros.

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1: Hallaron muerto a un indigente en la colonia Demetrio Flores. Autoridades catearon vivienda en el fraccionamiento Real del Desierto. Anuncia la Junta Municipal de Aguizaramiento fuertes multas a quien desperdicie el agua. De esto y otras cosas hablaremos esta mañana aquí en Calibre 800. Muy buenos días.

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1: Hola, ¿qué tal? Muy buenos días, muy buenos días. Qué bueno que está con nosotros. Gracias por acompañarnos. Es Calibre 800, Calibre 800, al aire en esta mañana. En esta mañana ya de miércoles, miércoles de ceniza, miércoles 17 de junio. Junio, se nos va el año, 17 de junio. Aprovecho la recta y le envío un abrazo y un beso a mi hermana Cintia, que está cumpliendo años. Hermana, un abrazo, felicidades, te deseo lo mejor y nos vemos el sabadaba. Mi hermana Cintia es mi hermana la mayor, la que me puso como el gusanito, o el gusanito para que yo siguiera el caminito así por los medios de comunicación. Gracias, hermana, un abrazote, te queremos mucho. 6:15, que no se le haga tarde. Gracias a quienes nos siguen y nos acompañan a través del 1240, a los que aún no sabemos cómo le hacen, insistimos y vamos a seguir insistiendo porque no sabemos cómo le hacen, pero nos siguen a través del 800 de AM y por supuesto, gracias a quienes nos siguen la huella a través de la magia de la internet. 656-356-396-7232 y 656-396-7233, teléfonos en Juárez, en El Paso con 915-235-8000, 915-235-8002. Son las líneas telefónicas para que usted nos marque y nos acompañe. ¡Y el profe! ¡Aquí está el profe!
2: Hola, ¿qué tal? Muy buenos días, buenísimos días, qué gusto saludarlos tempranito, agradeciendo su sintonía tempranera, su lealtad radiofónica. De veras, gracias. Les mando un abrazote y bendiciones.
1: ¿Profe? ¿Sí lo escuché?
2: Sí.
1: Ahí está. No sé por qué se me fue la señal. ¿Y el Tony?
3: Aquí estoy.
1: Ahí está el
3: aquí
1: Tony. Tony.
2: Aquí estoy. ¿Cómo amaneciste, mi Tony Boy?
3: Muy bien, mi profe, muy bien.
1: Morning.
3: En futbolado, ayer buenos partidos, sí, Francia. Sí. Francia, Argentina.
1: No me digan adivino Messi. Ni pitiruco, pero se me hace que le van a hacer el caldo gordo al Messi.
3: ¿Cómo le van a hacer el caldo gordo, Carlos?
1: Le van a hacer el caldo gordo.
3: ¿Pero por qué caldo gordo? A ver, ni modo que ayer le dejaran que pasaran los goles.
1: Sí, ayer hubo ahí, se me afiguró.
3: Ay, Carlos.
1: Se me afiguró.
3: ¿Cómo eres negativo?
1: No voy a negar que ha sido un muy buen jugador. No lo voy a negar, porque sí ha sido un muy buen jugador.
3: Tenemos la fortuna de que nuestra generación nos haya tocado el mejor jugador del mundo. Esa fortuna la tenemos y debemos de disfrutarla.
1: Sí,
3: definitivamente
1: sí,
3: que sí.
1: No, lo reconozco que ha sido un muy buen jugador.
3: Jugador del mundo. Pero eso de que, ay, sí,
1: le va. Pero a ayer algo, como que le dijeron, qué? Pégale por aquí.
3: Ah, no.
1: Se me hace que le van a hacer el
3: cambio. No, tiene un talento nato. No seas negativo.
1: No, eso no lo estoy poniendo en...
3: Ay, sí, le dejaron que hiciera 3 goles. Ay, no manches. Ay, Carlitos. Bueno.
1: ¿La bendición? Buenos días.
4: Dios los bendiga, Carlitos.
1: Gracias, amigo.
2: Gracias, amén, gracias.
3: Buenos días. Saludos a las contaminantes ladrilleras de satélite. Buenos días.
1: Segundo,
3: ¿qué traes tú?
1: Y un segundo.
5: Tony, póngale a borrar Carlos por Tarco.
3: Pues sí.
5: Sí, bueno. Pues no. A mí no me pareció. Que... A mí me pareció.
3: Ay, Carlitos, pues.
5: Me pareció.
3: Debes de ser un buen juzgador de los. Hay que celebrar que estamos viviendo. Mira, a mí me ha tocado en el fútbol, pues, Pelé en el 70. En el 70. Maradona. Me tocó Maradona. Me tocó también Cristiano Ronaldo, Ronaldinho, Messi. Debemos de sentirnos orgullosos de estar viviendo esta playa de jugadores de primera categoría.
5: Llamaditas.
6: Buenos días.
3: Sí, lo que dicen de... A ver, buenos Juárez. Días.
7: Y bueno, buenos días.
5: Buenos días.
3: Buenos días.
7: No, Messi lo tuvieron que haber expulsado ayer con la falta que cometió.
5: ¿Verdad?
7: Así es. Pero ya ve que no fueron a revisar la jugada al
5: VAR. Ya ve.
7: Ahí estamos.
5: Órale, gracias. El paso.
8: Carlitos, profe, Tony, buenos días.
5: Buen día.
2: Buenos días.
8: Oiga, ni Tony, Carlitos no va tan errado, ¿eh? El mundial pasado, ¿cuántos paros le hicieron al Messi para que ganara el mundial? Y ahora... Este juego pasado lo tuvieron que haber expulsado, como dijo el camarada ese que habló ahorita. Sí, es cierto, Tony, siempre le ayudan. A lo mejor es bueno el vato, nadie lo niega. Pero sí le ayudan siempre le ayudan para que haga sus fregaderas. Bueno, a ver,
5: Órale, pues no sus fregaderas, ¿verdad? Pero sí.
6: Bueno, buenos días, sí, lo que dicen de Messi. No, pero sí, la primera sí había sido roja. Había tenido que salir casi en los primeros minutos. Eso no quita que sea muy buen jugador, pero como que sí le dan un poco de lado a la FIFA. Buenos días.
5: A ver. Buenos días.
9: Buenos días.
5: Sí.
9: Estamos? Oigan, muchachos. Vamos a, yo creo ahorita, Carlos, vamos a darle el beneficio de que fue Argelia. Y estaba un equipito ahí, pues bueno, se dio, era para dársele y el equipo jugó para Messi. Vamos a decir, bueno, fue Argelia y le metió 3 goles. Ya, sí, contra un equipo fuerte y todo, hace lo mismo, entonces sí, ya se va a ver, porque Cuatel, la final pasada, le metieron al Mbappé casi amarrado de pies y manos para que no hiciera nada, y pues se le dio el campeonato a ellos, va. Y ayer sí se vio así como que muy, hace la Messi, pero contra Argelia, un equipo fácil, a ver cómo se va viendo ya con sus diferentes equipos, pero... Sí, yo también pienso como que estoy muy obvio ya. Pero bueno, estoy buenos días.
5: Órale, gracias.
3: Disfrútenlo.
5: No, no, favor, si lo estamos disfrutando.
3: Disfrútenlo, disfruten de su talento. Está bien, independientemente de una jugada en donde muchos los expertos arbitrales dicen debió haber sido expulsado, crear polémica. Pero los goles que anotó a puro talento, uno de rebote. Pero a puro talento.
5: No, eso no lo negamos.
3: No, bueno, pues entonces, no, ¿para qué?
5: Pero o sea, ¿para me qué? Lo consienten demeritar, mucho.
3: ¿Para qué demeritar a un ídolo o a una persona? A mí, yo soy franco, me caen muy gordos los argentinos. Sí, me caen muy gordos los argentinos. Pero no podemos demeritar a un jugador al que hay que disfrutar. Lo estamos viendo, Tony, tenemos la fortuna de verlo.
10: Buenos días. O sea, si viste el encuentro, jugó de gratis, el planchón que puso ni tan siquiera lo revisaron. Y luego metió a gol Infantino, casi se aventaba a abrazarlo al terreno de juego. Sí, o sea, es bueno, pero también le ponen todo en bandeja de plata y no lo toquen. No, tampoco así, no. Él puede solo. Pero ayer sí le ayudaron, o sea, no expulsándolo.
3: Pues qué bueno, nos ayudaron al fútbol, le ayudaron al fútbol. No expulsando a un jugador como él.
10: Tony, es que sí se disfruta, pero cuando es un jugador que no le regala nada. Tú sabes que a Messi le han regalado muchas cosas, le han puesto muchas cosas para que... Es bueno, pero también colaboran con ayudándolo, que no lo expulsan, que le marcan penales, que él les dice amonéstalo y lo amonestan al jugador contrario que le pegó. Es bueno, pero a mí me cae mal porque lo tienen muy simple.
3: ¿Cómo no tener chiple a un jugador de esa categoría, hombre? ¿Cómo no tener chiple?
11: Sí, buen día a todos, saludos. Mi Tony, profe, Lencho, Fernando, todos por ahí.
2: Buen día, buen día.
11: Amigo Julio. Mi opinión es, el mejor jugador que ha existido, mi Tony, es Pelé. Es el único que ha ganado tres Copas del Mundo, Pelé. El tremendo Pelé, mi Tony, ese es el bueno. Y no, Messi no se le niega, es buen jugador. Está hecho en el Barcelona, el vato. De hecho, no está ni hecho en la Argentina, está hecho en España, en el Barcelona, el vato. Eso es bueno, es bueno. Así como mencionas, ha habido anteriormente otros buenos. Pero el mejor de toda la historia ha sido el tremendo Pelé, mi Tony. Al nivel de la generación que había. Ya cambió la generación y sí, tal vez ahorita el mejor que ha habido en los últimos 10 años, 15, ha sido ahí el Messi, ahí peleando junto con el Cristiano Ronaldo. Sale, saludos a todos, buen día.
3: Bueno. Dígame. Bueno.
12: Bueno, buenos días, ¿cómo estás?
3: Sí, bien, gracias a Dios. ¿Qué dice?
12: Pues que nomás así es que, mire, cada quien va a hablar de los jugadores. Al que uno es el ídolo. Yo, por ejemplo, mire, dice ahorita el Rey Pelé, mira, fue muy bueno, pero pues yo no lo vi jugar. Yo cómo voy a opinar de él. No voy a ni ver, no hay, o sea, ahí yo sé que ganó tres copas del mundo y todo, pero pues es cada quien va a hablar de sus ídolos, hombre. Como dice usted, Tony, pues hay que disfrutarlo, está como Michael Jordan, el mejor basquetbolista del mundo. Oiga, y lo de los 70, Magic Johnson, Karim, todos esos, cada quien va a hablar de lo de uno. Vamos a disfrutar, hombre, cada quien
5: ha sido
12: y
3: disfrútenlo.
12: Gracias.
3: Claro. A ver.
5: Gracias.
3: Llamada.
11: Aparte del pecado de Messi es ser argentino, por eso no lo quiere nadie. Bueno, muchos no lo quieren, por eso.
3: Bueno, si les tocó, a ver, Julio, a ti te tocó ver jugar a Pelé, de veras. Era muy diferente. Pelé jugaba con un equipazo. Era un equipazo, todos. Jair, Rivelino, Roberto, todos esos eran jugadores. Es difícil porque a los árbitros les tiembla sacarle tarjeta a las estrellas. Lo de ayer para mí era amarilla para el Messi, pero muy bueno el chavalón, correrón y juega bien. No, juega calmadito, tranquilo, caminando.
5: No, sí, cuando... porque ya le da, ya no le da también.
3: No, bueno, pero siempre ha jugado así, Carlos. Siempre ha sido tranquilito, caminando, da la
5: sí,
3: vuelta.
5: Sí, pero se o sea, mueve, ya le da, ya momento, no le da para...
3: En el momento que tiene la pelota en sus pies, no, aunque no le dé... Aunque
5: no, por
3: en
5: eso.
3: En el momento que tiene la pelota en sus pies, hace.
5: Sí,
3: magia.
5: Sí.
10: Buenos días, Tony. Oiga, Tony. Pelé el Canelo, todo mundo es analista de box.
5: Claro, Tiger Woods, y más aquí en calibre 800.
10: Todo mundo es analista de golf. El básquetbol, todo el mundo es analista de básquetbol. Y ahora todos son analistas de fútbol. Miren, independientemente de que el vato no juegue, el vato es un ícono, es una estrella, es un astro. O sea, es algo que ahora la FIFA ya se les dio, pues es negocio, Tony, todo es negocio. ¿Se imagina toda la cantidad?
3: A ver, ¿cómo puedes poner un negocio en la habilidad? O sea, su habilidad para jugar es negocio, o sea, es ahí le sacan jugo y provecho al mejor jugador del mundo.
5: Sí,
3: le sacan jugo y provecho, sí. Claro.
5: ¿Es negocio?
3: Pero no puede decirse, ay, sus piernas, le metemos $20 y juegan mejor. No, por favor.
5: La maita del paso.
10: La derrama económica que les deja una persona de esa magnitud. Imagínense donde no vendan playeras de Messi. O sea, usted va a una playera de Messi bajita a la mano, original, obviamente, ¿verdad? Le cuesta 5,000 o 8,000 pesos, no sé cuánto cuesta una. Imagínense todo lo de la piratería. No, o sea, no paquen al vato. El vato, o sea, ¿quién? No sé cuánto tiene la historia que no mete tres goles en un mundial. O sea, ya con eso, independientemente de lo que tú recuerdes del mundial, vas a recordar que en el primer juego Messi metió tres goles. Punto.
3: A ver, llamada.
5: El paso. Se fue.
3: Se fue.
5: Se fue.
3: Y Milei, también te cae mal. ¿Quién es Milei?
5: Ah, el de Argentina, el presidente de Argentina.
3: Pues,
5: No me cae mal. No me cae mal. Pues, nada más le vamos a regalar un peine.
13: Buenos días a todos por allá. Por aquí.
14: Buenos días.
13: Saludos desde Colombia, en México. Carlos, con su negatividad, nomás lo que quiere hacer es polémica. Ya están todos.
14: Arre.
13: Póngale burro por negativo.
3: Bueno, así las cosas. Acordonado en Leonardo Solís Barraza, no sé qué está pasando ahí, ahorita un encobijado, ya amanecemos con el encobijado. Carlitos, se acabó la racha de paz, se acabó la racha. Buenos días a todos. De acuerdo, mi Tony, únicamente tenemos que disfrutar que nos está tocando ver a uno de los mejores de la historia. Buen día. Pues sí, hay que disfrutarlo. Y mire, qué bueno que no lo expulsaron, porque nos hubieran privado del talento, del trabajo y de lo que hace.
5: Y Argelia va a decir, ¿y por qué no lo expulsaron?
3: Pues sí, pues que diga. O sea, si van a depender de que no sirven para nada porque no lo expulsaron, pues están. Yo te puedo apostar que lo expulsan y de todas maneras pierden. Entonces, ¿verdad? Sí, pues sí. Hay que disfrutar. Ahora debuta el Ronaldo también. Ronaldo es más cazagoles. No es jugador como Messi, es muy buen cazagoles y lo hace muy bien. Es muy bueno también. Hay que verlo hoy. Hoy también debutan los señores de Portugal.
5: Ojalá llamemos Ochoa, le den minutos de jugar. Ojalá.
3: Pues sí. También hay que ser conscientes de que pues no pueden poner en riesgo. No pueden poner en riesgo una Copa Mundial por darle participación a Memo Ochoa. Yo creo que Memo Ochoa ni siquiera va a jugar. Lo llevaron para la historia, porque sería también otro jugador con 6 mundiales, como Messi. ¿Verdad?
5: Y como Cristiano.
3: Son jugadores de historia. La gente ya no va para ver a Memo Ochoa, ¿no? Ya no. Aunque tuvo una participación la última vez que participó en ahora en
5: los partidos. Pero también sería histórico que jugara.
3: Sí, claro. Pero yo digo que no van a arriesgar, pues, por darle más historia a Memo el torneo. Así es. El veredicto récord dice: Messi es tan Messi que ya no importa lo demás.
5: ¡Boludo! ¡Sea boludo!
3: Sí. Buen día. Pues la Andrea le anda echando mucho a nuestra gober viajera, que ya se gastó 200 millones en espectaculares, 100 millones en redes, 5 mil millones en la torre para los gringos y 300 millones en contratos directos a las familiares sin licitación. Dice que por eso no alcanza el presupuesto. ¿Será verdad? ¿Será mentira? Pero sí es exagerado el chayote que reparte la gober de nuestro presupuesto, y eso se nota en la ciudad. Cero obra estatal en este sexenio de Maru. Ahí está, mi compa. Ahí está su comentario el día de hoy. Saludos, señor Núñez. Saludos también a usted. Bueno, vamos
5: 25 grados centígrados en estos momentos. ¿Cuál es el paso? 25 grados centígrados. Tenemos vientos que alcanzan los 26 kilómetros por hora. 25 grados centígrados en estos momentos. ¿Cuál es el paso para hoy? Para hoy esperamos cielos mayormente soleados, despejados, muy caluroso, 38 grados centígrados la máxima. Vamos a tener vientos entre los 30 a 35 kilómetros por hora. Para esta noche esperamos cielos parcialmente nublados y se pronostica una temperatura mínima de 26 grados centígrados. Para mañana jueves esperamos cielos parcialmente nublados con 37 grados centígrados como máxima, una mínima de 24. Para mañana hay un 10% de posibilidades de lluvias. Para el viernes esperamos cielos soleados con 37 grados centígrados como máxima, una mínima de 24, sin posibilidades de lluvias. Para sábado y domingo esperamos cielos soleados con 39 grados centígrados, temperatura máxima para sábado y domingo, una mínima de 25, sin posibilidades de lluvias. Según nuestro trapómetro, alcanza a detectar posibles lluvias lunes, martes, bueno, toda la próxima semana pudiéramos tener lluvias aquí en nuestra ciudad. 38 grados centígrados la máxima para el día de hoy, la mínima es de 26, pronóstico del clima para el día de hoy y las próximas horas.
2: ¿Y en Fahrenheit?
3: ¿Qué más les faltará que ver a los morechangos para darse cuenta de la clase de gobierno que tenemos? Amigo, no nos damos cuenta de nada. tenemos en los ojos una tarjetota de bienestar con 6,000 varos cada 2 meses.
5: Y si nos damos cuenta, nos volteamos por un lado.
3: Sí, y si lo vemos, nos volteamos. A mí me vale. A mí que me sigan llegando mis 6,000 varos y que el mundo ruede y que todo el mundo haga lo que quiera. Yo con mis 6,000 me vale si se roban, pero roban y dejan robar. ¿Se acuerdan? Roban y dejan robar. Era muy muy común para el PRI.
13: Échale, échale, mi Tony. Pues no, que el burro no se le niega a nadie.
3: ¡Arres! ¿A quién te lo negamos?
5: ¿Cuándo?
3: No, no, no recuerdo. A ver, pide uno.
13: Póngale burro por negativo.
3: Ah, aquí está.
13: Échale, échale, mi Tony.
5: ¿A mí?
13: Pues no, que el burro no se le niega a nadie.
3: Bueno, vámonos a Carlitos.
5: En el recuento de paz, los...
3: pero a ver si ahorita, a lo mejor ya se rompió la racha. Ahorita nos va a decir.
5: Sí,
3: Fernando.
5: Porque del día de ayer no tenemos reporte de asesinatos dolosos, dándole una última revolcadita a la información. Sí se localizó una persona sin vida en un arroyo de la zona de Guarefil, ahí en la cruce de Parral y Bugambilias, muy a 1 kilómetro de distancia del puente Zaragoza. Ahí se hizo el hallazgo, al parecer un hombre indigente. El cuerpo no presentaba huellas de violencia, tenía aspecto indigente y estaba a metros de distancia de un pequeño jacal construido de pallets y triplay. Entonces, no tenemos reporte de asesinatos dolosos. Sí se da a conocer, Fer nos dice que a medianoche bajaron a una persona de una troca en Bambú y Guadalupe Casillas. No sabemos si es una persona sin vida o estaba tomada o estaba qué, y ahí se quedó. Ahí dejaron el cuerpo o estaba dormido, no estaba muerto, andaba de parranda. Y Turi nos dice que movimiento policiaco, al parecer hay un cuerpo encobijado en un terreno de la calle Leonardo Solís Barraza rumbo Electrolux. Entonces se terminaría la racha de paz en espera de más información.
3: Órale, mensaje Vox.
13: Eso, mi Tony, por eso los escucho todos los días desde acá de Columbus. Gracias.
3: Bueno, buen día, buen chido miércoles, mitad de semana, Tony, profe Carlitos, Lencho, Fer, de parte de nuestro amigo el Elco. 5 pruebas de que no es una oficina en Nueva York, escribe Carlos Dorés de Mola. La presidenta lleva casi 50 días diciendo que no es el presidente Donald Trump el que está detrás de la acusación de que son narcos los 10 morenistas de Sinaloa. Siempre habla de una oficinita del Departamento de Justicia de Nueva York y como si fuera algún funcionario destemplado de medio pelo con afán de protagonismo. La presidenta miente. En estos casi 50 días se ha acumulado pruebas de que no es una oficinita extraviada en Nueva York. Primera, 29 de abril, el documento oficial de la acusación contra Rochamoya y secuaces lo difundió el Departamento de Justicia, no una oficinita. Segunda, el 6 de mayo, el fiscal general de Estados Unidos, Todd Blanche, declaró que vienen más acusaciones contra políticos mexicanos. Tercera, el fiscal de Nueva York, que estructuró el expediente contra los narcopolíticos de Morena, fue ascendido por el presidente Trump. Lo nominó para ser el nuevo director de Inteligencia Nacional. Cuarta, el presidente Trump anunció personalmente en su red social Truth Social que el nuevo fiscal de Nueva York se encargará ahora del caso de los narcopolíticos de Morena en Sinaloa. Es James McDonald, a quien cariñosamente le llamó Jimmy. Lo llenó de elogios, dijo que cuenta con el respeto de nuestros patriotas, de las fuerzas del orden, la comunidad jurídica y del Poder Judicial. Quinta, 13 de junio, la zarina antidrogas del gobierno de Trump, Sarah Carter, declaró en una entrevista que Estados Unidos va contra los políticos mexicanos que se vendieron al narco. Dio a entender que los de Sinaloa son solo los primeros y que pedirán más. En esa entrevista, Carter lanzó una amenaza poco velada al gobierno de México. Podría arrepentirse si no coopera con Estados Unidos. ¿Oficinita en Nueva York? No, es el gobierno de Estados Unidos en pleno con la directriz del presidente Trump. Todos saben perfectamente lo que están haciendo con los políticos del cártel de Sinaloa. Una oficinita en Nueva York condenó a García Luna a 34 años de cárcel. Es la que tiene el Chapo, a Caro Quintero, al Mayo, que procesa a Nicolás Maduro. Esa oficinita pero la presidenta Sheinbaum puede seguir intentando engañar a la gente y encubriendo a los narcopolíticos de Morena. Ándele, ahí está el comentario de Loret. Espérate, ya también vimos el expediente ahora que le están sacando a Mario Delgado, que compró un ranchito en 600,000 pesos y la empresa que se lo vende renueva concesión de 34,000 metros cuadrados de playa. El secretario de Educación, Mario Delgado, compró un terrenito de 1,400 metros cuadrados a la empresa Rancho Milo. Unos meses después, Rancho Milo revocó una concesión, renovó una concesión de 34,000 metros cuadrados en Playa Ventanilla, en Oaxaca. El poder es para poder. Para eso es el poder. No es para otra cosa. Corte. Regresamos.
2: Corte, vámonos.
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15: Anda, suelto el chamuco. 24 ejecutados en los que va el mes.
0: Ay, cómo no. No, sí, para cobrar están muy puestos. Pero para trabajar se hacen los que la Virgen les habla. Écheselos, mi Tony. Directo y duro a la cabeza.
15: Municionazo con un buen calambre, pero buen calambre mundialista, como traemos todos los cuarentes, hombre. Y es que la verdad, siguen los asesinatos, siguen las ejecuciones en la zona fronteriza. Bueno, enterrados que, ¿para qué le platico? Por todos lados están surgiendo muertes y más muertes en la zona fronteriza. Y las autoridades, bien, gracias, pasándose la cachetona. Sí, señores, 24, no son poquitos. No son poquitos, apenas vamos a medio mes. Y la verdad es que pinta para estar terrible. Dios quiere y no, y que paren las ejecuciones. Sí. Ojalá y que sí. Pero por lo pronto nos vamos a fusilar a todas las autoridades, a todas. Es más, ahí le va, Al Guardia Nacional, al Ejército Mexicano, a la Policía Municipal, a la Policía Estatal, a Batman, a Robin, a la Mujer Maravilla. ¿También? Y hasta el Supercan. No, todos van a marchar, lo más por inútiles. Ah, 24. Más los que se acumulen esta semana.
5: Al perrito no.
15: ¡Fuego!
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2: Las 6:44 minutos, que no se le haga tarde.
5: De la información que nos está llegando del cuerpo encobijado. El cuerpo de una persona envuelta en una cobija fue hallado por policías municipales del distrito Valle en un recorrido que hacían por calles de la colonia cerrada de San Pedro. Fue alrededor de las 5 de la mañana con 16 minutos cuando los agentes municipales hacían su rondín por las calles Artemio de la Vega y Leonardo Solís Barraza, donde encontraron el cuerpo de una persona enredada en una cobija rosa y bolsas de plástico negras, por lo que dieron aviso a la superioridad. Un agente preventivo dijo que procedieron al resguardo de la escena del crimen y avisaron a la Agencia Estatal de Investigación. Únicamente alcanzaron a ver una pierna, pero se desconoce el sexo de la víctima, según da a conocer un agente de la policía. Un equipo de peritos en criminalística de campo de la Fiscalía Zona Norte y policías ministeriales de la Unidad de Delitos contra la Vida acudieron para tomar conocimiento del homicidio número 24 del mes de junio, en donde además se contabilizan 4 cuerpos hallados en fosas clandestinas en reducción esquelética, lo que da un total de 28 víctimas de homicidio doloso. Cuerpo encobijado esta madrugada en la colonia Cerradas de San Pedro.
2: ¿Cuántas horas ya damos sin ese delito?
5: Híjole, pues más de 48, profe. Más de 48 sin homicidios. Entonces tenemos este hecho violento y en espera de que Fer nos diga del que él nos reportaba. Pasada medianoche, a ver ahorita que hagamos contacto con Fer, que nos diga de ese reporte que él tiene. Esto fue en las calles Bambú y Guadalupe Casillas. Un hombre que bajaron de una troca. No sé si está inconsciente, no sé si está dormido, si anda merengue agabrielado o sea un cuerpo sin vida.
2: Qué barbaridad. Porque también tenemos una cifra muy elevada, es el suicidio, Carlitos.
5: Sí, profe.
2: Los dos suicidios que hubo en un solo día aquí en Juárez, ya llegamos a tener 48 suicidios en lo que va del año.
5: Y aquí se reportan 2 casos de suicidio en un solo día. 2 jóvenes de 24... Ay, es que espérame porque se me movió el micro. 2 jóvenes de 24 y otro de 25 murieron ayer en hechos investigados como suicidio en distintos puntos de nuestra ciudad. En esta frontera, durante los primeros 5 meses de 2026 se han documentado 48 defunciones por esta causa. El primer caso ocurrió durante la madrugada de ayer en el distribuidor vial ubicado en el cruce de las avenidas Manuel Talamasca Mandari e Independencia en la colonia Parajes del Sur. De acuerdo con el reporte policial, a las 2:40 minutos se recibió una llamada al sistema de emergencias 911 para reportar a una persona debajo del puente. Al llegar al lugar, los policías municipales y paramédicos localizaron a un hombre de 24 años sin vida. Según el informe, un amigo de la víctima acudió al sitio después de recibir una llamada telefónica en la que le informaron que el joven se había arrojado desde la parte superior de la estructura, cuya altura aproximada es de 40 metros. Horas más tarde se registró un segundo caso. Una mujer de 25 años fue trasladada por familiares a una clínica ubicada en el cruce de las calles Los Manzanos y Paseo de la Cañada de la colonia El Papalote, donde personal médico confirmó que ya no contaba con signos vitales. En ambos casos se notificó a la Fiscalía General del Estado para la integración de las investigaciones correspondientes. De acuerdo con datos de la Secretaría de Salud, durante el 2025 se registraron 476 defunciones por suicidio en Chihuahua, de las cuales 117 ocurrieron en esta frontera. En lo que va del 2026, con el corte al mes de mayo, se han documentado 183 casos en el estado y 48 en esta frontera.
2: Es una cifra muy elevada,
5: Carlos. Demasiado elevada, profe.
2: Bueno, ahí está. La gente toma decisiones y engorda las estadísticas. Pero esta es una buena noticia. Tras concluir 3 años de formación académica, 6.500 estudiantes del Colegio de Bachilleres del Estado de Chihuahua, el COBACH, recibieron sus documentos de egreso durante las ceremonias de graduación realizadas del 8 al 12 de junio en la zona norte. Los egresados corresponden a la generación 2023-2026 de los planteles 5, 6, 7, 9, 11, 16 y 19 de Ciudad Juárez, así como de los planteles 17 de Ahumada, 23 de Guadalupe, el número 18 de los Casas Grandes y 24 de Casas Grandes. Muchos graduados de los COBACH se van a alimentar las universidades, obviamente.
5: A llamadita del paso, buenos días.
1: Sí, muy buenos días, ¿cómo están? Buenos días.
5: Buen día.
1: Sí, buenos días. Habla el ingeniero Villas de acá, desde Denver, Colorado.
5: Saludos hasta Denver.
1: La mayoría de las veces los escucho en silencio, ¿verdad? Escuchando tristemente que ya se normaliza los asesinatos y se sigue una estadística de lo nefasto y lo negro, ¿verdad? Qué lástima. Acabo de regresar de mi querido adorado Juaritos con un asunto familiar. Y en general, viendo la hermosura de la Plutarco Elías Calles, muy muy amplia, muy bonita, lo incómodo de la 16 de septiembre, el estado más o menos de la Gómez Morín, pero el estado deplorable de lo que es el suroriente, mucha Guardia Nacional, y desgraciadamente no patrullando, sino molestando. Vi obreros de maquiladoras, albañiles, todavía con la mezcla, que los detenían, ¿verdad? Los detenían para pedirles identificación. Y pues obviamente uniformados y con ametralladoras, pues aquí eres macho, ¿no? Y pues se me hizo triste de alguna manera, pues manifestarlo, ¿verdad? Que qué triste todavía que siga esto y que sigan los asesinatos, mientras que el ciudadano común pues lo molesten. Por lo demás, pues, a pesar de todo, añorando regresar, tratar de conseguir algo allá en Juárez, en El Paso, seguir estar junto a esa gente bonita, trabajadora y hermosa que extrañamos. Por lo demás, lo seguimos escuchando la mayoría de las veces aquí en silencio. Vengo muy emocionado de haberlos visitado y, pues, en otra ocasión me tocará irlos personalmente a saludarlos. Por lo demás, aquí seguimos fuerte y claro, 24 grados. En Denver, Colorado. Gracias y saludos.
2: Envidia 24.
5: Saludos.
3: 24, qué gusto. Bueno, estos entonces son dos encobijados, Carlitos. Uno que fue en la Cerrada de San Pedro, ¿o es el mismo?
5: Tenemos ese.
3: ¿El de Cerrada de San Pedro?
5: Cerrada de San Pedro. Y este, en espera de que nos diga Fer del que él documentó.
3: Porque este de las cerradas de San Pedro, pues ahí se le ve una pierna, ¿verdad?
5: Ajá.
3: tiene una pierna ahí nada más, no sé si es hombre o sea mujer.
5: Y Fer nos documenta en... ¿Dónde es? ¿Dónde es, Fer? A ver, ahí te... ¿Dónde estás? ¿Dónde estás? Fer lo documenta
3: no
5: medianoche en la calle Bambú y Guadalupe Casillas. O sea, lo que decíamos, no sabemos si está Merengue Agabrielado, si está... inconsciente o si está sin vida.
3: Ok. Bueno, Pegatrón, se gasta 259 millones de pesos en el Parque de la Miguel de la Madrid y vean, Cruz Pérez Cuello fue por la inauguración del parque con acarreados de Anapra, Bellavista, zona centro, pero nada que ver con personas del suroriente. Nadie fue de los alrededores de ese parque. Ahora dicen que el municipio gastó 259 millones de pesos cuando se los gastó. Pegaron Cruz Pérez Cuellar sin acarreados, no es nadie en Juárez. Sí, ahí están muchos camiones que llevaron de acarreados a la inauguración. De cualquier manera, pues es bonito, un parque que inauguró el día de ayer, muy padre, muy bonito, lo puso a funcionar. Hoy se va Cruz Pérez Cuellar de la presidencia municipal.
5: Llamadita.
3: Los Isidios, adelante.
5: Buenos días, Juárez.
4: ¿Qué pasó?
5: ¿Qué pasó?
4: Hola, ingeniero, ¿cómo estás?
6: Muy bien, profe Tony Carlitos Lencho Fer. ¿Habló a Radio Oscar Wilde?
3: Ahí.
5: Casi, ¿qué? Casi.
6: ¿Cómo le sube el rating de veras, hijos? Y ahorita con lo de fútbol. El vato es bueno. Sí. Pendientemente de todo. Uh-huh. Por eso anda ahí, ¿no?
5: Claro.
3: ¿Sí?
5: ¿Vende camisetas?
6: Yo no soy muy acá de deporte, nunca jugué en ningún deporte, me acuerdo. Allá, Niños Héroes, en el parque de Niños Héroes, de ahí del parque Burunda. Pues, ¿qué sería? 62, 63.
3: Pero era béisbol,
6: la,
3: ¿no?
6: La Liga Hormiga.
3: La Hormiga.
6: En infantil, estábamos más chavos todavía nosotros ahí.
3: Long, long time ago.
6: Ya no volví a jugar mal. Aparte de saludarlo, Tony, te mando, ahorita te mandé dos fotos.
3: Ajá.
6: De una TV Chica M, que es TV Migrante. Es una estación chaira, pero maxi inis, pues, ¿no? Y ahí viene la comparación de lo que ha logrado la presidenta y lo que en lo que anda metida la gobernadora. Ahorita nomás para que lo veas ahí la comparación, pero sí, no, una cosa que dices tú, no es posible de estos vatos. Y el 28, los vatos estos, los locos de los valles, ese tenía la televisora aquí en la Pacheco y el Dama, aquí cerca del cantón. Pues bueno, no, una cosa de chairos, pero a reventar. Y según sé, ese canal lo controló Javier Corral, compa. Este vato es el rey. Entonces es una cosa, si tienen chance ahí, nomás denle una pasadita a la hora que quieran y verán de qué hablo.
3: O sea, va en favor, aquí lo estoy viendo, va en favor de Claudia Sheinbaum en detrimento de Maru Campos.
6: Así es, sí.
3: Resultados de seguridad.
6: Me da mucho gusto saludarlos, que estén muy bien y pues cuídense mucho,
3: Okay. ¿Y en qué canal está ese TV Migrante? ¿Es de televisión?
6: A ver, espérame. Ahí te va. Le cambié aquí.
3: Bueno, ahí me dices.
5: Es el 28, ¿no?
6: No, el 28 es de que te digo, estos vatos de aquí de Chihuahua, de los valles. Que ahorita no tiene señal, por cierto.
3: Sí, más tarde. Era de Javier Corral, es el que decían que era de Javier Corral, ¿no?
6: Sí, es el dueño ahora, este vato. Ese es en los 14.
3: Ok. 14-1,
6: 14-2.
3: Allá, en Chihuahua, aquí el

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4: 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Saludos para usted, amigo radioescuchas, que está ya en este momento circulando por la zona fronteriza. No les di, por cierto, el reporte de tráfico en los puentes internacionales. Déjeme si les doy el reportito, a ver cómo está la cosa. En el puente de la Avenida Juárez, el puente está totalmente lleno, la línea está llegando hasta la Abraham González. Para circular a pie, ya empezó a circular un poquito más con normalidad. La línea express, tranquila. El puente Zaragoza hasta los cuatro, poquito más atrás de los cuatro altos, no hay línea en la línea express. Está tranquila la línea express en Zaragoza. El puente está totalmente lleno. Guadalupe Tornillo, tranquilito. 8 o 9 vehículos por garita. Puente libre por Avenida de las Américas, casi llegando al Hermanos Escobar. Por Perecerna, más atrás todavía del puente de la Sandía. Bueno, ahí está el reporte de tráfico en los puentes internacionales. A usted, gracias por estar con nosotros y por acompañarnos esta mañana en Calibre 800.com.
5: Así que hoy es el último día como presidente municipal de Cruz.
4: Sí, hoy hay una conferencia de prensa, profe, porque va a dar a conocer que se retira, va a pues a redoblar esfuerzos en el estado Cruz Pérez Cuéllar para buscar ser candidato por Morena a la gubernatura hoy.
5: Hacer abiertamente lo que ha estado haciendo.
4: Sí, bueno, ahora ya sin problema de que no trabaja y eso, pide licencia.
6: No, y antes también era sin problema.
4: Sí, también. Entonces, hoy se va a Cruz Pérez Cuéllar, hoy deja ya la gubernatura, la presidencia municipal, para buscar la gubernatura.
6: Dice acá qué rápido se le fue el tiempo, ni chance le dio de bachear.
4: Nada.
5: No tuvo la mínima oportunidad, pobrecito.
4: Oye, Mituri, ya no...
6: Es que levántanos el castigo, Mituri.
4: Nos tienen castigados, ¿por qué? ¿Qué hicimos o qué?
6: Te hicimos algún desaire, no nos comimos los tamales el día que los trajiste.
4: ¿Por qué? ¿Han enojado o qué?
6: No sé.
5: A ver, Turi, dinos la razón.
4: A ver, ¿por qué? Porque ya nos mandabas mucha información y aquí estamos pendientes de ti, de R2 Noticias 2.0. Bueno, la Sedena se deslinda del militar en retiro Gerardo Mérida y del nombramiento del exsecretario de Seguridad en Sinaloa. El titular de la Sedena, Ricardo Trevilla, al lado de la presidenta Claudia Sheinbaum en la mañanera. El titular dijo
6: segundo
4: que se deslindaban totalmente. La Secretaría de la Defensa Nacional no tiene nada que opinar sobre la entrega del militar en retiro Gerardo Mérida en Estados Unidos por presuntos nexos con el crimen organizado, afirmó el titular de la Sedena, Ricardo Trevilla, quien también deslindó a la institución del nombramiento del exsecretario de Seguridad en Sinaloa. Adelante con la llamada.
6: El paso.
7: Buenos días.
6: Sí.
7: Para que nos aliviemos pronto, bye.
6: Ah, sí. Sí, que él con Maru dijo.
4: Sí, que él con Maru.
5: Ahí va.
8: Buen día. Y los ha repetido en otras veces los canales estos, que es el 16.1 y 16.2. El 16.2 es el TV Migrante. Viene de México. Y el 11.1, 28.1, que dicen que es de Corral. Para que amplíe sus conocimientos, ¿verdad? Porque aquí nomás se atacan a la 4T con las mismas palabras que se atacaron en aquellos años al PRI y al PAN.

0: Bueno, buen día.
1: Otro. Otro con su buen día. Buen día. Muy bien. Aquí estamos completitos. El otro enemigo inmigrante es ojalá que ningún compañero o compañera ande ahí en el estadio con boleto de 120 mil pesos, dijo Adriana Montiel. ¿Crees que no?
0: Mañana los quiero ver allí en Guadalajara.
1: También 120 mil pesos el boleto. Carlitos, ¿por qué critica todo lo que hace Cruz y por qué nunca menciona a Bonilla? Qué extraño. ¿No será que algo le sabe Bonilla a Carlitos? Mírame.
0: Pues no, no vivo en Chihuahua.
1: No, no sabemos ni qué hace Bonilla, si hace algo o no. No, yo la verdad no. No sé qué hace aquí o allá. Pero si quieren, pues buscamos entrevista para que se enteren. A ver, dos fotos. Ah, sí, ya me está. TV Migrante 14.2 en Chihuahua, Elco. Ok, TV Migrante. Ok. Perfecto, mi Elco. Gracias, gracias, gracias. ¿Y Fernando? ¿Y
0: ¿Y
1: los
0: Turi?
1: emparejados? ¿Y
0: ¿Dónde
1: Turi?
0: están las preguntas? ¿Andarán juntos?
1: ¿Por qué no nos quieres, Turi? ¿Qué te hicimos? O sea, no sé. Nos mandabas mucha información. Yo creo que está enojado. Está enojadillo.
0: Pues la presidenta doña Claudia ya decidió dejar por la paz el asunto de Chihuahua, el caso de Chihuahua, ya dijo, todo lo que sea de ese asunto, este tema, trátenlo con la Fiscalía General de la República. Decidió ya no opinar sobre ese caso. Qué bueno.
2: A ver, llamadita del paso, buenos días.
3: Sí, muy buenos días, Carlitos, profe, Tony, le echo en camino, saludo.
2: Buen día.
3: Oiga, Tony, ¿sabe qué le falta al Turi para que aparezca, que lo agregue en la cortinilla esa que tiene, donde anuncia nada más a los integrantes y a este Quintana, pero de Turi no dice nada? Y hace falta que cambie esa cortinilla de bienvenida en la mañana. Y
1: Okay.
3: por otra parte, Carlitos, tiene razón, como no vive en Chihuahua, yo pensaría que también pues ya no hablaran tanto de lo, ¿cómo se llama? Del país, porque pues nada más viven en Juárez y algunos en El Paso, entonces pues sale sobrando la información que dan todos los días lo mismo. Saludos, buenos días.
2: Bueno, pues ya no vamos a decir nada.
1: No, ya.
2: Ya no.
1: Ponte música.
2: Gracias por escucharnos. Nos escuchamos mañana, si es que.
0: Vamos a poner mejor música nomás.
2: Sí, caricaturas.
1: Caricaturas, Neto. Hoy es el estreno, ponen en R2 Noticias 2.0, que hoy es el estreno de Toy Story 5. Muy bien. Así
0: Yo
1: que
0: la
1: eran los que
0: quiero
1: se
0: ver.
1: la partieron en María Martínez y Cromo. ¡Wow! Un volteado. ¡Qué choquezote se dan! De veras, hay un volteado en las calles María Martínez y Cromo, un choque con un auto volteado. Fuerte. No hay lesionados,
2: ¿En vivo? ¿En
1: afortunadamente.
2: vivo?
1: Ahí está.
2: ¿Completamente en vivo? ¿Con el tilín a un lado? ¿Con el tilín a un lado? Aquí está, el único reportero que transmite completamente en vivo, en vivo.
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0: Mi querido
2: ¡Échale!
0: Pájaro,
2: ¡Gol!
0: échale.
2: ¡En
0: Gracias,
2: vivo!
0: buenos días. Yo creo que estaba muy ocupado porque me estuve marque, marque, marque, marque, nada de
2: No,
0: nada.
1: yo creí que
0: Pero
1: nomás era
0: bueno.
1: Lencho. Ahora también, Carlitos. Válgame.
0: Vecinos del fraccionamiento El Crucero reportaron durante esta madrugada movilización policiaca exactamente allá a un costado del Tecnológico Ciudad Juárez. Nos refieren que son varias unidades de la Policía Municipal los que estuvieron ahí durante la madrugada en un domicilio. Se desconoce el tema, la situación, y bueno, pues tenemos a la espera de querer conocer de manera oficial algún boletín informativo fraccionamiento El Crucero, este que ya nunca mencionamos,

0: última vez que lo mencionamos fue porque un carro se incendió ahí a un costado del puente al revés. Movilización policial que esta madrugada. Reportaron también un choque con volcadura, con incendio, en la colonia Niños Héroes, en el cruce de las calles Cromo y María Martínez. Una mujer pierde el control de su vehículo, lo estampa contra un automóvil que estaba estacionado sobre la calle Cromo. El carro queda volcado, al momento que se vuelca el vehículo se incendia. En la huida de la mujer, que andaba seguramente a Sarampahuila, en compañía de otro sujeto, arrancan sobre la calle María Martínez y al momento se impacta con otro vehículo. Ahí llegó coordinación vial, llegó bomberos, protección civil, auto quemado, auto volcado y una mujer, la conductora, que seguramente andaba hasta las manitas. De manera intencional le prendieron fuego a un automóvil, el estacionamiento en las cercadas, esto en Río Chinipas. Es ahí donde el propietario de uno de los automóviles afectados mencionó que había recibido amenazas y días atrás por parte de, según él, grupos del crimen organizado. Y bueno, pues hasta el lugar arribó la Fiscalía del Estado de Chihuahua para estar analizando la situación y estar viendo exactamente de qué se trataba con el tema del fuego intencional en contra de un vehículo, o por lo menos quien logró poner la denuncia. También conductor en estado de ebriedad, se quedó dormido mientras conducía a exceso de velocidad, esto en el cruce de Teófilo Borunda y Paseo de la Victoria. Ahí provocó un accidente aparatoso y bueno, pues aquí se quedó dormido, seguramente pestañó por el alcohol, debe estar involucrado el alcohol, según lo que se dio a conocer en el lugar de los hechos. Afortunadamente daños materiales de consideración, pero no hay personas lesionadas de gravedad. Y ahorita esta mañana nos estamos retirando de Leonardo Solís Barraza, del cruce con Artemio de la Vega, fue a las 5:20 de la mañana que se reportó el hallazgo de una persona en la vía pública. Esto es exactamente en un lote baldío, en un charco de agua, frente a dos cruces donde este año murieron dos personas. Ustedes recordarán un accidente bastante aparatoso, el Leonardo, dos mujeres, si mal no recuerdo, el Leonardo Solís Barraza y Artemio La Vega. Ahí es el fraccionamiento Cerradas del Parque, son entre 6 y 7 etapas de Cerradas del Parque, no tiene que ver nada con el fraccionamiento, es meramente referencia. Y para ubicar un poquito más a la audiencia, rumbo a Ciudad Universitaria, en la parte posterior de la maquiladora Electrolux, es en donde en un charco de agua y en bolsas negras y una cobija guinda dejaron enredado el cadáver de una persona. Primero respondientes elementos de la policía municipal de Estación Valle, quienes llegaron a las 5:16 y su reporte lo pusieron a las 5:20, luego de que se percataron de que sí era efectivamente el cadáver de una persona. Ahí elementos de la Sedena y la Guardia Nacional, con un perímetro muy pequeño, acordonado, prácticamente nomás acordonado alrededor del charco, para estar reportando ese homicidio. Así nos amanecemos el día de hoy, poco tráfico hasta antes de las 5 de la mañana, como es costumbre ahora en vacaciones, mi Tony, por Puente Libre documenté hasta Los Indomables, a las 4:55 de la mañana, y a las 4:50 de la mañana documenté hasta la prepa del Chami, y a las 4:45 de la mañana documenté
1: el Chamilleres,
0: del Santa Fe hasta la calle Tlaxcala, avanzando muy rápido, sí, ahí la prepa del Chami, Bachilleres.
1: El Chamilleres.
0: Ahí la fila de esta mañana, avanzando muy rápido.
1: Ya, oye, Fer.
0: Seguramente ya se descompuso todo y me fui a la casa de cambio que estaba ahí, cerquita donde era el Electric Q, mi profe, 16.50 a la compra, 17.50 a la venta y la gasolina azul Arco en Gómez Morín, ahí documentamos la gasolina verde 19.15 y la gasolina roja a 23.45. Ahorita estamos sobre libramiento con dirección a Zacate Blanco, con dirección a la glorieta del kilómetro 20, bastante tráfico cargado en ambos sentidos, entonces bajándole de allá del muertito de allá de Electrolux que les comentaba de Solís Barraza y Artemio de la Vega, mi Tony.
1: Oye, Fer, documentaste a medianoche una persona tirada en vía pública, Bambú y Guadalupe Casillas. Sí, merengue agabrielado.
0: Lo levantaron, pues ahí el dato es que lo bajaron de una troca, seguramente amigos irresponsables, quiero pensar. Lo bajaron, ahí lo dejaron y ya durante esta madrugada me dicen que tienen limpio el lugar. Limpio es que no se localizó nada posteriormente. Seguramente alguien lo llevó a algún lado, a algún lugar, no sé.
2: El gobierno
0: lo dejaron limpio el lugar, así me comentaron.
1: Sobres y Sasfer. Nos amanecemos con el primero, se termina racha de paz.
0: Así es correcto. Exactamente, a mitad de semana. A mitad de semana.
3: Perfecto.
1: ¿Sale?
3: Pues ahí está.
0: Ya está, mi Tony.
1: Saludos al Tilín.
3: Cuídate.
0: Acá viene manejando, me lo distraigan.
1: Ah, ok.
0: No,
1: vale.
0: Ahí lo veo.
1: Sale Cucu. Sale.
3: Cucu, vámonos, regresamos.
1: Ahí volvemos.
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0: 7:21
15: 7:21 Buenos días, Carlitos, mi profe.
16: Morning, morning. Todo,
15: good morning. Bien. Bien, gracias a Dios. Tranquilo el tráfico. Muy, muy tranquilo. Así me gusta que esté, no sé si se pueden seguir de vacaciones todo el año, lo que resta, las escuelas y todo. No,
16: y eso
15: no.
16: Que todavía no salen los de kinder, primaria y secundaria.
15: Sí, lo que pasa es que...
0: Mejor.
16: Sí. Pero ya con los de la uni y con los de las prepas ya es una aliviana.
15: Sí, tío, por acá no nos aliviana ese asunto. Hay una llamadita, pero bueno. Bueno. Gracias, amigo. Buen día, buen para usted y para todos. Gracias por sus bendiciones. Gracias, gracias. La filita que va al paso por el Cuatro Siglos, un poquito más allá del puente de las Sandías, me tocó. Y por la Lincoln, sin retorno, sin retorno por el malecón, más o menos llegándole al Hotel Gama, más o menos por ahí. Pues están más o menos, ¿no? ¿Por qué no? No tienen retorno en el malecón y no está tan larga allá por Cuatro Flies. Bueno, en fin.
17: Mensajito de Vox.
15: Mensajito de Vox.
16: A ver.
17: Buen día, Tony, Carlitos, profe, Lencho en camino y al
0: final. Buen día, ¿no? Ya llegó.
17: Y ese viejo empieza muy amable ahí saludándolos y todo, y luego ya los critica. Habló que él, al viejo ese, ya cae gordo. Si no quiere que no los escuche, saludos, un abrazote, Dios los bendiga.
16: Bueno, ¿cuál?
18: Bueno.
16: Ah, ¿ahora cuál?
18: ¿Cómo ven ustedes que ya cada vez más accidentes con carros que terminan volteados? El exceso de velocidad, mi amigo. Definitivo. El exceso.
19: Oh, j'adore le Mexique. Venez visiter le Mexique.
16: Excuse sí.
19: me. Can I ask you something for social media?
20: Oh, yes, sí. Of course.
19: Where are you from? Well, I'm from Belgium.
16: From
19: Germany. And what do you think about Mexico? It's a beautiful country. Sí. The people is wonderful. The food sí. is delicious. Sí. We're so happy in Mexico. What is your favorite food of Mexico? Oh, the tacos.
16: The tacos.
19: No. Tacos. And chilaquiles, yeah.
16: Oh, chilaquiles.
21: Sopa de médula.
16: Oh, y somos
19: picante.
16: Y somos de Tlaxcala.
19: What is the strangest things you've seen in Mexico? 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
21: 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I love it, everything.
19: Can you say something in your language, in German?
21: Ja, das ist sehr schön hier in Mexiko. Ich will immer wiederkommen.
19: You in French, maybe? Yes. Oh, j'adore le Mexique. Venez visiter le Mexique. C'est un super pays. Et les gens sont.
18: Ah, mira, qué bonito.
16: Muy bien.
0: Yo soy el que
16: déjelo que termine.
15: ¿Por qué? ¿Van a decir más cosas?
16: ¿Eh?
15: ¿Van a decir más cosas?
16: No, es que son mexicanos.
15: ¿Ah, son mexicanos?
16: Son mexicanos.
19: Oh, j'adore le Mexique. Venez. Yes. Oh, j'adore le Mexique. Venez visiter le Mexique. C'est un super pays. Et les gens sont magnifiques. Ah, thank you so much. Thank you so much. Merci. Thank you. Merci a Mexico.
21: Ya. La verdad es que somos mexicanos.
16: ¿Qué hubo?
15: Oh, ok. ¿Por qué te recién, hombre? No.
0: Oye, Rencho, dice la señora que nos canta. Queremos pastel.
15: Queremos pastel. No, ya
18: esa
15: la regaron.
18: Esa persona que dijo que todos los días es lo mismo, ¿por qué o para qué los oye todos los días? Es como el del chiste del gallego que ve la repetition de un juego pensando que era el resultado. Sería diferente.
15: No.
18: Pues sí.
15: Es como, decían antes las mujeres, los fregazos ingren.
18: Sí, ¿verdad?
15: Yo creo que también ingren.
18: Sabes que a veces que me voy a oyendo, que me voy a, bueno, que me iba a dejar a mi chamaco a la escuela, pues sintonizaba otros noticieros que están al aire esa mañana, en la mañana, dije, pues a ver qué traen. No, hombre, tan pero para llorar, aburridos, hijos de la mañana. De veras, pobrecitos. En fin, Loret.
22: El gobierno federal presume.
18: ¿Qué, profe?
0: Que nuestros mejores críticos son nuestros mejores radioyentes.
15: Claro. Sí, muy cierto,
18: profe. Sí. A ver, muy cierto. Dime, Loret.
22: El gobierno federal presumió que los asesinatos han bajado casi a la mitad desde que llegó la presidenta Sheinbaum. O sea, de donde lo dejó López Obrador con sus abrazos, dos balazos hasta hoy, han bajado casi a la mitad los asesinatos. Y eso es muy, muy importante. Son las cifras oficiales. Reducción de 46% en el promedio de homicidios dolosos. Reducción de 31% en todos los delitos de alto impacto. Han habido muchas dudas sobre el registro de personas desaparecidas, que han aumentado considerablemente. Pero aún suponiendo que todos los desaparecidos en realidad fueron asesinados, lo cual no es cierto, pero aún suponiendo eso, habría una baja muy sensible en los asesinatos de acuerdo con los datos oficiales.
23: Fíjense el resultado, 46% de reducción en homicidios dolosos, reducción en todos los homicidios, en todos los delitos de alto impacto. Prácticamente hay la mitad de los homicidios dolosos que en septiembre de 2024. Quiero hacer aquí un público reconocimiento al Gabinete de Seguridad, mi agradecimiento, mi admiración al trabajo que realizan el Gabinete.
15: Muy bien.
18: Dele, Loret.
15: Muy bien.
18: Ya te llegaron, Loret. Se me hace que ya te llegaron. Se me hace que ya.
15: ¿Ya le hicieron un guiño?
16: ¿Será?
15: ¿Un guiño?
18: Se me hace que sí. Voy a hablar de Donald Trump. A ver,
15: Loret. A ver.
18: A ver.
15: A ver. Flores.
22: El FBI frustró lo que dijo era un complot para asesinar al presidente Donald Trump en su cumpleaños. Durante el evento de la UFC que reunió más de 4,000 personas en los jardines de la Casa Blanca. Fue una celebración de alto nivel por el cumpleaños 80 del presidente Trump y que está casi por llegar el 250 aniversario de la independencia de Estados Unidos. Desde el miércoles pasado, el FBI tuvo conocimiento de la amenaza, comenzó a reunir las pruebas. Hoy, el canal de noticias Fox News reveló que 5 personas fueron detenidas y 23 más fueron identificadas como integrantes de una red de conspiradores. Algunos planeaban viajar a Virginia el 12 y 13 de junio. Según las autoridades, el plan consistía en utilizar drones cargados de explosivos para atacar edificios cercanos al evento, forzar una evacuación masiva y dirigir a la multitud hacia un equipo de francotiradores previamente posicionados. Luego se planeaba una segunda oleada para asaltar la puerta de la Casa Blanca. La primera captura se realizó en Cincinnati, Ohio, un joven de 19 años identificado como Tyson Proper. Su familia alertó a las autoridades que el tipo había gastado $3,000 de su dinero de graduación para comprar armas, cargadores y otros artículos, y que planeaba reunirse con personas que conoció en internet. Luego Brian Roa y Michael Thomas fueron detenidos en California tras ser señalados por conspiración para cometer asesinato. También se informó que Daniel Estrich y Abraham Álvarez fueron detenidos en Missouri y Nebraska. El primero era supuestamente reclutador del grupo y Álvarez era uno de los principales organizadores del complot a través de la aplicación de mensajería instantánea Signal. Con Signal dirigía los puntos de encuentro, las posiciones de los francotiradores y los drones, las rutas de escape y los protocolos de comunicación con al menos 23 usuarios. Fox News destacó que los detenidos son ciudadanos estadounidenses y que no existe ninguna conexión en el extranjero. También dice que uno de los sospechosos declaró a los investigadores que el objetivo era atacar a las élites capitalistas, billonarios o políticos que recibían donaciones del Comité de Asuntos Públicos estadounidense-israelí.
15: Bueno, man.
18: Bueno, más.
15: Qué cosa.
18: Qué feo para el pobre Loret, ¿verdad? Tener que...
15: Pues sí.
18: Entregarse.
22: La FIFA no tenía planeado.
15: ¿La FIFA?
22: Le robara el papel a su mascota oficial. El pato Merlín se ha vuelto una sensación en la Ciudad de México. Ve usted esta nota de Tania Aguayo e Iván Islas.
15: A ver, Iván. A ver. Eso del pato me interesa. No, a ver qué
18: es. Ah, muy padre. Una persona, un patito que la señora, la dueña, vende aguas y ahí en el Zócalo y en la Alameda Central. Vende aguas y vende jugos y eso, él y su hijo. Y traen un patito al que le pusieron la camiseta de México.
15: Ay.
18: El patito, ¿no cree usted que está amarrado ni lo traen arriba de algo? En una jornada, el patito como perrito
15: ¿suelto?
18: Sigue a los dueños por todo el parque. Y ahora ya se volvió
1: se llama
18: la
1: Merlín,
18: mascota del mundial.
1: Y tiene 2 años.
15: No, no
1: se volvió viral después de que el jueves fue visto en el Ángel de la Independencia, en los festejos luego de que México venció a Sudáfrica por 2-0 en el partido inaugural del mundial. Merlín acompañaba a Carla y a su hijo Cristian, quienes se dedican a vender agua y refrescos en calles del centro histórico.
3: Nosotros básicamente estábamos trabajando en Reforma, en realidad. Nosotros era un día normal. Estábamos ahora sí que, estoy sacando a mi bebé, perdón. Estábamos pensábamos que estábamos pasando como desapercibido, porque pues obviamente nunca pensamos que fuera a tener ese boom, Merlín, ¿no?
1: La imagen del pato vistiendo playera verde y caminando con ritmo por Paseo de la Reforma de inmediato despertó la simpatía de la gente y sin quererlo se convirtió en la mascota alterna de México, compitiéndole a Sayu, el jaguar de la FIFA, y al ajolote del gobierno de Ciudad de México.
3: Nos da risa, pero la verdad somos muy respetuosos, ¿no? O sea, respetamos tanto al ajolote como al jaguar. Nosotros no nos gusta lo polémico, la verdad.
1: Merlín se volvió tan popular en redes sociales que los usuarios hicieron toda clase de memes, fotos y hasta un video con inteligencia artificial en donde Merlín anota un gol en el Estadio Azteca. Ah, en la calle, ahora todo el mundo lo reconoce y le piden fotos. Acuden a verlo nadar en las fuentes del centro histórico e incluso piden predicciones para las quinielas.
4: La mascota del mundial, por eso. Es la mascota oficial. Gracias.
1: La repentina fama del Pato Merlín fue una sorpresa para Carla y Cristian, quienes tomaron con buenos ojos la popularidad de su mascota.
3: Y bueno, pues soy mamá de Merlín, ya me considero como tal. Y bueno, pues para nosotros ha sido una sorpresa, la verdad, el hecho de que Merlín sea la mascota no reconocida del mundial. Y nos, pues, la verdad, nos sentimos muy complacidos de tal situación y sobre todo de que la gente ame a mi pato, ¿no?
15: El Merlín.
18: El Merlín.
15: Órale, muy bonito. Está bien.
16: Y ya le dio en la torre a las mascotas del.
15: Ahí está, mira.
18: Del mundial.
15: Tanto que se quedó en el cerebro allá y mira. Acá así con un es. Patito así, algo sencillo.
18: Le dijeron a todos antes de irnos a corte.
15: Sí, ¿qué dijeron?
18: Le dijeron a todos los de Morena, no los quiero ver en ningún partido en los estadios del mundial.
15: Mira, mira, les dije, les contestaron.
18: Se les va a arrancar. ¿No? No quiero ver a ningún morenista.
15: ¿No?
18: No.
15: ¿Qué hago con mi boleto, pues?
18: Pues sí.
15: Lo vendo.
18: Déjeme.
16: Sushis.
22: La dirigencia nacional de Morena, Ariadna Montiel, advirtió a sus compañeros de partido que no los quiere ver en los estadios durante el mundial.
15: Ma.
22: Se ve que ya sabe cómo son, que les gusta el lujo. Eso de la austeridad es pura faramaya, puro discurso. Así que hoy les pidió públicamente que no vayan a los estadios, que mejor vean los partidos en las plazas públicas, con sus amigos, que estén cercanos a la gente. Dijo que todos los morenistas deben seguir el ejemplo de la presidenta Sheinbaum, quien fue a ver el partido México-Sudáfrica en el FanFest de un deportivo en la Gustavo Amadero.
4: Nosotros consideramos que quienes militamos en Morena debemos de estar con el pueblo. Ojalá que ningún compañero o compañera
15: mira
4: en el estadio con boletos de 120,000 pesos. Hay que estar con el pueblo en el FanFest, que ahí podemos entrar de manera gratuita y verlo también con la familia, con los amigos.
15: Muy bien.
18: Ay, de
15: no se vayan a
16: ay, de sushi le contestaron.
18: No los vamos a fusilar. Ey. Vámonos al corte porque ya viene Yoshida.
15: Vámonos. Corte.
18: Ay, Julio, espérame tantito, Julio. Ahí te contesto.
15: Ey, espera, Julio.
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26: Ahora sí, lo que nos faltaba. ¿Qué? La Guardia Nacional, el Ejército Mexicano, el Tránsito Municipal y la Policía.
15: ¿Qué?
26: Juntitos, armando retenes para robar.
15: Álgame.
26: Ratas asquerosos.
27: El que quiera un celeste, que le cueste.
28: Que ya me acueste. Hombre, me acabo de levantar y estoy oyendo a Tony tirando municionazos. Mira, ahí va otro. Contra el paredón y fuego.
26: Unidos, pero muy unidos para robar. Sí, así como anda el Ejército Mexicano, la Guardia Nacional, Tránsito Municipal, y hasta le anda entrando también la Policía Municipal y la del Estado.
15: ¿Qué creen? ¿Qué?
26: Andan instalando retenes a todas horas.
15: No me digas.
26: Buscando gente que no traiga placas, que ande con las como engomados vencidos, que ande también sin licencia. Todo eso se andan juntando en retenes. A ver, ¿usted trae licencia? Pues no.
15: No.
26: Bueno, pásale ahí con el de vialidad. ahí se lo van a ejecutar. Hijo de su mala suerte. Si usted no trae su aseguranza, si no trae su licencia, si usted no trae su tarjeta de circulación, si no ha pagado revalidación, aguas. Porque ya no nada más es para andar buscando malandrines, es para andar buscando a quién morder y jorobar. Dios mío de mi vida, lo que hemos llegado, bola de ratas asquerosos. Todas las autoridades andan pero sí desatadas contra el pueblo, don Juan Pueblo. Poquito que les ayudamos y poquito que los señores aprovechan. Usted tiene la culpa si anda sin licencia y no trae sus documentos en regla.
2: También.
26: Nomás está expuesto a que se lo chuleten. Así que, ahí les va. A los ratas. Estos ratas que ya sabemos cómo se la juegan y...
2: Unidos para robar.
26: ¡Fuego!
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15: 7 de la mañana, 44 minutos. 7 de la mañana con 44 minutitos. Ahora dice, sí.
5: Dice Mituri que se dieron un llegue en Carlos Amaya y Cartagena. Ahí hay un
7: Julio Yoshida.
15: Ahí está mi Julio. ¿Cómo amaneció?
7: Ese mi Julio, ¿cómo estás, mi Julio? Qué gusto saludarte. Buenos días.
16: ¿Qué tal? ¿Cómo estás? Buenos días.
15: Ese mi Julio.
16: Bendecido. A todos días. Pensé que hoy era viernes, pero no, hoy es miércoles.
15: Es miércoles, mi Julio. Sí.
16: Pero también es miércoles de Jordi.
15: ¿Cómo ñoño?
16: Todos los días.
15: Pues, ¿cómo él, ñoño le pegó a la chilindrina?
16: ¿Por qué lo deja los viernes?
7: Pues sí.
15: Todos los días.
16: Siempre. Every day.
15: Muy bien.
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16: 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Y aquí lo que está sucediendo es que la misma infección se extiende y llega al oído. y es un dolor muy fuerte. No sé si alguno de ustedes ha llegado a tener este tipo de dolor o problema por infección. Es demasiado fuerte. Por lo regular es muy común cuando hay un resfriado, cuando hay alergias, pero también a veces cuando uno se mete a la alberca siente la sensación de presión o sordera, y a veces pasa porque hay un exceso de cera, de agua atrapada, o a veces se inflama en las trompas de Eustaquio por cambios de presión o congestión. Y eso también suele suceder a veces también en casos muy extremos, cuando hay muchos ruidos, un ruido muy fuerte, a veces puede ocasionar un problema de tinnitus, de zumbidos constantemente. Y esos son problemas cervicales, pero también en la exposición de ruidos fuertes. Tenemos que cuidar. También importante cuidarnos cuando hay vértigo, mareos. Cuando siente uno que trae la sensación de que todo le da vueltas, de que hay un problema de mareo, de vértigo. Eso puede ser un problema también del oído, problema del oído interno, porque el oído interno es encargado del equilibrio. 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
15: ¡Ándele! ¡Julio! ¡Ventón! Muy bien, Julio.
16: Y vamos a ponernos la camiseta verde, y la frase clave es...
15: Sí,
7: ¿cuál?
16: Escuchamos la victoria para el día de mañana.
15: Escuchamos la victoria.
5: Ya nomás.
16: Escuchemos la victoria.
15: Ok.
16: Para ponernos muy a tono de los oídos. ¿Cómo ven, chavalones?
15: Ya está hablado.
7: Perfecto.
15: A ver cómo les va.
16: Ya está hablado. Cuídense mucho. Los quiero.
15: Dale, mi Julio. Ahí estamos.
16: ¡Viva México!
7: Sale mi Julio, gracias.
15: Sale mi Julio.
16: Gracias.
15: Mi Julio. Ra.
7: Ra ta ta ta ta ra ra ta ra ta ta ta.
15: Bien mexicano, ¿ah? Bien mexicano. Está bien, mi Julio. Está bien. Se vale.
7: Muy bien.
15: Se vale.
7: Muy bien.
5: Ahora, las victorias, dijo, son bien frías, ¿verdad?
15: Sí.
7: Ajá.
15: ¿Sí dijo así?
5: Sí. Yo le entendí, las victorias frías.
15: Bien frías.
5: Sí.
15: Qué barbaridad. Bueno, ay,
7: muy bien.
15: El chiste es, pues, hacerla a gusto. Disfrutar, pues, a la gente que le guste la pasión de fútbol, pues disfrútenlo.
5: Es mañana.
15: Mañana jueves, ¿a qué hora, Carlitos?
5: A las 7.
15: Ya tardecita, mañana. Mira.
5: 7, sí, 7 de la tarde, sí, tardecito, allá en casita con Chabelo. Armas una charola botanera.
15: Mira.
7: Claro. Buenos días.
5: Bájale, bájale.

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4: 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Allí. Andan investigando todo eso. Pero qué valiente la mamá de uno de ellos. Sí. Y pues, ni modo. Pero evitó una, porque había mucha gente en ese festival del Movimiento Naranja. Así es. Estaba lleno. Pero bueno, a ver qué pasa. Que Dios los bendiga en este día y a mí que no me olvide a mi familia y las familias de ustedes.
5: Ande, okay. Señor Salcido. Señor Salcido. Ayer se entregó su pendiente.
6: Mande. Que ayer se entregó su pendiente.
4: Sí, escuché cuando llegó el licenciado Reyes Gloria. Inclusive ahí estuvo platicando con ellos, con el licenciado Varela.
5: Sí.
4: Allí estuvo platicando con ellos al aire.
5: ¿Y en
4: ya
5: vivo?
4: Ve ¿cómo es el licenciado Varela?
5: En vivo.
4: Bien campechano.
6: De hecho ahí empezó con ellos.
5: Sí.
4: Sí, ahí empezó con ellos.
6: Ahora está en otro medio.
4: Exactamente.
6: Ahí empezó con ellos.
4: Sí.
6: Afortunadamente.
4: Bueno.
6: Parte de los muertos.
4: Exacto.
6: De blanco y
4: bueno, ándele pues. Muchas gracias, Carlitos, por entregar esa camiseta y este encargo.
6: Gracias.
4: Hasta luego.
7: Ya está al lado.
4: Ándele, hasta luego.
6: A ver.
8: Tony.
6: Mande.
8: Ay. Profe. No lo oigo, profe. Trae tenis.
7: Profe, ¿le hablan?
8: Carlitos. Lench.
7: Lench.
8: Similench. Ahí viene el medicamento Similench.
7: Diego.
8: Tony.
7: Diego.
8: El chicoteador matutínico.
7: Matutín.
8: Grita viva México y vota por Trump. Viejo hipócrita.
6: Dígame.
9: No sea así, no insulte.
6: No, sí. A ver qué nos mandan aquí.
7: Pues,
6: video. Ojos, sí. A ver. ¿Qué dice? A ver. Con un visible dolor madre buscaron frente.
8: Bueno.
7: Sí.
6: ¿Qué?
7: ¿Qué pasó? ¿No?
10: ¿Eh? Tengo 4 años con mi hijo desaparecido. La fiscalía no me atiende.
11: Yo la pensé 3 veces.
10: He llevado pruebas. Ellos dicen que no tienen agentes de investigación. Yo les pregunto a usted directamente que debíamos entrarnos y ponerla de frente y decirle qué es lo que sucede.
6: Pues no se oye muy bien. No se oye muy bien, pero están reencarando a Marina del Pilar hablando de los, ¿cómo se llama? De los desapariciones, de los hijos desaparecidos. Maromas, a ver, Maromas, ¿qué traes? Maromas, échale Maromas, a ver.
12: Tranquilo, Maromero, hay que ver el lado positivo a esta situación.
7: ¿Cuál lado positivo?
12: Que Netflix ya va a tener más material para una nueva temporada de Narcos.
7: ¡No dan risa sus chistes neoliberales!
12: Tranquilo, Maromero, hay que ver el lado positivo a esta situación.
7: ¿Cuál lado positivo?
12: Que Netflix ya va a tener más material para una nueva temporada de Narcos.
7: ¡No dan risa sus chistes neoliberales!
12: Tranquilo, Maromero.
6: No le gustan los chistes neoliberales al Maromero. ¿Por qué, Maromero?
7: ¿Por qué, Maromero?
6: Te sales.
9: ¿Por qué? Poco sentido del humor.
7: Mi Fer, si me estás escuchando, mi Fer. Están reportando un choque de 3 vehículos involucrados en María Martínez y Cromo.
5: Choque carambola.
7: Choque carambola, mi Fer.
5: María Martínez.
7: Y Cromo.
5: Acá en el centro.
7: Acá en el centro.
6: Pues, nomás para el 44.
7: Para variar. No pa variar. Para variar, choquecitos.
6: La presidenta Morena no quiere ver a nadie de su partido en los estadios, pero si se dan el lujo de hacer una fiesta en grande en el Castillo de Chapultepec, derroche el lujo en toda su expresión. Bola de ridículos. Good morning. Solo para comentar que Messi es el mejor jugador, pero ayer sí jugó gratis gracias al VAR. A ver.
13: ¿Dónde ha caído este Loret? Dime, Loret, dime. Ya dando las noticias del pacto, Merlín. Como que ya no le creyeron a sus montajes. Bueno, buen día.

0: envenenados con la tarjeta. No mientan, la mascota oficial del mundial es la perrita de Trump, Salinas Pliego. Qué feo. ¿Por qué son así?
1: Ya lo traen a mi Trump. Digo,
2: Salinas
1: ya lo traen.
0: ¿Qué?
1: ¿Otra vez?
0: La presidenta Morena no quiere ver a nadie en su partido en los estadios, por si dan el lujo de hacer una fiesta. Bueno, usted también ya lo leí. Ahí están, ya desahogué los WhatsApps. ¿Se les parece que vayamos a corte y regresamos?
1: Sí, déjeme decirle nada más antes de irnos al corte, okay, que debido a las altas posibilidades de lluvia para el fin de semana, se suspende todo evento relacionado con la festividad del Día del Padre. ¿Ni modo? I'm sorry. Vámonos, corte.
0: Vámonos, regresamos.
3: No se vayan, ya volvemos, regresamos, después de un corte comercial.
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11: No hay fecha que no se cumpla, refrán ya muy conocido. 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No resultó novedoso nada de lo que ocurrió. Lo lamentable es, Paloma, la imagen que al mundo dio. 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
20: Batán. 8 con 12 minutos. Extraño la carcasa de la salud. 8 con 12.
1: ¿Por qué no se oye?
0: ¿La extrañas? No, está. Está fuera.
1: Ah, ok.
0: No, no, la carcacha de la salud es hoy miércoles con...
1: Hoy miércoles.
0: ¡Emily!
1: ¡Emily!
0: ¡Súbase a la carcacha! ¡Emily! No, pero... Es que a veces se está trabajando bien tempranito, profe.
20: ¿Cómo?
0: Sí, a veces se pone a trabajar bien tempranito.
1: A lo mejor quiere una pista como el ingeniero, ¿no? También así que... Vale.
0: Vámonos.
21: ¿La carcacha?
1: La carcacha.
0: 4.
1: Ahí le vení.
0: Tapa. Acá está marcando ya.
1: Ya ve que era la pista, que era pista.
0: Emily.
13: Buenos días, mi Tony. Dijo, es que a veces los aparatos sí fallan, ¿eh?
1: Sí, cómo no.
13: Trataba de hablar y de hablar y no podía entrar la llamada. Pero aquí estoy.
0: Mira, yo ahí está marcándole yo también. Pero bueno.
13: De veras.
0: ¿Cómo anda?
13: Pero aquí estamos, Tony, encantados, agradecidos por Dios nuestro Señor de que nos da un nuevo día amanecer. Ayer noche estábamos platicando una amiga y yo de las maravillas y el proceso que ha sido como ser humano, el siempre las experiencias, enseñanzas, guianzas de nuestros padres y luego de nuestros maestros, de Dios, eso nos hace una persona de veras sensible, cuando nos toca ser sensibles, obviamente, pero de veras muy, muy, muy, muy agradecida con todos ustedes, con mis clientes también, que siguen siempre con una comunicación, saben perfectamente bien que ahí donde estoy, en ese rinconcito que estamos ahorita, estamos para servirles. Y todo esto, Tony, estoy hablando porque hay muchas, muchas personas que me llegan en la semana, que me hablan y todo, que por mucho tiempo están esperando todos sus beneficios, todo lo que han trabajado en este país, que afortunadamente estamos en un país con muchas oportunidades, y las oportunidades se toman, las oportunidades y todo lo que uno ha hecho en esta vida, bueno, hay que ser agradecido. Y bueno, y estoy hablando de los beneficios de Medicare, estoy hablando de un seguro médico, la necesidad de un seguro médico para todas las personas. Un seguro médico le va a ayudar a que su dolor, ya sea una enfermedad, un accidente, la entrada a un hospital, sea mucho más sencillo a lo mejor, pero le va a ayudar muchísimo, porque le va a cubrir, que en ese momento usted va a necesitar una operación, y una operación sin seguro lo acaba, no lo aceptan en el hospital, porque no hay seguro. Estamos buscando la manera de que nos operen, porque nos van a de esa operación que nos van a hacer nos va a salvar la vida. Entonces, cuando usted tiene un seguro médico, como mucha gente no cree en un seguro médico, este seguro le va a ayudar a suavizar todas sus necesidades. Y bueno, o protegerse también, protegerse usted en cuanto a hacer sus exámenes, en evitar una enfermedad, porque va a ir a hacerse sus exámenes a tiempo y va a evitar algo más fuerte en un seguro, y un seguro médico va a estar ahí para ayudarle a cubrirle todas esas necesidades médicas. Entonces, hay mucha gente que no cree en un seguro médico. Yo de veras día a día lo veo, la necesidad. Gente que se ha quedado, por ejemplo, ayer llegó una señora que le estaban inyectando el ojo, porque si no lo va a perder. ¿Qué pasa si esa señora no tiene un seguro médico que le cubra esas inyecciones que son tan caras? Por otro lado, las personas que tienen una enfermedad como cáncer, que necesitan un tratamiento, ¿qué pasaría si usted no tiene un seguro médico? ¿Ok? Para que le pueda ayudar a cubrir esos tratamientos de quimioterapia que se tiene que hacer. Entonces, el no creer en un seguro médico es creer que no hay una esperanza, de verdad, eso hasta ahí llegamos, una esperanza para poder seguir viviendo en esta vida. Entonces, yo sí de veras invito a toda la gente, y hoy de veras pensé, siempre es ver que vamos a hablar, que sea, que toque la sensibilidad de toda esta gente, que podamos suplir todas esas preguntas, esas dudas. Y siempre yo hoy dije, bueno, ayer que llegó la persona y que me dijo, es que me estuve a punto de perder la vista, dije yo, qué miedo, de veras, qué miedo. Y estaba súper, súper contenta, y me estaba diciendo, y no era mi clienta, llegó ahí a buscarme porque ella quiere estar ahí conmigo, y llegó y me dijo, yo tengo un seguro maravilloso, pero quiero saber qué más puedo tener, ya sea en este seguro, en otro seguro. Entonces ahí es donde vi, y ya me platicó lo de los ojos y que los iba a perder y todo. La sensibilidad, Tony, la necesidad del pueblo, la necesidad de las personas, y para eso estoy yo, para que cualquier necesidad que usted tenga. Antier llegó un señor súper enfermo, sin ningún seguro, Tony, con una tristeza tremenda. Entonces, yo estoy para eso, Yo le pido a Dios todos los días que me dé la oportunidad de poder tener esos casos tan difíciles o con esa gran necesidad para poder ayudar a toda esta gente. Entonces, un seguro médico es una bendición, Tony.
0: Claro.
13: Una bendición y una puerta a saber que sí hay un tratamiento para usted, que sí hay un doctor para usted, que sí hay unos laboratorios para usted, que todo esto que usted necesita lo va a tener, solamente hay que tocar la puerta y entrar. 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Y acuérdense, ya nos vamos pronto a nuestra nueva oficina, okay, que la oficina va a ser de todo el paso. Ahí va a poder llegar 8149 Alameda, nueva oficina, todavía seguimos en la que estamos ahorita. Y va a ser un placer poderlos atender en ese local. Gracias, mi Tony, gracias por el espacio. Que Dios los bendiga y saben que los quieren.
3: Gracias. Muy bien.
13: Cuídense.
0: Emily.
3: Emily. En vivo,
21: en hoy vivo, miércoles.
3: Emily. Sí, hoy miércoles.
21: 17 de junio. ¿Se nos va el año?
0: El tiempo se nos echa encima, va. Carlitos.
21: ¿Se nos va el año?
0: El tiempo se nos echa encima.
3: Qué barbaridad. ¿Qué pasó, profe?
0: ¿Qué pasó, mi profe?
20: Me produce un cuadro comparativo que publica el Instituto Mexicano de Ejecutivos de Finanzas. Uh-huh. Un boleto de más de 70 mil pesos para el mundial equivale a 225 días de salario mínimo en México, sin considerar gastos por viáticos de alimentos, un precio excesivamente alto y hasta prohibitivo para los aficionados. En contraste, una persona con salario mínimo en Estados Unidos para adquirir un boleto de ese valor le implica 67 a 71 días. En el caso de Canadá, 35 a 40 días de ahorro. Es un contraste enorme lo que le cuesta un boleto en México a Estados Unidos y Canadá. Estamos en la vechilla.
3: En la vechilla, profe. Ni hablar. Y aún así se ve bastante. Bueno, en la oración había bastante gente. A ver en el próximo cómo se comportan.
21: Mañana.
3: Vaya. Pero bueno.
0: Profe.
3: Buenos días.
22: ¿Me das permiso de poner en venta un Jeep 14?
0: ¿Un qué?
22: Un Jeep 14.
0: Jeep 14.
3: Ándele.
0: Ándele.
22: Es que me hablen al 915-329-6559.
0: ¿Otra okay. vez?
22: 915-329-6559. José.
3: Con José. Órale,
22: José. Yo dispensen lo que dice Emily. Ayer me deslocó un brazo y me llevaron a emergencias y me atendieron por mi aseguranza. Y lo que dice Emily, toda la verdad, ella me ayudó mucho a mí y a mi esposa. Estamos muy agradecidos con ella. Dios la cuide y a ustedes también.
3: Órale.
21: Gracias. Ándele, gracias.
3: Qué bien, qué bien.
0: Claro. Para eso trabajan y mucho.
3: ¿Le sabe?
0: Mucho. Mucho trabaja Emily.
3: ¿Le sabe bueno. cómo está el asunto?
0: Sí, bueno. sí le sabe. A ver, tengo WhatsApp. Tony, pregúntele, porfa, ¿a qué altura de la Alameda va a estar en su nueva dirección? A la altura de la Yardbrook, mi amigo. A la altura de la Yardbrook.
3: Alameda
0: muy cerquita Yardbrook. Donde está ahorita.
3: Ah, me.
0: Muy cerquita. Ahí va a estar... ya muy próximo, ya está arreglando todo está arreglando ya ahí en su nueva oficina y le está yendo muy bien. Yo creo que en unos días o semanas ya podría estar en su nueva ubicación, ya no en la misma oficina que comparte con mucha gente.
3: Perfecto, para la que vayan
0: Emily,
3: para que vayan. Sí,
0: buena gente la Emily.
3: Órale.
0: Sí.
3: ¿De qué es
0: bueno,
3: esto?
0: A ver. Pues Loret dice, los empinó gacho a los del PRIAN.
3: ¿Por qué?
0: Comentó que solo los narcos podrían ir al juego del Mundial de México y resultó que andaban todos los del PRI y los del PAN sacándose fotos, la Xochitl Gálvez con los dientes horribles que tiene. Si ya adelgazó, porque no se arreglaría los dientes.
3: Mire.
0: Pues sí. Hay cada quien.
3: Hay una propuesta.
21: Pero también andaban los morenos, también andaban, o sea, ¿dónde? Inclúyalos.
3: ¿Quién andaba ahí?
21: Ahí en los Juegos del Mundial.
3: ¿En los estadios?
21: Ajá.
3: No, les dijeron que no vayan.
0: Oh, les dije, no, pueden ir, ver a
21: no
0: nadie pueden ir.
21: No, que ya no vayan. Ah. Ya los que fueron, fueron.
3: Ah, bueno. Pero ya no van a poder ir.
0: Dice, toda una pregunta, si no quedara el Rata Tohuil de Pérez Cuellas como candidato a gobernador, ¿puede regresar a la alcaldía a seguir robando o se va definitivamente? No, si él dijo que si no queda, ya no va a regresar.
21: ¡Nah!
3: Lo que se llevó. No, sí regresa.
0: Sí, sí, yo creo que sí. No, sí, pero sí, no. Ya nomás se llevarse lo que quede, ¿verdad?
3: Sí, sí.
22: Legalmente puede regresar, es solo una licencia.
0: Regresar, puede regresar. Fíjate que quien le dejen, ahora se le está poniendo la cosa muy fácil a Bonilla,
3: Sí.
0: A quien le dejen, tienen una colototota que pisarles. Hijos, a Andreita y a Cruz. Dicen que Cruz le tienen preparados por lo menos 4, 5 o 6 expedientes. Andreita, pues nada más con el hecho de que su patrocinador es el mero mero de la barredora. Sí, su barredor es el bueno. Y que la intención es agarrar el estado de Chihuahua para robar a gusto. Para eso quiere... Por eso la está patrocinando el Conde Drácula. Porque
22: Está invirtiendo.
0: Porque se vienen los contratotes multimillonarios sin que se ejerzan, como el que hizo la rata asquerosa de Javier Corral, hoy protegido de Morena en el Senado, que hizo un contrato con una compañía que nunca ejercieron, que nunca se llevó a cabo, que nunca se hizo, por 98 millones de pesos. Esos contratos son muy comunes, muy comunes.
3: Muy comunes. Muy comunes.
0: Son muy comunes que se hagan. No es nuevo, es algo de toda la vida. Es algo de toda la vida. Dice Tony, ¿por qué si el PAN interpone tantas denuncias contra Cruz y Andrea, por qué no prosperan o las congelan? Pues porque ya sabe ya sabe que los sistemas de justicia son de Morena. ¿Cómo van a prosperar? ¿Cómo van a prosperar?
21: Oye, y sí es cierto que ayer dijo Cruz que la gente que le mandaron allá a Chihuahua para gritarle de todo era gente de Andrea Chávez.
0: Y de
3: Loera de la Rosa. Pues ahí embarró a los dos, a Loera y a Andrea.
21: O sea que...
0: Sí.
21: ¿Está tronando Morena entre ellos mismos?
0: Entre ellos mismos. Traen la grillota. Por cierto, no me has explicado, Andreita.
3: ¿Qué?
0: No me has explicado.
3: ¿Qué?
0: ¿De dónde están sacando tanta lana? Nada más traes como un millón y medio de pesos en la pura impresión de tus mantitas que dice Andrea Chávez.
3: Tan bonita.
0: ¿De dónde lo sacaste, Andreita?
3: ¿Cómo quedó?
0: ¿De dónde está sacando ese dinero? Eso nada más es la impresión de sus mantitas que están colgadas en todas las casas abandonadas que encuentran en Ciudad Juárez. ¿Tú ya las viste, Lecho, allá por tu barrio?
3: Sí, hay de todos.
0: Lleno,
3: hay de todos.
0: Pintas, se dice que aquí en Juárez se trajo 25,000.
3: 25,000.
0: Sí.
3: ¿Cómo cuántas mantitas de esas abarcan un espectacular? Esos panorámicos que vemos en...
0: Es que se los quitaron los espectaculares, pero muy vivos ellos, hicieron las mantitas. Órale. Esas mantitas chiquitas de 1.5 por 1 metro. Dice, no, Tony, todos están para la fregada, poco Bonilla viene del Vaticano. Acuérdese que el discípulo Amalu nomás le ve la torre de 5,000 millones. Ah, ese es el que no quiere a Marúa.
3: Bonilla trae ahí tres préstamos muy escandalosos, anda pidiendo otro, quiere otro préstamo para hacer otro distrito 1 más o menos. Ya los de Morena parece ser que le han dicho que no. Trae la bronca del relleno sanitario, trae la bronca del fraccionamiento que se le cayó.
0: ¿Cómo se le cayó un fraccionamiento?
3: Sí, un fraccionamiento que autorizaron nueva creación. el año pasado, antepasado.
21: No, pero cayó. O sea, no lo construyeron.
3: Sí, sí, no, sí lo construyeron y se cayó una parte del fraccionamiento. Se hundió.
0: ¿Y él lo hizo? Bonilla.
3: Se autorizó en el gobierno de él. Sí. Ese era el problema del...
0: Ah, o sea, se autorizó, no es de él ni nada.
3: No, se autorizó
0: el... O sea, se autorizó, bueno, eso lo autoriza el cabildo. Sí. El cabildo. No confundas a la gente, Lencho.
3: ¿Por qué? Pues el cabildo...
21: Pues de por sí responde... están todos confundidos y luego pues con no, eso.
3: Sí, pero el cabildo responde los intereses del presidente.
4: Esa lana. Sí, buenos días, mi tonilla. Sí, buenos días, mi tonilla. Bueno, ya sabemos de dónde viene esa lana de Andrea, hombre.
21: Ay, ¿de dónde viene lo de Bonilla? Ahí va a decir.
4: Del viejo ese Adán Augusto, del Chiqui Drácula ese. Pues esa es la lana que a nosotros ni nos va ni nos viene, hombre. Nos debe de preocupar lo de Bonilla, lo de Noia.
21: Ya le atinamos a su comentario.
4: Es de aquí, del presupuesto de aquí. ¿Por qué no mejor le preguntamos a Bonilla? Daniela, pues usted tiene el teléfono de Daniela. Háblele y pregúntele, mi Tony, que cuánto se están invirtiendo en eso. Y que si es de los impuestos que dejamos aquí en Chihuahua, porque esos sí son de aquí de Chihuahua, eso sí duele, mi Tony. No, Andrea, pues ya sabemos que es del narco de allá de Oaxaca, de Campeche.
21: Bueno, entonces ya está purificado, pues. Está purificado.
3: ¿A qué preguntan si ya saben de dónde, hombre?
21: Sí.
3: Lo que yo me pregunto,
4: mi Tony, lo que pasa es que ese fraccionamiento no se dio, no estaba autorizado, pero con la firma de Bonilla y el Congreso de ahí de Chihuahua se autorizó, y ahora la gente de todo, son varios fraccionamientos, le han ido a reclamar a Bonilla y al Congreso, pero no les ha dado respuesta, y esa gente está muy molesta con Bonilla.
0: Es que no voten por él. También Bonilla tiene casa machuchona, ¿cómo la pagó? Si uno gana tanto.
21: No, es crédito Infonavit, hombre, no empiecen, sí. Todavía la debe. Todavía debe 25 años. Es crédito Infonavit.
3: Con puntos.
21: Sí.
0: Dice, buen día, y Cruz queriendo arreglar la carretera Chihuahua Parral. Que se acabe Juárez. Buen día. Difícil. Primero que se acabe Juárez, hijo eso. Pues sí.
21: Oye, el Juego de México es a las 7 de la tarde.
3: Sí.
21: O dirían los chilangos, a las 7 de la noche.
0: A las 7 de la tarde.
21: Sí. Y decretaron home office en la Ciudad de México y se suspendieron clases.
0: ¿Para el juego?
21: ¿Para
0: este México? Juego?
21: Para, sí, mañana. Pues mañana se decreta home office. Y suspendieron clases.
0: ¿A esa hora
21: todo el
0: mundo salió?
21: ¿Eh?
0: ¿A esa hora ya todo el mundo salió a trabajar?
21: Pues sí.
0: Pues sí. A ver.
4: Algún día como cae gordo.
3: ¿Ahora quién?
0: La diferencia entre Chihuahua Capital y Ciudad Juárez es que allá mínimo se miran los impuestos en la ciudad, cierto, de todo el estado, se miran los impuestos de todo el estado, van a parar a Chihuahuitas Tierras, y allá sí más en carreteras, puentes, salidas, entradas, freeways, con lana de todo el estado.
3: Con lana de todo el estado.
0: Y más lana de lo
5: Biotiking, que Biotiking, WA desde Audi.
0: ¿Qué quiere, ingeniero?
3: ¿Qué pasó?
21: ¿Biotiking?
0: Ahí está, míralo.
21: ¿Cuál es el Biotiking?
3: Ingeniero.
0: Ahí está, míralo. Es ingeniero.
3: Espérame, ingeniero.
0: ¿Cómo anda,
6: ingeniero? Hola, buenos días.
3: Sí, no funciona así. Ándale, ahora sí.
0: ¿Cómo anda, ingeniero?
6: Al 100, bueno, no al 100, al 80%.
0: Usted ya está bien, hombre, nomás que no quiere venir, le da hueva.
3: Ya está dando flojito.
6: Sí.
0: Ya anda.
6: Sí, bien, la verdad.
0: Se oye al 100, sí. Se oye bonito, se oye fuerte, así.
6: Alegre, contento, sí. Así es, del campo, agricultura sí. Y ganadería, siempre.
0: Y de cerros y de toda la cosa.
6: Hombre, de cerros.
0: Sí. Ya tenemos ganas de verlo, ingeniero.
6: Pues sí, hombre, pues ya por lo pronto ya nos estamos escuchando y estoy planeando ir esta semana, no, la otra, como dice usted, ya dejar un poquito aquí toda la flojera, ¿no? Un poquito. Pues que no crea, siempre ha sido traumático esto, no crea que está tan fácil la superación de un accidente de ese tipo que sufrí. Haga de cuenta que quedé como un perrito atropellado en el medio rural, en el rancho, en terracería, y pues sí fue bastante traumático.
7: Pero no, ya andamos, ya casi al 100, ya casi al 100. 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Ah, pero cómo actúa bonito. ¿Por qué? Mucha gente me pregunta, oye, pero ¿por qué funciona tan bonito? Pues porque tiene sustancias que en los alimentos tradicionales no están contenidos, como ni en el pescado, ni en la carne, ni en los huevos, ni en la leche. Y esos micronutrientes llegan a fortalecer las células. Y pareciera inteligente el suplemento alimenticio en base de miel de abeja, porque se va directamente a donde lo requiere el organismo, que a las coyunturas, que al corazón, que a la circulación, que a los deditos, para en cuestión de que tengan alguna oxidación por artritis o líquidos acumulados ahí que empiezan a aparecer bolitas y todo eso. A ver si mañana pasamos un testimonio, hombre, pues son los mismos, porque pues es que tampoco hay enfermedades diferentes. Ya no lo sabemos, pero pues toda la oxidación se refleja en algún padecimiento. La oxidación más cotidiana es el envejecimiento, pero el Melixir hace posible que la oxidación sea acorde a la edad que tenemos. Por ejemplo, usted a sus 60 o 60 y más que tiene, pues debe tener una apariencia de esa edad, o su servidor a los 60 y casi ya 70, casi 70, me falta, en noviembre cumplo los 70, debemos de tener una oxidación pues acorde, porque desgraciadamente hay personitas que se oxidan inexorablemente más de la edad que tienen. Y aquí la función del Melixir es esa, de que no se supere la oxidación a la edad que tenemos. Inclusive rescatar cuestiones de juventud en todos los sentidos, de los órganos, de las glándulas. Una de las cosas que se aprecian más cuando empieza usted a tomar el Melixir es la cuestión de la sexualidad. Pareciera increíble, ¿no? Pero es cierto, se empiezan a despertar o a desatar instintos o señales. Señales de juventud. ¿Qué fue eso, Tony?
3: Mensaje.
0: Son mensajes que están entrando. Usted no les haga caso.
7: Yo pensé que eran extraterrestres. Y sí. 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
7: 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De Yu no me acuerdo, porque Yu como es de allá de Corea, pues no. No.
0: No se crea, Mr. 669.
7: Sale. No se crea, Mr. Yu, se le aprecia. Y el de su servidor, 648-106-3895, 648-106-3895. Ayer, como tuvimos llamadas de varias partes de Estados Unidos, estamos a sus órdenes.
0: Ya sabe, ingeniero, cuídese mucho.
7: Cuídense.
3: Órale, ingeniero, sobres. Cuídese, pórtese bien.
0: Ayer estuvo Víctor Escuellar y yo pregunto: hubo mucho acarreado, pero llevaron acarreados hasta para aventar para arriba. ¿Dónde? Y la orden era: griten, gobernador, gobernador. Una carreadero que hubo la inauguración, una inauguración de un domo y un parque
3: el
0: por ahí.
3: El parque allá que les había comentado, el parque
9: que sin, no está terminado.
3: El parque sin ningún árbol.
0: Sin ningún árbol.
10: Un parque inconcluso.
0: Nomás fueron empleados del municipio y un chorro de acarreados.
3: Sí, mucha gente.
9: Dicen que no eran de la zona. No, que los llevaron de acá de Anapra, quién sabe dónde los llevaron.
0: Y lo tomaron videos de un chorro de camiones, un chorro de camiones.
3: ¿Cómo, para qué?
20: Puros pepenados.
0: Puro pepenado. Ay, ah, sí. Pero a ver, ¿quién cree que llevó a la gente? ¿Los chicharrines?
3: Sí.
0: Porque solos no van.
3: Ahí estuvieron los chicharrines.
0: Los chicharrines y la Sonora Escándalo.
3: Ah.
0: Esos fueron. ¿Quién cree usted que llevó a la gente? Cruz, para inaugurar una, pues una bola ahí de...
21: Un parque sin terminar, dice.
0: Un parque sin terminar, porque ya se va. No, tenía que entregar antes de irse. Sí, claro.
3: Sin árbol.
0: Y luego en todo alrededor...
21: Ahora dicen, no me consta. No me consta, pero dicen que no es un parque que no está terminado. No sé a qué se refieran con que no está terminado. No sé si habían prometido una cosa e hicieron otra, así como las obras del Mundial.
20: Y porque dice no han que, plantado árboles, quizá que no han plantado árboles.
0: Que le pusieron a los acarreados ahí cerquitas para que le gritaran, ¡Gobernador!
3: ¡Aquí están los chicharrines! Ahí está, miren.
21: Y luego les hacían señas así con tres billetitos de 100 y una caja de pizza. No se oye, les dijeron. No se oye así con tres billetes de 100 y una caja de pizza con Pepsi.
3: Sí.
0: Se ven muchos chavitos que no van a poder votar. Fueron a ver los chicharrines.
3: Sí, claro.
0: Claro, fueron a ver los chicharrines. Y y a la Sonora Escándalo.
3: A la Sonora Escándalo. Sí.
0: Y le gritaban, gobernador. Bueno. Vámonos a corte.
3: Vámonos a corte.
0: Ahí regresa
3: Julián. Sí, quesavirrias. Y el de Guadalajara, que no se lo olvide.
0: No, pues vámonos.
3: Corte, vámonos.
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24: Anda suelto el chamuco, 24 ejecutados en los que va del mes.
25: Ay, cómo no. No, sí, para cobrar están muy puestos. Pero para trabajar se hacen los que la Virgen les habla. Écheselos, mi Tony. Directo y duro a la cabeza.
24: Municionazo con un buen calambre, pero buen calambre mundialista, como traemos todos los 40, hombre. Y es que la verdad, siguen los asesinatos, siguen las ejecuciones en la zona fronteriza. Bueno, enterrados que, ¿para qué le platico? Por todos lados están surgiendo muertes y más muertes en la zona fronteriza. Y las autoridades, bien, gracias, pasándose la cachetona. Sí, señores, 24, no son poquitos. No son poquitos, apenas vamos a medio mes. Y la verdad es que pinta para estar terrible. Dios quiere y no, y que paren las ejecuciones. Sí. Ojalá y que sí. Pero por lo pronto nos vamos a fusilar a todas las autoridades, a todas. Es más, ahí le va. Al Guardia Nacional, al Ejército Mexicano, a la Policía Municipal, a la Policía Estatal, a Batman, a Robin, a la Mujer Maravilla. ¿También? Y hasta el Supercan. No, todos van a marchar. Lo más por inútiles. 24. Más los que se acumulen esta semana.
3: Al perrito no.
24: ¡Fuego!
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20: Las 8:47.
3: 8:47.
0: Daniel Villalbazo.
3: Aquí lo tengo.
0: Todo, mi Dani. Aquí está. Daniel, buenos días, ¿cómo estás?
56: Muy bien, buenos días. ¿Cómo están allá ustedes?
0: A toda.
3: A toda, mi Dani.
0: Sí.
56: Qué bueno, me da mucho gusto.
0: Ajá.
56: Sí, pues mire, hoy quiero preguntarle a las personas un tema muy importante, dos temas muy importantes. El primero, el sistema nervioso. Sí. Todas las emociones que se pasan en el cuerpo, como por ejemplo, entran por los ojos y por los oídos y hace un ruido muy fuerte que impacte el sistema nervioso, algo que vea a la persona y lo impresione también. Esto siempre se va directamente a nuestro aparato digestivo, pero principalmente nuestro hígado empieza a segregar demasiada bilis, que muchas veces no se controla, más cuando hay un problema ya en la vesícula que esté tapada o que también ya se la hayan retirado. Entonces empiezan trastornos digestivos muy fuertes. Yo les recomiendo algo muy importante para poder mantener un sistema nervioso relajado, controlado, que andemos bien. No quiere decir que va a ser una persona insensible, no, pero sí va a mantener un sistema nervioso más controlado para que no fácilmente se pueda espantar o impresionar a una persona espontáneamente. Y esto es con relax. De verdad que es una maravilla. Aparte, ayuda muchísimo a las personas que tienen problemas con el insomnio, que traen mucha ansiedad. Hay gente que trae muchas depresiones, mucha angustia, o que también tienen problemas de el síndrome del corazón roto, o también el problema de estar irritados todo el tiempo, de mal carácter. Empiezan sus molestias, dolores de cabeza, por el estrés agudo que están manejando. Entonces es bien importante poderles ofrecer relax, que lo tengan muy en cuenta, y es una maravilla. Aparte previene Parkinson, previene Alzheimer. Eso es algo muy importante esto. Si usted aparece el Parkinson, los movimientos involuntarios empiezan a disminuir. No quiero decir que se va a corregir el problema. Si ya hubo un daño en alguna neurona, pues ya es imposible que se corrija, se recupere, pero sí evitar que se siga siendo más prolongado y avanzando más este problema, al igual que el Alzheimer o demencia senil. Esa es la importancia de relax. Y lo mejor, que creo que todavía les quedan algunos allá. Entonces, sí, todavía queda poquito. Entonces, que la gente los aproveche. 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
1: Perfecto. Bueno, pues nos sigues platicando un poquito más a las 10 de la mañana, mi Dani.
56: Claro, sí, con todo gusto. Que tengan un bonito día, gracias.
3: Sale, mi Dani. El buen Dani. Bye. Buenos días. 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
1: En el sur hicieron un centro comunitario y ahí está todo abandonado. Ah, ¿cómo? Pero quitaron un parque donde todos jugaban, dice una persona por acá. La diferencia entre Chihuahua Capital y Ciudad Juárez es que allá mismo sí se miran los impuestos en la ciudad, buenas avenidas, buenos parques, unidades deportivas, funcionales, y acá, pues nomás echar un vistazo a cómo está toda la ciudad. Tony, ¿quién será más famoso, el me canso ganso del vejete inútil o aquel, o el pato Merlín? Ah, no, el pato Merlín.
3: Bueno. Merlín.
2: Buenos días.
3: Uh-huh.
2: Mira, ahorita vengo transitando aquí por Paseo de la Victoria.
3: Sí.
2: O sea, no hay carriles.
3: Pues no están pintados.
2: O sea, no están pintados. Tienen su sano juicio, va a ir a votar por alguien que ya estuvo 5 años en Juárez y no han pintado ni siquiera los carriles.
1: No, hombre, va uno adivinando por dónde irse. En toda la ciudad no hay carriles
2: toda la
1: nada ciudad. en ningún lado.
2: Haz de cuenta que ya fue gobernador de Juárez y no ha hecho nada por Juárez. Y la gente por 300 pesos y una pizza y su Pepsi, pues van a ir a votar por el Guasimón.
3: Pepsi.
2: Uh-huh. En fin.
1: Pues sí. Ya lo sabe. Si no sirvió en Juárez, va a servir en el estado.
3: Ya es el detalle.
1: Ande pues.
3: Es el detalle.
1: Dice mi Tony que los soldados ya se crean agentes de inmigración. La otra vez crucé y me tocó revisión y me preguntó el soldado que si era ciudadano o residente. Me pidió identificación y papeles del mueble. Se me hizo raro. Es la primera vez que me pasa. No, sí. Si usted trae un vehículo americano, porque mucha gente puede traer un vehículo americano. Pero, si trae placas de Nuevo México, sobre todo, le piden la identificación y la registración, ¿no? Sí, lo hacen.
3: Sí, hacen todo lo que se les
1: ocurra. Eso es en los puentes. ¿Qué pasó, Lili?
3: A ver,
1: ¿qué
3: Lili
1: traes?
3: ¿Ya despertó?
1: A ver, platícame.
3: Tarde,
1: ¿no? ¿Qué anda?
4: Ay, Lili. Hipócrita es usted, presidente Sheinbaum. Dijo que no fue al estadio a la inauguración del Mundial porque los boletos son caros y afirmó que usted no necesita codearse arriba. Pero sí fue a la cena de gala en el Castillo de Chapultepec con los arribistas y los políticos de la 4T que mientras más dinero despilfarran, más cursis y más vulgares se ven. ¿Qué hipócrita es usted, presidente Sheinbaum? Declaró que no fue al estadio porque necesita estar con el pueblo, pero apareció en ese exclusivo evento del Castillo de Chapultepec con ínfulas de reina, con su corte de súbditos nuevos ricos y con los vividores que usted ha enriquecido con contratos, permisos y con los más lucrativos negocios a costa del erario, sin rendir cuentas y de espaldas al pueblo. ¡Qué hipócrita es usted, presidente Sheinbaum! Fue al Castillo de Chapultepec a brindar y a cenar de lujo, mientras las madres buscadoras rogaban que las escucharan, porque usted ni las ve ni las oye. Es más, se ríe de ellas. ¡Qué hipocresía la suya! Mientras usted estaba de fiesta en el Castillo de Chapultepec, mandó comisiones para callar los gritos de dolor y de coraje de las madres que buscan a sus hijos. ¡Qué hipocresía! Mientras usted disfrutaba del concierto privado de Alejandro Fernández en el lugar más alejado del pueblo, literalmente en un castillo, mandó miles de policías a frenar a las madres porque usted se rehúsa a cumplir la obligación del Estado de garantizar el acceso a la justicia. Derecha la flecha. Es usted una hipócrita. Dice que Morena es humanismo, pero ordenó investigar quiénes apoyan a las madres buscadoras en lugar de investigar a quienes reclutan, desaparecen y asesinan a sus hijos. Señora Sheinbaum, se le cae la máscara y solo queda la cara de la hipocresía. Soy Lili Téllez, senadora de México.
3: Derecha, saludos.
1: La flecha. Derecha, la flecha.
3: Pues es que, ¿quién les entiende? ¿Si va o no va? Pues,
1: ¿qué crees que fuera, Lencho?
3: ¿Eh? ¿Al Mundial?
1: ¿Tú crees que fuera?
3: No, sí. Pero no, bueno, no fue el Mundial, la inauguración del partido mundial, pero fue al evento que la invitaron también. ¿Esto era parte del Mundial?
1: No, bueno, les organizó una cenota para multimillonarios.
3: Pero fue organizada
1: por... En el Castillo de Chapultepec.
3: Pero fue organizada por la FIFA, no por el gobierno municipal.
1: En el Castillo de Chapultepec. ¿Y por qué no le hicieron un restaurante?
3: Pues porque ellos pidieron ese lugar.
1: Ah, mira, pues si y pidieron, ella se los prestó.
3: Pues si pidieron que no entraran con comida al estadio, pues esos pidieron de todos esos vatos, hombre, tan bárbaros, qué bárbaros.
5: Mm-hmm. ¿Las qué? Las bolsas, ¿cómo dijo Mituri? Las bolsas.
3: Ya no hagan, ya no hagan mundial en México, porque ella no se les da gusto a nadie, hombre. Ya.
5: Dijo Mituri que las bolsas con aire en 300 pesos.
3: Las bolsas con aire.
5: Las bolsas con aire.
3: Pero bueno.
1: Chihuahuense, si quieres que el estado se vea como Juárez, vota por Cruz. Así nomás, ahí nomás. Sin rodeos.
3: Bueno.
6: Bueno, profe.
3: ¿Qué pachó? ¿Qué?
5: ¡Pásale!
3: ¡Pásale!
6: Buenos días. Uy, ya no voy a ir, muchachos. ¿Qué creen?
1: ¿Qué?
6: ¿Qué creen?
1: ¿Qué?
6: Que
7: que se me acaba de descomponer
3: mi carro. ¿Qué le hizo? ¿Para qué lo meten los charcos también?
7: En el parque donde fui a caminar.
1: ¡Ande!
3: Ay.
1: ¿Qué le pachó?
3: Ay.
7: Se enojó porque yo andaba abriendo otro carro que no era el mío.
1: Válgame.
7: Póngame un burro,
3: sí,
7: por favor.
3: Sí, cómo no. Cuatro burros, vamos a poner. Y una burlita del niño, una burlita del niño. Seguramente.
5: No. Siga comiendo sopas de sopita, ¿ok? Gorditas de sopita.
7: Sí, y cuando llegué a mi

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4: 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No me dan, a mí no me dan.
5: Pues, ¿qué se requiere para ser nini?
4: Yo también soy nini.
6: Porque usted sí trabaja, usted no es nini.
4: Ah, yo,
6: Pero se me hace un crimen, Tony, que regalen así el dinero cuando el seguro carece de todo. Y nosotros trabajamos muchísimos, muchísimos años para tener derecho a ese seguro, que si el PRI, que si el PAN robaban, pero nunca nos faltó nada, Tony. Nunca.
7: Gloria.
6: Mande, profe.
7: Acuérdense qué quiere decir IMSS, importa madre su salud.
4: Eso sí, significa.
6: Sí, profe.
4: Es correcto.
6: Sí, nada más eso vinieron a destruir la salud tan buena que teníamos.
5: A destruir el país.
6: Teníamos que destruir el país, Tony, y entre ellos la salud, que es lo primordial.
5: Vuelvo a votar por ellos.
6: Nosotros necesitamos mucho del seguro social, que para eso lo trabajamos, Tony. Para eso aportaban dinero. Para el seguro social. Y ahora que tenemos, no tenemos nada. Yo ahorita tengo que comprar un medicamento que me cuesta 1,875 pesos cada 15 días.
4: Sí.
6: No me completo con la miseria que me dan de bienestar ese. De ceniste, y luego todavía vienen a mi casa y me amenazan que si no voto por Morena, que para sacar a Maru de Chihuahua, que no me van a dar nada. Así me lo dijeron cuando vinieron aquí a mi casa.
4: Acuérdese.
6: El otro día volvieron a venir y ya no les abrí la puerta.
4: ¿Cómo, hombre? No, eso no puede andar haciendo usted eso.
6: No les vuelvo a abrir la puerta.
4: No haga eso, eso es como negarle la oportunidad de mejorar al país.
6: Entonces, le echó. Cállese, que me río de usted,
4: Acuérdese lo que dijo alguien, no recuerdo quién lo dijo, pero pues no se enfermen.
6: ¿No?
4: Alguien dijo, un
5: funcionario. Ah, sí, el de...
4: Sí, pues no se enfermen para que no tengan que ir al médico.
5: Para que no pidan medicamentos, sí.
6: Ahora ya nada más eso nos faltaba,
4: nada más eso nos faltaba. Ya no va.
6: Que no nos enfermemos y luego comiendo gorditos de sopa, no, hombre,
5: olvídate. Nah, no, pues con razón. Con razón estamos todos amolados.
6: Carlitos.
4: Y luego
6: con mucho apio.
4: Y luego ya no viene, ya manda emisario.
6: Pues ya voy a tener que mandar.
4: Ya mandó aquí un representante suyo por producto, me dijo.
6: Ya fui.
4: Ah, bueno, pues ella me dijo que venía de parte suya, no sé. No se crea, es una recomendada suya.
6: Ah, pero yo la recomendé.
4: Sí, es una recomendada suya, no se crea, Gloria.
6: Bueno, que tengan un excelente día lleno de bendiciones y mucha salud para todos.
4: Ándele.
7: Igualmente.
5: Gracias. Gracias.
4: 9:00 a.m. con 2 minutos, 9:02. Vámonos al
5: corte.
4: Hoy es miércoles.
5: ¿De quesabirrias?
4: ¿Quesabirria? ¿Qué está pasando?
5: ¡Quesabirrias!
4: Aquí las quesabirrias.
7: Corte y luego las quesabirrias.
4: Órale, quesabirrias, vámonos.
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9: Descarados hasta la pared de enfrente, los candidatos o precandidatos de los partidos ponen propaganda por todos lados.

0: Oh, sí.
1: Pero Andreita,
0: ¿qué?
1: Sí. Es otra cosa.
2: Los buricionazos sacan roncha y pegan con tubo. Funcionarios que tira barra, el Tony Tirado le saca sus trapitos al sol y lo pone como paso de cochino.
1: Buricionazo enojado, pero de veras enchinchado, como están muchos vecinos aquí en Ciudad Juárez. Y es que Andreita Chávez anda, pero si sí descarada, pero de veras desatada, mando poder. Anda poniendo sus mugrosas lonas en muchas casas de la zona fronteriza. Y lo peor de todo, ni permiso pide, llegan y cuelgan sus mugreros ahí en las bardas de todo mundo. Y en los barandales, donde puede, va y cuelga sus porquerías de propaganda política. No dice nada, nomás dice Andrea Chávez, muy sonriente ella. Pero la verdad es que ya anda desatada. La pregunta es, ¿de dónde agarras tanta lana, Andreita?
0: De la barredora.
1: Pues sí, solamente que de ahí la agarre. Pero en fin, así anda la cosa. Así anda la cosa. No, la gente está enchinchada por este abuso. Sí. No nada más de ella, de todos, todos andan pero si desatados. A ver si andan pasando el INE por el arco del triunfo. No, los vamos a fusilar nomás por eso. Pobre abusones. Ahí les va.
0: Rateros.
1: ¡Juego!
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6: ¿O no?
10: 9:09 quesadillas.
6: 9:09, 9:09 2x1. No, son 8. Sí, pues son 8, 2x1. ¿No te escuchas, Carlos?
11: 8 quesavirriones.
6: 8 quesavirriones con su consomé. Y todos sus arremadijos. Ay, me los estoy imaginando.
10: ¿Nos dejó Tony la carta poder?
6: Pues yo digo que sí, ¿no?
10: Sí, sí. Uy, sí, no.
11: En lo que...
6: Yo digo que sí.
10: Sí.
6: Quesavirrias. Quesavirrias. En el Saúl. Y una vez, márquele. Márquele una vez. Son 5, 5 y 5 en cada uno. Pero bueno...
12: Oiga, no, no quiero nada de tacos.
6: Ok.
12: Más quería decirles, si van a llevar ya sus perritos para el Juárez.
6: Sí.
12: Ya no los lleven porque no los van a dejar pasar.
11: ¿Por sí. qué?
12: Por allá nosotros nos fuimos por el puente de allá de Tornillo. Nos devolvieron porque mi amiga llevaba su perrita y me dijeron, no pasa, señora, se van a tener que regresar con ese perro.
6: Órale.
11: Sí, es cierto, si manejamos una nota...
12: Ya no lo lleven porque no los van a dejar pasar.
11: Vale, déjeme buscarle la.
6: Tiene que llevar, traer sus documentos. No sé
11: sí,
6: qué
11: cosas, aquí está, mire. De acuerdo con información oficial de los Centros para Control y la Prevención de Enfermedades y los Servicios Veterinarios de Inspección Sanitaria de Animales y Plantas de los Estados Unidos, si un perro proviene de un país como México, en donde existe la larva del gusano barrenador, solo podrá ingresar al país con un certificado oficial firmado por un veterinario oficial.
6: Ahí está el asunto.
11: Les voy a volver a compartir la...
6: Solamente así.
11: La información.
6: Bueno, bueno.
12: Bueno.
6: Sí. ¿Sí? ¿En dónde?
12: Mesa, Héctor García.
6: Héctor García, ándale, Héctor.
11: Héctor García Mesa.
6: Héctor.
11: Sí. Es todo, mi ándale. Teto.
6: ¿Quién más? Márquele, márquele.
11: Márquele.
6: En cabina y también... No, el WhatsApp no, ahorita no.
11: Hay que sabirrias, pero... hay que sabirrias.
6: Márquele, pero bueno.
13: Sí, bueno.
6: Sí.
13: Alfredo Martínez en la Saúl.
6: Alfredo Martínez, sale. Alfredo Martínez.
11: En la Saúl, ahí está.
6: Ya está apuntado. ¿Quién más por acá? Bueno, bueno.
14: Buenos días.
11: Buenos días.
14: Dante Pérez en la Saúl, por favor.
11: ¿Dante Pérez? ¿Cómo no? Con mucho gusto.
6: Dante Pérez, mira.
11: Dante Pérez.
6: ¿Cómo están poniendo lonche hoy las señoras? Muy bien. Bueno, bueno. ¿Quién más? Márquele. Márquele, márquele, márquele, márquele, márquele. Bueno, bueno.
15: Alfonso García. La no. que sabía ni a Saúl Clencio.
6: Alfonso García.
11: Alfonso Poncho.
6: Órale, Alfonso.
11: Poncho García.
6: Alfonso García. Ya está apuntado, Alfonso. Tocallín por apellido. Bueno, bueno. Bueno.
16: Sí, buenos días, Lencho.
6: ¿Qué
16: unas
6: hay?
16: Que si vivías en la Yardrock.
6: ¿Qué Jesús nombre? Uribe. Jesús Uribe. Órale, Jesús, ya está. Jesús Uribe. Váyase por sus quesavirriotas. Márquele. Todavía nos quedan bastantitas quesavirrias. Saúl, Yardrock y Mesa. Son 8 quesavirriotas. 2x1 en todos los chinampas el día de hoy. Y estas cortesías pues son para Saúl, para Yardrock y Mesa. Pídalas con su consomé y sus arrimadijos. Bueno, bueno.
14: Angélica Alvarado en Saúl.
6: Angélica Alvarado, ya está Angélica. Angélica Alvarado, ya está apuntada. Alvarado, para que vaya, se vayan por sus quesavirrias. Bueno, bueno.
14: Buenos días.
6: Buenos días.
14: Samantha Ayala en la Saúl, por favor.
6: Samantha Ayala. Ya no hay en Saúl, Samantha Ayala, ya se terminaron en Saúl, nomás me quedan en Yarrow y en Mesa. Márquele, márquele. Aún quedan quesavirriotas. 8 quesavirriotas. Bueno, bueno.
14: Bueno, bueno.
6: Sí, sí.
14: Quiero en la Yarrow.
6: ¿Qué nombre?
14: Marielena Mendoza.
6: Órale, Marielena, ya está apuntada. Marielena Mendoza, ya está apuntada. Váyase por sus quesavirrias. Mendoza, ¿qué anda por acá?
11: ¿Quién?
6: Bueno, bueno. Sí.
13: Bueno, bueno.
11: Hey.
13: Ahí les mandé el WhatsApp con el nombre, no sé si lo miraron o
11: se. No, no lo tenemos.
6: Se le llevó el Tony.
13: Ah, qué Antonio.
6: Ay, Antonio.
11: Díganos, díganos.
13: Víctor Pérez Yarbro.
6: Víctor Pérez Yarbro.
11: Víctor.
6: Órale, pues.
11: El Víctor.
6: Víctor Pérez. ¿Quién anda por acá? Pero bueno.
17: ¿A qué horas puedo pasar por las quesadillas?
6: ¿Ya? ¿Ya? ¿Ya? ¿Tiene todo el día? Sí, ya.
11: Bueno, denos 10 minutos sí, para pasar la lista.
6: Para pasar la lista nomás, unos 10 minutos. En lo que
17: no,
6: llega.
17: Sí, digo, pero en el día.
6: ¿A qué? Sí, hasta no importa.
11: No, no importa. ¿No importa? Sí, usted no, puede ir durante el día.
6: Ándele, sí, sí, sí. Ándele, okay. Muy bien. ¿Quién más? ¿Quién más? ¿Quién más quiere que quesavirrias? Quedan en Mesa y Yarro, ¿eh? Mesa y Yarro. 8 quesavirriotas. Con bastante queso y bien llenas, ¿eh? Nada de que unos pedacitos de carne. No, no, no, no, no. Están bien servidas las quesavirrias ahí con nuestro amigo Chirino. Acompáñenlo con una agüita fresca, esa de menta con no sé qué tantas cosas le pone el Chirino. Esa me llama la atención. Me llama la atención. Bueno, bueno. ¿Qué hay?
18: Jorge Meraz de la Mesa.
6: Jorge Meraz. Órale, Jorge. Ya está apuntado. Jorge Meraz. ¿Quién anda por acá? Bueno, bueno. Bueno. Bueno.
18: Osvaldo Barraza en la Yarbro.
11: Osvaldo Barraza en la Yarbro. Osvaldo Barraza.
6: Osvaldo.
11: Ahí está. Valdo.
6: Barraza. Barraza. Quedan en Saúl. No, en Saúl ya no quedan. Yarbro y Mesa nada más.
11: Yarbro y Mesa.
6: Yarbro y Mesa.
11: Yarbro bueno, bueno. Y Mesa.
6: Bueno.
18: Bueno.
11: Ah, no, tú, tardado. Ya sabes que tú directo, no necesitas hablar.
6: Bueno, bueno. Bueno. No, ok. Márquele. Todavía me queda una en el Yardbook, una cortesía, y 3 para la Mesa, para que se vaya con Chirino a las quesavirrias. Recuerde que le pedimos, no está obligado, pero la sugerencia es que consuma algo. Algo más, una agüita, un refresco. Una papota, cómprese una papota.
11: Ay, una papa.
6: Un queso fundido con jalapeño. Ah, o con chorizo. Con unas tortillitas. Y pida sus cebollitas de rabo. Se las pueden preparar también. Ahí con Chirino. De cortesía, pues ya sabe que ahí de. No sé qué toque hoy. Si sopita o frijolito charro.
11: Ah, lo que sea. Lo que frijolito, sea. Sopita con frijolito, charro.
6: Sí, ¿eh? Bueno, bueno.
18: Bueno.
6: Sí.
18: No sé si anotó a Gabriela Aguirre en la Yarbro.
6: ¿A quién?
18: Gabriela Aguirre.
6: No, pero aquí la apunto.
11: No, porque no nos habían hablado.
6: Aquí la apunto.
18: Ah, ándale pues, gracias, por Gabriela favor.
6: Aguirre, ahora ya nomás quedan en Mesa, ¿eh? Ya nomás en Mesa. Me quedan 3 cortesías para la Mesa de quesavirrias con Chirino para el día de hoy, miércolitos 17 de junio. Ya la mitad prácticamente, un poquito más de la mitad.
11: De junio.
6: Qué bárbaros. En fin.
11: Se nos ve el año.
6: Sí, rapidito. Ahí viene Ariana Montiel a Juárez.
11: ¿Otra vez?
6: Ahí viene a Juárez en estos días. Bueno, bueno.
17: En la Mesa, por favor.
6: ¿A qué nombre?
17: Luis Pérez.
11: ¿Luis Vélez?
6: ¿Vélez o Pérez?
17: Pérez.
6: Ah, ándale, Luis, ya te pusieron la lonche también a ti, Luis, muy bien. Luis Pérez, ahí está. Ahí está.
11: No, si márquele. no les echan lonche en la semana, menos los van a festejar el Día del Padre.
6: Nos quedan 2.
11: ¿En dónde?
6: En la Mesa nada más.
11: En la Mesa. Mesa. Chinampa de la Mesa.
6: Chinampa de la Mesa.
11: Lolo, márquele 235-8002 en Juárez. Usted puede marcar el 396-7232 y 396-7233.
6: Bueno,
11: para que aproveche las quesavirrias en el Chinampa de la Mesa.
6: Bueno, bueno.
17: ¿En la Mesa?
6: Sí.
17: Gloria Chávez.
6: Gloria Chávez. Ahora le queda un huerfanito en la Mesa nada más. Un huerfanito. ¿Quién anda por acá? Bueno, bueno.
19: Buenos días.
6: Buenos días.
19: ¿Qué tacos me quedan acá por el área de UTEP? Los escucho por el radio, gracias.
11: De UTEP.
19: Taco Chinampa.
11: El de la Mesa. El de la Mesa.
6: Sí, profe.
11: Es que está.
20: Queda muy lejos.
6: ¿Se queda lejos?
11: Pues es que está en medio del de la Mesa y el de acá de.
6: De Bassett.
11: De Bassett.
6: Nomás que más tenemos cortesía, pero ajá, hasta la promoción. Sí,
11: sí, le queda más cerca el de la Mesa.
6: Sí, por ahí lléguele. Le quedan ahora sí que ambos dos a la misma distancia, lamentablemente. Sí. A ver por acá. Bueno, bueno.
20: No le cartan, pero de UTEP.
13: de mesa, no está tan retirado.
11: Sí, no, ya no está tan retirado.
6: Órale,
11: no,
6: pues ahí está.
13: Y por unos taquitos de frijol, ¿cómo no?
11: Ah, sí, vale la pena. No, como ñoño le pegó a la chilindrina. Sí, sí.
6: Más que se le durmió, sí, no los pidió.
13: No está muy retirado.
11: Sí, no, órale. No está.
6: Pásenle. Me queda un huerfanito en la mesa. ¿Quién lo quiere? A ver, amigo ese que habló para preguntar. Márquele para que se vea su cortesía y ya va. Y aprovecha. Dice que Morena va por la nulidad total de las elecciones en Coahuila. Morena acusa irregularidades en 962 casillas durante las elecciones 2026 en Coahuila y va por la nulidad de los 16 distritos. No se van a quedar con las manos cruzadas. Ahí van.
11: O sea que si no ganan, arrebatan.
6: La brava. Pues sí, ¿qué le vamos a hacer? Dice acá. No puedo decir eso, amigo. No.
11: Sí, dilo.
6: ¿Quién de todas estas perritas será la más allegada a Trump? Salinas Pliego, Milei, El Salvador. No. Ah, ¿cómo son? Bueno, en fin, a ver si se llevan la cortesía. Bueno.
2: Pero.
6: Sí.
2: Lorena Rodríguez.
6: Órale, en la mesa, ya está, Lorena. Se acabó todo. Lorena Rodríguez. Ahí mandamos la lista para que se vayan con Chirino. 9 de la mañana con 20 minutos. Se acabó todo. Todo se acabó.
11: Se vendió todo.
6: Atención, hombres. Pongan mucha atención a todos los hombres.
11: De Pancho Villa para acá se acabaron los hombres.
6: En este día, señor padre de familia. Si este día, en estos días más bien, su esposa busca discutir por cualquier tontería, no le haga caso. Anda buscando la forma de ahorrarse el regalo el día del padre. Así que haga concha y tira león, como decimos acá. Tira león. Bueno. Bueno. ¿No? Ah, bueno.
11: ¿No?
6: Bueno, esto ya no hay cortesía.
11: Ah, que yo con Maru, dijo.
20: El día del padre, estoy leyendo. El día del padre, eso es lo mismo que el día de la madre. Lo mismo, pero más barato.
6: Pero más barato, genérico. Bueno. Bueno. Ah, ok, está jugando. Está bien.
11: Sí, que también él con Maru.
6: También.
11: Yo con Maru. Por cierto, si usted simpatiza con la religión católica, el padre Aurelio nos está invitando a la misa de el domingo a las 11 de la mañana. Misa de 11 de la mañana va a ser misa con mariachi.
6: Ándale.
11: Y van a regalar escapularios y pastelitos. ¿Verdad, Mari?
6: ¿Dónde va a ser eso?
11: ¿Verdad, Mari?
6: ¿Le tocaron?
11: ¿Mande?
20: Es lo que se conoce como misa continental con mariachi.
11: Con mariachi en la parroquia San Mateo.
6: Órale.
11: El domingo a las 11 de la mañana.
6: Excelente.
11: Va a haber escapularios, va a haber algunos regalitos para los papás. Es misa dedicada a los papás. El domingo a las 11.
20: Puro mariachi hay.
6: Puro mariachi. Qué bien. Bueno. Ah, se fue. ¿Está bien?
11: Dice, saludos padre, bienvenidos a dar gracias a Dios por la vida y el don de la paternidad de papá en las diferentes eucaristías que celebraremos con ese fin este domingo 21 de junio. En algunas celebraciones estamos regalando agua fresca a la salida, pero en la de 11 es cuando se va a haber ahí más regalitos.
6: Más
11: pues,
6: regalitos.
11: Más regalitos.
6: Qué chulada.
11: Y pastelitos por cortesía de Mari.
6: Bueno. Ah, pues ¿por qué están jugando, hombre? No les digo, no sean así. Ya no. Hay que muera. Bueno. Gracias por estar. Ya mero nos vamos, profe. Ya mero.
20: El Sancho. Ese es un hijo que no recibió honores el día del padre.
6: Ah, ok. Sí. Sí, cierto.

0: Patadas de ahogado, Clan Chávez,
1: cinco
0: lo
1: tequila.
0: era.
1: Sí.
0: Clan Chávez lo era, ordenó ataques a Cruz Pérez Cuellar. No, se están dando con todo entre ellos, imagínese.
1: ¿O sí?
0: Entre ellos.
2: Y duro, muy duro.
0: Se les voló la carpita, dice Bemifer, el Ejército Nacional, hombre.
1: El Ejército Nacional.
0: Unos vendedores.
1: Qué barbaridad. Bueno.
3: Bueno.
1: Buenos días.
3: Buenos días.
1: Díganos. Muy bien.
0: ¿Cómo está? Buen día.
1: ¿Qué dice? ¿Cómo está?
3: Estoy bien, gracias. Oigan, jóvenes.
1: Sí.
3: Soy la maestra.
1: Díganos,
0: ¿qué
1: maestra?
0: ¿Qué pasó, maestra?
3: Para felicitarlos. Oigan, jóvenes, Carlitos, hágame un favor si pudiera. Ponga el audio que usted pone en Halloween, donde un hombre corre por toda la casa gritando muy feo.
0: Ah, soy yo.
1: Es Carlitos, está en vivo, no creo usted que...
3: Ponga ese video, perdón, ese audio, y digan algo del padre y luego ponga ese audio, Carlitos. Porque no me pude
1: de espérate.
0: ¿Por qué? Okay. ¿Qué?
1: Claro que sí.
3: Saludos, profe, los
1: ándele.
3: Escucho.
1: Gracias.
3: Dios los bendiga. Estoy
1: cuídese.
3: Esperando ese audio, Carlitos.
0: ¿Ahorita lo ponemos?
1: Saludos, por favor, sí. Ok, sí,
0: ahí se lo ponemos.
1: ¿Cuál será de todos? Espérame.
0: El grito de horror.
1: Espérame. Ahí llegó. ¡Ándele, Doc! Pues ¿dónde anda, Doc?
4: ¿Qué pasó?
1: Pues ya, hombre, días. No le digo. Échale, porque el tiempo es corto, mi Doc.
4: Ahora sí escucho.
1: Ah, qué bien.
4: Música.
1: Eres. Y tus encías
4: 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Así.
1: Ahí está el Doc Andrade. Buenos días, Doc, ¿cómo está?
4: Aquí estamos. Muy buenos días. Feliz miércoles a todo el público. Radioescucha Calibre 800 Radio. Es su amigo el doctor Andrés Andrade Marín, de Dental del Parque. Pues aquí estamos y saludando como no a toda la cabina, al gran profesor, la gran eminencia, enciclopedia en todo lo que es la locución, años en esto, toda su vida.
1: Ahí
4: radio
1: anda.
4: radio, tele, internet, de todo.
1: De todo.
4: Profe, recibe un fuerte abrazo con mucho cariño, mi querido profesor, hasta donde se encuentre usted y su grandiosa familia. Igualmente para ustedes, Chacho Tarín, Loco Juárez, y a toda la gente que hace posible Calibre 600. 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
1: Échale, doctor. Me
4: iba a hablar aquel, pero no me habló.
1: No.
4: 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Ah, eso es todo, mi Tony. Yeah. Ok, mi Tony, espero esté todo bien. Ahí te marco, mi Tony. Ok. 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
1: Ya está hablado.
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1: Ya van a empezar.
4: Ya viene el bicho.
1: Échele, mi Doc.
4: Ya viene el bicho a meter gol. Así es que nos despedimos, nos escuchamos la próxima semana, si Dios no dispone de otra cosa, con esta canción que el Migra dice que por qué. Nos despedimos tan tiernito.
1: No te hagas, mi Migra, la bailabas con el Charon, mi Migra, no te hagas, yo te vi una vez. ¡Vámonos! Ahí andaba, ¿verdad? Con el Charon. ¡Vámonos!
4: ¡Vámonos con esta canción que dice mi tremendo loco Juárez!
1: ¡Ahí está, mi Dog!
4: ¡Adelante!
1: ¡Saludos! ¡Vámonos!

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0: Hola, ¿qué tal? Muy buenos días, muy buenos días. Arrancamos el Deportivo 800 con toda la información del deporte local, estatal, nacional e internacional. Quédese con nosotros, iniciamos.
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0: Bien, ya regresamos. Gracias por continuar con nosotros, gracias por acompañarnos. Es el Deportivo 800 y bueno, pues es un gusto y un placer saludarle. Gracias por estar con nosotros, gracias por acompañarnos. Y saludamos a nuestro buen amigo y compañero Eduardo Lalo Bueno, a quien saludo. Lalito, ¿cómo estás? Buenos días. Lalito. A ver, espérame, porque no te estamos escuchando. Dame un segundito. Ahora sí, Lalito, ahí te escuchamos perfectamente.
6: Pues nada, no, solamente nomás también, por supuesto, dar buen día, oye, vete a toda la gente que te sintoniza a través del Deportivo 800. Me da un saludo, oye, Carlos.
0: Gracias, Lalo, un placer. Después de unas merecidas vacaciones, Lalo, retomando actividades, ¿qué nos comentas? Sobre todo en el ámbito local, Lalo.
6: No, pues en el ámbito local, pues qué te puedo decir, el tema de los indios, de la tribu, el equipo que dirige el pistolero. Yo no sé hasta cuándo obviamente se lo van a permitir, sí, creo que están padeciendo del campeonísimo, la realidad de las cosas. Yo siento que con este equipo no va a llegar a ningún lado, sigues dependiendo obviamente de lo que haga tu bateo. Lamentablemente tu picheo es un verdadero caos, regresamos otra vez a lo mismo, otra vez obviamente a la misma réplica de otras temporadas, en donde obviamente el staff de picheo es el talón de Aquiles que tiene obviamente la problemática que tiene el equipo de los indios. Yo no sé qué tanto le está pesando, porque le está pesando en serio la ausencia de Damián Mendoza, porque es la realidad de las cosas. Voy a ser demasiado reiterativo, Carlos, la realidad. Quien llevó al equipo, a la tribu, al campeonato, obviamente, a lograr obviamente ese anhelado título después de 25 años, fue Damián Mendoza, sin lugar a dudas. No hubo nadie más, no más que precisamente la imagen de Damián Mendoza. Yo no sé qué ajuste tendrá que hacer la tribu, Carlos. Qué, obviamente, movimientos tendrán que hacer. Ya lo hicieron, obviamente, a través, obviamente, en cuanto al tema del estadio de picheo. No está, obviamente, no funcionó, ¿sí? Yo ya no sé. Ahora, ¿hacia dónde tienen que poner las baterías hoy, Carlos?
0: Oye, Lalo, no nada más es Damián Mendoza, sino el picheo intermedio.
6: No, es claro que
0: el trabajo intermedio. Y el relevo, los cerradores, pues no pintan.
6: No pinta porque tampoco, obviamente, tus inicialistas tampoco pintan en la realidad de las cosas. De nada te sirve, obviamente, que tú, obviamente, tu estás de picheo. O sea, te estoy hablando en general. Estoy hablando en general, porque sí, el relevo está verdadera para una, es una verdadera merma. Sí, pero si vuelvo lo mismo, si tus inicialistas vino Francisco Haro en lugar de Damián Mendoza, fue un verdadero problema. Sí.
0: Oye, Lalo, sí. desde la traída del nuevo coach de picheo.
6: Desde ahí yo creo, pero no puedes obviamente tú definir, obviamente. Creo que Indios tuvo el tiempo suficiente para asimilar lo de Damián Mendoza, tuvo tiempo obviamente para planear esta situación, tuvo tiempo obviamente para poderte refrescar en realidad de que no ibas a poder contar con Damián Mendoza, que tampoco ibas a contar con Alexis Saucedo también. Entonces tuviste tiempo para poder armar un equipo competitivo. Te digo, no me refiero al ofensivo, que independientemente de la ausencia de Yair Gurrola, el equipo ha funcionado, pero lamentablemente, ¿de qué te sirve que tu bateo esté pegando, esté jugando bien, si en un momento tu picheo está para llorar, oye, Carlos?
0: Sí, no ha embonado ni el picheo, ni el bateo da ahí algunos destellos. Pero sí, algo completamente diferente a lo que vimos el año pasado. Ya no está Luis Serna, ya no hay otros relevistas que vengan a controlar la situación en un momento apremiante. Y bueno, pues ahí están los resultados. El bateo de a poco ha respondido. El bateo de a poco. La ausencia de Yair Gurrola, por los motivos que sean, bueno, no tienes con quién suplirlo. Se mencionó y se cantó mucho la llegada del Jesse Castillo al regional de béisbol, pero ya no supimos qué pasó con él.
6: Pero es que si en realidad las cosas te estás ajustando. Estás ajustando en cuanto obviamente tu poder ofensivo, estás ajustando obviamente traer a Castillo, porque sabes de antemano que no vas a tener a Yair Gurrola, sí, pero lamentablemente no estás ajustando en donde en realidad las cosas ha sido tu verdadero problemón. Tu problemón era en cuanto a lo obviamente le estás de pichón, no lo estás corrigiendo, porque en realidad no lo estás corrigiendo. Esa es la situación, la verdad de las cosas. Si te repito, no ibas a saber de antemano que no ibas a tener a Damián Mendoza, sabías de antemano que no ibas a tener a Alexis Saucedo, sabías de antemano que no ibas a tener a Luis Serna, lo sabías perfectamente bien. Porque ahora hay que ser realistas. Juárez se pudo haber llevado una barrida de los tres partidos que se jugaron, obviamente, visitante en la reciente serie. Afortunadamente, ese juego pendiente contra Cuauhtémoc, que lo vas a tener que jugar, y lo vas a tener que ir a jugar obviamente a Cuauhtémoc, porque este juego obviamente no lo vas a poder jugar aquí en Juárez, lo vas a tener que ir a jugar allá, ¿sí? Entonces, después de haber llevado una barrida en esta gira, primero el partido obviamente contra Cuauhtémoc, que fue una grosería, lo perdiste 10 caras por una, y posteriormente, en ese partido, que te sacan el partido de la bolsa, el equipo de los Venados de Madera. Recuérdate que todavía te falta, obviamente, ese juego pendiente contra Cuauhtémoc. Todavía te queda, obviamente, los juegos, obviamente, que tienes que enfrentar al equipo de los Mineros de Parral. Sí, también, por supuesto. Y bueno, aunque obviamente te quedan, obviamente, equipos se mueven un poco de forma cómoda. Sí, ante equipo de Camargo, Venados, le tienes que ganar, obviamente. Le tienes que ganar aquí en Juárez, sí o sí, así de sencillo. Sí, lo que se te pueda presentar. Pero no, obviamente, no jugar como lo jugaste en el segundo o tercer partido, si no me equivoco, en la serie inaugural ante Rojos de Jiménez. No te puedes permitir perder los juegos en casa. Al final, los juegos en casa son los que te van a dar, en este caso, el pase a los playoffs.
0: Así es, y sin duda, bueno, lo recibes este fin de semana aquí en el Estadio Juárez Vive. El equipo de los Indios recibe a los venados de Madera el jueves y viernes. Jueves y viernes estarán los Venados de Madera, un equipo que acostumbra a complicarle a cualquiera, y el sábado estarán los Manzaneros.
6: Tienes que cuando menos ganar.
0: Oye, Lalo, pero mira que aquí la liga, según lo que estoy viendo, se van a jugar dos partidos de siete entradas entre Manzaneros e Indios.
6: Sí, ahora, fíjate, tiene que venir a jugar ahora. Ahora resulta que Cuauhtémoc tiene que venir a jugar a Juárez, oye, los juegos, oye. Eso es lo que es increíble, lo que está haciendo la asociación, lo que está permitiendo todas estas irregularidades. ¿Por qué este juego lo tendrías que ir a jugar allá a Cuauhtémoc?
0: Sí.
6: Cuauhtémoc tenía que venir a jugártelo a Juárez.
0: Sí, entonces el sábado...
6: Las irregularidades que está marcando la Asociación Estatal de Béisbol en permitir, y no solamente nomás esto, no solamente nomás permitir esto, sí, sino permitir otras cosas. Pero esta en realidad no la puedes permitir, por eso obviamente cuando obviamente se definió lo del calendario, hubo críticas desde la asociación, precisamente por lo mismo. Juárez Indio no necesita que le favorezca a nadie, sí, no necesita que nadie lo esté favoreciendo, y aquí obviamente lo estás favoreciéndolo. Sí, en un momento, en un juego que obviamente se canceló, que obviamente quedó pendiente, pero no tienes por qué venir Cuauhtémoc a jugar este partido, obviamente, aquí en casa.
0: Entonces, están programados dos partidos el sábado, dos partidos de siete entradas, iniciando a las 4:00 p.m.
6: Para que te des una idea de todo, obviamente, lo que está pasando, ¿no? Pero sí te comento, si Juárez no saca cuando menos algo positivo de esta serie, vete haciendo la idea, de que obviamente sí puede obviamente calificar entre los ocho, pero sí obviamente le toca obviamente bailar con la agradable. Sí, porque ahorita para mí el mejor equipo de la Liga Estatal, ahorita, y no me voy a equivocar y no me soy de Juárez, sí, pero ahorita el mejor equipo y el que mejor está jugando es el equipo de Manzanares de Cuauhtémoc, sin lugar a duda, ¿eh?
0: Con 11 ganados, 3 perdidos, es primer lugar del standing, Lalo. Los sorprendentes Mineros de Parral están en segundo lugar con 9 ganados, 5 perdidos. Los Dorados de Chihuahua, que andaban acariciando el sótano, están como terceros con 9 ganados, 6 perdidos. Mismos números que los Algodoneros de Delicias y los Venados de Madera. Pero con mejor diferencia de carreras.
6: Eso que tú dices, sorprendente de Mineros de Parral, sí. Hay que resaltar, oye, tampoco es un equipo que obviamente está acostumbrado a estar en el sótano, sí, obviamente, yo te escucho como diciendo, me hiciste entender como que es un equipo que obviamente siempre navega, obviamente, en los últimos lugares. Mineros de Parral es un equipo protagonista.
0: Siempre ha sido protagonista.
6: Siempre ha sido protagonista, junto al equipo de los Algodoneros de Delicias, junto con los Manzanares de Cuauhtémoc, que son equipo protagonista, y Indios tiene que ser protagonista, pero tienes que modificar, ahorita es todavía tiempo en que se puedan corregir cosas, sí, que se puedan corregir cosas, olvide que la afición se olvide, no va a venir Damián Mendoza a salvarlos, no va a venir Luis Serna tampoco a salvarlos, no va a venir Alexis Sauceo también igualmente, obviamente a salvar todavía este bote, al contrario, tienes que jugar con lo que tienes y jugar con lo que tienes.
0: Por lo pronto va a ser un fin de semana, Lalo, pesadito. Ojalá y el equipo de los Indios pueda sacar las victorias que le permitan mantenerse ahí en zona de playoff, que sabemos que de 10 zonas califican 8, el equipo de los Indios puede navegar tranquilamente en aguas porque seguramente estará en los playoffs.
6: No puede navegar tranquilamente, como está jugando no puede navegar, Sí.
0: Pero tú sabes que la confianza de que califiquen 8, pues, y ya en los playoffs ya veremos.
6: Pero como sigue jugando, en un momento dado, ¿a qué puede esperar el equipo de la tribu? Yo te pregunto ahorita, ¿a qué aspira? Ahorita como lo estás viendo jugando, ¿a qué aspira?
0: Pues mira, se viene esta serie entre...
6: Tienes que sacar obviamente saldo positivo porque después vas a tener que ir afuera a Parral, oye.
0: Mira, viene Madera y viene Cuauhtémoc. El próximo fin de semana, jueves 25 a sábado 27, el equipo de los Indios viaja a Camargo, jueves y viernes, y el sábado estará en Parral. Y luego...
6: A Camargo se le puede ganar. A Parral yo tengo muchas dudas, definitivamente que le puede sacar al equipo a los Mineros, obviamente, el partido.
0: Luego, el 2 y 3 de julio vienen los Mineros de Parral a pagar la visita.
6: Pero ya hay que ir paso por paso, y ahorita Indios tiene que ir paso por paso. Sí, no estar pensando en que la serie de entre un mes, a ver cómo van a funcionar, al contrario. Primero es ver cómo vas a sacar este problemón que tienes, sí, porque ahorita obviamente Indios está en un problemón, sí, por supuesto que sí. sí, enfrentar al equipo de los Venados y enfrentar al equipo de Manzanares. Ojalá y obviamente salgas obviamente con victorias. Lo veo complicado que el equipo de Nacional le pueda ganar los dos, por supuesto, se le pueden ganar, pero complicó que le pueda sacar los dos partidos.
0: Y luego, Lalo, en la jornada 9 y 10, una jornada, van a ser un tanto cómodas porque recibes y visitas a los Faraones de Nuevo Casas Grandes. 6 juegos de manera consecutiva con los Faraones de Nuevo Casas Grandes. Eso te da la confianza de que vas a estar en playoff.
6: Ahí volvemos a decir la forma en que obviamente están trabajando las asociaciones. A como el lugar tienes que meter al equipo de Indios, en este caso a los playoffs, cueste lo que cueste meterlo. Sí, porque terminas jugando obviamente adentro contra Faraones y terminas obviamente saliendo contra Faraones, contra un equipo que obviamente, por supuesto, va a llegar ya casi eliminado. Y en este caso, junto con Soles de Ojinaga, aquí el pleito es que obviamente a Juárez nos vaya a quedar en octavo lugar, porque le puede tocar Manzaneros. Sí, le puede tocar Manzaneros y no le vas a ganar como está jugando ahorita el equipo de la tribu. No le vas a ganar a Cuauhtémoc, que es la realidad de las cosas.
0: No, es que ahorita el equipo de los Indios no le gana ni a Manzaneros, ni a Mineros, ni a Dorados, ni a Algodoneros.
6: Precisamente para suerte ahorita, para suerte el Dios Tlaloc, sí, se suspendió el segundo partido de la serie ante Cuauhtémoc. Si no hacía sido suspendido ese segundo, tenlo por seguro que ahorita que ya no estaríamos hablando ahorita de una marca de 6-9 o 6-8, 6-9. Ya estaríamos hablando de una marca de 6-10. Sí, para que son el día. Pero sí, obviamente Dorados estuvo en la posición 8, porque obviamente Indios no puede estar en la posición número 8. Sí, pero sí, yo siento que las ausencias, yo siento que obviamente las, como está ahorita el equipo completamente parchado, yo no sé hasta dónde le puede alcanzar al equipo los Indios. Te repito, no va a venir nadie a salvarlos, ni el Chapulín Colorado, güey. Sí, los va a venir a salvar. Sí, pero sí, te digo, que se vayan, que se quiten la idea de la cabeza que puede venir un Samuel Natera, que está haciendo extraordinariamente las cosas allá en las grandes ligas, que obviamente que el caso de Damián Mendoza, que aún cuando no sé si todavía está cuando entre con el equipo de los Diablos Rojos del México, obviamente tampoco va a venir tu taponero, Luis Serna, no van a venir definitivamente, eso sí, obviamente, y aquí por supuesto apostándole obviamente al bateo.
0: Pues esperemos Lalo, y mañana el equipo de los Indios pueda sacar una victoria. Ahora, van a tener en contra, Lalo, no sé si la gente se vaya a presentar en el estadio Juárez Vive, porque también mañana juega la Selección Mexicana de Fútbol.
6: Sí, ese es otro problema, es otro problema, pero te repito, la afición de Juárez, sí, obviamente, con todo el respeto, y tengo que aplaudir, obviamente, la afición de Juárez, que independientemente de que el equipo ande mal o bien, se ha hecho presente en el Estadio Juárez, sí tengo que aplaudir esa situación, pero sí, yo creo que un factor que puede influir muchísimo, muchísimo, obviamente, en que obviamente la gente no acuda al partido del jueves, es precisamente el partido de la Selección Mexicana ante el equipo de Corea.
0: Así las cosas, Lalo. ¿Qué más tenemos del deporte local?
6: Con el deporte local, pues va, es lo que tiene que ver obviamente con los movimientos, que está haciendo el tema de Corea, el equipo de la Selección Mexicana, sí, el tema de los Bravos de Ciudad Juárez, el equipo de los Bravos que ya supimos, obviamente ahorita están en cuanto a los movimientos de estufa, aunque obviamente como ya lo sabemos a través de las redes sociales, ya lo sabemos obviamente a través del comunicado oficial, no están. Deja de pertenecer Rolfo Pizarro al plantel de Bravos, de regreso obviamente al equipo de Tuzos del Pachuca, pero sí, Bravos tendrá que ajustar mucho en un momento dado para poder encarar la próxima temporada. Para la próxima temporada, un equipo de Bravos que ya no se le puede, ya se le tiene que exigir como un equipo de la media tabla para arriba, ya no se le puede exigir obviamente al equipo de Bravos un equipo de la media para abajo, un equipo que obviamente puede obviamente meterse en la liguilla, ¿por qué no? Pero sí, yo siento que tienes que modificar ciertas cosas, ciertas posiciones, siento que tu saga está muy endeble, no puedes estar dependiendo obviamente lo que haga Sebastián Jurado, sí, cuando tu saga definitivamente permite muchos goles, tiene que ajustar Pedro Caiciña, tiene que ajustar obviamente Leandro Carrijo, sí, que se une obviamente al staff de entrenadores del equipo de los Bravos, pero tendrán que ajustar mucho en cuanto al tema de la saga. También obviamente que es lo que se sabe, son puros rumores, el caso de Denzel García, obviamente se veía en el radar de Chivas, se veía en el radar de La Máquina, se veía en el radar de algunos equipos de la Liga MX, y al final la directiva que dirige Alejandro de la Vega le ha puesto una cifra estratosférica, en este caso la carta de Denzel García. Entonces te repito, ahorita son puros movimientos, pero sí tendrás que hacer ajustes, tendrás que hacer contrataciones, y de alguna manera puedes hacer una buena temporada.
0: Así es, Lalito. Así es, así es. Bueno, pues seguimos allí en contacto. Lalo, un gusto y un placer.
6: Pásala bonito.
0: Sale, gracias. Es nuestro buen amigo y compañero Eduardo Lalo. Bueno, nosotros hacemos una breve pausa. Regresamos porque hay más aquí a través del Deportivo 800. Ya volvemos.
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0: Bien, ya regresamos. Muchísimas gracias por continuar con nosotros. Gracias por acompañarnos. Es el Deportivo 800. Y bueno, vámonos ahora con el tema del torneo más importante del planeta que se está desarrollando en México, en Estados Unidos y en Canadá. El día de ayer, Lionel Messi se convirtió en el primer jugador en disputar seis copas mundiales y, bueno, lo hizo con una presentación un tanto polémica porque hubo por ahí una falta que cometió que muchos consideran que debió haber sido expulsado y, bueno, se le permitió jugar día gratis, como luego se dice en el argot, y Lionel Messi marcó 3 goles con el que la selección de Argentina superó a su similar de Argelia. Y bueno, pues ahí está Messi, Lionel Messi, quien logra escribir su nombre en la historia porque es el jugador con en disputar 6 copas mundiales, además de que se convierte en el máximo goleador en la historia de los mundiales, igualando al alemán Klose con 16 anotaciones. El día de ayer anotó un hat-trick, 3 goles, y también llegó a disputar su sexto mundial imponiendo otro récord. Hoy Cristiano Ronaldo también puede convertirse en un jugador histórico al disputar su sexto mundial. Y bueno, pues ojalá y Memo Ochoa tenga la oportunidad de saltar al terreno de juego para que también se convierta en un jugador disputando 6 copas mundiales. Y es que, bueno, pues muchos mexicanos aplauden y elogian y están orgullosos de Bocinha, portero de 40 años, que está disputando la Copa del Mundo. Bocinha, el portero de 40 años, es un arquero que está siendo muy elogiado. Es un con 40 años, el arquero de Cabo Verde enfrentó a España Y muchos lo ven con buenos ojos porque a sus 40 años está disputando un mundial. Lado contrario, Memo Ochoa, con 40 años, y quien espera cumplir su sueño de estar en la cancha y para disputar las 6 copas del mundo, bueno, pues ha sido un futbolista pues muy atacado. Esperemos, y el día de mañana que México enfrente

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0: 10 de la mañana con 3 minutos. Aquí tenemos ya en la línea a nuestro gran amigo de Biobías Natural, Daniel Villalbazo. Buenos días, mi Dani.
1: ¿Cómo está? Buenos días, señor.
0: Muy bien, ¿y usted qué hay?
1: Pues aquí, feliz de la vida. ¿Sabe cómo dice el dicho? Feliz como la lombriz.
0: Feliz como la lombriz. Así debe de ser. 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

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Ahora, en la mañana estaba comentando un punto que es bien importante. Fíjense bien, el sistema nervioso. El estrés, bueno, allá no hay tráfico, aunque dicen que sí hay tráfico, cada que hoy me dicen, ah, es trafical, ya va a haber. Pero bueno, no, yo siento cada que voy para allá, pues la verdad para mí no es tráfico, porque y se me hace estresante, porque no es como en Guadalajara, que sí, aquí, para un kilómetro, como la vez pasada que les comentaba, duré más de media hora, y me pasé de la media hora en llegar. Entonces, el tráfico, el estrés, lo cotidiano del trabajo, problemas familiares, bueno, hay un montón de infinidad de situaciones que nos pueden llegar a alterar el sistema nervioso. Y este punto sí es importante atenderlo y tratarlo. Y tenemos Relax. Relax nos ayuda de una forma muy rápida a mantener un sistema nervioso estable. Recuerden que cuando estamos estresados también, la presión aumenta. Cuando hay una angustia, una desesperación, la presión aumenta. Cuando tienen ansiedad, la presión aumenta. Por lógica, la secreción de bilis también se lastima el aparato digestivo. También la bilirrubina. Entonces empezamos a tener una descompensación en el cuerpo tremenda por todos los químicos que se producen por el sistema nervioso, que obliga a que el hígado los produzca también. Entonces el azúcar se puede también alterar. Cuentan muchas cosas y por eso a veces llega uno con el médico. Por ejemplo, hay gente que me dice, es que yo llego con el médico a checarme. Y llego y no, pues traigo la presión bien alta. Porque les da miedo, se ponen nerviosos o nerviosas. Y se alteraron. Que la glucosa, no, pues salió alta porque se estresaron también. Miren, de verdad, todo esto cuenta bastante, porque al final del día el sistema nervioso es algo tan, tan delicado, pero tan importante de atender, que no lo tomamos en cuenta. Nada, es que el cuerpo es una maravilla, pero también se desgasta. Y Relax nos ayuda a evitar eso. Aparte, previene Parkinson, Alzheimer, nos ayuda también a fortalecer el sistema nervioso, nos ayuda a evitar lo que son las lagunas mentales, nos ayuda también a gente que tiene Parkinson a que los movimientos involuntarios sean cada vez menores. No quiere decir que si hubo un daño cerebral, esa parte que ya no funcione del cerebro se pueda recuperar, pero sí mejorar la calidad de vida a un buen porcentaje. Si no le puedes decir un 100, le puedes decir un 70-80%, dependiendo del grado del problema que tenga la persona. Pero si también combinan su Relax con la lecitina de soya para tener una mejor conectividad en todas las terminales nerviosas de todo nuestro cuerpo, les aseguro que mucho mejor estaríamos en el sistema nervioso y en muchas partes del cuerpo. Entonces, eso es Relax. La lecitina, pues es cognitiva. Al final del día ayuda a que se recupere la mielina, que es la base fundamental para que los neurotransmisores de nuestro cuerpo trabajen correctamente bien, todas nuestras células, todos nuestros órganos trabajen de una forma correcta. Y lógicamente, estando menos estresados, pues lógicamente, y con un sueño reparador, vamos a mejorar la calidad de vida. Ahora, otro punto bien importante que les quiero comentar. La actividad física es bien importante, porque esa
esa actividad física que necesitamos tener todos y cada uno de nosotros. Si no la hacemos, el cuerpo no ayuda a eliminar la tensión también en todos los órganos. Entonces, cuando hacemos ejercicio, principalmente estamos ayudando a que nuestras piernas se hagan más fuertes, las válvulas, las venitas. Esas válvulas que están asentadas en nuestras venas, que están deterioradas, que no tienen movimiento, que tienen rigidez, que están muy calcificadas, pues lógicamente por eso se aumenta la presión, por eso se aumenta la retención de sangre en las piernas, que el hinchazón forma la circulación, empieza a aparecer el varice, empieza a deformar, y todo esto nos ayuda también a prevenirlo y corregirlo con el sistema circulatorio, también junto con la lecitina de soya. Entonces, la actividad física, miren, y si es una persona ya mayor, se le recomienda que muevan los pies como si estuviera haciendo bicicleta de sentaditos. Si no pueden hacer ejercicio, se recomienda por lo menos, si no tienen problemas articulares, caminar. Si tienen bicicleta en su casa estática, pues traten de usarla. El punto es tener movimiento en las piernas, es sobre todo las piernas, para que la sangre suba, oxigene todo el cuerpo y sobre todo el cerebro. Ahora, les quiero comentar también de las emociones. Cuando llega todo eso a nuestro estómago, lógicamente se empieza a lastimar. Y el estómago lo primero que hace es producir más jugo gástrico. ¿Por qué? Aparte de la bilis, se le cae el jugo gástrico por la impresión, por el coraje, por el susto, por lo que sea. Hasta por sonreír, por emocionarte tanto, también llega a pasar. Entonces yo les recomiendo Gastrocel. Gastrocel nos va a ayudar, primero que nada, a cicatrizar úlceras internas, tanto hechas por el jugo gástrico, por la bilis, como también por no alimentarnos correctamente, o sea, no masticar como debe de ser el alimento. Y lógicamente, cuando no masticamos, el cuerpo produce más jugo gástrico, y este jugo gástrico pues es muy fuerte, es un ácido muy fuerte que tiene que desbaratar el alimento. Entonces también la gente empieza con ese problema, luego se inflama, les crece el estómago y dicen, es que apenas si me tomo un vaso con agua ya se me infla el estómago, paso saliva ya se me infla, pero aparte los ardores, las agruras, el reflujo, eso se corrige, una, masticando correctamente bien, y dos, con Gastrocel. ¿Para qué? Para que tengamos ese aparato digestivo sano, cicatrizado, esté recubierto, porque lo protege, hace que la mucosa intestinal también y del estómago se esté produciendo de forma natural. ¿Para qué? Para que usted no esté padeciendo esta colitis, esa acidez que tiene en su cuerpo también, y aparte esos agruras que les dan, ¿cómo dicen? Que se sienten que se queman por dentro, ¿no? Entonces es importante tomar en cuenta estos detalles también, y todo esto es por el sistema nervioso y por no masticar, fíjense, y aparte también por los famosos ayunos, el famoso ayuno intermitente, que lo que hace es nada más dañar las paredes del intestino y del estómago y del esófago, por lo mismo, por la cantidad excesiva de jugo gástrico que se está generando, porque usted se toma un jugo, se toma un cafecito, se toma un licuado, pero le está poniendo de todos modos a trabajar. Recuerde que el cuerpo, cuando uno pasa hasta la saliva, el cuerpo manda, el cerebro manda la información de que está tragando. Entonces va a pasar algo ahí, un alimento se supone. ¿Y qué es lo que sucede aquí? Que más jugo gástrico entra. Entonces,

0: Se nos fue la llamada con nuestro gran amigo Daniel Villalbazo. Déjeme, la marcamos de nuevo. Se nos cortó la comunicación. Ahí vamos, mi Dani. Ahí vamos de nuevo. Vamos a ver qué pasó. Suele pasar. Es programa en vivo. Y tuvimos problemas con la comunicación. Ahí estamos. Vamos a ver si la podemos recuperar. Se nos cortó, mi Dani, pero aquí estamos ya listos. Aquí estamos listos ya al aire. Adelante, mi Dani.
1: Gracias. 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De hecho, mire, ahorita, por ejemplo, cuando íbamos a entrar al enlace, acababa de ver una persona que me estaba platicando exactamente, le dije, no haga ayunos, por favor, porque luego me fijé en el estómago, que es una persona delgada, pero con el estómago crecido, como baloncito. Y es porque me encargó Gastrocel y otros productos más. Pero le dije, es que no haga ayunos, señor. Dice, es que yo hago ayunos todos los días. Dice, porque, pues, sí me lo recomendaron, le digo, y por eso trae la gastritis que trae. Dice, pues sí, desde que estoy haciendo ayunos, traigo este problema. Pues no lo haga. Y también le dije, está la proteína, usted quiere hacer ayuno, está la proteína, porque la proteína en sí, sus nutrientes, tanto de la proteína de res hidrolizada, como el colágeno de res hidrolizado, como lo que viene siendo la espirulina azul verde hidrolizados, son todos los ingredientes necesarios para poder tener energía vasta en nuestro cuerpo. 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Ahora, quiero platicarles otro punto muy importante. Este tema siempre se los digo porque el cuerpo tiene mucha inteligencia, mucha lógica en sus acciones. El punto es de que nosotros somos los que no tomamos en cuenta nuestro cuerpo, le echamos la culpa a todo. Ah, es que me cayó mal los taquitos. Ah, es que me cayó mal el burrito o el menudo. El problema no es ese, el problema, ¿saben cuál es? Les voy a repetir, no masticar, primero que nada. Segundo, no evacuar, no regir. En lo normal, cualquier ser humano con un buen aparato digestivo es aquella persona que hacemos del baño de 3 a 4 veces al día. Estas personas normalmente nunca están enfermas. Nunca. Es muy poquito y muy raro los que se enferman de algo, pero por lo menos del diabetes, de la hipertensión, ni de la circulación, ni del hígado, ni de los riñones. Estas personas, porque están sacando todas las toxinas que están en el cuerpo, y ese es el limpiar diario el cuerpo. Diario lo ensuciamos, hay que limpiarlo diario. ¿Sí? Ah, es como las personas que me dicen, yo me hago una lavativa una vez al año, otros dicen 2 veces al año. Entonces yo les digo, ok, perfecto, entonces nada más, si son 2 veces al año sus lavativas, pues lógicamente usted nada más come alimentos, consume líquidos y respira nada más 2 veces al año, ¿verdad? Porque pues para que el cuerpo no se intoxique, tiene que ser así. Pues es imposible, ¿verdad? Y es una vez, imagínense, pues peor todavía. Una vez al año, comer, tomar y respirar, pues no creo que se pueda tampoco, ¿verdad? Pues sí, hay que limpiarlo diario. 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Pero BioVida pues está muy completo, contiene fibra pitagua, que es un reparador del aparato digestivo, lubrica las paredes intestinales, lo limpia perfectamente bien, quitado todo el cochambre que esté pegado, toda la heces fecal adheridas al intestino, ayuda también a liberar la flora intestinal para que cuando usted se alimente tenga mayor absorción de nutrientes y no sea de las personas que está comiendo, ya acaba de comer, pero una, les da sueño porque no hay nutrientes, dos, cansancio y aparte sin fuerza. Y esto es agotamiento físico por falta de nutrientes, porque de nada le sirve consumir lo más sano del mundo si tiene popó pegada en sus intestinos, en sus paredes intestinales y en su flora intestinal, que es la que tiene que absorber los nutrientes. Por eso es importante limpiarlo. Aparte, les previene o limpia los divertículos, les previene o desinflama las hemorroides, ayuda también a quitar la inflamación ocasionada por tanto gas, de tanta congestión que hay interna en el intestino. Aparte, ayuda a prevenir problemas del apéndice, y eso es bien importante, y más para estar estreñidos, ¿eh? Una apendicitis está horrible. Y luego cuando tienen que extirpar de urgencia el apéndice porque ya se llenó y ya no aguantan el dolor, entonces hay que prevenir todo esto. Aparte nos ayuda a prevenir cáncer de colon. También los ingredientes de la fibra ayudan a mantener los niveles de glucosa estables. Aparte en BioVida contiene también colesterol, sistema circulatorio, para corregir el problema del colesterol triglicérido sarro pegado en las arterias, en nuestras venas, activa las válvulas de las venas, las destapa, ayuda también a evitar la arteriosclerosis, ayuda también a prevenir o eliminar coágulos en la sangre para prevenir infarto. La arteriosclerosis, rigidez de las arterias. Y esto es bien común, muy común, por eso las personas les vienen punzadas en la cabeza bien fuertes, y es porque se empiezan a hacer rígidas las arterias y también en las piernas, que es donde más se sienten. Entonces les recomiendo mucho BioVida porque contiene colesterol. 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tanto alcohólico como por alimentos y medicamentos, ayuda también a lo que viene siendo la vesícula, a limpiar la vesícula, prevenir o eliminar las piedras de riñón, de vesícula, lodo biliar, el ácido úrico lo elimina también. Viene siendo la retención de líquidos y la insuficiencia renal. Esta es la función que nos aporta Kidney and Liver en BioVida. Aparte, contiene también las vitaminas para los ojos. Estas vitaminas son bien importantes porque los ojos se van dañando y perjudicando por muchas funciones, pero sobre todo por tanta intoxicación del cuerpo, tanta medicina, y sobre todo las personas se acostumbran a consumir demasiada medicina, como las que utilizan para el diabetes, como para la presión alta. Por eso es bien importante tomar en cuenta que estas vitaminas fortalecen el nervio óptico, la retina y la mácula para prevenir vista cansada y vista borrosa. 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Miren, nos fortalece el sistema inmunológico. Oxigena células buenas, células malas. Y me preguntan, ¿por qué las malas también, Daniel? ¿Nos van a seguir haciendo daño? No. Oxigenar las células malas es un beneficio tan grande porque lo que estamos haciendo es oxidarlas. Recuerden que los glóbulos blancos y los glóbulos rojos pues son enemigos, ¿no? Los blancos son los que le llaman enfermedades autoinmunes cuando van creciendo cada día más porque ellos están matando a los rojos. Nada más recordemos en las gráficas, los átomos o esas moléculas viven, el que es el blanco, viven, son tres puntitos unidos por electricidad. Esos tres puntitos con forma pirámide, ellos no viven en oxígeno. Y van pinchando los que viven en el oxígeno, que son los rojos, que son cinco puntitos adentro de la burbujita. Okay, pues ahí van como niños picando, así como ponchando globos, ¿no? Entonces, como están haciendo eso, se están perdiendo sus defensas y usted lógicamente cada día va a estar más débil y más fácil, más expuesto a cualquier tipo de enfermedad. Entonces, ¿qué es lo que pasa? Que cuando con RSI oxigenamos las células malignas, los glóbulos blancos, pues lógicamente vamos a lograr que salgan de nuestro cuerpo y no nos estén perjudicando y nuestras defensas crecen cada día más, en cada toma crecen más nuestras defensas. Por eso es importantísimo tenerlo en casa, aparte de que nos fortalece el sistema inmune, fortalece vías respiratorias, previene lo que son infecciones en el estómago, como en los riñones, como en el hígado también, en el intestino también, en nuestra sangre general, porque también la leucemia la ataca. 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Tiene muchas funciones RSI. 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Que tengan un excelente día, nos escuchamos el próximo viernes.
0: Pásenla claro bonito. Sí, mi estimado Daniel, estamos en contacto. Buena tarde.
1: Igual, un abrazote, gracias.
0: Gracias, mi Dani.
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18: Hermanito, ¿cómo está usted?
19: Bien.
18: ¿Sí? ¿Debe su fecha de nacimiento?
19: Es 21 de agosto de 1972.
18: Perdón, hijo. ¿21 de qué me dijo?
19: 21 de agosto.
18: ¿21 de agosto de qué año?
19: 72.
18: De 1972, usted pertenece al signo zodiacal de Leo, ¿verdad, hermano?
19: Sí.
18: ¿Hace cuánto escucha este programa, hijo?
19: Ya tiene mucho tiempo que lo estoy escuchando.
18: Bueno, hasta que por fin decidió llamarnos, ¿no, hijo?
19: Sí.
18: Bueno. Mi querido hermano del alma, el elemento para los leones como ustedes, el fuego. Su día favorito es el domingo. Su planeta regente es el sol. Su color el amarillo. La piedra, el diamante, el metal, el oro. ¿Yo, hermanito? ¿Está bien? ¿Me está escuchando?
19: Sí.
18: ¿Sí? Hermano, ¿me está escuchando?
19: Sí.
18: Bueno. Yo quiero que me preste mucha atención a lo que le voy a decir, por favor. ¿Ok?
19: Sí.
18: Aquí yo veo en su pasado que usted salió decepcionado en materia del amor, ¿verdad?
19: Sí.
18: A usted alguien le abandonó, alguien le humilló prácticamente y lo ha dejado con el corazón marchito, ¿verdad, hermano?
19: Sí.
18: ¿Usted se siente solo? ¿Se siente triste, hermano?
19: Sí.
18: Bueno. Permítame, hermanito del alma, ¿usted se sintió abandonado por ella? ¿Qué le pasó, hermano? ¿Lo engañó?
19: Sí, ella me engañó con otro.
18: ¿Y usted se dio cuenta?
19: Sí.
18: ¿Sí, hermano?
19: Sí.
18: Ok. ¿Quedaron hijos?
19: Con la que era mi esposa, no, nomás con otra.
18: ¿Con la que era su esposa, no, verdad? ¿No?
19: Sí.
18: Ok. Bueno, hermano, permítame decirle, ¿usted qué quiere saber?
19: Es que ¿por qué no me rende el dinero también?
18: ¿Qué más quiere saber? Hermano, ¿qué más quiere saber?
19: Es que le quería saber también cómo ando con otra mujer, es mi novia. Le quería decir, pues, si me va bien, me va a ir bien con ella.
18: En última, lo que usted quiere saber es si tiene un trabajo, si le han hecho un mal, un salamiento, para que no le rinda el dinero, para que fracase en la vida.
19: Sí.
18: Usted quiere saber eso, ¿verdad?
19: Sí.
18: Bueno, mi querido amigo, yo le voy a ser sincero, le voy a ser franco. En primer lugar, su horóscopo no le está marcando aquí que haya sido víctima de un trabajo oscuro, ¿yo, hermanito?
19: Sí.
18: No hay hechizo, no hay brujería, no hay salamiento. No hay nada de estas situaciones negativas en las que nosotros le podamos ayudar.
19: Sí.
18: En cuanto a su vida sentimental, le puedo decir que es una mujer que le conviene, que tiene bonitos sentimientos con usted, porque su horóscopo le está indicando augurios positivos en materia de amor. Se tiene que cuidar de un amigo suyo, de un colega del trabajo, que le va a usted a ofrecer un negocio, pero esto es para hacerlo fracasar, para hacerlo arruinar. ¿Oyó, hermano?
19: Sí.
18: Entonces debe cuidarse, él es una persona más alta que usted, moreno bigotón.
19: Sí.
18: ¿Oyó, hijo?
19: Sí.
18: Nada de negocios, nada de nada, que le sugieran que vamos a hacer esto, que hagas el de la vista gorda aquí o allá. Por favor, rechace durante las próximas 3 semanas este tipo de insinuaciones, porque no le conviene, no está muy bien aspectado usted en materia económica y debe cuidarse. ¿Yo, hijo?
19: Sí.
18: ¿Está bien?
19: Está bien.
18: ¿Alguna otra pregunta que quiera hacerme?
19: Le quería decir que ¿por qué no me rinde el dinero?
18: A usted no le rinde el dinero, mi estimado amigo del alma, porque usted todavía no se ha podido recuperar de los golpes sentimentales que ha recibido de la vida. Y cuando un hombre no puede establecer su mente, no puede utilizar su mente en su propio beneficio, el dinero no le rinde y las cosas le salen mal. ¿Yo, hermano?
19: Sí.
18: Pero esto no crea que es un embrujo ni un hechizo. Si usted llegase a ir donde cualquier persona y le dijeran esto, lo van a engañar. Cuídese que lo van a robar. ¿Yo, hermano?
19: Sí.
18: Nosotros tenemos este programa en vivo y en directo diariamente a través de estas prestigiosas estaciones radiales. Es precisamente para evitar que engañen a nuestro pueblo. ¿Yo, hijo?
19: Sí.
18: Cuídese mucho, que Dios me lo bendiga. Gracias por hablarnos. Hasta pronto.
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18: ¿A su fecha de nacimiento, por favor?
20: 16 de diciembre de 1969.
18: 16 de diciembre de 1969, Sagitario.
20: Sí.
18: Muy bien. Aquí aparece que usted es una mujer casada, ¿verdad, hija?
20: Sí.
18: Muy bien. Deme la fecha de nacimiento de su esposo, por favor.
20: 24 de noviembre.
18: Sí, Sagitario también.
20: De 1967.
18: Sí. Y usted me dijo que era del 69, ¿verdad?
20: Sí.
18: Ok. Bueno, hermanita, su horóscopo, no el de su marido, así sean los dos Sagitarios. Su horóscopo, su elemento fuego. Elemento de su esposo también el fuego.
20: Sí.
18: Su día favorito, el suyo, el jueves y el lunes. De su esposo, el martes y el sábado. Su planeta regente, el suyo, Neptuno, el de su esposo, Júpiter.
20: Ajá.
18: El color para usted, el café, para su esposo, el azul. La piedra para usted, la turquesa, para su esposo, el zafiro.
20: Ajá.
18: Metal para usted, el estaño, para su esposo, el bronce. Bueno, madrecita, parte corporal, permítame. Aquí aparecieron dos luceros y una estrellita en medio de ustedes dos.
20: Sí.
18: En medio de sus energías.
20: Ajá.
18: ¿Cuántos hijos les ha dado mi Dios hasta ahora?
20: ¿Mande?
18: ¿Cuántos hijos tienen?
20: Tres.
18: ¿Cuántos y cuántas?
20: Dos niños y una niña.
18: Dos niños y una niña, muy bien. Estoy notando que la energía de su esposo se encuentra lejos de ustedes en materia física. Pero sí noto el pensamiento de este sagitariano muy al pendiente de ustedes.
20: Sí.
18: Lo noto distante. Lo noto lejano hacia el norte. Ajá. Me atrevería a decir que está en los Estados Unidos.
20: Sí.
18: Característica primordial de él, comerciante y le gusta la construcción.
20: Sí.
18: A usted le gusta ser ama de casa.
20: Ajá.
18: Pero por favor, usted debe cuidarse la vesícula, mamita, vaya al doctor, ¿oyó?
20: Sí.
18: Y la parte izquierda de su estómago, ¿usted ha sentido algo que le sube y que le baja o que está de un lado a otro?
20: Ajá.
18: ¿Que se le mueve?
20: Sí.
18: ¿Aquí en la parte izquierda de su estómago?
20: Sí.
18: Bueno, mucho cuidado con esto. Hay trabajos oscuros de una dimensión desconocida e increíble. Hay situaciones negativas tan grandes, hay trabajos de estos que hacen personas sin escrúpulos, que nosotros hemos sacado del vientre de personas energías que usted no se imagina. Cosas espantosas.
20: Sí.
18: Cosas rarísimas. ¿Por qué? Porque les hacen un trabajo, los enferman, van donde el médico, van a recurrir a la ciencia ortodoxa y los aparatos científicos, las radiografías, ecografías y demás elementos no dictan absolutamente nada. ¿Por qué? Porque las ciencias ocultas negativas, porque este tipo de trabajos lo realizan personas también que trabajan en lo invisible, que trabajan la magia negra.
20: Sí.
18: Entonces, no se pueden ver a la luz de cualquiera. Para eso estamos nosotros. Es necesario que usted vaya, mamita. Si no fuera necesario, yo se lo estaría diciendo. Si usted, ¿hace cuánto escucha nuestro programa, mijita?
20: ¿Mande?
18: ¿Hace cuánto tiempo escucha nuestro programa?
20: Pues ya tengo mucho, diario lo escucho.
18: Gracias por su sintonía. Mamita, ¿usted se ha dado cuenta que cuando la persona no ocupa una consulta con nosotros, yo se lo digo?
20: Sí.
18: Pero en el caso suyo sí ocupa, mamita.
20: Sí.
18: Sí es necesario que vaya. Porque es que esa desesperación suya y esa tristeza, y ese dolor en la espalda y en la cabeza, son también consecuencias del mismo mal que tiene, mamita.
20: Sí.
18: ¿Oye, hija?
20: Sí, eso siempre lo he sabido.
18: Entonces, ahora que lo tiene confirmado, ¿por qué no se acerca con nosotros para que el profesor les oriente de una buena manera? Lo pueden hacer, ahí están los maestros.
20: Oiga, y de lo de mi esposo, ¿qué me puede decir?
18: Lo de su esposo. Lo único que le puedo decir a usted, mijita, es que esos sueños raros que usted... Escúcheme lo que le voy a decir, por favor, y no se me espante.
20: Sí.
18: Si usted ha soñado con la muerte, que alguien se muere, esto se puede reflejar al futuro, y para eso es que yo quiero que usted vaya a nuestra oficina.
20: Ajá.
18: Yo no le quiero decir cosas bastante pesadas a través de la radio, mamita.
20: Sí.
18: Pero sí es bueno que se mueva pronto allá a la oficina, ¿oye, mamita?
20: Oiga, y como eso de que yo vendo de mi negocio y no me rinde.
18: ¿Qué le va a rendir si tiene un mal? ¿Qué le va a rendir si tiene vecinos envidiosos? ¿Qué le va a rendir si a usted le han echado energía negativa que hasta en su cuerpo está? ¿Qué le va a rendir el dinero? ¿Qué le va a rendir el trabajo? ¿Qué le va a rendir la felicidad a usted, a su familia y a su esposo? Si hay personas negativas, oscuras, que han hecho cosas para que usted fracase, mamita.
20: Sí. Son personas que están cerca de mí.
18: Desgraciadamente, sí.
20: Sí.
18: Oye, mijita.
20: Sí.
18: Allá le vamos a enseñarle el rostro de la persona en nuestra oficina.
20: Ajá.
18: ¿Oye, hermana?
20: Sí.
18: Que Dios me la cuide y me la bendiga.
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2: Me da su fecha de nacimiento, por favor.
3: El 22 de septiembre.
2: Despacito, si es tan amable.
3: 22 de septiembre.
2: Sí.
3: De 1973.
2: Ok. 22 de septiembre de 1973.
3: ¿Sí?
2: No permita más violencia en su hogar. No permita que esos 6 años de matrimonio se vayan por una alcantarilla.
3: Sí.
2: Y no permita que sus hijos, 2 niños y una niña,
3: ajá,
2: se traumaticen.
3: Sí.
2: Se traumen desde ahora, desde chiquitos.
3: Uh-huh.
2: Y que lleven ese lastre violento y que más adelante hagan de nuestra sociedad algo más violento, algo más negativo. Yo, hija, sino por el contrario, evite que sus hijos se vayan por el camino de la violencia. Evítese que sus hijos se vayan por el camino del mal.
3: Sí.
2: Por eso, este trabajo, esta tarea que hace Fe y Esperanza, no es solamente en favor suyo y de su matrimonio,

0: sino pensando en el futuro de sus hijos.
1: Sí, hermano.
0: ¿De acuerdo?
1: Sí.
0: Un abrazo de todos nosotros.
1: Gracias.
0: Dios le cuide. Hasta luego.
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1: De 11 con 10 minutos, Lorenzo. ¿A cómo estamos ahora? 17
2: de junio, mes del mundial, Lorenzo. Ahorita que salga de la oficina, mi estimado licenciado Jesús Alfredo Varela, le damos los buenos días todavía ahí a toda la gente que nos escucha, a su servilleta, ya saben, el licenciado Martín Aguilar Perón, en sustitución breve de Jesús Alfredo Varela García. Dice el licenciado Varela que los únicos periodistas que se hablan de tú con la verdad, yo no sé si nos soporten ahí, porque pues como que también tiramos mucho rollo, ahí nos han dicho nuestros radioescuchas. Aprovechando ahorita que nos están sintonizando, Lorenzo, allá por el granjero, una felicitación ahí a unas personas que me vieron y me dijeron, dígale al licenciado Varela que nos mande un saludo, ahorita que salga de ver unos asuntos personales que trae, en breve lo tenemos aquí, y que les mande un saludo ahí a toda la gente que nos escucha, en el granjero, en las torres, fraccionamiento, campanario, Juárez Nuevo, Oasis. A los abogados de los juzgados que nos escuchan y que nos dijeron, a ver si nos manda un saludo el licenciado Varela ahorita en este momento. Le dije, mire, sí, en cuanto llegue yo le digo que les mandes un saludo, ya se lo estoy mandando por ti, pero que les mandes un saludo a la raza del granjero.
3: Del granjero, una colonia mucho, muy icónica de Ciudad Juárez, Chihuahua. El granjero, ¿con cuántos años? Con 70 años. 70 años de fundada el granjero, que se caracteriza por sus calles muy anchas. Sí. El granjero, déjame decirte que en aquellos tiempos, pues el granjero era pues un ícono de Ciudad Juárez por las calles tan anchas que tenía. Sí. Decíamos, ojalá y las nuevas y los nuevos fraccionamientos que vengan. Ajá. Sean como el granjero. Ah. Y no, pues fue una ilusión, porque bueno, ya tenemos en la línea nada más y nada menos que a el famoso periodista parralense Antonio Pinedo Cornejo, a quien le doy la bienvenida. Antonio, estamos listos. Aguilar Perón, tu amigo, porque es tu amigo el abogado Aguilar Perón y este humilde mortal que te habla, Alfredo Varela, para escuchar de fuentes confiables. Adelante, Antonio.
4: Buenos días, Alfredo. Buenos días a ti, a tu auditorio, a Martín, a todos los de por ahí está. De la cabina. Oye, la columna de hoy habla sobre los latinos, Tácito diría, lazos pendejos. Usando un latinajo, ¿no?
3: Órale.
4: Ariadna Montiel,
3: sí.
4: En una rueda de prensa de ayer, le pegó a Maru, ¿no? Diciendo que era muy violento el Estado, creo que también mencionó la tía y todo, sí. Por lo que hay que pegarle a Maru, ¿no?
3: Sí, la vi.
4: Pero le mencionó la nómina secreta, que era del que el duartismo le dio lana y que esto y que el otro, ¿sí? Entonces ahí fue cuando dije yo, ¡ay, híjole! Se me hace que este es un zumpapo de Ariadna a Cruz. Uh-huh. Calculado, o como diría Tácito, un lapsus. Entonces, me puse por ahí a darle vueltas al asunto, pues, y Montiel no es una espectadora casual. Montiel conoce muy bien el Estado, o sea, para ella este asunto de Cruz debe estar muy, muy masticado, ¿no? Ya lo debe conocer muy bien, debe saber perfectamente, por ejemplo, que Mayra Chávez fue presidenta del PRI municipal y diputada con César Duarte. Lo debe saber. No está en la lista esa que le llaman nómina secreta, pero si no lo sabe, pues entonces no es lo que dicen que es. Y dicen que es una fiera, que conoce mucho. Yo la veo ahora discursear y los suyos no son los discursos. pero la operación política es otro cuento. Ahí es manejo en corto y creo que en eso es lo suyo. Por eso está donde está, por eso estuvo donde estuvo. O sea, no es casual que haya sido secretaria del Bienestar, no es casual que desde el 18 y una chucha cuerera como López Obrador la haya mandado a operar los estados del norte, entre ellos Chihuahua, varios estados del norte, creo que cuatro. Entonces te decía que no es espectadora, es una operadora de territorio de Morena con el mayor flujo de información en la entidad. Conoce al dedillo el proceso de desafuero que la Cámara de Diputados frenó el 2021 para blindar a Pérez Cuellar, en ese momento senador, frente a las acusaciones de haber recibido millones de pesos de la caja chica duartista. Sabía perfectamente, o sabe perfectamente, al momento de lanzar este boomerang, el de ayer, el que te comento, la trayectoria, que la trayectoria de regreso impactaría directamente, o sea, al lanzar esa acusación de que, oye, la domina secreta Maru ahí agarró lana. Por supuesto que una persona como ella sabía que iba a regresar y que le iba a pegar en la línea de flotación al puntero en linterna de Morena, a Cruz Pérez Cuellar. Sin embargo, a ver, nos hacemos una pregunta. Puede haber otras explicaciones. O sea, puede haber sido el lapsus pendejus, como diría Tácito, o puede haber sido algo. Me parece que aquí, si aplicamos de manera estricta la navaja de Occam, que simplemente significa que la explicación más simple suele ser la correcta. Entonces, la más simple es que fue un lapsus. ¿Sí? Pero pues la cabeza da muchas vueltas. Entonces me empezó a dar vueltas la cabeza y dije, a ver, si no fue el lapsus que tanto mencionaba Tácito, entonces aquí hay otra cosa. La premura de la coyuntura y el afán de revancha discursiva frente a Maru Campos la impulsó, fue el impulso de encasillar al panismo como delincuente defendiendo a delincuentes. Y entonces obnubilaron el cálculo estratégico. Eso sería lo sencillo, lo simple. Eso le pasó, ¿no? Pues fue el lapsus. El rigor del libreto de la mañanera pasó al escenario local, donde las lealtades del pasado están cruzadas por el pragmatismo. O sea, tú le das una volteada a los políticos actuales y te encuentras con Duarte. Te encuentras con Duarte, con todos, Duarte el omnipresente. Entonces, dije yo, bueno, a ver, entonces, ¿puede haber otra posibilidad? Esto parece una imprudencia nacida del automatismo verbal. O sea, estaba en automático, estaba hablando, estaba enrolada, y se fue. Sin embargo, en la política del nivel que ella maneja en las grandes ligas, el error absoluto rara vez carece de réplicas sísmicas calculadas. O sea, en esas ligas son jugadas de tres bandas, jugadas de fantasía, es como jugar carambola. Entonces ahí pensé, bueno, a ver, ¿qué está pasando? Trata de dinamitar el statu quo, porque mencionar la nómina podría ser el primer movimiento táctico para justificar un viraje absoluto de timón. Estoy elaborando, Alfredo, ¿eh? Sí, claro. Me adelantes, estoy elaborando. ¿Por qué? Claro. Pues porque me sorprende. Estoy elaborando porque me sorprende el error, el lapsus de Ariadna. Entonces, este sutil recordatorio de la vulnerabilidad de Pérez Cuellar para pavimentar el camino hacia un desistimiento de acuerdo popular en febrero pasado. O sea, esto pudiera ser que se quiere echar para atrás. Y repito, estoy elaborando. Echar para atrás en el acuerdo de febrero. Y que quiere regresar, o que quisiera regresar, que hay que usar el subjuntivo. El subjuntivo nos ayuda a salir de problemas a los periodistas. Podría, sería, tendría, estaría. Si no viene, si no está, si no puede, ya no es cuento nuestro. porque lo que dijimos es que podría.
3: Que se podría.
4: No fue. Bueno, aquí. Entonces, aquí también el subjuntivo nos va a servir mucho, porque podría ser que hay un repliegue estratégico hacia el plan original de diciembre del 25, que se mantuvo todavía las primeras semanas de enero de este año, en donde la postulación de Mayra Chávez para la gubernatura y la postulación de Cuauhtémoc Estrada para la alcaldía de Juárez era lo que se buscaba. ¿Sí? La maniobra, lo que digo, suena temerario, la maniobra por parte de ella y mi dicho, suena temerario y suicida a ojos de los de la ortodoxia electoral, pues implicaría bajar al aspirante con mayor estructura territorial en el estado. No obstante, quien detenta el control absoluto de los hilos de Morena y la bendición del centro tiene el poder real para imponer disciplinas y rediseñar candidaturas bajo la narrativa de la purificación moral. Aquí es importante eso por los actos negativos de Cruz Pérez Cuellar, por las múltiples señalamientos, por la casa que compró, por la que está por comprar, por la que dicen que quiere, por todas esas cosas, ¿no? Sea una pifia discursiva. Vamos, aquí vamos a resumir, aclarar, ¿no? Sea una pifia discursiva o inicio de una purga interna disfrazada de descuido, la mención de la nómina secreta desnudó las contradicciones de Morena en Chihuahua. Al intentar demoler a la gobernadora, al pegarle con fuerza a la gobernadora, Montiel terminó por recordar que en las aguas del duartismo terminaron salpicando por igual a los rivales de frente y a los aliados de casa. Lo que te decía ahorita, tú volteas a ver 10 años atrás a la política.
2: Cierto.
4: Y te encuentras con Duarte y con sus amigos.
2: Cierto.
4: Y sus amigos son los que están ahorita en el gobierno municipal, en el gobierno estatal, en la fiscalía de aquí, en la fiscalía de allá, en la delegación federal de aquí, en la delegación federal de allá, están ahí, sus cuates están ahí, el duartismo no se va, es muy resistente. Otra de las cosas que de alguna manera están ligadas a este mismo proceso que viene para el 27, es esta iniciativa que a mí me parece absurda y que puede ser otro boomerang. Es que en política se hacen cosas muy extrañas, o bueno, desde la barrera, que es donde estoy, así es como veo, ¿no? Esta iniciativa del PAN de que la alternancia por género sea absoluta. O sea, si yo postulé mujer en el 21, entonces postulo en el 27 hombre. Yo postulé a Maru Campos en el 21, entonces por ley, una ley que quieren hacer estatal, postulo hombre en el 27, Marco Bonilla. Pero Morena, que postuló hombre en el 21, debe postular mujer en el 27. Con eso, pareciera que pretenden bloquear la aspiración de Cruz Pérez Cuellar, allanarle el camino a Marco Bonilla con eso. Sin embargo, esta estrategia parece, a mí personalmente me parece miope y contraproducente, porque Cruz representa, contra lo que se diga de su dominio territorial, es que con dinero baila el perro, hay torta, está el camión y hay tanto, pues vas. Claro que puedes movilizar gente, hay comida, hay mariachis y cancioneros, pues vas a celebrar la llegada de la primavera. Bueno, regresando a la columna. Parece miope y contraproducente lo que están planteando, de que sea mujer, forzar a que sea Andrea, o probablemente no Andrea, yo no veo a Andrea, no la veo por ningún lado, ni con... Es más, no veo esta ley, pero de todos modos la estoy comentando porque entró el día 10, hace 7 días, entró y la quieren discutir y está en discusión en el Congreso local, ¿no? Quieren esa ley. De hecho, fue lo que ocasionó cuando renunció Cruz Pérez Cuellar, aquella declaración de Bonilla diciendo, qué precipitado, todavía no hay la ley y ya todavía no sabemos cómo va a ser el género, ya está renunció precipitadamente. Eran buenos deseos de Bonilla, porque tengo la impresión de que Bonilla cree que Cruz es el candidato más fuerte. O sea, y yo no lo creo así. Yo creo que Cruz arrastra un historial cargado de señalamientos de corrupción que lo hacen altamente impresentable ante el electorado, ante el electorado cada vez más exigente. Se le vincula con presuntos financiamientos irregulares del exgobernador César Duarte, como lo comenté ahorita en los párrafos anteriores del discurso de Ariadna Montiel en la campaña del 16. El voltear a esa campaña nos hace ver el tamaño de Cruz. Cruz carece por completo de carisma y no tiene capacidad para conectar emocionalmente con amplios sectores de la ciudadanía. Su principal fortaleza actual no radica en la simpatía popular, sino en redes clientelares sólidas de Juárez y en la capacidad de comprar voluntades a través de las estructuras tradicionales, los métodos del PRI siempre. Esto quedó demostrado en el 2016. Tenemos que acordarnos que él fue candidato a la gubernatura por Movimiento Ciudadano y sacó 57,000 votos. Su hermano sacó el doble en el Distrito 4 de Ciudad Juárez. ¿Sí? Ahí nos habla, este resultado tan pobre apenas logró que conservaran el registro. Y nos habla del candidato Pez Cruz sin la cobija de Morena, sin la lana del municipio de Juárez. No es el gran candidato. Y aunque Andrea Chávez como candidata resulta muy atractiva, también tiene sus peros Andrea, ¿eh? Si el problema que tiene Morena es grave, es que el mejor está no más menos peor que el otro. Allá cuando haces el análisis con lupa, dices tú en la torre, sí, en la torre. Aquí hay un problema grave. Mira, Andrea resulta muy atractiva por su juventud, buena comunicación en redes, capacidad para conectar con sectores jóvenes, con mujeres, y la base dura de Morena conecta muy bien con los morenistas fundadores, ella lo es. Yo la he visto, se mueve con naturalidad, se mueve muy bien. Pero si hacemos una perspectiva de su eventual papel como gobernadora, o sea, excelente candidata, pero, a ver, la imagino como gobernadora, y cuando la imagino como gobernadora, creo que son malas noticias para los chihuahuenses. Es claramente inexperta en cargos ejecutivos de envergadura, en más de baja, de media, no ha tenido nunca la posibilidad de demostrar que puede, o sea, que sonría muy bonito, que abrace bonito, que acepte todas las selfies, que tenga soltura y que se sienta cómoda y muy amable en la muchedumbre, no garantiza ser una gobernadora solvente. De hecho, no tiene equipo político propio consolidado. Y seguramente en este ejercicio de perspectiva, viéndola de gobernadora, su equipo sería armado por el Grupo Tabasco en otro escenario o en el mismo escenario por los restos del naufragio de la administración de Corral, ¿sí? Entonces no es atractivo para Chihuahua y los chihuahuenses una gobernadora con estas características. Por eso es que Morena se encuentra en una gran disyuntiva. Ninguno de sus dos principales opciones es buena para Chihuahua ni para los chihuahuenses. Tanto Cruz como Andrea representan riesgos importantes, ya sea por corrupción y clientelismo o por inexperiencia e influencia externa excesiva. Esto deja al partido en una posición incómoda de la que difícilmente va a salir fortalecido. De hecho, este momento viven una guerra fría muy intensa entre Andrea y Cruz. Hay un golpeteo y un fuego amigo de uno para el otro, no se menciona ninguno al otro, pero los equipos se están dando con todo. Hay una medición en redes sociales donde creció en 140% en los últimos 60 días esta guerra intensa que ya tiene mucho, pero se intensificó. Pero bueno, volviendo a esta reforma del PAN, creo que el PAN está cometiendo un error, porque tiene más posibilidades de ganarle Andrea a Marco de Cruz. Andrea es más candidata, sin duda. Andrea conecta mejor que Marco. Marco no lo hace mal, pero Andrea trae unas cualidades naturales por ahí. Así nació la muchacha. ¿Sí? Trae piernas de jinete. Bien. Entonces, esto ayer mismo trascendió y subió a la mañanera y la presidenta Sheinbaum dijo, no estoy de acuerdo, yo creo que lo deben dejar a las normas nacionales. Y finalmente, si se aprobara, de hecho estoy bordando, ¿verdad? Pero bueno, es que vale la pena ver las intenciones que hay en esta reforma, y las intenciones creo que equivocadas. Y un error de cálculo político por parte del PAN. Creo que subir a Andrea es subir a la fajadora, es subir a la mejor candidata, a la que tiene menos negativos, menos flancos débiles, que no tiene problemas de quijada ni tiene problemas con el hígado. O sea, y Cruz tiene quijada de cristal. Entonces, cuando dijo la gobernadora, no estoy de acuerdo, y además pareciera que esto se puede usar de manera facciosa con nombre y apellido, creo que está de alguna manera descalificándola. Pero de cualquier manera, sí, es importante detenernos en esta jugada del PAN, porque revela un cálculo equivocado que subestima las debilidades estructurales y personales de Cruz Pérez Cuellar. Lo creen muy muy muy fuerte, el más fuerte. O sea, le tienen miedo a Cruz, para decirlo pronto, ¿sí? O sea, piensan que Cruz es el candidato más difícil de vender por la estructura territorial que tiene. Y claro que el domingo esa estructura puede ser la diferencia. Pero bueno, pues trabajen en un operativo que nulifique el domingo primero de junio. O que lo minimice, pero no que lo quieran sacar de la jugada con una ley que por otra parte es impugnada simplemente por decir no está en sintonía con las leyes nacionales, se puede amparar, priva la ley nacional y simplemente no pasa nada. Pero el solo intento del día 10 meter esta ley por el líder de la bancada panista, nos habla de que la lectura del momento político del PAN, si no está equivocada, entonces no la comparto, porque el equivocado soy yo. Pero el pragmatismo político más elemental sugeriría al PAN no interferir, dejar que Morena elija libremente y aproveche las múltiples vulnerabilidades que hoy presenta Cruz como candidato. Yo creo que debe dejar y que pongan a Cruz, le conviene. No debe interferir. Interferir ahora podría fortalecer involuntariamente al adversario y complicar innecesariamente la reelección en la gubernatura el próximo año. O sea, yo creo, o sea, es el intento, creo que no lo logran por ningún momento, porque incluso la ley puede ser fácilmente impugnada. Pero pero el querer a Andrea es un error. O sea, las encuestas nos dicen que es la más popular. No es cierto lo que las encuestas compradas por Cruz Pérez Cuellar están ahora manejando. O lo que vaya a decir Encol, que es la encuesta que usa para que le hagan encuestas a Contentillo de Morena. En fin, creo, en síntesis, creo que es un error el intento por hacer una reforma electoral donde quieran obligar a Morena. Bueno, se supone que entra para los dos, pero en el caso del PAN, pues ya fue mujer la que fue postulada el año pasado, hace 6 años. Entonces, para postularla el próximo año tendría que ser hombre, y tienen el candidato natural que es Marco. En el caso de Morena, pareciera que quieren, no pareciera, pues quieren, ¿verdad? O sea, si quieren que sea mujer, pues quieren que no sea cruz. Y creo que es un error de cálculo. Están sacando al de Quijada de cristal de la contienda y están subiendo al ring a una candidata que tiene su chiste, que tiene muchas cosas, que tiene muchas debilidades que vienen de Tabasco y tiene debilidades que vienen de otras partes, pero no debilidades en cuanto a las condiciones políticas, al conectar con el sentimentalmente, porque tienes que hablarle en política, no hay que hablarle al cerebro, hay que hablarle al corazón, y esta mujer sabe hablarle al corazón. En fin, ese es uno de los asuntos que maneja la columna. Y uno muy rápido, el último, porque sí, creo que me fui grande, es el relevo a la alcaldía. Está llegando un forastero, así como dicen, oye, llegó un forastero al pueblo en las películas del viejo este. Pues ese forastero que llegó al pueblo 10 minutos antes, que era Gary Cooper, y luego que de repente, como el pueblo es un desmadre, lo agarran y lo ponen de sheriff. Pues ese es el peor sheriff que puede tener el pueblo, pues no sabe nada de nada. Bueno, pues el que está llegando a la presidencia municipal, que llega hoy a la presidencia municipal de Juárez, es un forastero de Cuauhtémoc, Chihuahua, que conoció Juárez y empezó a vivir en Juárez el 18, hace 8 años, cuando, bueno, no, el 21, porque se lo trae como secretario del ayuntamiento Pérez Cuellar, y luego lo impulsa para que vaya más lejos, porque son compinches de mucho tiempo, desde hace 26 años vienen juntos en la política, son socios de la política, y está dejando a un socio incondicional, subordinado, en la alcaldía. Pero está llegando un alcalde que es nativo de Cuauhtémoc, que se formó en Chihuahua, que estudió en Chihuahua, que sus hijos nacieron en Chihuahua, que sus amigos están en Chihuahua, que su casa está en Chihuahua, que sus padres están en Chihuahua o en Cuauhtémoc, si no se han movido, que sus exnovias están en Chihuahua o en Cuauhtémoc. O sea, todo está allá, no tiene nada aquí. Aquí lo único que tiene es un botín enorme que se llama Presidencia Municipal de Ciudad Juárez. ¿Sí? Y bueno, pues es un buen motivo para quedarse. Pero no es lo que queremos ni necesitamos los juarenses. Los juarenses, si teniendo alcaldes que quieren a Juárez, resultan un fiasco, nativos de Juárez, que aquí hicieron su carrera política, aquí tuvieron sus hijos, aquí viven, aquí tienen sus exnovias, aquí tienen a sus amigos, aquí pistean, aquí van a los restaurantes, y salen un fiasco, imagínate, aunque sea un año, el que esté ahí nada más, imagínate un forastero en la presidencia y un forastero incondicional de cruz que su único mérito para estar ahí es ser compinche de Cruz Pérez Cuellar. Ese es el motivo por el cual Héctor Ortiz Orpinel va a ser alcalde de Juárez hoy y por todo el próximo año.
3: Muy interesante, Toño, muy interesante la columna política. Y bueno, pues verdaderamente se adelantó mucho la precampaña para la gobernatura y para la presidencia municipal de Ciudad Juárez. Muchísimas gracias, Antonio Pinedo Cornejo, como siempre, de fuentes confiables en tiempo y momento, el interés político del Estado de Chihuahua, de México y de Ciudad Juárez. Gracias, Toño. Vamos a mensajes y volvemos.
4: Gracias a ti.
3: 11:40.
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6: Mamita, deme su fecha de nacimiento, por favor.
7: El 11 de septiembre del 58.
6: 11
7: sí.
6: de septiembre del 58, pertenece al signo zodiacal de Virgo.
7: Sí.
6: Hija, usted se dio testigo de un caso paranormal. Le ruego, por favor, que nos visite y me lleva 3 puños de tierra de allí de su casa y nosotros le podemos ayudar.
7: Mire, ¿sabe?
6: Dígame.
7: En el patio de mi casa hice un hoyo porque también como que dormida me sacó un niño y me señaló dónde escarbara. Y yo hice un hoyo, pero tiene como 4 metros de hondo, pero ya sale mana agua y yo no encontré nada.
6: Okay.
7: Y hace poco, en estos días, hace como semanas, fueron unos señores que con unas agujas, por lo mismo que les platiqué, ¿verdad?
6: Sí.
7: Entonces, que eran esas pistas falsas y que había en mi cuarto. Entonces hicimos un hoyo.
6: Bueno, mamita.
7: Ahorita tiene como 1.30 de hondo, pero ya no...
6: Mamita, no se vaya a dejar desbaratar la casa, por favor. Estas cosas, cuando le sucedan a usted o a cualquier persona, consulten primero antes de ponerse a desbaratar las casas. ¿Oye, mamita?
7: Ándele, pues.
6: Un abrazo en la distancia.
8: Hasta aquí nuestro programa, El Clarividente Mateo. 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
1: Once de la mañana con 46 minutos en su programa preferido, Blanco y Negro. Y bueno, mi querido Martín Aguilar Perón.
2: ¿Cómo ves? Lo que dijo Toño. Se quedó corto, ¿eh? Desgraciadamente su columna da para más.
1: Bueno, pues este día se fue, pidió licencia el licenciado Cruz Pérez Cuellar como presidente municipal de Ciudad Juárez. Uh-huh. Llega el señor Orpinel, si se pida.
2: Sí,
1: Orpinel. El señor Orpinel de Cuauhtémoc llega a gobernar Juárez. Pero mi querido Antonio Pinedo, pues eso es muy normal aquí en Ciudad Juárez. Uh-huh. Déjame ponerte muchos ejemplos de personajes que han llegado a Juárez. Y un personaje llegó de León, Guanajuato, representando una constructora y una compañía de seguros, una cosa de esas. Se hizo regidor del ayuntamiento y llegó a presidente municipal de Ciudad Juárez. Me refiero a don Felipe Dávila Baranda.
3: Ya tenía vecindado.
1: A don Felipe estaba vecindado. Ya,
3: es que
1: don Felipe Dávila Baranda en la Chaveña estaba.
3: Porque la raza iba que se va por esa declaración que hacemos, por ejemplo, sí. Tu compadre, porque es tu compadre todavía. Él tenía dos, tiene doble ciudadanía, o no sé si la tenga. Sí. Pero por el simple hecho de que tú seas hijo de padres mexicanos, donde quiera que nazcas, claro. Eres mexicano.
1: Claro.
3: Por ley. La Constitución lo establece muy claramente, no tienes provisión de ningún tipo. Y normalmente lo usamos nosotros para denostar en contra de tal o cual persona. A mí cuando me preguntan, de hecho me habló Tony en ese sentido, nuestro director, y me pidió que aclarara ese punto. Dice, ¿es verdad, Martín, que esto...? No, él tiene todo el derecho de participar como gobernador. En el caso que estás diciendo de los avecindados, acuérdate que la Constitución de Chihuahua establece qué calidad tenemos cada uno de las personas que ingresamos a un estado. Si ya tienes más de 5 años, eres chihuahuense. Esa es la ley, así habla la Constitución. Para poder contender por un distrito, por esto, lo mínimo que debes de tener son 6 meses.
1: Sí. ¿No?
3: Para poder contender para diputado.
1: Seis meses.
3: No hay problema en ese sentido, hombre.
1: La ley es muy clara en ese sentido. Sí. Recibimos llamada. Bueno, estamos al aire. Muy buenos días, son días todavía. Adelante.
4: Buenos días, habla Diana Ocampo.
1: Doña Diana Ocampo Villahermosa, adelante con la información siempre muy interesante de la maravilla de Cuernavaca. Diana Ocampo Villahermosa, adelante, Diana.
4: Muy buenos días, Varela, licenciada Aguilar, amigos de la audiencia. Bueno, pues hoy quiero comentarles que Chihuahua ya se colocó entre los 10 estados con mayor tasa de usuarios de Internet a nivel nacional. Esto de acuerdo con las cifras del Instituto Nacional de Estadística y Geografía, el INEGI. La entidad destaca constantemente por sus altos niveles de conectividad digital, superando el promedio nacional en el acceso a tecnologías de la información. Además, a nivel empresarial y económico, el municipio de Chihuahua figura en los primeros lugares del país en cuanto al uso del Internet para actividades productivas y de negocios. De acuerdo con datos de la Encuesta Nacional sobre Disponibilidad y Uso de Tecnologías de la Información en los Hogares, la ENDUTI, correspondiente al año 2025, indica que la entidad registra niveles de acceso y uso de Internet por encima del promedio nacional, mientras que cada vez más hogares cuentan con conexión a la red. Trascendió que a nivel nacional 104.9 millones de personas utilizaron Internet durante el 2025, lo que representa el 86.1% de la población de 6 años y más, un incremento de 3 puntos porcentuales respecto al año anterior. El estudio muestra además que el acceso a Internet en México continúa ampliándose, especialmente en zonas rurales, donde la brecha digital se ha reducido significativamente durante los últimos años. De esta forma, en 2025, el 88.9% de la población urbana y el 75.2% de la rural utilizó internet. Entre los principales hábitos de conectividad destaca el uso del teléfono celular inteligente como principal puerta de acceso a la red. El 97.3% de las personas usuarias de internet se conectó mediante un smartphone, mientras que la mitad también utilizó televisores inteligentes para navegar o consumir contenidos digitales. La encuesta también revela que el hogar se consolidó como el principal punto de conexión, puesto que el 95.6% de las personas usuarias accedió a internet desde su vivienda. En tanto, más de la mitad utilizó conexiones móviles para mantenerse conectado desde cualquier lugar. En materia de equipamiento tecnológico, el acceso continúa creciendo, toda vez que a nivel nacional, 78.3% de los hogares ya dispone de internet, mientras que el 75.6% cuenta con al menos un televisor inteligente. Asimismo, el 36.4% de los hogares tiene contratado algún servicio de streaming. En el caso del estado de Chihuahua, se dio a conocer que registró una cobertura del 88.8% de su población de 5 años y más. Los datos revelan que en la entidad existen 3.328.319 personas que están conectadas como usuarios de internet, y esta cifra coloca al estado entre los de mayor conectividad a nivel nacional y lo empata con el estado de Sonora en porcentaje de acceso. A nivel nacional, durante el 2025, el grupo de edad que más utilizó internet fue el de 15 a 24 años, con 97.6%. Le siguieron los grupos de 25 a 34 años, con el 96.5%, y el de 35 a 44 años, con el 94.3%. El acceso de internet desde el hogar aumentó 24.8 puntos porcentuales entre el 2015 y el 2025, es decir, en 10 años, al pasar de 70.8 a 95.6%. Y por otra parte, el acceso disminuyó 32.5 porcentuales en el mismo periodo, al pasar de 50% en 2015 a 17.5 en el 2025. Y bueno, el top de mayor porcentaje de usuarios de internet respecto a su población es la siguiente. Lo encabeza Nuevo León con el 93.9%, seguido de Baja California con el 93.2%, Quintana Roo con 92.1%, Ciudad de México está por debajo, está en el cuarto lugar, está por debajo de Nuevo León con el 90.2%, Baja California Sur con el 91.1%, Aguascalientes con el 91.1%, Nayarit con el 90.1%, Colima con el 89.6%, y en décimo lugar están empatados Sonora y Chihuahua con el 88.8%. Hasta aquí mi reporte. Muy buenos días.
1: Muy interesante, Diana. Nuevo León dicta la pauta en este sentido. Y bueno, pues recuerda ahí que tienen el municipio más rico de toda Latinoamérica. Diana, de toda Latinoamérica, Martín Perón. ¿Sí? El municipio más rico está junto a Monterrey. San Pedro Garza García.
3: Y son historias, ¿no?
1: Y claro.
3: Porque son así tan emprendedores. La mayoría son judíos.
4: Esa cifra fue la sorpresa, porque se pensaría que quien encabezaba la lista era la capital del país, pero claro. No, le ganan Nuevo León, Baja California y Quintana Roo, curiosamente.
1: Y Quintana Roo, bueno, déjame decirte, Quintana Roo pues es Cancún, y Cancún es Quintana Roo, mi querida Diana. Pues sí, Nuevo León es Monterrey y su zona conurbada, pero ya te dije, en su zona conurbada pues tiene a un municipio el más rico de Latinoamérica, imagínate nomás, Diana. Jalisco es Guadalajara y Guadalajara es Jalisco, Diana. Sí, me vas a decir, sí, pero la segunda ciudad en importancia de Jalisco es Puerto Vallarta y la tercera ciudad Guzmán. Pues sí, pero Jalisco es Guadalajara y su zona conurbada, sí, imagínate nomás de lo que estamos hablando, la zona conurbada de Guadalajara, híjole, caray, una de las zonas económicamente junto con Monterrey y su zona conurbada más poderosas económicamente del país. Pues sí, ¿verdad? Y Chihuahua no es Chihuahua. Fíjate lo que te digo, Diana. Chihuahua, con todo el estado, Chihuahua no es Chihuahua. Chihuahua tiene como Los chihuahuitas dicen, tenemos el astre de Ciudad Juárez, que es grande y feo, pues sí, grande y feo, pero muy poderoso económicamente. Haya sido como haya sido, me vas a decir, a lo mejor dices tú, Dianita, sí, pero gracias al narco, no, haya sido como haya sido. Sí, es muy poderoso económicamente Ciudad Juárez.
4: Entonces, dejémoslo con que hay grandes empresarios millonarios dándole trabajo a la gente.
1: Sí, exacto, déjalo así, ya la maquillaste muy bien, Diana. Ah, bueno, mira, en el caso de tu estado, Diana, Morelos es Cuernavaca. Y Cuernavaca es Morelos, o sea, la segunda ciudad de Morelos, ¿cuál es en importancia? ¿Cuál?
4: Puede ser Jutepec, Jojutla, Cuautla, hay como competencia ahí. De Cuautla. Hecho, el estado Cuautla. De Morelos Cuautla fue considerado como ser. Un laboratorio político.
1: Sí.
4: Hacían mediciones de qué partido ganaba en el estado de Morelos y después ese ganaba a nivel nacional. Ah. Es decir, cuando el PRI pierde primero sí. en el estado de Morelos, y gana el PAN, después gana el PAN a nivel nacional. Nada más no se cumplió la regla con el PRD, pero sí ganó el partido de izquierda Morena. Pero sí, Morelos es un laboratorio político.
1: Morelos, estoy completamente de acuerdo. Mira, enfrente tengo a Martín Aguilar Perón. Déjame decirte que el estado de Guerrero, pues es Acapulco, porque la capital...
3: Sí, ni lo conocen a Chilpancingo.
1: Yo cuando fui a conocer Chilpancingo, dije, ay, caray, ¿y este pueblo qué, hombre? Ajá. ¿De dónde salió este pueblo?
3: Es de paso, nada más.
1: Es de paso, Chilpancingo.
3: Sí, es de paso.
1: Y es la capital de Guerrero, mi querida Diana.
3: Bueno, pues aquí tenemos un ejemplo, ¿no?
4: Tasco todavía.
1: ¿Qué?
3: Aquí tenemos un ejemplo ahí, Krill y la otra, ¿cuál es el municipio de aquí en la sierra? En lugar de ser San Juanito, es el otro que está a un lado, ¿no? ¿Cómo se llama este?
1: Sí, pues hay ciudades que llegan y acaparan toda la importancia, mi querida Diana, ¿verdad? Mira, Baja California Norte es Tijuana y Tijuana es Baja California. Sí, me vas a decir, sí, pero es muy bonito Rosarito, me vas a decir, y es precioso Ensenada. Pues sí, y la Rumorosa es muy bonita recorrerla y medio peligrosona. Todo lo que me digas, mi querida Diana, Baja California Norte es Tijuana. Y Tijuana es Baja California Norte. Así de fácil. Cuando se hace la identificación, que te digo, no es el caso de Chihuahua. Chihuahua no es Chihuahua, es en un segundo lugar muy bien ganado. Muy bonita ciudad, indudablemente, pero económicamente nada que ver con Juárez. Nada que ver. Mi querida Diana, con todo y el grupo Chihuahua tan poderoso económicamente, sí, pero Juárez es Juárez. Con su centro horrible, mi querida Diana, horrible el centro de Ciudad Juárez, intransitable, con olor a aguas negras, y lo peor, te metes en automóvil, Diana, y para avanzar y los problemas que tienes para estacionarte en el centro de Ciudad Juárez, mi querida Diana.
3: Y está feliz.
1: Está.
4: De hecho,
1: está.
4: Creo que en las pasadas elecciones fue el municipio más visitado por todos los candidatos, si no me equivoco.
1: Sí, cierto, exactamente. Y acuérdate que la señora Claudia Sheinbaum Pardo inició en provincia, inició igual que su antecesor, su campaña en provincia en Ciudad Juárez. Aquí inició su campaña en provincia Andrés Manuel López Obrador en Ciudad Juárez y inició su campaña en provincia Claudia Sheinbaum. Desafortunadamente a Claudia le pusieron, fíjate lo que te voy a decir, le pusieron el estrado viendo hacia la calle Constitución, y Claudia Sheinbaum lo que vio cuando se subió fueron las ruinas de Televicentro de Juárez, lo que fue hace 70 años, lo que fue hace 70 años el cine XJ, el cine, y que después fue el Televicentro de Juárez, y lo que vio fueron las ruinas, dijo, esta es Ciudad Juárez. Y luego volteó a la izquierda y vio las ruinas del Hotel Monumento. Esta es Ciudad Juárez. Ay, pues, ¿qué? Pues si esto es Ciudad Juárez, ¿cómo está pujante Juárez? Digo, de ver estas tapias, estas ruinas, ¿verdad? Allí, eso es lo que vio Claudia Sheinbaum cuando se subió a dar el discurso. El discurso, siquiera 20 años antes que la trajo a dar una conferencia Javier Cavadas Yáñez, a ella y a su esposo Imas, don Carlos Imas, siquiera la llevó a la Escuela de Psicología, cuando la Escuela de Psicología estaba en Insurgentes. Uh-huh. Imagínate nomás, estaba en Insurgentes, y bueno, pues allí sí, Dianita, pues medio vio otro Ciudad Juárez que no vio en la campaña. Y de allí una declaración que los juarenses no queremos recordar, que dijo Claudia Sheinbaum respecto al Near Shoring, que dijo: no vamos a hacer otro Ciudad Juárez, por favor, dijo.
4: Y esa declaración estuvo muy fuerte.
1: No vamos a hacer otro Ciudad Juárez, dijo. Ya con eso ya te dice que conoce muy bien lo que es Ciudad Juárez y su problemática. Muchísimas gracias, Diana, te agradezco mucho. Muy interesante, como siempre.
4: Hasta la próxima.
1: Todo lo que nos planteas. Diana. Saludos. Ocampo, Villahermosa, de mero Cuernavaca, Morelos.
3: Fíjate, Diana, lo que importa cuando te fijas dónde se fluye el avance, ¿no?
1: Sí, sí, sí. ¿Dónde,
3: y dónde se aprovecha?
1: ¿Y dónde se aprovecha?
3: Porque nosotros, pues, es el reclamo que los que estamos aquí pedimos constantemente. Lo que dijo Antonio, ¿no?
1: Mira, se dice que una ciudad se conoce por dos situaciones muy específicas. Su entrada... La entrada de la ciudad y su centro.

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4: Híjole, caray, ¿qué? ¿A dónde voltees? ¿A dónde voltees? Está aquello de dar lástimas. A donde voltees.
5: Oye, y vas a un pueblo de los aquí cercanos. Cualquiera que vayas. Su plaza y su kiosco. Es lo que nos caracteriza a todos.
4: Sí, sí, sí. Está bonito. Lo tienen muy bonito, muy bien arreglado.
5: ¿Cómo es posible que hasta un pueblo chico tenga mejor centro que nosotros?
4: Luego te vienes por la avenida Ferrocarril. Y si te vienes en la tarde, te toca el tren. Te toca de aquel lado. Y allí te esperas una hora, una horita, pierdes de tu día allí paradito, paradito con el solecito y si hace frío con el frillito. Y pasas los rieles, hijo de su madre, y dices, y sigues viendo un Ciudad Juárez, que dices, ¿esto fue algún día la primera frontera de México acaso?
5: Le preguntamos al arquitecto, ¿acaso? ¿No? Que es la ciudad más planificada. ¿Te acuerdas qué dijo?
4: Dice que es la ciudad más planificada.
5: Yo digo, y le dijimos, todos los proyectos que vienen, dijimos, no porque se haya hecho.
4: Pues, ¿cómo estaría la menos? ¡Qué bárbaro! Vamos a mensajes y volvemos. Blanco y negro.
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8: Bienvenidos, ¿cómo están en casa? Sí, bueno.
9: Bueno.
8: ¿Cómo está, hija?
9: Bien.
8: ¿Me da su fecha de nacimiento, por favor?
9: Es 16 de septiembre del 66.
8: ¿16 de septiembre del 66?
9: Sí.
8: Bueno, hija,
9: ajá.
8: Vive en la casa de sus suegros.
9: Sí.
8: Deme la fecha de nacimiento de su esposo.
9: 31 de julio.
8: Sí.
9: Del 52.
8: 31 de julio de 1952, signo zodiacal de Leo.
9: Uh-huh.
8: Elemento fuego para este león, día domingo, planeta sol, color naranja, también le duele la cabeza. ¿Verdad que sí, hija?
9: Sí.
8: Le duele la cabeza a los dos, ¿sabe por qué?
9: Uh-huh.
8: Porque antes de que ustedes se casaran, hay una persona, yo le voy a ser franco, es un hombre, no es una mujer. Es un hombre que nunca quiso que ustedes se casaran y les mandó a hacer algo extraño y negativo para que ustedes no triunfaran como pareja, ¿oyó?
9: Ajá.
8: Por allá le vamos a atender con el mayor gusto.
9: Sí.
8: Dígale a su esposo que le acompañe, porque nada sacamos con sacarle un mal a usted y dejárselo a su esposo para que después se le vuelva a brincar, ¿oyó?
9: Ajá.
8: Gracias por hablarnos, bueno, hasta luego.
9: Adiós.
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1: 12:12. Le mandamos un saludo al gran médico cirujano Hassam Ruiz Cereceres. Mi querido doctor Hassam, aquí me tiene usted todavía hablando frente a un micrófono, sí, contando como dice el otro médico que ha gobernado, bueno, déjelo en que ha gobernado Ciudad Juárez, Carlos Ponce Torres.
2: No lo he hecho andar.
1: Ha gobernado Ciudad Juárez. Diga Lencho o no, que dice Lencho que no. Ha gobernado Ciudad Juárez. Ha gobernado Ciudad Juárez. Y bueno, Hassam Ruiz Cereceres, mi querido doctor Hassam. Cirujano Hassam Ruiz.
2: Laparoscópico.
1: Aquí me tiene usted todavía.
2: No sé si usted es el nombre correcto.
1: Después de que me operó dos veces Hassam Ruiz Cereceres, carajo. Pues aquí estoy todavía, Hassam. ¿Verdad? Que cuando llegó usted, yo le dije, pues tráigame un cura, Hassam. Para, igual que Plutarco Elías Calles. Fíjese usted esto, señor, señora. Plutarco Elías Calles, cuando se vio muy grave, le dijo a su familia, tráiganme un sacerdote. Pero ¿cómo? Si hiciste la guerra anticristera. Anticristera, sí, dijo, pero por si a lo mejor, por si acaso hubiera infierno, dijo, tráiganme un cura. Pues no quiso ir ningún
2: sacerdote. No se quiso arriesgar.
1: Espérate, ningún sacerdote católico quiso ir, ¿sí? No, pues pero fue, pero consiguieron, friega. les acababa de matar. Olvídate, carajo, les acababa de matar, híjole, sacerdotes y obispos, y bueno. Y consiguieron un obispo ortodoxo. Y dicen algunas crónicas que murió en brazos del obispo ortodoxo Plutarco Elías Calles.
2: Fue bien, ¿no?
1: Oye, pero ese pasaje de la historia de México, cuando llega Plutarco Elías Calles y le dice a Álvaro Obregón, oye, Plutarco Elías Calles, secretario de Gobernación, ajá, y Álvaro Obregón, presidente de México. Fíjese usted nomás, señor, señora, es que somos un país de caricatura. Le dice Plutarco Elías Calles, le dice, oye, Álvaro, ¿sabes que se va a casar mi hija? Ajá. Y quiero que seas el padrino de Lazo en la catedral. Y luego dice Álvaro Obregón, oye, pero la catedral la tenemos cerrada y al arzobispo de la Ciudad de México lo tenemos en la cárcel. Bueno, pues que lo bañen, lo cambien, bien bañado, que le corten el pelo y todo, lo vistan del arzobispo y que vaya y case a mi hija. Y dice Obregón, oye, pero ¿cómo la vas a casar por la iglesia? Pues si tenemos la revolución cristera y nosotros estamos contra la iglesia. Y le contesta ajá, el señor Plutarco Elías Calles, ajá, sí, Álvaro, pero mi hija no es mujer de la calle, tiene que salir de blanco y tú vas a ser el padrino de Lazo. Ahí te va. Ajá. Mandaron a los soldados, limpiaron catedral, la dejaron por dentro y por fuera. Hijo de caray, lo más limpio que se ha visto la catedral desde que existe. La llenaron de flores blancas. Uh-huh. Mandaron traer con los soldados al obispo, lo sacaron de la cárcel, lo bañaron, le cortaron su pelo, le dieron su chai, lo vistieron de arzobispo, pero ahí te va. Fue y casó a la... Que olvídate, en las flores blancas estaban adentro de la catedral, ajá, en la boda de la hija de Plutarco Elías Calles, que necesitas ver las fotos, para decir, eran, la catedral era una catedral de flores, de puras flores, se construyó de puras flores, dices tú de ver esa, después de ver esa foto. Sí. Y luego después, ya que casó y todo a la niña, a la hija de Plutarco Elías Calles, le quitaron su traje de arzobispo y lo mandaron a la cárcel otra vez. Oye, carajo. Dices, qué país, carajo. Qué país, señor, señora. Recibimos llamada.
2: Estamos en México.
1: Recibimos llamada. Bueno, estamos al aire. Bueno.
3: Parres, Varela, Martín, invitados.
1: A sus órdenes.
3: Saludarlos.
1: A sus órdenes, señor.
3: Oye, Varela.
1: Sí.
3: Dirán lo que sea, que Juárez, que todo tirado, de mugre, el centro y todo.
1: Pero aquí nacimos y aquí
3: pero
1: estamos.
3: Sigue siendo mi Juaritos.
1: Oye, yo, aquí nacimos y aquí estamos. ¿De qué?
3: Ni para qué quejarnos.
1: ¿En qué colonia naciste tú?
3: Yo voy seguido ahí, paso por la el restaurante Florida, que fueron mis antepasados dueños, la despedida.
1: Ah, la despedida, sí. Sí, la despedida, la familia Flores.
3: La despedida, ¿eh?
1: Sí, la familia Flores.
3: Es que ni para qué quejarnos que Juárez...
1: No.
3: Sea el más feo, seguimos yendo a recordar los pasados, Varela, Chihuahua.
1: ¿De qué barrio eres? ¿De qué barrio eres tú?
3: De La Chaveña.
1: ¡Órale!
3: De La Chaveña, y por cierto, sí. Un saludo a Poncho, al Negro y al Sapo, si me están escuchando. Hablo del Carlingas.
1: Mi querido Sapo de La Chaveña, te manda saludos el Carlingas, tu amigo, porque es tu amigo el Carlingas.
3: Chaveñeros, ellos. Negro.
1: Y el Negro también,
3: oye, Varela.
1: También te manda, sí.
3: Varela.
1: Sí, señor.
3: En ese tiempo, yo tengo 75 años.
2: Sí.
3: Yo tenía 10 años en ese tiempo. Y cuidado con La Chaveña, ahí no entraba cualquier, compa.
1: No, pues la
3: Chaveña. Ahí los novios de mis primas entraban a las escondidas porque no cualquier vato entraba allí. Tú sabes de ese jale.
1: No, pues eran unos vatos buti locos, decíamos. Vatos buti locos.
2: Las morras se respetan.
3: Los tirilones en ese tiempo.
2: Tirilones, ya.
1: Los tirilones, exactamente. Muchas gracias,

0: Y qué bueno que eres de la charaña. Y onda así tantito más. El doctor Ponce sale con que no, que tú eres de donde termina el barrio alto. Y también Andrés Carvajal Casas, el... Ah, cómo me friegan de que... Sabes que nací exactamente...
1: Pero es que era muy chico, ¿no?
0: Donde se termina el barrio alto, donde empieza, ajá, el cerrito.
1: Sí.
0: O sea, ahí se terminaba el barrio alto. Y ellos, como son un poco más céntricos...
1: Del es, barrio alto, los chorchos, ¿no?
0: Sí, los chorchos. O sea, no me digas en la guía de la iglesia de San José y dice... Yo soy, en el barrio alto había niveles también, dice, en ese tiempo.
1: Decían que era lo más, porque
0: sí, lo último. Lo último. Sí, hace 75 años, uh-huh. Imagínate cómo estaba Ciudad Juárez.
1: Sí, pues yo cuando llegué la 16 ahí terminábamos en la bajadita y hasta ahí se acababa. Y
0: en la bajadita.
1: La curva de San Lorenzo. ¿Te acuerdas que el Malibú, sí, íbamos a cotorrear ahí?
0: ¿No? Al Maquilú.
1: Al Maquilú.
0: Al tremendo, bueno, Maquilú.
1: Después que vino la Maquila.
0: De don Juan Salgado.
1: Pero antes de... Acuérdate que ahí los del seguro íbamos a cotorrear y era puro rock and roll en inglés.
0: Sí, y luego se iban al carrusel.
1: No existían las músicas norteñas, ¿eh?
0: Fili Muñoz y sus caballeros Victoria, uh-huh, en el carrusel.
1: Oye, gracias a Dios, fíjate, todavía disfruté de ese Juárez bonito.
0: No, ¿sí porque, te tocó?
1: Sí, cómo no, hermoso, o sea...
0: ¿Y te tocó el carrusel?
1: La Juárez,
0: de cuando se acababa,
1: Vicente Guerrero.
0: Se acababa de aparecer el diablo.
1: Conociste al Cayo, ¿no? El que estaba ahí en las normas, ¿no?
0: Sí. Finísimas personas me estás mencionando. Ya le mandamos saludos al Carlingas, de la Chaveña, al Carlingas, al Negro. Y ahora sacaste al Cayo, man.
1: Y el del ventríloco, que anda todavía ahí, Niquito.
0: Sí, el Niquito, oye.
1: ¿Te acuerdas que era sí, una...?
0: Sí me acuerdo del ventríloco, me acuerdo.
1: Que te decía de groserías y te ponía
0: sí,
1: ahí...
0: Sí, el ventríloco era muy, muy grosero.
1: Estaba inválido.
0: Muy majadero el ventríloco.
1: Anda ese por ahí el Niquito.
0: Con su mono Niquito. Recibimos llamada. Bueno, estamos al aire. Muy buenas tardes. Son tardes, sí.
2: Sí, buenas tardes, señor Varela. Sí, sí. Licenciado. Un placer, sí, saludarlos.
0: Sí, gracias, señor.
2: Oiga, sí. No sé si han escuchado, me imagino que sí, ¿no? El corrido que canta el Charro Avitia, Ciudad Juárez.
0: Sí, sí, señor.
2: Menciona esas colonias viejitas, o sea, cuando Juárez estaba bonito, ¿ah?
0: Sí, señor.
2: Muy, sí, muy bonita. A mí me gusta mucho esa canción. Yo creo que esa se debería hacer, pues, aunque es del tiempo, pues sí, del viejo, desde nosotros.
0: Sí.
2: Creo que lo describe muy bien, ¿verdad? Que la Chaveña, que el Parque Borunda, el camión para el Parque Cárcel. Muy buen corrido.
0: El Parque Cárcel.
2: Y aquí estamos escuchándolo.
0: Sí, muchas gracias. El Parque Cárcel salía de 16 y Oro. Y llegaba hasta el estadio 20 de noviembre, uh-huh, enfrente del Parque Borunda. Y luego se venía por toda, fíjate, de la Vicente Guerrero salías de 16 y Oro. Te venías por toda la Vicente Guerrero y llegabas hasta el estadio 20 de noviembre. Allí daba vuelta, agarraba a la 16 y se iba por toda la 16 hasta la penitencia, hasta la cárcel de piedra. Donde estuvimos varias finísimas personas ahí en la cárcel de piedra. Pues, ¿quién nos tú? Sí llegaste tú a estar en la cárcel de piedra, sí, detenido, ¿ah?
1: Sí, cómo no.
0: Sí llegaste
1: me
0: a estar.
1: Me estoy riendo, sí, ¿sabes por qué?
0: Sí,
1: me
0: supe yo que estuviste ahí en la cárcel de piedra. Allí. ¿Sabes que tenía una situación muy adversa, muy fría en tiempo de frío y muy calurosa?
1: Muy fresca en tiempo de calor.
0: No, no. Pues a mí me tocó en tiempo de frío y estaba aquello,
1: es que un refrigerador, hijo de su madre. Identificaban dónde vivías cuando te veían los zapatos, porque si llegabas lleno de soquete decían vives por de aquellos lados, ¿verdad?
0: Sí, sí. Si llevabas soquete en los zapatos antes de que te los quitaran, por cierto. Recibimos llamada, sí, bueno, estamos al aire, bueno.
3: Buenas tardes.
0: Muy buenas tardes, señora. Qué gusto saludarla. Oiga, adelante con su opinión.
3: Donde se aparecía, decían el diablo, era en el Country Club de la Mejía y Tlaxcala, que era el más famoso que el carrusel. Yo me acuerdo que ahí bailaban puro boogie, puro americano.
0: Sí.
3: Y después prohibieron que ya hubiera lugares con hombres americanos.
0: Ah, pero eso es, señora.
3: No se acuerda del Country Club ahí en la Mejía, en la cuchilla que hacía de la Mejía a la Tlaxcala y la Chapultepec.
0: Y a la Chapultepec, el country club.

0: Recuérdese, ese fue de los primeros. Yo tengo 79 años.
1: Sí, señor.
0: Y yo me acuerdo que ahí iban todas las tirilonas.
1: Ah, ¿de sí. bailar allí?
0: Ajá, ahí se iba. Y yo estaba chiquita, ¿verdad? Pero sí. yo miraba que todas se arriesgaban con sus cientos de cadenas de esas de bolita de ruedita.
1: Sí.
0: Porque con esas se peleaban. Y ahí es donde...
1: A cintarazos eran los pleitos. Sí, es cierto.
0: Pero eran puras mentiras. Que se apareció el diablo.
1: Sí, eso de que se apareció el diablo. Mire, la famosa esa leyenda de Carrusel, de que se apareció el diablo un día último del año. Y luego después, durante 5 años, le preguntaba uno a los amigos, oye, ¿qué hiciste el fin de semana? Fui a bailar al carrusel y le preguntaba a uno, ¿se te apareció el diablo? No, decía, se me apareció una diabla y me dejó sin dinero. Eso sí,
0: no,
1: bailé,
0: pero bailé
1: muy suave, pero...
0: El licenciado, sí. El más viejo era el Country Club.
1: Sí, sí, mucho más viejo.
0: Lo cerraron.
1: Y una leyenda más vieja que el carrusel.
0: Un pleito muy grande en un año nuevo.
1: Sí.
0: Y a un muchacho de acá, de Estados Unidos, desde El Paso.
1: Sí.
0: Lo mataron tirándole lo tiraron en el piso, en los trancazos que se dieron.
1: Sí.
0: Y le dieron con una piedra y le desbarataron la cabeza.
1: Ay,
0: por eso es que cerraron el Country Club. Pero no era en el carrusel donde se apareció. Era sí. una leyenda. Cosas que dicen, bueno.
1: Sí, leyendas. Y siempre contaban, la misma leyenda, señora. Que una muchacha le dijo a su mamá, me voy a bailar al country o al carrusel, y que la mamá la encerró, ella se salió por la ventana y se fue a bailar, y allí llegó un señor muy guapo, muy bien vestido, muy bien vestido, muy educado, y a la hora de estar bailando con ella, ella se fijó que traía una pata de chivo y otra de cabra, y pegó un grito y se fijó que traía una cola muy larga, aquel muchacho muy guapo, y que era el diablo. Y luego que se apagaba la luz, y que cuando volvía la luz, la muchacha estaba completamente arañada. Y siempre contaban esa historia de la aparición del diablo. Y pues no, pues... Eso sí que jalaba mucha gente, señora, porque el morbo, que siempre ha vendido mucho el morbo, decía, pues llévame o vamos a donde se apareció el diablo. Y el morbo pues trae mucha clientela, señora. Mucha clientela. Sí. El morbo.
0: Pues yo no me acuerdo que fue en el country, claro.
1: En el country.
0: Digo, no sé por qué ponen al diablo tan feo, ¿verdad?
1: Sí, pues sí decía la muchacha, bueno, ya después las leyendas, ¿no? De que la muchacha se fue de Juárez y que todavía iba muy arañada por el Satán y que bueno, olvídese. Situaciones, señora, de verdaderamente leyendas muy juarenses, señora. Muchísimas gracias, le agradezco mucho, señora. El country, sí me acuerdo, el country, ¿sí? El country club. Recibimos llamada, bueno, estamos al aire, bueno.
2: Varela, buenas
1: sí.
2: tardes.
1: A sus órdenes, buenas tardes, señor.
2: Tus historias y tus anécdotas de Juárez siempre
1: sí,
2: serán recordadas.
1: Muchas
2: Oye,
1: gracias.
2: Oye, Varela,
1: sí.
2: vamos a hacer una votación así como la que hace tu director general, José Antonio Tirado.
1: Sí.
2: Para postularte, para que te vayas, no es grosería, para sí. que te vayas a la mañanera, para exponer todo lo que estás hablando de Ciudad Juárez, Varela. Necesitamos un representante de Ciudad Juárez que vaya allá con aquella señora y le quite la venda de los ojos para que todo se vea que esto es lo que es de Juárez y no que lo tengan en Disneylandia.
1: No, bueno, porque, mira. Acuérdate.
2: Porque que... Varela, sí. eres el único y el indicado. ¿Cómo la ves?
1: Mira. Sí te voy a dar un dato. La presidenta de México, Claudia Sheinbaum, conoce mucho, muy bien Ciudad Juárez porque vino varias veces a hacer la campaña izquierdista, que en aquellos tiempos cuando era líder estudiantil ella de la UNAM, que fue una buena líder estudiantil en la UNAM, junto con su primer esposo, el señor Imas. Vinieron a Juárez varias veces, lo recorrieron. Lo conoce muy bien Claudia Sheinbaum, Ciudad Juárez y su gente y sus problemas. Y todos los presidentes, déjame decirte, López Obrador también conocía muy bien Ciudad Juárez.
2: No, Varela, pues es que si vamos a hablar de todos los presidentes conocen muy bien la República.
1: Sí,
2: todos,
1: claro.
2: Pues por eso hacen su campaña y hacen sus inicios de campaña y sus cierres de campaña. Claro, pero nomás volvemos a lo mismo, Varela. Al momento de que empiezan a hacer sus campañas y al momento de terminar sus campañas, siempre les presentan lo más bonito. ¿Qué es lo que pasa cuando va a venir la presidenta?
1: Sí.
2: Andan pintando, andan arreglando, andan barriendo,
1: sí, sí,
2: andan
1: limpiando,
2: y todo lo más bonito, lo más floreado, lo más verde, y andan ahí poniendo lonas y pintando, bueno, y ya se va y se acabó el encanto.
1: Sí tienes mucha razón.
2: Vamos. Hacemos la votación, Varela, ¿te animas?
1: No, pues...
2: Okay.
1: No, así déjala. Varela, déjame pedirle permiso. Deja pedirle permiso a mi director general, el señor Antonio Tirado Cruz.
2: El permiso te lo va a dar, hombre, sí te lo da.
1: Déjame.
2: Es buena gente el Tony, le habla uno al oído y se convence muy fácil.
1: Fíjate que sí, es muy buen señor. Oye,
2: mi respeto es para Tony.
1: Para aguantar al viejo Palomero.
2: Tiene un buen corazón.
1: Y para aguantar al Carlito Sarín y al Loco Juárez, quiere decir que es un gran
2: personaje. No, el loco Juárez siempre está punteado porque pues las ideas que tiene Tony es la contra, ¿eh? O sea, se le respeta a Tony y se le admira.
1: Sí.
2: Y a Carlito Sarín... Hombre, pues ese es un renegado de primera, todo le parece mal y todo está en contra, entonces es un peleador que...
1: Estás igual que don Natalio, mano. Anteayer venía escuchando en una estación allá el programa de Froilán y don Natalio se fue en contra del Tony y se fue en contra de Lencho, pero a Lencho es al que le fue peor, como bueno dicen, con I, peor, le fue porque le dijo... Le dijo a Lencho Mamaleche, le dijo, no me deja entrar ni me deja opinar, y él es el operador y no me deja entrar Lencho Mamaleche. Y yo pues sí me reí, pero ya cuando llegué aquí me aguanté la risa. Cuando vi a mi querido Lencho.
2: Ahí, dije, cosa seria.
1: ¿A cómo le gusta? Muchas gracias, es muy amable por tu opinión. Le mandamos un saludo.
2: Aviéntate la encuesta, Varela, aviéntatela,
1: eres el invitado. Las encuestas son muy cuchareadas, hombre. Pregúntale a Martín Aguilar, él sabe de eso.
2: No.
1: Muchas gracias. Te agradezco mucho. Bueno. Gracias.
3: Oye, no, sí lo conoce. Y lo conoce porque acuérdate que Chihuahua, la Liga 23 de septiembre, ¿qué te dice?
1: Sí, pues la Liga se llama 23 de septiembre, señora, la Liga Izquierdista.
3: Todavía existe porque, el periódico Madera, ¿eh?
1: Porque un 23 de septiembre. De 1900, ¿qué fue? ¿61?
3: ¿62? Sí, más o menos, 60, 70.
1: Inicios de los 60. 61, sí. 62 fue el ataque al cuartel de Madera, Chihuahua, un 23 de septiembre. Recibimos llamada. Bueno, estamos al aire. Buenas tardes.
4: Sí, buenas tardes. ¿Es para mí?
1: A sus órdenes, sí, señor. A sus órdenes, señor.
4: Mire, primero que nada, saludarle, identificarme, habla el ingeniero Villa, Luis Fernando Villa.
1: ¡Ah, señor ingeniero, hombre! ¡Qué gusto saludarlo, ingeniero! Nos tenía muy abandonados usted.
4: No, de ninguna manera.
1: ¡Qué bárbaro, ingeniero! ¿De dónde nos está hablando, ingeniero?
4: De Denver, Colorado.
1: Denver, Colorado. Está muy bonito el clima ahora en Denver.
4: No, excelente. Dice que está muy fresco a comparación a estado de regresar de Juárez.
1: Sí.
4: Muy impresionado, como siempre, en el parque de las calles, trato de verlo bonito, el área de acá de Juan Gabriel, algunas colonias que visité, y como siempre viene la decepción, las calles desniveladas allá por el suroriente, llenas de baches, pero pues no voy precisamente a ver eso, trato de ver la parte bonita y añoranza de donde crecí, ¿verdad?
1: Qué bueno.
4: Donde día a día crecí. Mire, ahorita me llamó la atención y a lo mejor ustedes me pueden auxiliar, o su amable público, ¿verdad? Hay una leyenda exactamente la misma del diablo, que se allá con, como decían, que se apareció allá en el carrusel con Phil Muñoz, o en el Malibú, y el apuesto vaquero que se apareció en la pata de cabra de chivo, ¿verdad?
1: Sí, sí, sí.
4: Aquí en Denver hay exactamente la misma leyenda en un bar que se, en un centro nocturno, se llama Los Caporales.
1: Los Caporales.
4: A la fecha existe esa leyenda.
1: Sí.
4: Lo que no sé si la leyenda fue traída de la gente de Juárez, porque hay una comunidad.
1: Sí, pues una comunidad enorme.
4: O si aquí de Denver se fue para allá.
1: No, fue de Juárez. Estoy seguro que se fue de Juárez a Denver. Mire, acuérdese. Acuérdese, mi querido. Acuérdese, mi querido ingeniero, que hay una. Situación cuando usted le pregunta a una persona, bueno, fulano, ¿por qué es así? ¿Por qué se presenta en esa situación? ¿Y por qué su conducta es esa? Y la respuesta es la de Tintán, es que es de Juariles, carnal, dice.
4: Es que es Juariles.
1: Y el Juariles es muy especial en todas partes del mundo. El Juariles tiene una característica que no la tienen ni el chihuahuita, ni el acapulqueño, y tengo yo un acapulqueño aquí enfrente, ni el tamaulipeco, ni el defeño. Dicen, ¿de dónde eres? Y por eso decía Tintán, ¿de dónde eres, Tintán? De Juariles, carnal.
4: De Juariles. Juariles. Tintán era de México, era
1: y Chilango. Y Tintán era nacido en la Ciudad de México, sí.
4: Era del resguardo aduanal.
1: Del resguardo aduanal, y por eso llegó a Ciudad Juárez a vivir.
4: Y saludando al licenciado, ¿eh? Saludando al licenciado que es acapulqueño.
1: Aquí está, fíjese, y ese le conoce la caleta y caletilla como la palma de su mano, las conoce.
4: Yo estuve destacamentado en el batallón de infantería por un breve momento allí en Iguala Guerrero y aprendí el arajo a le chingao. Perdón, así dice literalmente, él se va a acordar del arajo Ale, arriba Iguala Guerrero.
1: Se acuerda muy bien Martín Aguilar Perón, allá luego suspira por su Acapulco y tiene razón.
4: No,
1: compadre, con Ciudad Juárez. Pues,
4: en fin, señor Varela, lo seguimos escuchando.
1: Muchas gracias, ingeniero, le agradezco mucho su llamada. Vamos a mensajes y volvemos blanco y negro.
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7: Hermanito, ¿cómo está usted?
8: Bien, gracias.
7: ¿Le bajo un poquito de volumen, por favor, al radio?
8: Sí, creo que sí. Sí, ya.
7: Bueno, mijito, deme su fecha de nacimiento, por favor.
8: 16 de enero de 1970.
7: El hermano pertenece a la constelación de Capricornio. Bueno, mijo, su elemento es la tierra. Su día favorito el lunes y también el jueves. Su día negativo el miércoles y el domingo. Su planeta regente es Venus. Su color el azul. La piedra el ópalo de fuego, metal el bronce. ¿Oyó, hermano?
8: Sí.
7: ¿Está bien?
8: Sí.
7: Ok. Su horóscopo me está indicando que le está yendo muy mal últimamente, hijo. Pero deme la fecha de nacimiento de su esposa, por favor.
8: 13 de noviembre.
7: Sí.
8: De 1969.
7: Ella es del signo zodiacal de Escorpión.
8: Sí.
7: Bueno, hermano. Ay, hijo. ¿Le ha dolido la cabeza a ella últimamente?
8: Sí.
7: ¿Se siente cansada ya, sin fuerza, sin energía?
8: Sí, así es.
7: Bueno, hermanito, pues Le digo sinceramente que esa energía extraña que circundaba en su casa se le ha pasado a su esposa. Y es importante, es muy importante, diría yo, que asistieran a una entrevista personal y privada. ¿Está bueno?
8: Sí, muy bien.
7: Que Dios me lo bendiga, gracias por hablarnos.
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1: 12 del mediodía con 41 minutos, 12 del mediodía con 40 minutos. Está adelantado, Lencho, este reloj. 2 minutos, mi querido Lencho. Aquí son las 12:42 y todos los demás relojes marcan las 12:40. Mi querido Lencho, a ver si tú o Antonio Tirado Cruz ponen atención a eso, porque ya me dijo la gente que estamos 2 minutos adelantados.
3: No, ni dos, más es. Yo tengo las 12:36.
1: Más de 2 minutos, mi querido Lencho. A ver si...
3: 8 o 10 minutos.
1: Si se fijan exactamente en la hora... Anteriormente, la hora oficial de la ciudad era la que daba el reloj de las catedrales. Ey. Eran hasta los años 60.
3: Por las misas y todo, ¿verdad?
1: Por las misas. La misa marcaba... Acuérdese que la primera siete, ¿no? Llamada, segunda y tercera llamada.
3: Era las 7 la misa, que, ¿no? Misa de 7.
1: 7, 8 cada hora hacían, uh-huh. Pero hacían, acuérdate, a las llamadas a misa.
3: Sí.
1: Que dicen a comer y a misa a la primera llamada. Sí. De ahí sale.
3: Oye, la de las 12 eran las 12 campanadas, ¿no? A las 12, sí, tocaban las 12.
1: ¿No? El campanero necesitaba, fíjate que ser campanero de una iglesia se necesita.
3: No, tienes que tener ahí.
1: Se power. Necesita, y tener, seguir las reglas de cuántas campanadas lleva la primer llamada, la segunda y la tercera. ¿Cuántas llamadas hay que dar? Y luego el espacio que das después de dar las campanadas.
3: Una campanada y luego.
1: Para marcar una. Que es la primera llamada, y luego, después, la serie de campanadas, y luego dos, que es la segunda llamada. Y la tercera llamada, pues es ya cuando va a comenzar la misa. Sí. Y en el teatro es lo mismo. La primera llamada es que, primera llamada, y tercera llamada en el teatro es, tercera llamada, iniciamos. Ajá. Se abre el telón y inicia la obra de teatro.
3: ¿Y tú se ha quedado así, te has dado cuenta?
1: Y se ha quedado.
3: Que hasta te dicen, cualquier actividad te dicen a la una, a las dos y a las tres. Y ya nosotros cotorreamos a la una, a las dos, dos y media.
1: Y en la política mexicana también hay primera llamada, segunda llamada y tercera llamada. Lo que están haciendo Cruz Pérez Cuellar, alcalde de Juárez, y Andrea Chávez, senadora de la República, para llegar a la gubernatura, es la primera llamada. La primera llamada.
3: La segunda ya es la coordinadora y la tercera ya sería la votación.
1: La segunda es el destape. La segunda.
3: Sí, porque el que quede el coordinador destape. Es el bueno.
1: Sí,
3: ¿no?
1: Es el bueno. El coordinador que quede, pues ya.
3: Oye, qué bueno que revisaste ese tema. Está saliendo ahora de una reforma que están proponiendo. De hecho, el punto de vista que nosotros damos aquí es obligatoriamente legal, no es el político ni es el que nos interese. Me comentaron eso, oiga Ligi, ¿qué onda con esa reforma? Le digo, mira, la reforma aplica a procesos después de, no antes de, solamente en cosas específicas, como en el caso de materia penal, laboral y agrario y algunas cosas ahí, que son retroactividad en beneficio del reo, decimos nosotros. Pero en materia electoral aplica para pro, para después, no antes.
1: Para después, sí.
3: Para después, sí. Entonces estaban juzgando ahí que Morena, Cuauhtémoc, Reyes Estrada, Sí, no, se apellida así el diputado, el coordinador de Morena. No sé si sea.
1: Cuauhtémoc Estrada.
3: Cuauhtémoc Estrada. Estaban señalando que iba a sacar un transitorio. Bueno, pues tú lo sabes que el transitorio es la forma de cuándo va a dar inicio, ¿no? Y cómo va a dar inicio. O sea, a partir de tal fecha, tal esto, tal otro. Entonces, haciendo esa nada más esa aclaración, ¿no? Ya el partido, si hubo una propuesta antes o no, o si es mujer o es hombre, pues eso ya es cuestión partidista, ¿no?
1: Ya son decisiones internas de un partido.
3: No podemos oponernos hasta después que se haga esta reforma.
1: Que se me hace que en México sigue operando el dedazo, ¿eh? Déjame decir, se me hace que el dedazo, digo, disfrazado, pero el dedazo. Acuérdate lo que decían en el PRI en aquellos tiempos, dedazo dado, ni Dios lo quita.
3: Ahora que son tombolazos.
1: Ahora son
3: encuestas.
1: La tómbola. La vida es una tómbola, dice. A ver, Milencho.
3: Sí.
1: A ver si encuentras una canción que se llama La vida es una tómbola. Fue éxito en los años 60, Lencho, para que nos la pongas mientras recibimos una llamada. Bueno, estamos al aire. Adelante.
0: Soy Varela.
1: A sus órdenes, señor.
0: Oye, ahorita que está hablando la señora de allá del Chamuco, ¿ah?
1: Sí.
0: Ya ves que también decían que allá para la Chaveña también había pasado más o menos lo mismo.
1: Sí.
0: Y luego, mira, ahorita que está hablando de los tirilongos, de los tirilones.
1: Sí.
0: Ya ves que también eran muy famosos, los pues como dicen, los de la Melchor Ocampo, la Chaveña, el Barrio Alto más que nada.
1: Sí.
0: La Bellavista, todos esos barrios de allá, la Coyotera.
1: Uh-huh.
0: Quisiera saber en qué año terminó la moda o la época de los pachucos, y luego siguieron los tirilones aquí en Juaritos, dicen.
1: Sí.
0: Y luego después de los tirilones se acabó, y llegaron los greñudos.
1: Llegaron los cholos.
0: No, llegaron los greñudos, ¿acuerdas de todos los vatos que les gustaba el rock ese de los vatos así greñudos?
1: Ah, sí.
0: Y luego después llegaron los cholos.
1: Los cholos.
0: Y luego ya ves que se revolvió un tiempo entre cholos y cheros.
1: Y cheros, es cierto.
0: Hay que agarrar una historia de todo eso, como no sé cómo le podrías decir, Varela.
1: Oye, pues habrá que llamarle a un sociólogo Sí. A ver qué nos dice el sociólogo. Pues de este cuándo
0: se sabe todo ese rollo.
1: Sí, de cuándo desaparecen los pachucos.
0: ¿Cuándo aparecen los tirilones?
1: Y salen los tirilones.
0: Y luego se acaban los tirilones y luego siguen los greñudos.
1: Y aparecen los greñudos. Y luego de los greñudos...
0: Los cholos.
1: Los cholos.
0: Y luego ahí los cholos, están los cheros ahí revueltos. Y luego salieron los otros chavos que les decían supuestamente... Sí. Unos que traían los tramos todos guangotes pero tumbados. Sí. De los trashers. Y ahí se la va llevando la moda aquí en Juaritos.
1: Ah, y hubo unos que se llamaban los... los hemos.
0: Ah, sí, los otros, pues los, ya ves que ha habido hemos.
1: Se vestían de negro, los hemos.
0: Hasta eso
1: los
0: es como una variante de...
1: Sí,
0: de, los cheros también. Los darks.
1: Sí, sí, sí, es cierto.
0: Esa es una variante como de los rock and rolleros, de los hippies.
1: Sí, es una... Son variantes, sí tienes razón, son, hay variantes. Déjanos sí, lo de tarea. Déjanos lo de tarea. A ver qué buena pregunta nos hiciste. Buena pregunta. Gracias.

0: muchísimas gracias. Pues la canción de Morena, del partido que de la cual tú fuiste uno de los fundadores aquí en Juárez. La vida es una tómbola, mi querido Lencho, y en la tómbola del mundo, pues a ver a quién le toca la candidatura a la gobernatura y a la presidencia municipal,
1: ya ves que
0: porque
1: hoy
0: es una tómbola.
1: Ya, pero ya ves que ahora hay un discurso de que hay intromisión de Estados Unidos.
0: Sí, sí, dice.
1: Las decisiones, pero tú y yo hemos repetido una y mil veces, ¿no? Que cuándo no.
0: Sí. De Miguel Hidalgo hasta la fecha, lo que te guste, no me digas con Benito Juárez y con Francisco y Madero. Ay, Dios, qué bárbaro.
1: Y luego, bueno, pues un nivel, una situación ahí que ahora ya se modernizó con los cotos de poder, pues que están representados ahí en el Fondo Monetario Internacional, ¿no? Y que somos miembros nosotros, 200 y tantos países que meten la polla para ver a quién le prestan y a quién endeudan y quién les paga con los bienes y servicios, con los recursos y con todo eso. Entonces, pero eso hace que la vida sea cotorro, ¿no?
0: Pues sí, sí, sí. Y Andrés Manuel López Obrador inventó eso de la tómbola.
1: Sí, le cambió, ¿no?
0: De la tómbola, de que le das vuelta y sacas una bolita. Y si la bolita te dice vas a ser regidor, eres regidor. Y si te dice vas a ser ciudadano, pues no vas a ser, nomás vas a ir a votar.
1: ¿Quién lo dijo? ¿El gobernador de qué? De, que quedó en lugar de la muchacha de Sinaloa, ¿no?
0: Sí.
1: Ya es que le dijo, va a quedar esta muchacha que le sacó la tómbola.
0: La actual gobernadora de Sinaloa.
1: Él lo dijo.
0: No se midió ahí, Rochamoya.
1: Pero dijo lo que se hizo.
0: Pues sí, dijo esta niña.
1: No era, era
0: mesera, era mesera en una fonda. Y luego se metió a la tómbola a competir. Y salió en la tómbola la candidatura a diputada local. Llegó a diputada local y ahora es gobernadora de Sonora. Gracias a la tómbola. La vida es una tómbola, Lencho, no se te olvide. Mira, mi Lencho ya anda bailando allá. La tómbola.
1: Nosotros no lo dijimos, estamos repitiendo nada más lo que ellos dicen.
0: No, pues sí, fue el gobernador anterior, Rochamoya. Si pues lo andan buscando, porque era muy hablar. ¿Qué caso tiene de decir? Esta niña era mesera de una... de una fonda, y luego de una fonda, ni siquiera de restaurante.
1: Ándale.
0: De una fonda. Era mesera y luego en la tómbola sacó, pues, diputada local.
1: Y ahí se quedó.
0: Y llegó a gobernadora de su estado.
1: Eso es lo que uno dice. Bueno, conocemos todo el teje y maneje, o lo presumimos, o lo intuimos, o lo que sea. Pero también ahí salió también un diputado Moreno con un Rolex, pero machine, y dijo, la austeridad no es para nosotros.
0: Oye, pero no.
1: La austeridad es para aquellos que prometen.
0: Mira, exactamente hoy en la mañana estaba leyendo de ese amigo.
1: ¿Qué vamos a hacer?
0: Que trae un Rolex de 160 mil pesos.
1: 300.
0: Sí, sí, pero espérate. Ok, la respuesta que dio se me hace muy lógica. Dijo... bueno, es un Rolex que sí me costó que 360 mil pesos, pero es producto de mi trabajo. No se lo robé a nadie, el reloj Rolex, no se lo robé a nadie. Pero este es el que uso para diario. Los fines de semana, los domingos, uso uno que me costó 800 mil. Hasta allí iba muy suave con el de 360, pero resulta que es el de... el corrientito es para el diario, pero saca con que tiene otro que le costó 800 mil pesos. Pues esa no es austeridad, señor, señora. Ese Rolex nomás se lo he conocido. Ay, y por cierto, le mando un saludo
1: ¿A
0: la esposa del abogado Rovirosa?
1: ¿A Rovirosa?
0: Pues tú conoces a Rovirosa.
1: Sí, a mi Dick. Sí,
0: a Rovirosa, a mi Dick, Cruz Ávila, que dice que es el abogado más guapo de Juárez. Un saludo a la señora que nos escucha. Señora Rovirosa, un saludo para usted.
1: Con todos nuestros respetos.
0: Con todos nuestros respetos para usted. Y para su esposo también, el abogado Rovirosa. Recibimos llamada. Bueno, estamos al aire. Bueno.
2: Buenas tardes.
0: Muy buenas tardes, señor.
2: Un saludo a Ramón Legarreta de la Bárcena, sobrino de don Mario Legarreta, en paz descanse. Oiga, la tómbola la canta Mona Bell, o la cantaba Mona Bell.
0: Sí, Mona Bell. Sí, es cierto.
2: Yo la llegué a escuchar ahí, ella cantaba en un lugar allá en Tijuana.
0: Sí.
2: Ella y los Impala, Le hablo y le saludo con todo gusto. Saludes al varón de la radio, a ver cuándo lo invitan. Un abrazote, buen día, buena tarde.
0: Muchas gracias. Al varón de la radio, Lencho, tú que lo ves ahí en las reuniones del sindicato, dile al varón de la radio, ¿vive todavía? Sí, vive.
1: ¿Sí?
0: ¿Ya no va a las reuniones? Oye, ya no va Legarreta, ya no va a las reuniones. Pues el varón de la radio trae 99 años, hombre. El varón de la radio. Y vaya, qué locutorazo fue el varón de la radio, ¿eh? Qué bárbaro.
1: La voz, ¿no?
0: Súper locutorazo. Y las anécdotas y las historias de la radio en Ciudad Juárez. El varón de la radio.
1: ¿Qué te hace que tengas, estás ahí pegado, ¿no? En la radio.
0: Sí, sí, como no.
1: Que eso no se va a terminar, licenciado.
0: No,
1: te lo juro.
0: Fíjate que.
1: A mí me han dicho que las redes sociales, y mira, me invitan, ya ves que estoy ahí, que podcasts, sí. Y que eso. No es demeritar. Pero yo sí quiero decir una cosa que es difícil. Te digo porque nosotros allá en los pueblos, en los ranchos, era nuestro único medio de comunicación. Íbamos a pedir cualquier cosa y a través de la radio.
0: Sí, oye.
1: Y ahí no funcionó un celular.
0: Aquí, el famoso correo radiofónico de Parral, Chihuahua, me llevó a Aurelio Páez Chavira cuando fuimos a la boda de Javier Corral Jurado a Parral hace, ¿qué? 35
1: con
0: años.
1: Con Aurelio, ¿no?
0: Con don Aurelio, que fue. Aurelio. Sí, Aurelio fue su testigo.
1: Ajá.
0: Y me tocó viajar junto con don Aurelio de aquí a Parral a la boda. Y ajá, me dijo, lo voy a llevar a la estación de radio para que vea otra forma de hacer radio. Y con papel revolución y lápiz escribían. Y te llamaba la atención los anuncios, ¿no? Ajá. A la familia del señor Vaca. Del rancho Agua de Mayo se le notifica que el señor Vaca está muy grave, que se vengan inmediatamente a Parral, pero que vengan todos vestidos de negro.
1: Tráiganse flores.
0: O sea, esos eran los recados, decías sí. Tú, oiga, pues ya el señor Vaca ya. Yo le dije a don Aurelio, se me hace que el señor Vaca ya
1: hasta
0: pasó.
1: Te agarraron de Cupido.
0: A mejor vida. Ah, sí, sí, sí.
1: Acuérdate.
0: Sí.
1: Oye, aquel que no tenía valentía para declarársele sí. Una morra.
0: Sí, que decía.
1: Hola, a ver si me hace el favor.
0: A ver si me hace de aceptarme una flor uh-huh. Y una serenata que saludo, le quiero llevar y un saludo. Sí. Allá. Esa era la radio y esa era la comunicación más. Pero eso de que vénganse vestidos de negro, pues.
1: No, ya, ya.
0: Pues
1: sí.
0: ya.
1: No seas gacho.
0: Ya era una declaración de que el señor Vaca ya estuvo, ¿no? Ya.
1: Y ahora sí hasta funciona. Ahí llegó. Porque ya ves que la noticia que le dieron a tu compa Noroña, de que le quitaron la visa y le rebajaron también las cosas por redes sociales.
0: Fue por radio, ¿no?
1: Fue por radio. Pues fue por
0: redes sociales.
1: Pues es la ahora.
0: Redes esa sociales,
1: manera, porque ahí. Que no usara. Ya ves que lo ves adentrado ahí en su computadora.
0: Sí.
1: Yo pensé que era broma. Pero sí, no, ya aceptó que sí, se la quitaron, le quitaron la lana que recibía de sus redes sociales, ¿no?
0: Ándale.
1: Por andar abriendo la boca también, lo que dijo Venezuela, vengan por mí,
0: sí,
1: tanto exacto, insiste y sí, insiste sí. Y
0: pum, vengan por mí, y fueron por él,
1: ahora y fueron por Maduro. Ay, que a mí quítenme la visa y que no hay bronca, órale, ahí le va, y le dieron el cuello.
0: Ya se la quitamos, a ver si es cierto.
1: Sí.
0: Ya no va a comprar sus trajes en Nueva York. Pues, a la Quinta Avenida.
1: Hueque, allá.
0: Ahora que.
1: Sí, ya ves que de
0: déjame decirte que en México hay muy buenos sastres allí por la. Enseguida desde el Borseguí. Enseguida de los zapatos. Uh-huh. Enseguida acuérdate que el Borseguí está entre una sastrería y la tienda más grande de guayaberas que hay en México. La más grande de guayaberas, de la Ciudad de México.
1: Esa no la he visto bien.
0: Si has ido al Borseguí, sí, nomás ponte acuerdo. Enfrente del Borseguí. A la izquierda está una super sastrería. No me acuerdo cómo se llama el sastre. No es Antonio Solito. Antonio Solito estaba en Mazarik, pero ya murió. Antonio Solito, señora, era el sastre de los presidentes de la República. Se nos vino el tiempo encima, señor, sí, señora.
1: O que nos dé los 4 minutos que nos debe el loco.
0: Que nos. Sí, pues es que está adelantado, este reloj. Está muy adelantado este
1: oye,
0: reloj.
1: Oye, es que ¿sabes qué? ¿Por qué no me paraba en las guayaberas?
0: Sí.
1: Porque una guayabera ahí te valía una feria.
0: Sí, la guayabera, mira, déjame decirte, la guayabera de lino tiene una situación que te la pone y a los 15 minutos está arrugada.
1: Uh-huh.
0: La de lino, uh-huh, arrugada completamente. Y hay de guayaberas a guayaberas, ¿no? Ahora, no confundir, fíjese, antes de irnos, señor, señora, no confundir la guayabera echeverrista de cuatro bolsas, dos arriba, dos abajo.
1: Dos arriba y dos abajo.
0: Con la guayabera López Obradorista, ¿sí? De estampas de los dos lados, sin bolsas, pero estampadas del lado derecho y lado izquierdo, estampados. Esa es la guayabera López Obradorista, no confundirla. Pero bueno, señor, señora, muchísimas gracias por haber estado en su programa preferido, Blanco y Negro. Si el gran arquitecto del universo no decide mandarnos al Eterno Oriente, nos escuchamos el día de mañana. Sus amigos,
1: Martín Aguilar,
0: Jesús Alfredo Varela García. Buenas tardes, buen provecho, quédese con Gaby Martí.
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0: Muy buenas tardes, muy pero muy buenas tardes. Es un placer saludar a toda la gente que nos sigue a través de la radio 1240 Cristal, la más prendida. En este momento, nomás que me doy la bienvenida a mi compañero Lorenzo García, el Loco Juárez, ya que ayer no estuvo con nosotros porque andaba en una comisión, andaba Carlos Tarín, y vamos a ver si ya estamos en vivo. A ver, mi querido Lorenzo Loco, a ver si estamos en vivo a través de Calibre 800, a través de calibre800.com. Déjenme checar antes de irme a la fondita de Gaby Martin, que también ya están escuchándonos allá en la fondita de Gaby Martin. Ya nos están escuchando allá en la fondita de Gaby Martin. Me está diciendo mi compañero el Loco Juárez que ya estamos en vivo en el 1240 Cristal. Bueno, ahora nos vamos a enlazar. Nos vamos a enlazar ahora. Déjeme bajarle aquí. Nos vamos a enlazar. Fíjese lo que es la tecnología, ¿eh? De este teléfono.
1: Gaby Martin, ya nos están escuchando allá.
0: Mire. De aquí del teléfono de calibre 800 nos vamos a enlazar, fíjense lo que es la tecnología, a Gaby Martin Noticias. Aquí le ponemos, estamos en vivo, en Gaby Martin Noticias. Mire, ya pusimos aquí, ya estamos en vivo en los dos portales. Fíjense lo que es la tecnología, ya estamos en los dos portales. Mire, ya estamos en los dos portales. Ya estamos en vivo en el Facebook Live y en el 1240 Cristal, donde escucha Juárez, El Paso, Las Cruces, Nuevo México, Fame, Tornado. No, hombre, nos escucha mucha gente, mire. Y para confirmar, aquí está ya, mire. Ahí está ya Gaby Martin Noticias. 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Y pues ya saben ustedes, vámonos rápidamente.

0: Y agradecer a toda la gente. Hoy hubo mucho trabajo. Le mando un saludo al ingeniero Oscar Nieto, que es el papá de, bueno, su papá, descansa en paz, el ingeniero Santiago Nieto. Bueno, pues hoy en gobierno del estado, por Canalep del estado de Chihuahua, no estuvo el licenciado Omar Bazán Flores, nuestro director general, pero en representación fue Yosili y nada menos que el arquitecto Oscar Nietos. Ahí estuvieron muy temprano y luego Gilberto Ramírez y Adolfo Gómez fueron a las dos conferencias, a la de gobierno del estado Zona Norte y Canacintra Ciudad Juárez. Ahí estuvieron mis compañeros y estamos ahorita esperando porque hoy precisamente pide licencia dentro de lo que es los regidores y regidoras del H Ayuntamiento de Ciudad Juárez. Todos sabemos que son de Morena, que oiga, cobran sin hacer nada los señores regidores. Fíjese qué padre el sueldo que tienen, híjole, cómo ganan la pura feria y no hacen nada por Ciudad Juárez. Pero bueno, pues son los regidores del H Ayuntamiento de Ciudad Juárez. Acuérdense que se va a quedar ya como presidente interino el secretario del ayuntamiento, el licenciado Rafael Ortiz Opineda, que acuérdense que es el secretario del ayuntamiento y es el presidente suplente de Cruz Pérez Cuellar. Pues hoy le da adiós, dijo que a lo mejor regresa, si llega a perder, pues tiene que regresar, y si gana, pues yo estoy seguro que no va a regresar, porque tiene 10 días antes de que termine su administración para que dé cuentas a los ciudadanos. Pero yo nomás quiero hacerle una preguntita nomás al licenciado Rafael Ortiz, que es el que se va a quedar. ¿Y qué va a pasar con los baches de Ciudad Juárez? Usted que me está escuchando, hágase esa pregunta. ¿Se van a tapar los baches de Ciudad? Porque ya vimos a la Junta Municipal de Agua y Saneamiento y al representante de la gobernadora, Carlos Ortiz, pues que andan tapando los baches. Fíjense que gobierno del estado, y lo digo porque ahí están las imágenes, métase al Facebook de Gaby Martin o a www.gabymartinnoticias.com, y ¿qué cree? Pues gobierno del estado está tapando los baches. Pues hay que preguntarle también, pues oye, gana un buen billete el director de obras públicas, que pues ni lo conozco. ¿Usted lo conoce? Porque yo no lo conozco. También hay que preguntarle que pues ahí va a sentarse a la silla y a ganar la pura feria sin hacer nada. Pues es que no se vale, señores de obras públicas, pónganse a chambear, manden entrevistas. Pues para eso está comunicación social. La pregunta, ¿se quedará Carlos Nájera en comunicación social? ¿O habrá otro negativo? Porque, ay, cuando se va Carlos, ¿cómo deja personas negativas? De veras que se sienten periodistas de alto nivel. Ya nomás les das una oportunidad y se quieren comer el pan y hasta el queso. Bueno, voy a enlazarme rápidamente. Deme un segundo, me voy a enlazar porque la verdad, ahorita como está el calocito, se antoja la comida. Y en este momento me voy a comunicar con la fundita de Gaby Martin, que ya nos están escuchando. Saludos a toda la gente que va caminando por la Vicente Guerrero. Mandarle saludos a nuestros amigos de El Restaurant Bar La Caponera, que ya me dijo mi amigo que va a ver el partido de la selección mexicana con Corea del Sur. Ya me dijo que a las 7, más o menos a las 7. Es el próximo jueves, ¿no, Lorenzo García? Es el próximo jueves, ¿va? El partido. Por eso hoy es miércoles. Por eso hoy es miércoles, mañana es jueves. Hoy estamos ahorita les voy a decir a cuánto estamos ahora. Hoy estamos a 17 ya, 17 de junio. Mañana 18, dice Alfredo Varela, que va a ganar la selección mexicana 2-0. ¿Eh? Y dice Martín Aguilar que le va a los coreanos, porque Martín Aguilar tiene parecido de coreano. Entonces, ¿quién ganará? ¿Alfredo Varela o Martín Aguilar del programa Blanco y Negro? Mañana, si ganamos, fíjate bien, Lorenzo García, si ganamos, te voy a traer un super combo de hamburguesa para ti solito, que te comas dos hamburguesas, dos papas y dos sodas si gana la selección mexicana, ¿ok? ¿De acuerdo? Si gana. ¿Eh? No, si gana. Alfredo Varela ya le puso la veladora a su santo. Ya, Alfredo Varela ya. El compadre del peor gobernador que hemos tenido, Javier Corral, ¿no? Ya puso su veladora, su compadrito, ya le puso su veladora. Bueno, vámonos rápidamente. No sé qué era. Mi respeto, señor Javier Corral. Le mandamos un fuerte abrazo. Yo sé que a usted le gusta que lo entrevisten en México, allá, los grandes periodistas. Acá, los humildes, no, pues acá no. No, no, nomás cuando iba a Canal 44, me acuerdo que iba al Canal 44 para que todo mundo conociera su periodiquillo, me acuerdo, el periodiquillo, que a mí me tocó, quiero decirles que a mí me tocó andar regalando el periódico, era un pasquit que tenía Javier Cuaracua, estaba muy jovencito, tuve el honor de conocerlo, yo me juntaba en aquel entonces con el capitán Fernando Mota Allen, y él se juntaba con el capitán del departamento deportivo Roberto Calderón. Me acuerdo muy bien que aquella época, le estoy hablando de una época, Roberto Garduño, era el capitán Roberto Garduño, que era muy amigo de Javier Corral, como yo, de Fernando Mota Allen, que era el capitán primero del departamento de radiopatrulla. De aquella época le estoy hablando. Vámonos rápidamente hasta la fundita de Gaby Martin, porque les tengo una noticia que se van a quedar asustados. Ahorita les voy a decir por qué. 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
0: Sí, pues mañana va a estar bueno el partido. Mañana va a estar bueno el partido. Nomás que nosotros, acuérdate que cerramos a las 4. Ahora sí no vamos a poder transmitir porque nosotros vamos a cerrar a las 4. 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Fíjate nomás hasta dónde ha llegado el caldo de res al estilo de Delicia Chihuahua de la comadre Mayela. 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
4: 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No creo yo que vaya a llegar a mucho, porque la gente en Chihuahua, Gaby, anda muy indignada con él, porque por muchas cosas, justo el jueves una persona ya lo catalogan como chapulín de alto rango, porque viene de quién sabe cuántos partidos, fue el último que tuvo fue el PAN y ahora está el Morena. Entonces, efectivamente, la gente no ve bien esas cosas. Ahora, justo el jueves siempre ha sido bien chillón desde que andaba en la con el PAN. Me acuerdo yo que nos tocó a nosotros apoyar a Víctor Valencia de los Santos por parte del Partido Revolucionario Institucional del PRI, y también andaba bien yo, nosotros bien acá, nos quería hasta secuestrar. Cuando se usaba, bueno, todavía se usa mucho la carrera y todo ese jale, nos acusaba a nosotros de acarreadores de votantes, y pues cuando no era así, pero sí anduvo muy, muy metido Cruz Pérez Cuellar. Es un cartucho ya muy quemado, nada más que el Partido Morena se lo llevó al triunfo aquí en Juárez, igual que a Javier Corral, que no le cayó el 20 que salió electo para gobernador, no le caí el 20, pero bueno, el peor gobernador que hemos tenido ha sido Javier Corral. Bueno, lo que respecta a Pérez Cuellar, Pérez Cuellar no tiene muy abandonado aquí Juárez, Gaby, y todo el mundo lo ve, él más que ha seguido en comentarios por todos lados negativos contra Cruz Pérez Cuellar. En un tiempo estuvo ahí más o menos por el partido, pero ya ahorita ha habido muchas fallas y muy visibles, muy evidentes, pues, en lo que tiene de su administración como presidente municipal, Gaby. Así es.
5: Pues sí, pero pues primero tiene que ganar la interna. Acuérdate que van a ser coordinadores.
4: Claro, claro.
5: Tiene sí, que ganarle sí, primero sí. A Mayra, no,
4: Andrea Chávez.
5: Andrea Chávez. Sí, porque acuérdate
4: sí, tiene que ganarle.
5: Mira, si llega a quedar Cruz Pérez Cuellar, la candidata a la presidencia municipal de Ciudad Juárez es Mayra Chávez Jiménez.
4: Sí, Mayra Chávez para la presidencia de Juárez.
5: Andrea Chávez sería Juan Carlos Loera. Así es como está la jugada. Pero se les olvida que
4: No, es al revés. Es al revés, Gaby. Si Loera está en la interina con Mayra Chávez, que son del mismo partido.
5: No, sí,
4: Sí,
5: pero lo que yo le refiero es que si queda Cruz Pérez Cuellar como candidato, la candidata a la presidencia sería Mayra Chávez Jiménez. Si queda Chávez, bien. Sería Juan Carlos Loera. Así va la tercia.
4: Así es. Okay. Así es, Gaby. No, pues ahí anda la rebatinga. Lo que sucede siempre, Gaby. Lo que ha sucedido siempre en lo que son los... siempre que son años electorales andan echándose basura uno al otro. Ya de ahorita... con lo de que la gobernadora, que ya quedó en nada, que era en la pelotita y que para allá, que siempre no fue a no acató al citatorio que le hicieron, a México, allá, y que bueno, total que ya se silenciaron, era pues, como decía Andrés Manuel López Obrador, son politiquerías, porque entre ellos se andan agarrando allí, y la gente peleándose acá en la calle por los candidatos, y ellos juntos, ahí es la misma, Gaby, para el ciudadano va a ser la misma, si no acuérdate lo que te digo, así es.
5: Bueno, y Marco Bonilla, pues él va muy bien, en las encuestas, Marco Bonilla, porque acuérdate que está el ingeniero Gilberto Loya, que es el jefe de la policía del estado. Lo único sí. Que no me gustó, y lo digo con todo respeto, qué lástima la forma de pensar de Cruz Pérez Cuellar sobre la Torre Centinela. Yo creo que no se trata, sí. No se trata de vender o, pues sí, si así piensa y así quiere gobernar el estado de Chihuahua, con todo respeto, yo le voy a decir una cosa, si la Torre Centinela dice que no sirve, el 911 es el fracaso de las llamadas de emergencia. Y lo digo porque yo en carne propia lo he vivido, es un 911 que se tarda para llamar las ambulancias, a la policía, no contestan los fines de semana porque no están preparados. Desgraciadamente tenemos una ciudad muy grande, muchos habitantes, y yo lo digo con todo respeto.

0: completo, el 911 se gastó miles de pesos y la verdad no sirve para nada las llamadas. Yo me refiero en las llamadas porque el otra vez me habló una de ahí que son de las radiooperadoras y me decía, es que son muchas, dijo, son muchas las llamadas. Pues sí, nosotros tenemos mucho. Ahora, se está quemando una casa y les llamas y se avientan 15 minutos en darte la investigación y apenas le van a hablar a los bomberos. Yo me he tocado elementos de vialidad y se lo digo con todo respeto y les digo, oiga, hay un choque. No, es que nosotros no podemos ir al choque si no nos manda el 911. Oiga, pero aquí está 6 cuadras. No, dice, así me han dicho. No podemos, hasta que no nos mande la central, nos podemos mover. Y he visto patrullas que andan patrullando, como la otra vez ahí por la Vicente Guerrero y Avenida López Mateos, dos patrullas y luego viene una patrulla con sirena rumbo al norte. Sí, qué curioso, ¿no? ¿Cómo se maneja la policía? Pero si Cruz Pérez Cuellar dice que la Torre Centinela no sirve de nada, pues así el 911. Se invirtió tantos millones de pesos que usted llama a emergencias, se tardan en contestarles. Ya cuando llega la máquina de bomberos, pues ya se quemó la casa, le llama 900, llega la ambulancia y ya se lo llevaron en un carro particular. Últimamente a todos se lo están llevando en carro particular porque la ambulancia nunca llega. La verdad, las cosas como son. Duela a quien le duela, Capi.
1: Así es, Gaby. Fíjate una cosa también que llama la atención y doy muy, muy particularmente un reconocimiento al cuerpo heroico, al heroico cuerpo de bomberos, Gaby, que a pesar de que carecen de herramientas para ellos trabajar, a pesar de eso ellos andan trabajando y le salen al toro, a los incendios, a lo que sea, y a pesar que carecen de recursos, de por ejemplo de la máquina, ¿cómo es posible que va la máquina extinguidora a apagar un fuego y primero hay que apagar la máquina extinguidora porque se incendió? Porque, oye, pues Pérez Cuellar, ¿qué pues? O sea, es que todo eso es responsabilidad de
0: él. Pero hizo el estadio, ¿qué es? 8 de diciembre, ¿no? Algo así.
1: Sí, como presumen.
0: Pero hizo su estadio, de haber comprado máquinas de bomberos. Porque Armando Cavada, quiero decirles que Armando Cavada, el expresidente municipal, nos dejó una estación de policía, una estación de bomberos y una academia de policía que sirve. Pero, pues si aquí está el Estadio Olímpico Benito Juárez, aquí está el Estadio 20 de Noviembre, pues sí, no, Cruz Pérez Cuellar prefirió mejor hacer un estadio que haber comprado bomberas. Lo digo con todo respeto.
1: Así es. Gaby, fíjate, y en breve deja comentarte, el mejor presidente que pudiéramos tener nosotros aquí en Ciudad Juárez es el que tape un 70%, ya no 80 ni 90, un 70% de los baches que hay en Ciudad Juárez, que arreglen las calles un 70%, ese va a ser el mejor presidente municipal que vamos a tener aquí en Juárez. Y no sé de qué partido venga y todo, pero ese va a ser el presidente mejor que vamos a tener.
0: Oiga, ahí en Canaco, donde está Canaco, Canacintra, donde está la Cruz Roja Mexicana, ahí está un bache. Y eso que va el presidente, porque es amigo personal de Iván Pérez Ruiz, el presidente de Canaco, pues se perdía, mande al de Obras Públicas que le tape el ahora sí el bache, sí. Se ve bien feo, la verdad, yo con todo respeto.
1: Muy evidente la inteligencia de Cruz Pérez Cuellar, pero bueno, anda criticando allá que la carretera no sirve, y bueno, y tú acá es donde está él representándonos, ¿qué? Nada.
0: Oiga, y luego, ¿sabe qué? El presidente Don Salvador Calderón, el famoso Calderón. Chava, sí. De allá de Parral, ni lo peló, ni hizo comentarios, no, ni lo tomó en cuenta Cruz Pérez Cuellar.
1: Pero no tiene vergüenza, es que la política así es.
0: ¿Dónde anda,
1: bueno,
0: Capi?
1: Pues desgraciadamente, aquí vamos con el Ejército Nacional antes de llegar al Paseo de la Victoria, Gaby. Nomás mucho calor en las calles, mucho oye, calor ya.
0: Por ahí no hay baches.
1: Está más de 40.
0: Por ahí no hay baches,
1: No, ya pasé algunos, pero pues es una partecita que está suave, por eso me vine por aquí nada más. O sea, oiga, y ayer que no asistió el Loco Juárez, yo pensé que también andaba ya encampañado y que a lo mejor ya ya se fue a postular allá por alguna regiduría. No, no, pues no sé,
0: es que Loco Juárez ama lo de Morena. Mira, trae la camisa guinda y aquí dice, el Loco Juárez ama Morena, la esperanza de México. ¡Vivan los narcos! No, no, no es cierto, no es cierto. Gracias, Capi Ramón Valverde, que pase muy buenas tardes.
1: Igualmente, un saludote por ahí, mi querido amigo Loco Juárez, cómo no. Un saludo, un abrazo, mi Loco Juárez.
0: Vámonos.
1: Bueno, gamitos, ahí estamos y hasta mañana.
0: Bueno, vámonos, vámonos a corte, es el Capi Ramón Valverde, y enseguida viene Adolfo Gómez, que pues él conoce el 911 y él me va a decir si tengo la razón o no tengo la razón, pero cuando usted ha llamado 911, dígame sí o no, se tardan en contestarle y luego pues dicen, no hay patrullas, no hay ambulancias, siempre dicen lo mismo en el 911. Vámonos a corte.
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0: Vámonos con nuestro corresponsal en Ciudad Juárez, como es el periodista Adolfo Gómez, que en este momento, para hacerle una observación, porque sí no me gustó en la forma que dijo Cruz Pérez Cuellar de la Torre Centinela. No me gustó, la verdad. Yo creo que gobierno del estado, así como gastó en ese dinero, pues también se gastó en el 8 de diciembre, que es el estadio. Con ese estadio se pudieron haber comprado máquinas de bomberos, se pudieron haber sido de perdida unas dos estaciones, porque hace falta una estación allá en los kilómetros 20 de la carretera Casas Grandes. No me gustó. Si él dice que la Torre Centinela, pues imagínate, se la quiere rentar al Infonavit y Tano es gobernador, y yo le digo que el 911 pues es un fracaso, la verdad. Mucha gente se queja, yo mismo he llamado para accidentes cuando patrullo y siempre te dicen que no hay ambulancias, que no hay patrullas, que se esperen, y ahí está la gente como tonta esperando porque los señores de vialidad pues andan infraccionando. Acuérdense que ellos ganan en las infracciones, y la policía pues paseándose. Ya saben que la policía pues llegan ahí a los Oxxos, a los del Río, a tomarse la foto, la sonrisa, y cuando hay un asalto, pues no, solamente hasta que llega la policía ministerial para ver los videos, y así solamente atrapan a los delincuentes. Y la verdad no me gustó el comentario de Cruz Pérez Cuellar sobre la Torre Centinela, y yo le digo que el estadio, con ese dinero que hizo el estadio, pudo haber comprado máquinas de bombero y dos estaciones que hacen falta para lo que es allá los kilómetros 30, que hace falta ahí una estación de bomberos, hace falta ambulancias, pero pues cada quien tiene su forma de pensar. También hay que ver cuánto le costó el estadio 8 de diciembre a Cruz Pérez Cuellar. Tú mejor conoces la policía y lo que se estoy diciendo de 911, pues la verdad, pues no, les llamas, no contestan, y cuando te contestan, más de 15 minutos en lo que te investigan, ya se quemó un incendio, ahí está la persona tirada en el suelo, mejor lo que hacen es subirla a un carro y vámonos, Adolfo. Muy buenas tardes, esa es mi forma de pensar, con todo respeto para el señor que hoy pidió licencia como presidente municipal.
21: Pues muy buenas tardes a todos nuestros radioescuchas. Y yo preguntando, interesado en defender mi país, ¿voy a poder pedir licencia para mañana?
0: No sabemos, necesitamos, bueno, ahorita el presidente está ahorita con los regidores y regidoras, porque pues le van a dar el permiso, pues todos son de Morena, que, oye, lo que cobran los señores regidores por no hacer nada, y pues ahorita a ver qué nos dice el grupo, qué nos dice el pueblo de Ciudad Juárez, si te damos permiso, la comadre Mayela, yo sí, le ahorita hacemos aquí Armando Alejandro, mi hija, vamos a hacer una votación, a ver si te damos permiso, para que mañana a las 7 te avientes el partido ahí en la Caponera, para que veas, no, no tan lejos, ahí en la Caponera, no batalles.
21: Pues bueno, adelantándome un poquito, invita a la Secretaría de Trabajo y Previsión Social a la Feria de Empleo de Ciudad Juárez con oferta de 4.500 empleos, en los cuales la Secretaría de Trabajo y Previsión Social está contemplando 420 empleos para personas incluyentes quienes estén en situación de vulnerabilidad. Esta feria se va a llevar a cabo el día de mañana, 18 de junio, en el gimnasio del Colegio de Bachilleres, el cual se encuentra ubicado en la Avenida Tecnológico y Don Pedro Meneses Hoyos. El horario de 8 de las horas a las 15 horas. Fíjate, puedo ir a cubrir ese reportaje y me paso a ver un partido de fútbol al Parque Central. Me parece muy bien.
0: ¿A poco lo van a tener 40... en el Parque Central también?
21: Mañana fue el reportaje que te pasé antier.
0: ¡Órale!
21: Mañana a partir de las 5 de la tarde está invitado todo Ciudad Juárez porque va a haber capacidad hasta para 3.000 personas. Quien quiera ir a ver el partido de fútbol que va a jugar México contra Corea del Sur, por eso ahorita ando yo litigando esa licencia, porque yo quiero defender mi país y echarle porres.
0: Bueno, pues déjame, igual, déjame hacer la encuesta y si ganas te damos permiso, si no te pones a trabajar como los negros, como yo.
21: Ah, bueno. Entonces, estaba diciendo, esta feria del empleo, están involucradas más de 40 empresas que ofrecerán vacantes entre los sectores manufacturero, hotelero, de autoservicio, de salud, restaurantero y de seguridad privada e industrial. Aquí los rangos salariales se están manejando desde 13.000 hasta 45.000 pesos según el nivel de empleo o la profesionalización que tenga la persona. Asimismo, los asistentes podrán obtener documentos oficiales de manera gratuita, ya que estarán dependencias gubernamentales que ofrecerán estos servicios sin costo alguno. Mientras estas asistencias de estas dependencias se encuentran el Servicio de Administración Tributaria del SAT, la Fiscalía General del Estado, la Secretaría de Salud, el Registro Civil, Movilidad Vial y el Centro de Conciliación Laboral, entre otras dependencias que van a estar ayudando a los solicitantes cualquier documento que les llegue a hacer falta. Pero la recomendación para facilitar el proceso de contratación es muy importante que acudan con sus documentos original y copia, lo que viene siendo la identificación oficial vigente, comprobante de domicilio, currículum vitae y solicitud de empleo, obviamente previamente llenada. Esto acaba de llegarme hace unos momentos esta información y pues abro la invitación para todas aquellas personas que andan en este momento buscando un empleo. El día de mañana pues se va a llevar a cabo esta feria de la salud en el gimnasio de Bachilleres y ya de ahí, ya que se acabe a las 3 de la tarde, me paso al partido de fútbol que va a ser en el Parque Central Oriente a partir de las 5 de la tarde. El partido va a ser va a ser visto a partir de las 7 de la tarde en lo que va a ser ya el evento, pero comunicaron que van a ser previas actividades donde va a haber concursos para las personas que participen.
0: Bueno, pues ahí está. Ahí está la invitación para que se vayan mañana. Es a las 7, ¿no? El partido, ¿no? Mañana.
21: A las 7 de la tarde, ajá, pero van a estar recibiendo las personas desde las 5 de la tarde porque va a haber actividades, va a haber convivencia, incluso como instrucciones dio el encargado Harfush, que lleven comida de la que gusten. Únicamente lo que sí encargó Bush, que yo pido esa solidaridad con las personas que vayan a ir al evento, no lleven bebidas embriagantes. Y la basura que se genere por sus comidas, pues que las conserven ellos mismos y las depositen realmente en el bote, porque pues es muy triste que ya cuando se acaba el evento queda todo el muladar de basura tirado. Yo creo que hay que demostrar nuestra educación, hay que demostrar nuestra cultura como ciudadanos juarenses, y toda la basura una vez que se acaba el evento, dejarla en el bote de basura que corresponde.
0: Bueno, pues ahí está la invitación. Y aparte, quiero decirte que hoy estuviste con mi gran amigo, el arquitecto Oscar Nieto, Yosili, que es la directora de Conalé Cash. Estuviste en gobierno del estado y luego también te fuiste a Canacintra, Ciudad Juárez. Hoy tú y Gilberto Ramírez trajeron mucha actividad.
21: Así es. Hay mucha actividad. Ahorita está el director de Conalé manifestando que hay 600 lugares libres para aquellos jóvenes que quieran buscar continuar sus estudios con la preparatoria. Además, nos dio otra buena noticia, que realmente esto ayuda mucho a que esos jóvenes que por algún momento dejaron su escuela y porque ya no tienen edad para poder llevar a cabo la escolaridad o terminar su preparatoria, pues dio la buena noticia que van a recibir a personas mayores de 18 años para que finalicen su escuela. Pero ya ahorita están ocupados 683 lugares, sin embargo están disponibles 600 lugares que todavía pueden ir a registrarse. Hay que tomar en cuenta que la mayoría de las prepas te ponen un examen de admisión con Conalep. Acaba de mencionar este arquitecto que Conalep no va a hacer examen de admisión. Lo único importante que están pidiendo es que los jóvenes estudiantes que piensen continuar con sus estudios terminen esa preparatoria con esa carrera técnica. Hay que tomar en cuenta que aquí en Conalep, pues en parte de las carreras técnicas es el trabajar con la inteligencia, ¿cómo se dice?, artificial, entre otras carreras importantes de manera técnica que benefician mucho la labor a las personas. Entonces, pues están 600 lugares libres para aquellos jóvenes que todavía no se han registrado. Ya estamos a puertas de que tengan que empezar a buscar lugares. Y pues que con Conalep están dando esos 600 lugares que todavía están disponibles y que los pueden aprovechar. Cabe resaltar que también nos dio eso. Se les va a dar beca a los jóvenes estudiantes que vivan lejos del plantel. Se les va a dar beca de transporte. ¿Qué quiere decir esto? Que si el plantel te queda muy retirado, vas a tener tu transporte de personal que te va a recoger en un lugar seguro cerca de tu casa y te va a dejar exactamente del plantel a la hora de salida. Igualmente del plantel subes a tu camión y vas a llegar a ese mismo lugar donde te recoge el camión y de manera segura podrás llegar a tu casa. Eso es lo que acaban de mencionar. A ellos lo que les importa es de que los jóvenes no dejen la escuela. Eso es de vital importancia.
0: Sí, pues ahí vimos a la directora, la licenciada Yosily Hernández, y al arquitecto Oscar Nieto. No estuvo presente el director general de Conalep del estado de Chihuahua, licenciado Omar Bazán Flores, porque ayer estuvo allá en la capital del estado, más que la conferencia ya fue un poco tarde, ya no alcanzó a llegar Corina, y la verdad, pues ahí está la oportunidad en Conalep, Chihuahua, aquí en Ciudad Juárez. ¿Y qué te dijeron?
21: Y ya no termino. Acabo lo de Conalep, está próximamente a construirse plantel número 4 de Conalep.
0: ¡Órale!
21: Y ya está el terreno. La intención es de que en este plantel sobrepase la cantidad de alumnos que tiene ya el plantel 6. Estamos hablando de 1,600 alumnos en el plantel 3. Aquí el arquitecto Nieto manifestó que ellos quieren que mínimo sean 1,600 alumnos, pero si es posible lograr que sobrepasen esos 1,600 alumnos de capacidad en este cuarto plantel que se va a empezar a construir próximamente allá para el suroriente de la ciudad, pues qué mejor. Y pues ahí es la intención. Ellos dicen, tenemos la intención de que la juventud no se quede o no pierda la oportunidad de sus estudios. Esta es otra situación que tendría que decirse con él.
0: Oye, pues qué padre, ¿no? Otro con Ale más en Ciudad Juárez.
21: Así es, realmente están diciendo que son muchas las demandas de estudio que hay. Desafortunadamente, pues hay jóvenes que no aprovechan estas oportunidades. Yo creo que estas oportunidades hay que aprovecharlas, hay que continuar con el estudio. Pues en lo que es Conalep, estamos hablando de un Colegio Nacional de la Educación Pública, la cual pues establece primero que nada que tengamos que acabar la preparatoria, pero si podemos empezar una carrera técnica, qué mejor. Aquí es muy importante aprovechar estas oportunidades. Yo invito a los jóvenes que ya están acabando su secundaria, ya tengan listo que van a querer continuar en su preparatoria y posteriormente una carrera profesional, que es la mejor pues herencia que podemos recibir de nuestros padres, que son nuestros estudios.
0: Fíjate, pues qué padre, pues felicidades al licenciado Omar Bazán, que ha hecho un excelente trabajo en Conalep del estado de Chihuahua, porque tienen presencia en varios municipios, pero aquí en Ciudad Juárez, ahí estuvo la directora precisamente de Conalep Cash, como es Yosily Hernández, y el arquitecto Oscar Nieto. Bueno, pues ahí de gobierno del estado, te fuiste a Canacintra.
21: Así es, en Canacintra acaban de hacer una alianza con la empresa que se encuentra en México, BGE, la cual se va a encargar de certificar a los empresarios que son, pues están con Canacintra de manera profesional para alcanzar un mejor o un rango más alto a nivel no nacional, a nivel internacional en lo que es el desarrollo de las empresas. Aquí cabe mencionar que son pues programas de lo que corresponde a ISO, que va dentro de lo que es la mercadotecnia, lo que es la industria, lo cual las certificaciones que hacen que tenga la empresa mayor prestigio y valor para poder trabajar internacionalmente. Y el día de hoy firmaron los acuerdos para iniciar con esa alianza, así como también empezar a capacitar a todas las empresas que agarren ese valor industrial de mayor, pues vamos a decirlo así, de mayor valor, que realmente sean tomados en cuenta, no nomás aquí en México, internacionalmente. No solo estamos hablando de Estados Unidos, no, internacionalmente. Aquí estamos hablando de todos los continentes que las empresas pueden buscar expandirse o vender sus productos elaborados. Eso es lo que hicieron ahora en Canacintra, y el cual pues es una buena acción para poder buscar un proceso, un desarrollo mayor para las empresas mexicanas.
0: Bueno, pues ahora sí, ya cambiando un poco del tema, siento yo que Cruz Pérez Cuellar deja la presidencia municipal hoy lo deja ahí dentro. ¿A qué hora va a ser lo que va a ser el cabildo?
21: Ayer lo anunció a las 18 horas del día de hoy. Va a ser una sesión extraordinaria en la cual él va a solicitar la licencia y ya será el cabildo quien defina si se le da o no se le da la licencia. Esto lo va a hacer a las 18 horas del día de hoy.
0: Pues quiero que sepas que por todos son casi todos los del cabildo son de Morena, te lo digo de una vez, casi todos son de Morena, y pues sí le van a dar el permiso. Pero lo que a mí no me gustó, la forma como criticó la Torre Centinela. Y yo le digo que lo mismo que pasa con el 911, que para mí es un fracaso en sistema de llamadas de emergencia. Y todo mundo sabe, yo no estoy echando mentiras, todo mundo ha hablado 911, no hay ambulancias, no hay patrullas, y pues espéreme tantito, te dejan ahí en la línea, no te contestan, y lo digo con todo respeto. En sistemas de seguridad, de emergencia, se tardan mucho en las respuestas de las emergencias en Ciudad Juárez. Con todo respeto, señor Cruz Pérez Cuellar, pero no me gustó su forma de criticar la Torre Centinela.
21: Bueno, pero si cabe mencionar ahí un detalle, no sé, es que se te olvidó decir algo, es que soy tan callejero que no te das cuenta de mis vagancias. El día de hoy en la mañana, pues fue parte de lo que es gobierno del estado con el programa En Tu Colonia Cuenta Conmigo. Y en esta ocasión fue en el fraccionamiento Oasis Revolución, en donde van a empezar a tapar 108 baches que están en el lugar. Dentro de lo que van a hacer el programa por parte del gobierno del estado es reestructurar los camellones, pintar pasos peatonales, tapar los poquitos baches que hay, porque la mayoría ya son cráteres, aclarando. Y van a empezar a reconstruir las vialidades, así como también los parques, van a fumigar para evitar pues que lo que son las garrapatas, lo que son los animalitos como la chinchi de Sucona, no te correteo ninguna chinchi de Sucona el día de hoy.
0: No, gracias a Dios que no.
21: Van a empezar a fumigar. Qué bueno. Entonces, aquí, esto que estoy viendo, que empezaron a hacer el día de hoy y que te mandé también las fotografías y los videos por parte del gobierno del estado, las diferentes dependencias que comprende el gobierno del estado, en la cual están trabajando lo que es el desarrollo humano y bienestar social, entre la mayoría como la Junta Municipal de Agua y Saneamiento también va a estar involucrada en este trabajo que se va a hacer en las colonias. El programa se llama Tu Colonia Cuenta Conmigo. Y por lo pronto iniciaron el procedimiento Oasis Revolución. Posteriormente vamos a darle seguimiento a cuáles son las demás colonias a las que veis, porque comentó el representante de la gobernadora que van a ir en donde más necesidad hay. Estamos hablando exactamente del suroriente de la ciudad principalmente, y van a empezar a trabajar con este apoyo, que realmente, si comparamos este programa con lo que hizo Pérez Cuellar, pues yo creo que yo como elector voy a saber elegir a mis contendientes.
0: Bueno, pues ahí está toda la información. En este momento te agradezco mucho, pero hoy sabemos si le dan el permiso o no le dan el permiso, pero te lo digo, casi la mayoría de los regidores y regidoras son de Morena. Yo digo que sí, le dan el permiso a Cruz Pérez Cuellar. Él dijo que ya no iba a regresar, acuérdate que él dijo que no iba a regresar, pero pues no sabemos y todavía no es el candidato oficial del partido Morena. Él es un aspirante como Andrea Chávez Treviño, nuestra senadora, con licencia. Ahora sí, los dos con licencia. Pero yo veo muy, pero muy fuerte, y lo digo con todo respeto, a Marco Bonilla Mendoza. Yo lo veo muy fuerte a Marco Bonilla, el presidente municipal de la ciudad de Chihuahua, que precisamente hoy en la mañana estuvo Corina Murumoto. Ahí estuvo con él. Precisamente allá en Cabildo, en la capital del estado de Chihuahua. Que pases muy buenas tardes, Adolfo, y si marcas a 911, pues espérate hasta que te contesten, y si no hay ambulancias, pues que se los lleven en carros particulares, que es la última moda que estamos haciendo ahora con las personas que son atropelladas.
21: Bueno, pues no es moda, desafortunadamente es necesidad social, y esto en el 911, yo como persona civil, como paramédico en servicio y también como reportero, me ha tocado tener que intervenir y tener que improvisar para poder ayudar a las personas que me ha tocado atender, porque desafortunadamente el 911 están cometiendo un error muy grave y están en contra de los derechos de las víctimas, porque hay que aclararlo. El paciente tiene derechos, el principal derecho es a recibir atención profesional y oportuna. Y desde el momento que ellos dicen, desde el momento que ellos se clasifican, no es emergencia, sin estar en el lugar, y aún uno como paramédico, porque a mí me tocó que me dijeran no es emergencia con una persona lesionada por atropello, y que yo les dije, están atentando contra la vida de este paciente, requiere asistencia, pero no es emergencia, y las ambulancias no están disponibles. Ese fue el comentario. Ahí están atentando contra los derechos humanos, y si la radiooperadora que llamó para decirte que tenía que tener, aquí un punto muy importante, están violentando los derechos humanos, están haciendo que la probabilidad de muerte de un paciente por enfermedad repentina o por cualquier traumatismo sea mayor del 50% por no asistir el llamado. Esto es violación de los derechos humanos en contra de la ciudadanía por parte del 911. 911.
0: Gracias, que pases buenas tardes. Ahorita vamos a ver si te damos el permiso para el día de mañana. A las 7 juega la selección mexicana contra Corea del Sur. Vamos a ver, vamos a votación y a ver si a Cruz Pérez Cuellar también le dan el permiso. Hoy en la tarde sabemos si te vas o te quedas.
21: Pues que pasen un bonito tarde todos nuestros radioescuchas, nuestros seguidores de Gaby Martín Noticias Red Estatal. Prepárense para mañana la carnita asada o las comidas para ver el partido y divertirnos con toda la familia. Que tengan muy bonito miércoles. Ya la traigo verde y la de todos colores, pero la de México es la número uno.
0: Órale, gracias. Vámonos a corte porque enseguida entramos con Marco Bonilla Mendoza allá en la capital de la ciudad de Chihuahua. Regresamos.
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8: Regresamos rápidamente, ya estamos en vivo a través de Gaby Martín Noticias. Bueno, pues hoy en la mañana estuvo en la presidencia municipal de la capital del estado de Chihuahua con el licenciado Marco Bonilla Mendoza, donde le manda el alcalde Marco Bonilla Mendoza, le manda un mensaje al secretario del ayuntamiento, al licenciado Héctor Ortiz, que va a tomar posesión como alcalde de Ciudad Juárez, y también le mando un mensaje a Cruz Pérez Cuellar, que le vaya muy bien. Fíjense qué humildad el señor presidente de la capital del estado de Chihuahua, que pues lo hemos visto trabajar muy duro a Marco Bonilla Mendoza, que es el más fuerte dentro de lo que es el Partido Acción Nacional, que también acuérdense que está el secretario de Seguridad Pública del estado, el ingeniero Gilberto Loya. Los dos están compitiendo por la militante del Partido Acción Nacional, para ver quién de ellos será el elegido rumbo al 2027 a la gobernatura de Chihuahua. Y acá, pues ya todos sabemos que es Andrea Chávez Treviño o Cruz Pérez Cuellar, que son los más fuertes dentro de, porque ya no es movimiento, ahora es partido. Sí, lo logró López Obrador, de tantas mentiras y de tantas falsedades. Logró quitarle la credencial de elector a muchos mexicanos con esa mentira del periódico, y yo fui parte de esa mentira, lo digo públicamente, yo fui parte de la mentira, del engaño que le hicimos al pueblo, que ese periódico nomás se le dio un día y ya no volvió el periódico, que eran puras mentiras de López Obrador. Vamos a escuchar el mensaje que le manda el presidente municipal Marco Bonilla en exclusivo para Gaby Martín desde la capital del estado de Chihuahua.
9: Bueno, hoy pide licencia el alcalde Cruz Pérez Cuellar y entra Héctor Ortiz Orpinel. ¿Qué mensaje le envía?
10: A Héctor, pues primero, fíjense qué curioso, porque luego a veces se dice,

0: ellos mismos, ¿no? Los camaradas se dicen, no, no, es que el próximo gobernador tiene que ser de Juárez para Juárez. Pues Héctor es de Chihuahua, ¿no? Y va a gobernar Ciudad Juárez. Ah, o de Cuauhtémoc. Pero yo estoy seguro que le va a ir bien. De veras, Héctor es buena persona, es alguien a quien conocimos de buen tiempo y es una persona responsable, seria. Yo creo que le va a ir bien a Juárez, y es lo que debemos de hacer: votos, independientemente de los partidos políticos de que gobernemos o los perfiles que gobernemos. Si a un gobernante le va bien, a la ciudad le va bien. Yo creo que eso es algo que hoy, en medio de tanta catarsis y tanta polarización, tenemos que apostarle, ¿no? Que a la ciudad nos vaya bien, y qué mejor que a Juárez le vaya bien, porque si a Juárez le va bien, a todo el estado nos va a ir mejor.
1: ¿Y al alcalde, pues, que ya se va?
0: ¿Qué? Pues al alcalde, pues, ay, pues suerte, ¿no? A ver cómo le va en su proceso, y que las broncas disminuyan.
1: Excelente.
2: Gracias.
3: Ahí está el mensaje, dice nomás, el mensaje que mandó Marco Bonilla Mendoza al secretario del ayuntamiento, presidente suplente, que a partir de hoy, ya en la tarde, será el presidente municipal, que va a traer todos sus escoltas, así como los traía Cruz Pérez Cuellar, así va a andar. Y acuérdense que aprendí algo, que la soberbia de las personas. Ya irme de la radio, lo digo públicamente, ya estoy algunos meses ya para retirarme de la radio, porque voy a hablar con mi director, Tony Tirado, y también voy a pedir una licencia, porque pues estoy un poco ya son 4 años, son algunos años ya informándole, y necesito también tener unas vacaciones, porque todo mundo se va de vacaciones, todo mundo. Y yo no, yo he trabajado de lunes a sábado, los domingos no, porque los domingos no hay programa de radio de Gaby Martín, pero para aquellas personas que ya quieren que me vaya también de la radio, ya muy pronto voy a pedirle a Tony Tirado, pues, un espacio. Yo siento que necesito descansar, necesito otros, ahora sí, horizontes. Ahorita la fondita de Gaby Martín necesita mucho de mí. Mi portal, acuérdense que mi portal va a seguir trabajando, www.gabymartinnoticias.com.mx. Se van a quedar nomás dos corresponsales, que es Adolfo Gómez, Gilberto Ramírez, y la capital de la ciudad de Chihuahua, porque ya voy a poder yo viajar a la ciudad de Chihuahua. Pero el programa que quiero hacer y que voy a proponérselo a nuestro director general, Tony Tirado, es que los sábados sea el resumen del estado de Chihuahua con Gaby Martín. Yo traigo una visión de irme a los municipios y transmitir en vivo los sábados, que los sábados sean de 2 horas. Voy a platicar con mi director, porque vienen las campañas políticas, pues hay que estar con la gente de los municipios. Entonces estoy pensando mucho pedirle la licencia a mi director en mes de agosto. Yo quiero terminar los dos compromisos que tengo con don Jorge Álvarez y Javier Cavada, que son los patrocinadores de este programa, como Manuel Mejía, como Baterías Parra. Entonces, pues estoy viendo yo la necesidad de en agosto pedir un espacio, una licencia, para dejar lo que es de 1 a 3 el programa de Gaby Martín Noticias, porque la verdad, sí estoy un poco cansado, sí he tenido mucho trabajo, es mucho estrés. Y la verdad, saludos a Fierro, mi querido Fierro, Gerardo Fierro. Ven rápido. Ven para que me saludes a la gente, ven rápido, ahorita que lo tengo aquí, un gran cantante, un gran amigo mío, un excelente cantante. Ven rápido, mi querido. Quiero felicitarte antes de que te vayas.
4: Con un billete de
3: todo, ábrale, pues espérame, deja primero ser candidato. Oye, quiero felicitarte porque la presencia de Aida Cuevas en Ciudad Juárez y esa medalla y el éxito que estuviste ahí en el auditorio Benito Juárez, si no me equivoco. No fui porque te voy a decir, déjame decirte por qué. Porque yo traigo mucho trabajo, tengo 3 empresas que tengo que atender, y la verdad vi el éxito, el lleno, ahí estuviste tú con muchos compañeros, y vi a Aida Cuevas muy contenta por ese evento tan importante que hubo, que tú participaste ahí, Gerardo Fierro.
4: Pues feliz y agradecido primero que nada con el público de Ciudad Juárez, Chihuahua, que es un público muy conocedor, un público que sabe aplaudir lo bueno, Y pues el cuarto encuentro internacional
3: de el número 4 ya, ¿va?
4: De las voces.
3: Que ha venido ahí a Ida Cuevas, ¿va? Correcto. Ella ha sido la madrina oficial.
4: Sí, ella es la madrina del evento y ella es quien personalmente entrega pues estos reconocimientos a las 10 mejores voces de la canción ranchera cada año. Y qué bonito que este evento a nivel internacional, Gaby,
3: que se te vea la cara,
4: se esté llevando.
3: Que te vean la cara, pero que no te vean la cara, Jaimero.
4: Ahí estamos. Y que este evento que es a nivel internacional, pues se esté llevando a cabo aquí en Ciudad Juárez, Chihuahua, y pues que de aquí.
3: Oye, en Chihuahua no lo hace, en Chihuahua no lo hace.
4: No,
3: nomás Ciudad Juárez.
4: Exactamente aquí, y de aquí pues ya.
3: Pero sí vienen cantantes de otros municipios.
4: La mayoría de los artistas que vienen son de Colombia, de Venezuela, Estados Unidos, de gran parte de México.
3: Oye, porque sería muy buena, bueno,
4: es internacional.
3: No se va, pero cómo me gustaría que también participara, que tú también organizaras a Ida Cuevas en Chihuahua, la capital. Imagínate Chihuahua y Ciudad Juárez juntos, qué padre.
4: Fíjate que este es un evento primero que nada sin fines de lucro cada año. La gente
3: pero dar a conocer a estos grandes talentos.
4: Ah, claro, para allá voy, o sea, este es un evento sin fines de lucro y qué bonito que Chihuahua Capital nos diera el apoyo para, porque el evento ahí está y los compañeros están más que puestos para participar. Aquí el único dilema pues sería que nos dijeran, hey, aquí está el foro abierto, aquí está el teatro, vengan y traigan el espectáculo para acá.
3: Oye, pues qué padre, pues yo te felicito porque me tengo que ir a Chihuahua, te felicito mucho. Pero la verdad, estuvo lleno, estuvo lleno el lugar. Vi a Ida Cuevas, vi fotografías, muy contenta, muy, y hasta hubo una conferencia de prensa, ahí estuvo mi compañera Lupita Torres de antes.
4: Guadalupe.
3: Sí, ahí estuvo en los espectáculos y te agradezco mucho, Gerardo, ya sabes que mientras esté yo aquí en la radio, porque ya voy a pedir una licencia porque ya.
4: Te estaba escuchando ahorita.
3: Sí, estoy cansadito ya estoy cansadito, es mucha la presión, son tres negocios.
4: No es fácil.
3: La fundita, la radio, el portal y levantarme desde las 5:30 de la mañana, pues no, imagínate.
4: Yo te lo he dicho en otras ocasiones, Gaby, que yo te reconozco mucho tu entusiasmo, tu labor, porque se transmite la emoción y la pasión con la que haces radio.
3: Así es, no yo es sé, fácil, pero, no es fácil. Pero también hay que descansar porque
4: sí.
3: La verdad,
4: salud es primero,
3: sí, la verdad, sí, es mucho. Y ahorita la fondita de Gaby Martín, que quiero decirte que me caíste del cielo porque te queremos hacer un reconocimiento. Me voy a poner de acuerdo contigo, llevé a los Frontera. Hijo, fue un éxito a reventar la fondita, se acabó toda la comida, Mayela andaba contenta y ahora, y me caíste del cielo porque ya te traía en la mente, te quiero hacer un reconocimiento porque tú también has representado muy bien la música mexicana y cada, fíjense bien, Gerardo Fierro, cada 12 de diciembre baile canta las mañanitas a Nuestra Virgen de Guadalupe, como en su momento lo hizo, Descansa en Paz, el más grande ídolo de México, en su momento, Pedro Infante.
4: Sí. Ya son aproximadamente 17 años de llevarle gallo a la morenita del Tepeyac.
3: Y con mariachi.
4: Con mariachi. Y sobre todo, pues lo más importante, Gaby, amigos, es abrir el espacio para que la gente conozca la música mexicana, conozca sus cantantes, sus intérpretes, el mariachi. Porque desafortunadamente, pues está. Es triste, pero es verdad. Se está perdiendo la música del mariachi en las nuevas generaciones. Los jóvenes ya no conocen quién es un Pedro Infante, quién es una Lola Beltrán, quién es Lucha,
3: Javier Solís,
4: Alfredo. Ya no conocen a esos artistas, conocen a Doble
3: Ahorita P, es Juan Gabriel, pero va a llegar un momento que también Juan Gabriel va a pasar a la historia, como Pedro Infante, como Jorge Negrón, porque todos llegamos a un límite. ¿Estás de acuerdo?
4: Mira, hay un dicho que dice que todo lo que sube
3: tiene que bajar. Y así yo también ya estoy cansado un poco de la radio y pues necesito descansar. Gerardo, Gaby, estamos pendientes porque te vamos a hacer un homenaje en la fondita de Gaby Martín.
4: Y un saludo a todo tu auditorio.
3: Y vámonos hasta Chihuahua, fíjate. Vámonos a Chihuahua.
4: Yo soy
3: en este mero Chihuahua.
4: El mineral
3: de Lorenzo, cierra el negocio. Vámonos a la fondita de Gaby Martín. Él es Gerardo Fierro, exponente de la música mexicana y que muy pronto le voy a hacer un homenaje porque dice un dicho muy cierto. Los homenajes se dan en vida. Ya de muerto, ¿a qué?
4: ¿Para qué?
3: Gracias. Vámonos rápidamente. Ya tengo a Corina en la línea desde la capital de la ciudad de Chihuahua. Ya vimos el mensaje que mandó el presidente municipal Marco Bonilla Mendoza a los dos, tanto al secretario del ayuntamiento que hoy toma posesión como a Cruz Pérez Cuellar. Esta es la información desde la capital del estado de Chihuahua con Corina. A ver si me lo grabé. Murumoto,
2: sí.
3: Bueno, pues vámonos, pues.
2: Claro que sí, muy buenas tardes a todos los seguidores de Gaby Martín Noticias. Y pues sí, desde temprana hora pues estuvimos aquí en el Congreso del Estado porque tuvimos una rueda de prensa con el coordinador de los diputados del PAN, Cuauhtémoc Estrada, el cual pues nos dio ahí a conocer pues unas cifras, fíjate, unas cifras que pues contrarían la situación que nos dijo pues también la gobernadora Maru Campos, en cuestión de que pues ha recibido pues menos dinero del presupuesto federal. Estuvo ahí dándonos unas diapositivas donde mencionó que pues no, que durante todos estos, esta administración, esta, lo que lleva la gobernadora Maru Campos, ha tenido de 4 años, desde el 2022 al 2025, han sido 10,142,715,797 pesos los que ha tenido más del presupuesto. Y sí, estos son 10,000 millones de pesos adicionales respecto a lo presupuestado durante el año 2022, esto al año 2025. El coordinador señaló que el gobierno del estado ha recibido ese incremento año con año, argumentando que no han existido recortes netos, y mencionó que pues estos excedentes federales aseguró que son variaciones mensuales, pues que más o menos entre 2,000 millones, y pues que no ha tenido recortes, inclusive más bien lo que se pregunta es qué se ha hecho con ese dinero, porque dice, lo malo sí se dice, pero lo bueno pues nunca se menciona. Es por eso que dio a conocer a través de estas diapositivas de año con año estas cifras, y sí, llamó la atención porque dijo, son 100, fíjate, 100, mira, aquí está, son 10,000 millones de pesos adicionales respecto a lo presupuestado que recibe del gobierno federal. Esto nos comentó el diputado Cuauhtémoc Estrada en esta rueda de prensa que hace semanalmente ahí con los medios de comunicación en el piso 15, que es donde pues se encuentra aquí el coordinador, el coordinador Cuauhtémoc Estrada. Exactamente. Y pues también una de las cosas que pues mencionó en general sobre presuntos recortes presupuestales por parte del gobierno federal, dijo que a Chihuahua, digo, en estos 5 años han llegado 10,000 millones de pesos, y estos son recursos federales recibidos de participaciones, aportaciones, convenios, incentivos, y el estado ha recibido saldos a favor al término de cada año, pues te digo que superan estos 10,172 millones de pesos por arriba de lo proyectado entre los ejercicios fiscales del 2022 y el primer trimestre del 2026. También mencionó que pues no ha habido ningún ejercicio de gobierno de la gobernadora Maru Campos en que haya llegado menos de lo programado. Dijo, es falso que se haya recortado recursos a Chihuahua. Los números oficiales, pues ahí nos los dio a conocer el diputado Cuauhtémoc Estrada. Otra de las cosas pues que le preguntamos, como Gaby Martín Noticias, es pues qué pensaba precisamente pues de que ahora pide pues licencia aún todavía alcalde Cruz Pérez Cuellar. Recuerda que va a ser hasta las 18 horas, que viene siendo las 4 de la tarde cuando va a pedir esta licencia y en sesión de cabildo allá en Ciudad Juárez. Y pues va a entrar Héctor Ortiz Orpinel, que es el secretario del ayuntamiento, y pues mandó un mensaje. De hecho, pues mencionó tanto él como el alcalde Marco Bonilla, pues dijeron que tiene, pues él es de Cuauhtémoc y que ahora pues va a dirigir lo que viene siendo Ciudad Juárez. Le hicieron un muy buen augurio de que van a seguir las cosas mejorando para Ciudad Juárez, y pues que lleva un buen camino, pues ya que él ha estado bastante tiempo lo que viene siendo pues trabajando en la política y pues siguiendo los pasos, mencionó Cuauhtémoc Estrada, de lo que viene siendo pues el alcalde aún de Ciudad Juárez, Cruz Pérez Cuellar.
3: Una observación muy importante. Todos conocemos al licenciado Rafael Ortiz. Él fue diputado local del Partido Acción Nacional. Él estuvo también con Alejandro Pérez Cuellar, el hermano de Cruz Pérez, que en ese momento también fue fue diputado local del PAN, ahí estuvo el maestro César Alberto Tapia, por el PRI, estuvo también César René Gutiérrez, que es el de Ecología Municipal del Verde. Pues sí, vi una fotografía que me enseñó precisamente el director de Ecología, donde están todos los diputados. Yo te voy a decir una cosa, me gustó la forma que Marco Bonilla Mendoza le manda un mensaje a Rafael Ortiz, que lo conoce, fíjate, lo conoce muy bien. Sabemos que pues la esposa precisamente de Cruz Pérez Cuellar, la licenciada Rubí Enríquez, pues es de Cuauhtémoc, Chihuahua. Entonces imagínate, toda la gente de Cuauhtémoc pues se sienten orgullosos de ella, que es la primera dama del H Ayuntamiento de Ciudad Juárez. Pero me gusta mucho la forma como Marco Bonilla lo maneja. El que va a ganar es el que va a trabajar. El que va a ganar es el que va a convencer a la gente de los 67 municipios el voto. Vuelvo a repetir, no son candidatos. Yo no sé por qué se lo están manejando así. No, nadie son candidatos, son aspirantes dentro de la elección, dentro de su partido, porque acuérdate que ya Morena es partido y el Partido Acción Nacional. Andrea Chávez contra Cruz Pérez Cuellar, Marco Bonilla contra el ingeniero Gilberto Loya, el jefe de la policía del estado. Entonces, no son candidatos, son aspirantes. A ver si estás de acuerdo conmigo, Corina.
2: Así es, porque pues según nos dieron a conocer que hoy en la tarde pues iba a haber una rueda de prensa con la dirigente de Morena, donde iba a dar las reglas de operación de Morena, pero pues hasta el momento las reglas de operación de Morena pues para contender. Mientras tanto, como te digo, cuestiones que nos dijo el diputado Pedro Torres, que tenían hasta el 22 de junio para ellos pedir la licencia y para poder registrarse como posibles aspirantes a candidatos, porque recuerda que va a ser por medio de una encuesta donde los van a elegir por medio de Morena. Pero pues ellos ya se están adelantando, porque pues todavía falta tiempo.
3: Ya se adelantaron, Corina, ya tienen meses adelantándose. La misma gobernadora, Maro Campos Gabán, dijo: pues si anda en Delicias, anda en Parral, anda en Cuauhtémoc, pues anda encampañado. Ella misma lo dijo.
2: Exactamente. Y pues muchos dijeron que pues es mejor que, bueno, como la dirigente del PAN estatal, Daniel Álvarez, él pues se le preguntó precisamente de esto y ella dijo que pues mejor, o sea, que se retirara, porque pues no ha hecho bien las cosas ahí en Ciudad Juárez. Y pues así como el alcalde Marco Bonilla, pues le deseo buena suerte, pues que en estos comicios a ver si él es el elegido para para contender por la gobernatura.
3: No voy a tapar el sol con un dedo. Marco Bonilla Mendoza también ha andado, pero fíjate la diferencia de Marco Bonilla Mendoza. Ha sido invitado. Lo han invitado los comerciantes, lo han invitado los empresarios en su tiempo, porque si él, te fijas, él siempre está en su municipio trabajando, en su tiempo viene aquí a Ciudad Juárez como en otros municipios, igual Cruz Pérez Cuellar, que lo han invitado sus amigos, y también Morena, que ha hecho eventos a favor a Cruz Pérez Cuellar. Yo no he visto que el Partido Acción Nacional pues haga eventos a favor de Cruz Pérez Cuellar. Te vuelvo a repetir, son invitaciones tanto de los alcaldes, alcaldesas, a otros municipios, pero hay que decir las cosas como son. Los dos están adelantados, tanto Marco Bonilla Mendoza como Cruz Pérez Cuellar, pero la diferencia es que a Marco lo invitan y Cruz Pérez Cuellar, él dice que sus amigos. Fíjate, son dos cosas muy diferentes.
2: Exactamente, y pues bueno, de lo que se ha visto, pues por ejemplo, el alcalde Marco Bonilla ha estado atendiendo su municipio, caso contrario, pues a un alcalde de Ciudad Juárez, Cruz Pérez Cuellar, pues no ha acudido a algunos eventos, no está ahí dentro de su municipio cuando se le requiere, pues como pues la ciudadanía requiere a su alcalde para que esté presente en pues diversas situaciones que requiere la ciudadanía. Y precisamente, fíjate, una de las preguntas que le hicimos al alcalde es que dijo que él, a pesar de que otros pues se han adelantado, bueno, en este caso porque hoy pide licencia Cruz Pérez Cuellar, dijo que él va a esperar los tiempos y lineamientos que establezca el Partido Acción Nacional antes de tomar una decisión similar. Mencionó que actualmente no existe un proceso interno abierto todavía dentro del Partido Acción Nacional para la selección de candidaturas, por lo que permanece atento a la convocatoria que emita la dirigencia nacional, pues para conocer las reglas, requisitos y condiciones que deberán cumplir quienes aspiren a un cargo de elección popular. Mencionó que pues la dirigencia nacional encabezada por Jorge Romero Herrera y en la dirigencia estatal que lidera Daniela Álvarez Hernández, pues esto va a esperarse a que pues ellos den a conocer estas reglas, y pues reiteró que una vez que sea publicada esta convocatoria, pues va a analizar los requisitos para los aspirantes, y para ello pues se determine si será necesario solicitar licencia al cargo para participar en el proceso interno. Luego de ya validar o considerar el tema de la licencia, si se estableciera o no, de igual manera, pues él, pues obviamente sabemos que tiene la aspiración, y pues con esto el alcalde Marco Bonilla pues dejó en claro que su eventual participación en la contienda interna para el PAN rumbo a la elección del 2007 dependerá de las disposiciones que establezca su partido, por lo que por ahora pues continuará al frente de la administración municipal.
3: Yo quiero hacer una observación con todo respeto. Con todo respeto voy a hacer una observación. En Morena está Andrea Chávez Treviño, que no está senadora, como Cruz Pérez Cuellar, nuestro presidente municipal, porque ahorita sigue siendo presidente. Pero hay un tercero que se llama Armando Cavada Alvides. No lo des por muerto, ¿eh? Armando Cavada, no lo des por muerto. Armando Cavada Alvides ahorita es nuestro diputado federal en la Ciudad de México, pero tú sabes muy bien que la gente es la que va a elegir. Entonces, no creo que Armando Cavada se quede afuera. No creo. Armando trae un peso muy fuerte. ¿Quién no lo conoce? Ahora, yo te voy a decir una cosa que eso es muy importante. Siento que Cruz Pérez Cuellar trae un enojo, porque acuérdate que él iba a ser, supuestamente, como era senador por Morena, pues él pensó que iba a ser el aspirante a la gubernatura, pero sin embargo estaba Armando Cavada y estaba Juan Carlos Loera, pero pues el crapicho del jefe, que se llama López Obrador, dijo no, no va a ser Armando Cavada, no va a ser Cruz Pérez Cuellar, el que va a ser el gobernador va a ser Juan Carlos Loera, pero se les olvida que Juan Carlos Loera tiene un problema en Ojinaga, donde se le echaron allá encima, que hasta quemaron una unidad, y ahí de eso no ganó, porque todo Morena ganó, fíjate, es algo que no entiendo. El Chihuahua fue el único lugar donde no ganó Morena, acuérdate que ganaron todos menos él, y Chihuahua se viste de azul. Ahora, la pregunta muy sencilla para ti, Corina, ¿tú crees que Cruz Pérez Cuellar esté en lo correcto lo que está haciendo, adelantándose a los tiempos? Tú a tu ver, como ciudadana.
2: Pues mira, la cuestión por ¿cómo te diré? Es publicidad para él. Porque te digo, lo estábamos comentando hoy así entre compañeros, que toda esta semana pues se ha hablado, todas estas dos semanas de hecho, inclusive, si es que este mes se ha hablado puro de Cruz Pérez Cuellar, puras cosas, sea bueno o malo, pero ahí está. Y la gente que recuerda su nombre, supongamos que lo eligieran a él, y pues ¿quién se va a acordar? La gente, pues de Cruz Pérez Cuellar. Y si me entiendes, es una, bueno, nosotros lo estábamos viendo así desde ese punto de vista, que pues es publicidad para él, porque digo, en todos los medios, inclusive hasta nacionales, pues ha salido su nombre, y pues ya saben quién es Cruz Pérez Cuellar.
3: No, y además yo te voy a decir una cosa, Cruz Pérez Cuellar fue presidente estatal del Partido Acción Nacional por dos veces. Acuérdate que también se le olvidó pagar el pedial. No se te olvide que también trae esa bronca, aparte de los impuestos de los empleados municipales. Pero yo te voy a decir una cosa. Hemos visto a Marco Bonilla Mendoza, y lo digo públicamente, un hombre muy sencillo, un hombre que ha trabajado por su municipio. Yo creo que la persona indicada para calificar a Cruz Pérez Cuellar se llama el pueblo de Ciudad Juárez y los 66 municipios, porque somos 67 municipios. Aquí no es que la moneda está en el aire, eso es mentira. Aquí los que tienen que elegir, tanto el Partido Acción Nacional como el Partido Morena, son sus militantes. Son los que van a decir
2: exactamente
3: sí o no. Ya nosotros como ciudadanos, pues ya veremos el voto que entre comillas se dice secreto, porque tú sabes que se paga muchas veces para que vayas a votar. Pero aquí el problema te lo voy a decir. Creo yo que Cruz Pérez Cuellar está muy mal asesorado. Creo yo que no era la forma de salirse del municipio. Tenía que esperar primeramente la interna, convencer a los morenistas, porque Andrea Chávez no se va a bajar del caballo para decirle, señor Cruz Pérez Cuellar, súbase al caballo y dele. Creo que no. Yo creo que va a estar muy difícil.
2: Exactamente, y pues precisamente eso que tú mencionas, que pues todos deben estar, el alcalde Marco Mellán dijo, pues de esto de que mandó un mensaje a Héctor Ortiz Espinal, dijo, me da gusto, hijo, que una persona capacitada, porque si le va bien a Juárez, le va bien a todos los chihuahuenses. Bueno. O sea, viendo esta situación, que una persona capacitada, porque si le va bien a Juárez, le va bien a todos los chihuahuenses. Bueno. O sea, viendo esta situación.

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16: Antes de irme a los espectáculos con mi compañera Guadalupe Torres y con Pedro Sarmiento hasta Camargo, Chihuahua, me está mandando un mensaje a través del Facebook Live Jesús Alvidres. Me está mandando un mensaje de los comentarios que estoy haciendo del 911. Dice así: yo no soy muy bueno para la edición, pero a ver si me entiende. Dice: buenas tardes, mi Gaby. Necesitas verificar bien lo del 911. Ya que gobierno estatal también cuenta con ese departamento en el K7-1A, siendo que se le falta pedir permiso para que vayan a ver el trabajo de las operadoras y se den cuenta de los procedimientos. Bueno, déjame decirle, Jesús Alvidres, y a mucha gente que ya todo mundo me escucha. ¿Para qué vamos a tapar con un sol? Yo les digo del 911 porque yo en carne propia lo he vivido. Los viernes y los sábados yo soy jefe de prensa de los bares de Ciudad Juárez y aparte soy inspector.

0: Soy inspector de la Asociación Chihuahuense de Centros de Diversión AC, que encabeza el presidente Sergio Arturo Salgado Torres. Yo soy inspector de los bares dentro de la Asociación de Bares de Ciudad Juárez y me he tocado los accidentes, y muchas veces le tengo que hablar al comandante y jefe del Departamento de Bomberos, Jorge Ignacio Puentes. Si no, que me diga el comandante si no le he hablado para los incendios. Le he hablado también al director de Protección Civil, que ya me tiene muy olvidado, Sergio Rodríguez, que también le hablaba y le decía, oye, ¿sabes qué pasa esto y esto? Y me mandaba la máquina de bomberos. También cuando en vialidad estaba Víctor Mejía, que era el director operativo con el maestro César Alberto Tapia, le hablaba a Víctor Mejía y de volada me mandaba la unidad. Los mismos paramédicos, fíjense bien, los mismos paramédicos de emergencia, los voluntarios, me han dicho, oye Gaby, ya tenemos una hora y media y dos horas y no llegan a los choques y la unidad está a 15 cuadras. Y yo llego y les digo, oiga, hay un choque. Me dicen, es que no podemos movernos hasta que no nos llamen la central. Lo digo con todo respeto al 911. Que para mí en lo personal, como dice Cruz Pérez Cuellar, que la Torre Sintelera es un fracaso, bueno, pues también el 900 es un fracaso. Por eso la gente se enoja con los bomberos, porque lo primero que le dicen al bombero, ¡hey! Estuvimos llamándoles y nunca llegaron, ¿ya para qué llegan? Pues ya se quemó la casa, porque no es culpa de los bomberos. Igual, oiga, ¿cuántas ambulancias contamos? Póngase a analizar usted cuántas ambulancias tenemos. Cruz Roja Mexicana me han dicho que no mueven sus ambulancias porque no tienen gasolina. No les quieren pagar cuando se descompone la ambulancia. Tienen que andar pidiendo, ahora sí, dinero a la gente para que les dé para las ambulancias. Y no pregúntenle a los de emergencia, a los paramédicos de Urge, de todos ellos, que cuentan cuántas ambulancias tiene Urge, cuántas ambulancias tiene Rescate. Somos miles de ciudadanos. Entonces no hay ambulancia, no hay máquinas de bomberos. Oiga, una estación de bombero mínimo debe tener 4 máquinas de bombero y una pipa, que es la que abastece a la unidad para si se le acaba el agua. No hay 4 unidades, no hay 4 ambulancias. Por eso estamos mal, porque los presidentes municipales pues andan en otro rollo. Falta una estación de bomberos, se lo dije yo al director de Protección Civil, al comandante Sergio Rodríguez, que me diga y que me hable que soy un mentiroso. Yo le dije a él, hace falta una estación de bomberos en el kilómetro 30 de la carretera Panamericana, porque la estación más rápida para llegar al kilómetro 30 está en Barranco Azul y Eje Vial Juan Gabriel. Ahí está la estación de bomberos, que cuenta con 2 máquinas. Entonces, yo les digo en buena onda, por eso yo quería ser presidente municipal de Ciudad Juárez. Porque si yo, de veras, fuera, no hombre, Ciudad Juárez estuviera ahorita trabajando. Y en 8 meses se acaban los muertos. Se lo digo así, en 8 meses se acaban los muertos. ¿Por qué? Porque tienes que hablar, tienes que negociar. Desgraciadamente, Ciudad Juárez está olvidado. Ciudad Juárez no tiene ambulancia, no tiene nada. Lo digo con todo respeto. Y gracias, señor Jesús Alvidres, por decirme esto. Pero lo digo en carne propia. Y mucha gente que puede hablar, no hablan porque no quieren aquí en estación de radio. Pero la verdad, Ciudad Juárez está olvidado. Se lo digo con todo respeto. Vámonos con los espectáculos al estilo de mi compañera Guadalupe Torres.
1: ¿Qué tal amigos? ¿Cómo están? Muy buena tarde. Es el segmento de espectáculos para Gaby Martí Noticias en Red Estatal. Y en este momento iniciamos. Alejandro Fernández se sumó a la fiebre del Mundial 2026 con una playera inspirada en la selección. Selección mexicana, con el fin de expresar su apoyo al equipo en su camino rumbo a la Copa. A través de sus redes sociales oficiales, Fernández subió una historia promocionando la prenda, la cual está disponible en su marca de ropa Arre. Se trata de una edición especial dirigida a seguidores del intérprete y aficionados del fútbol mexicano. Aunque hubo una preventa especial, la venta general inició en la segunda quincena de junio y se puede adquirir a través de la página oficial de Arre. La prenda está disponible en 6 tallas, desde la XS hasta la 2XL. Esta playera combina los colores de la bandera nacional, verde, blanco y rojo, e incluye la frase Soy México en la parte trasera y el lema Arre by Alejandro Fernández en la parte frontal. Tiene un costo de $2,250, además del costo extra por envío, el cual puede variar dependiendo del código postal. Y bueno, pues también les comento que el pago puede hacerse con tarjeta de crédito o de débito. Y en más información de espectáculos, les comento que el estreno del tráiler latino de Shrek 5, ocurrido ayer martes, no solo generó emoción entre los fanáticos de la saga, sino que también confirmó una de las noticias más sentidas para el público latinoamericano. Alfonso Obregón Inclán, el actor de doblaje mexicano que ha prestado su voz desde la primera entrega en el 2001, no regresará para esta quinta película. La noticia no llegó de golpe, pues Obregón había adelantado desde meses atrás que su participación dependía de una serie de condiciones que al final pues no fueron aceptadas por el estudio. Hasta el momento, no hay ningún actor confirmado para reemplazar a Obregón como la voz latina del ogro en esta quinta entrega. La incertidumbre ha generado debate entre los fanáticos del doblaje en Latinoamérica, quienes consideran que la voz de Obregón es inseparable del personaje para varias generaciones. Esta película está programada para estrenarse en los cines el 30 de junio del 2027. Y seguimos con más notas del espectáculo. Netflix presentó el primer tráiler de La Última Casa, una película que combina terror, ciencia ficción y suspenso psicológico en una historia marcada por el aislamiento y la supervivencia. La producción promete mantener a los espectadores en tensión con una premisa inquietante. Una familia queda atrapada dentro de su propia casa sin posibilidad de escapar. El avance ofrece un vistazo a la vida de la familia dentro de la vivienda, donde cada día se convierte en una lucha por sobrevivir. Las imágenes muestran el paso del tiempo, el deterioro de las condiciones de vida y el desgaste emocional de los protagonistas tras permanecer encerrados durante años. El tráiler también deja entrever que existe una amenaza desconocida en el exterior, aunque evita revelar exactamente qué ocurre fuera de la casa. En su lugar, apuesta por el misterio y la tensión psicológica, con escenas que sugieren que el peligro podría ser mucho más complejo de lo que parece. La Última Casa se estrenará en la plataforma antes mencionada el próximo 7 de agosto. Y nos vamos a las notas locales. Se invita a todo el público a disfrutar del espectáculo de danza Chihuahua Nuestra Herencia, a cargo de la Compañía de Danza del SEMA México Fiesta y Tradición. Acuda y déjese llevar por un recorrido lleno de historia, tradiciones y leyendas del Estado Grande, donde la cultura tarahumara, la Revolución Mexicana, las leyendas del norte y la alegría de las polcas y redobas cobran vida sobre el escenario. Además, usted va a celebrar nuestras raíces a través de la danza folclórica, cuando el próximo sábado 20 de junio a las 11 de la mañana en el Centro Municipal de las Artes. Y con esta información finalizo espectáculos por este día. Para Gaby Martí Noticias, en Red Estatal, Guadalupe Torres.
2: Buenas tardes, tengan ustedes el día de hoy. Me hago saludarles, 17 de junio del 2026, miércoles ya. Bueno, personas con discapacidad piden al Estado, piden al Estado y municipios replicar programas de apoyo universal en todo el estado de Chihuahua. Aquí en Camargo, esta mañana estuvo Laura Fuentes Aldape, presidenta de la Asociación de Personas con Discapacidad de Chihuahua, Asociación Civil, realizó un llamado a al gobierno. En rueda de prensa realizó un llamado al gobierno del estado y a los municipios para fortalecer las políticas públicas dirigidas a este sector de la población, considerar la implementación de programas similares a los que actualmente operan en la ciudad de Chihuahua, en la capital. Durante esa visita en Camargo, Fuentes Aldape señaló que históricamente las personas con discapacidad han permanecido relegadas de la agenda pública, particularmente aquellas que tienen entre 30 y 64 años de edad y viven con una discapacidad permanente. Nosotros representamos a personas con discapacidad de todo el estado de Chihuahua. Tenemos compañeros y compañeras de muchos municipios y conocemos de primera mano las necesidades que existen. Estamos solicitando que se considere como programa piloto para el próximo año que se está haciendo en Chihuahua capital, un logro que se consiguió después de 4 años de lucha, expresó la dirigente. Estuvo acompañada por integrantes de la asociación, por las regidoras de Morena, Ana Laura Meléndez Prieto y Gabriela García, quienes respaldaron la petición para ampliar los apoyos destinados a este grupo vulnerable. Es de mencionar que después de sostener una plática con el recaudador de rentas, Lucio Vázquez Herrera, sobre los apoyos alimenticios a personas con discapacidad, y ahí se trasladaron a Presidencia Municipal para solicitar el diálogo con el alcalde Jorge Aldana Aguilar sobre un pliego petitorio entregado por parte de la asociación durante el mes de febrero, que no han tenido respuesta alguna. En otro tema, entregó municipio más de 70,000 pesos en apoyos a estudiantes, emprendedores y asociaciones civiles de esta ciudad de Camargo. Esto se llevó a cabo el día de hoy a las 11 de la mañana. El gobierno municipal entregó este miércoles 24 apoyos económicos dirigidos a igual número de beneficiarios entre asociaciones civiles, estudiantes, instituciones educativas, emprendedores y proyectos comunitarios con una inversión superior a los 70,000 pesos provenientes de recursos municipales. Durante el evento, el director de Desarrollo Humano y Bien Común, Humberto Silva Molina, destacó que estos apoyos representan mucho más que una ayuda económica, ya que detrás de cada uno existe una historia de esfuerzo, superación y desarrollo para la comunidad. Lejos de ser solamente un cheque, es una oportunidad para sacar adelante ideas, proyectos y asociaciones civiles. Es el apoyo para aquellas personas que buscan recursos para atender un problema de salud, para el joven que enfrentaba dificultades para continuar sus estudios y que hoy podrá seguir preparándose gracias a este respaldo económico, expresó el servidor público. Bueno, y ahí después se actúan ya, ¿cómo va el dicho? Ya después del niño ahogado tapan el pozo o algo así por el estilo, dijo el Chapulín Colorado. Bueno, pero crece preocupación por puente dañado en la carretera Camargo Jiménez. Denuncian falta de señalamientos. Aparte de eso, comentarles que habitantes de la región y productores que transitan diariamente por la carretera libre Camargo Jiménez, kilómetro 32 a la altura de la comunidad de Las Virginias, manifestaron su preocupación ante el deterioro que presenta un puente ubicado en ese tramo carretero, el cual ha resultado afectado por las fuertes corrientes de agua y generadas por las recientes lluvias en la región. De acuerdo con la denuncia ciudadana hecha al llegar a este medio de comunicación, la estructura ha sufrido daños considerables debido a los escurrimientos registrados durante los últimos días, situación que ha generado temor entre quienes utilizan esa vía de manera frecuente. Los denunciantes señalaron que pese al evidente riesgo en el lugar, existe poca señalización preventiva y no se observa la presencia permanente de personal de seguridad o vigilancia que advierta a los automovilistas sobre las condiciones del puente. Asimismo, aseguraron que por la zona continúan circulando vehículos de distintos tamaños, lo que incrementa la preocupación de los usuarios de la carretera, especialmente durante la noche, cuando la visibilidad disminuye y el peligro se vuelve mayor. Bueno, y también aquí en Camargo continúa la restauración total, una fuerte inversión por parte del gobierno del estado al parque infantil de nuestra ciudad de Camargo. Es histórico esto, Rescatan carrusel y juegos del parque infantil, se reubicaron en el DIF y centro de autismo. Lo volvimos a poner bonito, le pusimos pintura y arreglamos los animalitos. La verdad es que todavía sirven, mencionaron. Comentar, bueno, destacó Jorge Aldana Luna, Jorge Espinosa Espinosa, perdón, director del DIF municipal, que con la remodelación del parque infantil que se está llevando a cabo en estos momentos, se ha decidido conservar algunos juegos tradicionales como que se ubicaban en el sitio. Sabemos de la remodelación del parque, muchos de ellos serán reubicados, pero nosotros detectamos algunos de muchos años e historia, como el carrusel, que tiene más de 40 años, nosotros lo rescatamos, leí que se habían robado, pero no, refirió Espinosa Luna. Comentó que este fue rehabilitado de igual manera para ser colocado frente al propio parque infantil. Lo volvimos a poner bonito, le pusimos pintura y arreglamos los animalitos. La verdad es que todavía sirve, mencionó. De igual manera se rescataron los columpios, los cuales fueron colocados en el centro de autismo, así como un pasamanos que en forma de víbora, el cual se colocará en los jardines del DIF. Son rescatados, sí, como recuerdo, pero también podrán ser uso para la ciudadanía. Nosotros rescatamos algunos, pero habrá otros que serán reubicados por otras instancias, enfatizó el funcionario municipal. De esta manera me despido desde Ciudad Camargo, Chihuahua, hasta Ciudad Juárez. Gaby Martín, Noticias, Red Estatal. ¿Qué digo yo? Red Estatal, Red Nacional e Internacional. Feliz miércoles para todos.
0: Gracias a mi compañero y a los espectáculos, a Guadalupe Torres y a Pedro Sarmiento, y me manda Benjamín Galmán lo que pasó hace unos momentos. A Benjamín, van adelante para irnos.
3: Buenas tardes, Gaby. Mira, me encuentro aquí en la calle Mejía y Progreso, donde se encuentra la escuela primaria. Sabes de que acaban de tumbar ese poste. No sabemos si fue accidente o cayó de sí solo. Están todos los cables sueltos, mira, ahí tirados. ¿Sí? Ahorita aquí en este momento está la municipal y protección civil. Mira, Gaby, pues te informo desde la calle Mejía y Progreso. ¿Sí? Para Gaby Martín Noticias, Benjamín Galván, de Red Estatal, de Gaby Martín. Buenas tardes, Gaby, buenas tardes, compañero.
0: Gracias a Benjamín Galván. Pues ahí que vaya al departamento de bomberos, está el poste casi en media de la calle, están batallando para cruzar por ahí. Pues ahí está el reporte de Benjamín Galván. No somos los mejores, pero tenemos la mejor información. Gracias a Lorenzo García, el Loco Juárez, gracias a Gilberto Ramírez, Adolfo Gómez, los espectáculos con Guadalupe Torres, Corina, y nuestro compañero Pedro Sarmiento de Camargo, Chihuahua. Las mejores noticias, www.conectanoticias.com.mx. Ya me voy a la fondita de Gaby Martín con mi comadre Mayela, porque hoy me va a hacer unas, híjole, flautas con bastante deshebrada, guacamole, salsa verde, un refresco con bastante hielo, porque mañana va a ganar México 2. Yo creo que van a quedar 2-0 con Corea del Sur. Mañana va a ganar México, y gracias a toda la gente, y vuelvo a repetir, ya necesito un descanso para que ya descansen de este humilde servidor, que como dijo María Félix, no soy monedita de oro para caerles bien a todos. Que pase usted muy buenas tardes. Su servidor, Martín Valle Cisneros.

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11: Descarados hasta la pared de enfrente, los candidatos o precandidatos de los partidos ponen propaganda por todos lados.
12: ¿Sí?
11: Pero Andreita,
12: ¿qué?
11: Sí. Es otra cosa.
13: Los municionazos sacan roncha y pegan con tubo. Funcionarios que tira barra, el Tony Tirado le saca sus trapitos al sol y lo pone como paso de cochino.
11: Municionazo enojado, pero de veras enchinchado, como están muchos vecinos aquí en Ciudad Juárez. Y es que Andreita Chávez anda, pero si sí descarada, pero de veras desatada, mando poder. Anda poniendo sus mugrosas lonas en muchas casas de la zona fronteriza. Y lo peor de todo, ni permiso pide, llegan y cuelgan sus mugreros ahí en las bardas de todo mundo. Y en los barandales, donde puede, va y cuelga sus porquerías de propaganda política. No dice nada, nomás dice Andrea Chávez, muy sonriente ella. Pero la verdad es que ya anda desatada. La pregunta es, ¿de dónde agarras tanta lana, Andreita?
12: De la barredora.
11: Pues sí, solamente que de ahí la agarre. Pero en fin, así anda la cosa. Así anda la cosa. No, la gente está enchinchada por este abuso. Sí. No nada más de ella, de todos, todos andan pero si desatados. A ver si andan pasando el INE por el arco del triunfo. No, los vamos a fusilar nomás por eso. Pobre abusones. Ahí les va.
12: Rateros.
11: ¡Juego!
14: Una tarde, un pequeño se acercó a su madre que preparaba la cena en la cocina y le entregó una hoja de papel en la que había escrito algo. Después de secarse las manos y el delantal, ella leyó lo que decía. Por cortar el césped, $5. Por limpiar mi cuarto esta semana, $1. Por ir a la tienda en tu lugar, 50 centavos. Por cuidar a mi hermanito mientras que ibas de compras, 25 centavos. Por sacar la basura, $1. Por tener una libreta con muy buenas notas, $5. Por limpiar y barrer el patio, $2. Total adeudado, $14.75. La madre lo miró fijamente. Él estaba muy lleno de expectativa, sonriente. Por último, la mamá tomó el lapicero y en el dorso de la misma hoja escribió: por llevarte 9 meses en mi vientre, nada. Por tantas noches de desvelos, curarte y llorar por ti, nada.

0: los problemas y el llanto que me hayas causado? Nada. ¿Por el miedo y las preocupaciones que me esperan? Nada. ¿Por comida, ropa y juguetes? Nada. ¿Por limpiarte la nariz? Nada. ¿Costo total de mi amor? Nada. Cuando el niño terminó de leer lo que había escrito su madre, tenía los ojos llenos de lágrimas. La miró a los ojos y le dijo: "Te quiero mucho, mami". Luego tomó su lapicero y escribió con letra muy grande: "Totalmente pobre".
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2: Hola, ¿qué tal? Muy buenos días, muy buenos días. Qué bueno que está con nosotros. Gracias por acompañarnos. Es Calibre 800, Calibre 800, al aire en esta mañana. En esta mañana ya de miércoles, miércoles de ceniza, miércoles, miércoles 17 de junio. Junio, se nos va el año, se nos va el año 17 de junio. Aprovecho la recta y le envío un abrazo y un beso a mi hermana Cintia, que está cumpliendo años. Hermana, un abrazo, felicidades, te deseo lo mejor y nos vemos el sabadaba. El sabadaba. Mi hermana Cintia es mi hermana la mayor, la que me puso como el gusanito o el gusanito para que yo siguiera el caminito así por los medios de comunicación. Gracias, hermana, un abrazote, te queremos mucho. 6:15, 6:15, que no se le haga tarde, que no se le haga tarde. Gracias a quienes nos siguen y nos acompañan a través del 1240, a los que aún no sabemos cómo le hacen, insistimos y vamos a seguir insistiendo porque no sabemos cómo le hacen, pero nos siguen a través del 800 de AM y por supuesto, gracias a quienes nos siguen la huella a través de la magia de la internet. 656-356-396-7232 y 656-396-7233, teléfonos en Juárez, en El Paso con 915-235-8000, 915-235-8002, son las líneas telefónicas para que usted nos marque y nos acompañe. ¡Y el profe! ¡Aquí está el profe!
3: Hola, ¿qué tal? Muy buenos días, buenísimos días, qué gusto saludarlos tempranito, agradeciendo su sintonía tempranera, su lealtad radiofónica. De veras, gracias. Les mando un abrazote y bendiciones.
2: ¿Profe? ¿Sí lo escuché?
3: Sí.
2: Ahí está. No sé por qué se me fue la señal. ¿Y el Tony?
4: Aquí estoy.
2: Ahí está el
3: Tony. ¿Cómo amaneciste, mi Tony Boy?
4: Muy bien, mi profe, muy bien.
2: Morning.
4: Enfutbolado, ayer buenos partidos, sí, Francia, Argentina.
2: No me digan adivino ni pitiruco, pero se me hace que le van a hacer el caldo gordo al Messi.
4: ¿Cómo le van a hacer el caldo gordo, Carlos?
2: Le van a hacer el caldo gordo.
4: ¿Pero por qué caldo gordo? A ver, ni modo que ayer hicieran y le dejaran que pasaran los goles.
2: Sí, ayer hubo ahí, se me afiguró.
4: Ay, Carlos.
2: Se me afiguró.
4: ¿Cómo eres negativo?
2: No, voy a negar que ha sido un muy buen jugador. No lo voy a negar, porque sí ha sido un muy buen jugador.
4: Tenemos la fortuna de que nuestra generación nos haya tocado el mejor jugador del mundo. Esa fortuna la tenemos y debemos de disfrutarla.
2: Sí,
4: definitivamente
2: sí.
4: Que sí.
2: No, lo reconozco, que ha sido un muy buen jugador
4: del mundo. Pero nada, eso de que, ay, sí,
2: le pero ayer como que le dijeron, qué? Pégale por aquí.
4: Ah, no, no, no.
2: ¿Qué me hace que le van a hacer?
4: No, tiene un talento nato. No, no, no seas negativo.
2: No, no, no, eso no lo estoy poniendo en...
4: Ay, ay, sí, le dejaron que hiciera 3 goles. Ay, Carlitos. Ay, Carlitos. Bueno.
2: ¿La bendición? ¿La bendición? Buenos días.
5: Dios los bendiga, Carlitos.
2: Gracias, amigo.
5: Gracias, amén, amén, gracias.
4: Buenos días, saludos a las contaminantes ladrilleras de satélite. Buenos días, buenos
2: un
4: días.
2: Segundo,
4: ¿qué traes tú?
2: Y un segundo.
6: Tony, póngale a borrar Carlos Cortarco.
4: Sí.
2: Sí, bueno. No, a mí no me pareció. Que... A mí me pareció.
4: No, ay, Carlitos, pues.
2: Me parece.
4: Debes de ser un buen juzgador de los. Hay que celebrar que estamos viviendo. Mira, a mí me ha tocado en el fútbol, pues, Pelé en el 70. En el 70. Maradona. Me tocó Maradona, me tocó también Cristiano Ronaldo, Ronaldinho, Messi. Debemos de sentirnos orgullosos de estar viviendo esta pléyade de jugadores de primera categoría.
2: Llamadita.
7: Buenos días.
2: ¿Qué lo que es?
4: A ver.
2: Buenos días.
5: Y bueno, buenos días.
2: Buenos días.
4: Buenos días.
5: No, Messi lo tuvieron que haber expulsado ayer con la falta que cometió.
2: ¿Verdad?
5: Así es. Pero ya ve que no fueron a revisar la jugada
2: al ¿ya ve?
5: Ahí estamos.
2: Órale, gracias. El paso.
8: Carlitos, profe, Tony, buenos días.
2: Buen día.
8: Buenos días. Oiga, mi Tony, Carlitos no va tan errado, ¿eh? El mundial pasado, ¿cuántos paros le hicieron al Messi para que ganara el mundial? Y ahora... Este juego pasado lo tuvieron que haber expulsado, como dijo el camarada ese que ahorita. Sí, cierto, Tony, siempre le ayudan. A lo mejor es bueno el vato, nadie lo niega. Pero sí le ayudan siempre le ayudan para que haga sus fregaderas. Bueno, ahora lo estoy escuchando.
2: Órale, pues no sus fregaderas.
7: Buenos días, sí, lo que dicen de Messi. No, pero sí, la primera sí había sido roja. Había tenido que salir casi en los primeros minutos. Eso no quita que sea muy buen jugador, pero como que sí le dan un poco de lado a la FIFA. Buenos días.
4: A ver.
2: Buenos días.
9: Buenos días.
2: Sí.
9: Oigan, muchachos. Vamos a, yo creo ahorita, Carlos, vamos a darle el beneficio de que fue Argelia. Si estaba un equipito ahí, pues bueno, se dio, era para dársele y el equipo jugó para Messi. Vamos a decir, bueno, fue Argelia y le metió 3 goles. Ya sí, contra un equipo fuerte y todo, hace lo mismo, entonces sí, ya se va a ver, porque cuate, la final pasada, le metieron al Mbappé casi amarrado de pies y manos para que no hiciera nada, y pues se les dio el campeonato a ellos, va. Y ayer sí se vio así como que muy, hace la Messi, pero porque nos parece ya, el equipo compiló, a ver cómo se va viendo ya con diferentes equipos, pero... Sí, yo también pienso como que
2: es
9: muy obvio, pero bueno,
2: sigo
9: escuchando, buenos días.
2: Órale, gracias.
4: Disfrútenlo.
2: No, no, si lo estamos disfrutando.
4: Disfrútenlo, disfruten de su talento, está bien, independientemente de una jugada en donde muchos los expertos arbitrales dicen debió haber sido expulsado, crear polémica, pero los goles que anotó a puro talento. Uno de rebote, pero a puro talento.
2: No, eso no lo negamos.
4: No, bueno, pues entonces, ¿para qué?
2: Pero me lo consiente
4: de mucho. ¿Para qué demeritar a un ídolo o a una persona? A mí, yo soy franco, me caen muy gordos los argentinos. Sí, me caen muy gordos los argentinos. Pero no podemos demeritar a un jugador al que hay que disfrutar. Lo estamos viendo, Tony, tenemos la fortuna de verlo.
6: Buenos días. O sea, si viste el encuentro, jugó de gratis el planchón que puso y ni tan siquiera lo revisaron. Y luego metió algo el Infantino, casi se aventaba a abrazarlo al terreno, pero sí, o sea, es bueno, pero también le ponen todo en bandeja de plata y no lo toquen. No, tampoco, sino él puede solo. Pero ayer sí le ayudaron, o sea, no expulsándolo.
4: Pues qué bueno, nos ayudaron al fútbol, le ayudaron. le ayudaron al fútbol expulsando a un jugador como él.
6: Tony, es que sí se disfruta, pero cuando es un jugador que no le regala nada. Tú sabes que a Messi le han regalado muchas cosas, le han puesto muchas cosas para que es bueno, pero también colaboran con ayudándolo, porque no lo expulsan, que le marcan penales, que él les dice amonéstalo y lo amonestan al jugador contrario que le pegó. Es bueno, pero a mí me cae mal porque lo tienen muy chiple.
4: ¿Cómo no tener chiple a un jugador de esa categoría, hombre? ¿Cómo no tener chiple?
10: Buen día a todos, saludos. Mi Tony, profe, Lencho, Fernando, todos por ahí.
11: Buen día, buen día.
10: Amigo Julio. Mi opinión es, el mejor jugador que ha existido, mi Tony, es Pelé. Es el único que ha ganado tres Copas del Mundo, Pelé. El tremendo Pelé, mi Tony, ese es el bueno. Y no, Messi no se le niega, es buen jugador, es... Está hecho en el Barcelona, el vato. De hecho, no está ni hecho en Argentina. Está hecho en España, en el Barcelona, el vato. Eso es bueno, es bueno. Así como mencionas, ha habido anteriormente otros buenos. Pero el mejor de toda la historia ha sido el tremendo Pelé, mi Tony. Al nivel de la generación que había. Ya cambió la generación. Y sí, tal vez ahorita el mejor que ha habido en los últimos 10 años, 15, ha sido ahí el Messi, ahí peleando junto con el Cristiano Ronaldo. Sale, saludos a todos, buen día.
4: Bueno. Dígame. Bueno.
12: Vaya, buenos días, ¿cómo estás?
4: Sí, bien, gracias a Dios. ¿Qué dice?
12: Pues que nomás así mire, cada quien va a hablar de los jugadores al que uno es el ídolo. Yo, por ejemplo, mire, y tiro ahorita el Rey Pelé, mira, fue muy bueno, pero pues yo no lo vi jugar. Yo, ¿cómo voy a opinar de él? No voy a ni ver, no hay, o sea, ahí yo sé que ganó tres copas del mundo, pero... Pues es cada quien va a hablar de sus ídolos, hombre. Como dice usted, Tony, pues hay que disfrutarlo. O sea, como Michael Jordan. Michael Jordan, el mejor basquetbolista del mundo. Oiga, y lo de los 70, Magic Johnson, Karim, todos esos. Cada quien va a hablar de lo de uno. Vamos a disfrutar, hombre. Cada quien es sus ídolos y disfrútenlo. Gracias.
4: Claro.
2: A ver. Gracias.
4: Va.
10: Aparte del pecado de Messi es ser argentino. Por eso no lo quiere nadie. Bueno, muchos no lo quieren, por eso.
4: Bueno. Si les tocó, a ver Julio, a ti te tocó ver jugar a Pelé, de veras, era muy diferente. Pelé jugaba con un equipazo, era un equipazo, todos, Jair, Rivelino, todos esos eran jugadores. Es difícil porque a los árbitros les tiembla sacarle tarjeta a las estrellas. Lo de ayer para mí era amarilla para el Messi, pero muy bueno el chavalón, correrón y juega bien. No, juega calmadito, tranquilo, caminando.
2: No, sí, cuando... porque ya le da, ya no le da también.
4: No, bueno, pero siempre ha jugado así, Carlos. Siempre ha sido tranquilito, caminando,
2: da la vuelta. Sí, pero o sea, ya le da, ya no le da para...
4: En el momento que tiene la pelota en sus pies, ¿no? Aunque no le dé.
2: No, no, por eso...
4: En el momento que tiene la pelota en sus pies, hace...
2: Sí, sí, sí.
6: Buenos días, Tony. Oiga, Tony, Pelé el Canelo, todo el mundo es analista de box.
2: Claro, y más aquí en Calibre 800.
6: Todo el mundo es analista de golf. El básquetbol, todo el mundo es analista de básquetbol. Y ahora todos son analistas de fútbol. Miren, independientemente de que el vato no juegue, el vato es un ícono, es una estrella, es un astro. O sea, es algo que ahora la FIFA ya se les dio. Pues es negocio, Tony. Todo es negocio. Se imagina toda la cantidad.
4: A ver, ¿cómo puedes poner un negocio en la habilidad? O sea, su habilidad para jugar. Es negocio, o sea, ahí le sacan jugo y provecho al mejor jugador del mundo.
2: Sí.
4: Le sacan jugo y provecho, sí. Claro.
2: Es negocio.
4: Pero no puede decirse, ay, sus piernas, le metemos $20 y juegan mejor. No, por favor.
2: Ya vaya del paso.
6: La derrama económica que les deja una persona de esa magnitud. Imagínense donde no vendan playeras de Messi. Pues usted va a una playera de Messi bajita a la mano, original obviamente, ¿verdad? Le cuesta 5,000 o 8,000 pesos, no sé cuánto cuesta. Imagínese todo lo de la piratería. No, o sea, no paquen al vato. El vato, o sea, ¿quién? No sé cuánto tiene la historia que no mete tres goles en un mundial. O sea, ya con eso, independientemente de lo que tú recuerdes del mundial, vas a recordar que en el primer juego Messi metió 3 goles. Punto.
4: A ver, llamada.
2: El paso.
4: Se fue. Y Milei también te cae mal. ¿Quién es Milei?
11: Ah, el de Argentina, el presidente de Argentina.
13: Pues, no, no me cae mal. No me cae mal. Pues, nada más le vamos a regalar un peine.
14: Buenos días a todos por allá. Por aquí.
15: Buenos días.
14: Saludos desde Colombia, de México. Carlos, con su negatividad, nomás lo que quiere hacer es polémica. Ya están todos. Arre. Póngale uno por negativo.
4: Bueno, así las cosas. Acordonado en Leonardo Solís Barraza. No sé qué está pasando ahí. Ahorita un encobijado. Ya amanecemos con el encobijado. Carlitos, se acabó la racha de paz.
11: Se acabó la racha de paz.
4: A todos, de acuerdo, mi Tony. Únicamente tenemos que disfrutar que nos está tocando ver a uno de los mejores de la historia. Buen día. Pues sí, hay que disfrutarlo. Y mire, qué bueno que lo expulsaron, porque nos hubieran privado del talento y del trabajo y de lo que hace.
11: Y Argelia va a decir, ¿y por qué no lo expulsaron?
4: Pues sí, pues que diga. O sea, si van a depender de que no sirven para nada porque no lo expulsaron, pues están. Yo te puedo apostar que lo expulsan y de todas maneras pierden. Entonces, ¿verdad? Sí, pues sí. Hay que disfrutarlo. Ahora debuta el Ronaldo también. Ronaldo es más cazagoles. No es jugador como Messi, es muy buen cazagoles y lo hace muy bien. Es muy bueno también. Hay que verlo hoy. Hoy también debutan los señores de Portugal.
11: Ojalá llamemos Ochoa le den minutos de jugar. Ojalá.
4: Pues sí. También hay que ser conscientes de que pues no pueden poner en riesgo una Copa Mundial por darle participación a Memo Ochoa. No, yo creo que Memo Ochoa ni siquiera va a jugar. Lo llevaron para la historia, porque sería también otro jugador con 6 mundiales, como Messi. ¿Verdad?
11: Y como Cristiano.
4: Son jugadores de historia. La gente ya no va para ver a Memo Ochoa, ¿no? Ya no. Aunque tuvo una participación la última vez que participó en ahora en
11: los partidos. Pero también sería histórico que jugara.
4: Sí, claro. Pero yo digo que no van a arriesgar, pues, por darle más historia a Memo el torneo. Así es. El veredicto récord dice: Messi es tan Messi que ya no importa lo demás.
13: ¡Boludo!
4: Sí, buen día. Pues la Andrea le anda echando mucho a nuestra gorra viajera, que ya se gastó 200 millones en espectaculares, 100 millones en redes, 5 mil millones en la torre para los gringos y 300 millones en contratos directos a las familiares sin licitación. Dice que por eso no alcanza el presupuesto. ¿Será verdad? ¿Será mentira? Pero sí es exagerado el chayote que reparte la gobernación de nuestro presupuesto, y eso se nota en la ciudad. Cero obra estatal en este sexenio de Maru. Ahí está, mi compa. Ahí está su comentario el día de hoy. Saludos, señor Núñez. Saludos también a usted. Bueno, vamos
11: 25 grados centígrados en estos momentos. ¿Cuál es el paso? 25 grados centígrados. Tenemos vientos que alcanzan los 26 kilómetros por hora. 25 grados centígrados en estos momentos. ¿Cuál es el paso para hoy? Para hoy esperamos cielos mayormente soleados, despejados, muy caluroso, 38 grados centígrados la máxima. Vamos a tener vientos entre los 30 y 35 kilómetros por hora. Para esta noche esperamos cielos parcialmente nublados y se pronostica una temperatura mínima de 26 grados centígrados. Para mañana jueves esperamos cielos parcialmente nublados con 37 grados centígrados como máxima, una mínima de 24. Para mañana hay un 10% de posibilidades de lluvias. Para el viernes esperamos cielos soleados con 37 grados centígrados como máxima, una mínima de 24 sin posibilidades de lluvias. Para sábado y domingo esperamos cielos soleados con 39 grados centígrados, temperatura máxima para sábado y domingo, una mínima de 25 sin posibilidades de lluvias. Según nuestro trapómetro, según nuestro trapómetro, alcanza a detectar posibles lluvias lunes, martes, bueno, toda la próxima semana. Toda la próxima semana pudiéramos tener lluvias aquí en nuestra ciudad. 38 grados centígrados la máxima para el día de hoy, la mínima es de 26, pronóstico del clima para el día de hoy y las próximas horas.
3: ¿Y en Fahrenheit? Okay.
4: ¿Qué más les faltará que ver a los morechangos para darse cuenta de la clase de gobierno que tenemos? Amigo, no nos damos cuenta de nada. Tenemos en los ojos una tarjetota de bienestar con 6,000 varos cada 2 meses.
11: Y si nos damos cuenta, nos volteamos por un lado.
4: Sí, y si lo vemos, nos volteamos. A mí me vale. A mí que me sigan llegando mis 6,000 varos y que el mundo ruede, que todo el mundo haga lo que quiera. Yo con mis 6,000 me vale si se roban, pero roban y dejan robar. ¿Se acuerdan? Roban y dejan robar. Era muy muy común para el PRI.
14: Échale, échale, mi Tony. Pues no, que el burro no se le niega a nadie. ¡Parres!
4: ¿A quién te lo negamos?
11: ¿Cuándo?
4: No recuerdo. A ver, pide uno.
14: Póngale burro por negativo.
4: Ah, aquí.
14: Échale, échale, mi Tony.
11: ¿A mí?
14: Pues no, que el burro no se le niega a nadie.
4: Bueno. Vámonos a Carlitos.
11: En el recuento de paz.
4: Pero a ver si ahorita, a lo mejor, ya se rompió la racha. Ahorita nos va a
11: decir. Sí, porque del día de ayer no tenemos reporte de asesinatos dolosos. Dándole una última revolcadita a la información. Sí se localizó una persona sin vida en un arroyo de la zona de Guarefil. Ahí en el cruce de Parral y Bugambilias. Muy a 1 kilómetro de distancia del puente Zaragoza, ahí se hizo el hallazgo, al parecer un hombre indigente, el cuerpo no presentaba huellas de violencia, tenía aspecto indigente y estaba a metros de distancia de un pequeño jacal construido de pallets y triplay. Entonces, no tenemos reporte de asesinatos dolosos, sí se da a conocer, Fer nos dice que a medianoche bajaron a una persona de una troca en Bambú y Guadalupe Casillas. No sabemos si es una persona sin vida o estaba tomada o estaba qué, y ahí se quedó, ahí dejaron el cuerpo o estaba dormido, no estaba muerto, andaba de parranda. Y Turi nos dice que movimiento policiaco, al parecer hay un cuerpo encobijado en un terreno en la calle Leonardo Solís Barraza rumbo Electrolux. Entonces se terminaría la racha de paz en espera de más información.
4: Órale, mensaje Vox.
14: Eso, mi Tony, por eso los escucho todos los días desde acá de Columbus. Gracias.
4: Bueno, buen día, buen chido miércoles, mitad de semana, Tony, profe Carlitos, Lencho, Fer, de parte de nuestro amigo el Elco. 5 pruebas de que no es una oficina en Nueva York, escribe Carlos Lórez de Mola. La presidenta lleva casi 50 días diciendo que no es el presidente Donald Trump el que está detrás de la acusación de que son narcos los 10 morenistas de Sinaloa. Siempre habla de una oficinita del Departamento de Justicia de Nueva York y como si fuera algún funcionario destemplado de medio pelo con afán de protagonismo. La presidenta miente. En estos casi 50 días se ha acumulado pruebas de que no es una oficinita extraviada en Nueva York. Primera, 29 de abril, el documento oficial de la acusación contra Rochamoya y secuaces lo difundió el Departamento de Justicia, no una oficinita. Segunda, el 6 de mayo, el fiscal general de Estados Unidos, Todd Blanche, declaró que vienen más acusaciones contra políticos mexicanos. Tercera, el fiscal de Nueva York que estructuró el expediente contra los narcopolíticos de Morena fue ascendido por el presidente Trump. Lo nominó para ser el nuevo director de Inteligencia Nacional. Cuarta, el presidente Trump anunció personalmente en su red social Truth Social que el nuevo fiscal de Nueva York se encargará ahora del caso de los narcopolíticos de Morena en Sinaloa. Es James McDonald, a quien cariñosamente le llamó Jimmy. Lo llenó de elogios, dijo que cuenta con el respeto de nuestros patriotas, de las fuerzas del orden, la comunidad jurídica y del Poder Judicial. Quinta, 13 de junio, la zarina antidrogas del gobierno de Trump, Sarah Carter, declaró en una entrevista que Estados Unidos va contra los políticos mexicanos que se vendieron al narco dio a entender que los de Sinaloa son solo los primeros y que pedían más. En esa entrevista, Carter lanzó una amenaza poco velada al gobierno de México. Podría arrepentirse si no coopera con Estados Unidos. Oficinita en Nueva York, no, es el gobierno de Estados Unidos en pleno con la directriz del presidente Trump. Todos saben perfectamente lo que están haciendo con los políticos del cártel de Sinaloa. Una oficinita en Nueva York condenó a García Luna a 34 años de cárcel. Es la que tiene el Chapo, a Caro Quintero, al Mayo, que procesa a Nicolás Maduro. Esa oficinita. Pero la presidenta Sheinbaum puede seguir intentando engañar a la gente y encubriendo a los narcopolíticos de Morena. Ándele, ahí está el comentario de Loret. Espérate, ya también vimos el expediente ahora que le están sacando a Mario Delgado, que compró un ranchito en 600,000 pesos y la empresa que se lo vende renueva concesión de 34,000 metros cuadrados de playa. El secretario de Educación, Mario Delgado, compró un terrenito de 1,400 metros cuadrados a la empresa Rancho Milo. Unos meses después, Rancho Milo revocó una concesión, renovó una concesión de 34,000 metros cuadrados en Playa Ventanilla, en Oaxaca. El poder es para poder. Para eso es el poder, no es para otra cosa. Corte, regresamos.
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3: Las 6:44, que no se le haga tarde.
13: De la información que nos está llegando del cuerpo encobijado, el cuerpo de una persona envuelta en una cobija fue hallado por policías municipales del distrito Valle en un recorrido que hacían por calles de la colonia cerrada de San Pedro. Fue alrededor de las 5:16 a.m. cuando los agentes municipales hacían su rondín por las calles Artemio de la Vega y Leonardo Solís Barraza, donde encontraron el cuerpo de una persona enredada en una cobija rosa y bolsas de plástico negras, por lo que dieron aviso a la superioridad. Un agente preventivo dijo que procedieron al resguardo de la escena del crimen y avisaron a la Agencia Estatal de Investigación. Únicamente alcanzaron a ver una pierna, pero se desconoce el sexo de la víctima, según da a conocer un agente de la policía. Un equipo de peritos en criminalística de campo de la Fiscalía Zona Norte y policías ministeriales de la Unidad de Delitos contra la Vida acudieron para tomar conocimiento del homicidio número 24 del mes de junio, en donde además se contabilizan 4 cuerpos hallados en fosas clandestinas en reducción esquelética, lo que da un total de 28 víctimas de homicidio doloso. Cuerpo encobijado esta madrugada en la colonia Cerradas de San Pedro.
3: ¿Cuántas horas ya damos sin ese delito?
13: Híjole. Pues más de 48, profe. Más de 48 sin homicidios. Entonces tenemos este hecho violento y en espera de que Fer nos diga del que él nos reportaba pasada medianoche, a ver ahorita que hagamos contacto con Fer, que nos diga de ese reporte que él tiene. Esto fue en las calles Bambú y Guadalupe Casillas. Un hombre que bajaron de una troca. No sé si está inconsciente, no sé si está dormido, si anda merengue agabrielado o sea un cuerpo sin vida.
3: Lleva la vida. Donde también tenemos una cifra muy elevada, es el suicidio, Carlitos.
13: Sí, profe.
3: Los dos suicidios que hubo en un solo día que igual, ya llegamos a tener 48 suicidios en lo que va del año.
13: Y aquí se reportan 2 casos de suicidio en un solo día. 2 jóvenes de 24... Ay, es que se... Espérame porque se me movió el micro. 2 jóvenes de 24 y otro de 25 murieron ayer en hechos investigados como suicidio en distintos puntos de nuestra ciudad. En esta frontera, durante los primeros 5 meses de 2026 se han documentado 48 defunciones por esta causa. El primer caso ocurrió durante la madrugada de ayer en el distribuidor vial ubicado en el cruce de las avenidas Manuel Talamasca Mandari e Independencia en la colonia Parajes del Sur. De acuerdo con el reporte policial, a las 2:40 se recibió una llamada al sistema de emergencias 911 para reportar a una persona debajo del puente. Al llegar al lugar, los policías municipales y paramédicos localizaron a un hombre de 24 años sin vida. Según el informe, un amigo de la víctima acudió al sitio después de recibir una llamada telefónica en la que le informaron que el joven se había arrojado desde la parte superior de la estructura, cuya altura aproximada es de 40 metros. Horas más tarde se registró un segundo caso. Una mujer de 25 años fue trasladada por familiares a una clínica ubicada en el cruce de las calles Los Manzanos y Paseo de la Cañada de la colonia El Papalote, donde personal médico confirmó que ya no contaba con signos vitales. En ambos casos se notificó a la Fiscalía General del Estado para la integración de las investigaciones correspondientes. De acuerdo con datos de la Secretaría de Salud, durante el 2025 se registraron 476 defunciones por suicidio en Chihuahua, de las cuales 117 ocurrieron en esta frontera. En lo que va del 2026, con el corte al mes de mayo, se han documentado 183 casos en el estado y 48 en esta frontera.
3: Es una cifra muy elevada,
13: profe. Demasiado elevada, profe.
3: Bueno, la gente toma decisiones y engorda las estadísticas. Pero esta es una buena noticia. Tras concluir 3 años de formación académica, 6.500 estudiantes del Colegio de Bachiller del Estado de Chihuahua, de COBACH, recibieron sus documentos de egreso durante las ceremonias de graduación realizadas del 8 al 12 de junio en la zona norte. Los egresados corresponden a la generación 2023-2026 de los planteles 5, 6, 7, 9, 11, 16 y 19 de Ciudad Juárez, así como de los planteles 17 de Ahumada, 23 de Guadalupe, el número 18 de los Casas Grandes y 24 de Casas Grandes. Muchos graduados de los COAS se van a alimentar las universidades, obviamente.
13: A llamadita del paso, buenos días.
16: Sí, muy buenos días, ¿cómo están?
3: Buenos días.
16: Sí, buenos días. Habla el ingeniero Villas de acá, de Denver, Colorado.
13: Saludos hasta Denver.
16: La mayoría de las veces los escucho en silencio, ¿verdad? Escuchando tristemente que ya se normaliza los asesinatos y se sigue una estadística de lo nefasto y lo negro, ¿verdad? Qué lástima. Acabo de regresar de mi querido adorado Juaritos con un asunto familiar. Y en general, viendo la armatura de la Plutarco Elías Calles, muy muy amplia, muy bonita, lo incómodo de la 16 de septiembre, el estado más o menos de la Gómez Morín, pero el estado deplorable de lo que es el suroriente, mucha Guardia Nacional, y desgraciadamente no patrullando, sino molestando, y obreros de maquiladoras, albañiles, todavía con la mezcla que los detenían, ¿verdad? Los detenían para pedirles su identificación, y pues obviamente uniformados y con metralladoras, pues, si eres macho, ¿no? Y pues se me hizo triste de alguna manera, pues, manifestarlo, ¿verdad? Que qué triste todavía que siga este y que sigan los asesinatos, mientras que el ciudadano común pues lo molesten. Por lo demás, pues a pesar de todo, añorando regresar, tratar de conseguir algo allá en Juárez, en El Paso, y seguir estar junto a esa gente bonita, trabajadora y hermosa que extrañamos. Por lo demás, lo seguimos escuchando la mayoría de las veces aquí en silencio. Vengo muy emocionado de haberlos visitado y pues en otra ocasión me tocará irlos personalmente a saludarlos. Además, aquí seguimos fuerte y claro, 24 grados en Denver, Colorado. Gracias y saludos.
13: Saludos.
4: 24, qué gusto. Bueno, entonces son dos encobijados, Carlitos. Uno que fue en la Cerrada de San Pedro, ¿o es el mismo?
13: Tenemos ese.
4: ¿El de Cerrada de San Pedro?
13: Cerrada de San Pedro. Y en espera de que nos diga Fer. Del que él documentó.
4: Porque este de las Cerradas de San Pedro, pues ahí se le ve una pierna, ¿verdad?
13: Ajá.
4: de una pierna ahí nada más, no sé si es hombre o sea mujer.
13: Y Fer nos documenta en... ¿Dónde es, Fer? A ver, ahí te... ¿Dónde estás? Fer lo documenta medianoche en la calle Bambú y Guadalupe Casillas. O sea, lo que decíamos, no sabemos si está Merengue Agabrielado, si está... inconsciente o si está sin vida.
4: Okay. Bueno, Pegatrón, se gasta 259 millones de pesos en el parque de la Miguel de la Madrid y vean, Cruz Pérez Cuadra fue por la inauguración del parque con acarreados de Anapra, Bellavista, zona centro, pero nada que ver con personas del suroriente. Nadie fue de los alrededores de ese parque. Ahora dicen que el municipio gastó 259 millones de pesos cuando se los gastó. Pegaron Cruz Pérez Cuellar sin acarreados, no es nadie en Juárez. Sí, ahí están muchos camiones que llevaron de acarreados a la inauguración. De cualquier manera, pues es bonito, un parque que inauguró el día de ayer, muy padre, muy bonito, lo puso a funcionar. Hoy se va Cruz Pérez Cuellar de la presidencia municipal.
13: Llamadita.
4: Los Sicilios, adelante.
13: Buenos días, Juárez.
17: ¿Qué pasó?
13: Hugo,
17: el ingeniero, ¿cómo estás?
18: Muy bien, profe Tony Carlitos Lenchofer. ¿Hablo a Radio Oscar Wilde?
4: Ahí.
13: Casi.
18: ¿Cómo le sube el rating de veras, hijo? Y ahorita con lo de fútbol. El vato es bueno. Sí. Pendientemente de todo. Por eso anda ahí, ¿no?
13: Claro.
4: Sí.
13: ¿Vende camisetas?
18: Yo no soy muy acá de deporte, nunca jugué en un deporte de nosotros. Allá en Mis Héroes, en el parque de Mis Héroes, de ahí del parque Burunda. Pues, ¿qué sería? 62, 63.
4: Pero era béisbol,
18: la,
4: ¿no?
18: La Liga Hormiga.
4: La Hormiga.
18: En infantil, estamos más chavos todavía en nuestro país.
4: Long time ago.
18: Ya no volví a jugar mal. Aparte de saludarlo, Tony, ahorita te mandé dos fotos.
4: Ajá.
18: De una TV Chica M, que es TV Migrante. Es una estación chaira, pero machín, pues, y ahí viene la comparación de lo que ha logrado la presidenta y en lo que anda metida la gobernadora. Ahorita nomás para que lo veas ahí la comparación, pero sí, no, una cosa que dices tú, no es posible de estos vatos. Y el 28, los vatos estos, los locos de los valles, ese tenía la televisora aquí en la Pacheco y el Dama, aquí cerca del cantón. Pues bueno, una cosa de chairos, pero a reventar. Y según sé, ese canal, este vato, lo compró Javier Corral, compa. Este vato es el rey. Esa es una cosa. Si tienen chance ahí, nomás denle una pasadita a la hora que quieran y verán de qué hablo.
4: O sea, va en favor, aquí lo estoy viendo, va en favor de Claudia Sheinbaum en detrimento de Maru Campos.
18: Sí, así es, sí.
4: Resultados de seguridad.
18: Me da mucho gusto saludarlos, que estén muy bien y pues cuídense mucho, ¿eh?
4: Ay, ¿y en qué canal está ese TV Migrante? ¿Es de televisión?
18: A ver, espérame, ahí te va. El de Tomé aquí.
4: Bueno, ahí me dices.
13: Es el 28, ¿no?
18: No, el 28 es que te digo, estos vatos de aquí de Chihuahua, de los valles. Que ahorita no tiene señal, por cierto.
4: Sí. Más tarde. Era de Javier Corral, es el que decían que era de Javier Corral, ¿no?
18: Es el dueño ahora, este vato. Ese en los 14.
4: Ok.
18: Este 1, 14, 2.
4: Allá, en Chihuahua, aquí el 14, ya, 1 sí, es americano.
18: Allá no sé cuál sea, la mera verdad.
4: No, acá es americano. Ese que estás diciendo tú es en Chihuahua.
18: Bueno, al ratito que salga ahí, pa, y le mando para la identificación a ver qué, cómo está allá.
17: Gracias, Celso, gracias, pásalo bien.
4: Gracias, cuídate. Igualmente,
18: cuídense mucho, y pues de dónde voltear y que Dios nos cuide. Chido.
4: Órale.
13: Gracias.
4: Los suicidios no tienen nada que ver con el gobierno federal, estatal ni municipal. Eso es porque la gente toma esas decisiones tontas. Bueno, eso es lo que nos quieren hacer ver. El alcoholismo, la drogadicción, la depresión, claro que es un problema de salud, solo que los políticos se lavan las manos. Muy bien. Ahí están los WhatsApps, que ya está trabajando a las mil maravillas, como dice Carlitos, el WhatsApp. ¿Quiere usted comunicarse con nosotros? ¿Quiere usted entrar a nuestro programa? Pues ya sabe, este es el programa más interactivo de la radio, el más abierto, sin ningún partido. 656-816-9589. 656-816-9589. Saludos para usted, amigo radioescuchas, que está ya en este momento circulando por la zona fronteriza. No les di, por cierto, el reporte de tráfico en los puentes internacionales. Déjeme si les doy el reportito, a ver cómo está la cosa. En el puente de la Avenida Juárez, el puente está totalmente lleno, la línea está llegando hasta Labrán González. Para circular a pie, ya empezó a circular un poquito más con normalidad. La línea express, tranquila. El puente Zaragoza hasta los cuatro, poquito más atrás de los cuatro altos, no hay línea en la línea express, está tranquila la línea express en Zaragoza, el puente está totalmente lleno. Guadalupe Tornillo, tranquilito, 8 o 9 vehículos por garita. Puente libre por Avenida de las Américas, casi llegando al Hermanos Escobar. Por Pérez Serna, más atrás todavía del puente La Sandía. Bueno, ahí está el reporte de tráfico en los puentes internacionales. A usted, gracias por estar con nosotros y por acompañarnos esta mañana en Calibre 800.
13: Punto con.
17: Así que hoy es el último día como presidente municipal de
4: Cusco. Sí, hoy hay una conferencia de prensa, profe, porque va a dar a conocer que se retira. Va a redoblar esfuerzos en el estado Cruz Pérez Cuellar para buscar ser candidato por Morena a la gubernatura. Hoy
17: hacer abiertamente lo que ha estado haciendo.
4: Sí, bueno, ahora ya sin problema de que no trabaja y eso, pide licencia.
13: No, y antes también era sin problema.
4: Sí, también. Entonces hoy se va Cruz Pérez Cuellar, hoy deja ya la gubernatura, la presidencia municipal, para buscar la gubernatura.
13: Dice acá una, qué rápido se le fue el tiempo, ni chance le dio de bachear.
4: Nada.
17: No tuvo la mínima oportunidad, pobrecito.
4: Oye, Mituri, ya no.
13: Es que levántanos el castigo, Mituri.
4: Nos sigue castigados, ¿por qué? ¿Qué hicimos aquí?
13: ¿Te hicimos algún desaire? ¿No nos comimos los tamales el día que los trajiste?
4: ¿Por qué anda enojado? ¿Qué?
13: No sé.
17: A ver, Turi, dinos la razón.
4: A ver, ¿por qué? Porque ya nos mandas mucha información y aquí estamos pendientes de ti, de R2 Noticias 2.0. Bueno. La Sedena se deslinda del militar en retiro Gerardo Mérida y del nombramiento del exsecretario de Seguridad en Sinaloa. El titular de la Sedena, Ricardo Trevilla, al lado de la presidenta Claudia Sheinbaum en la mañanera. El titular dijo que se deslindaban totalmente. La Secretaría de la Defensa Nacional no tiene nada que opinar sobre la entrega del militar en retiro Gerardo Mérida en Estados Unidos por presuntos nexos con el crimen organizado, afirmó el titular de la Sedena, Ricardo Trevilla, quien también deslindó a la institución del nombramiento del exsecretario de Seguridad en Sinaloa. Adelante con la llamada.
13: El paso.
19: Buenos días.
13: Sí.
19: Para que nos aliviemos pronto. Bye.
13: Sí. Sí, que él con Maro dijo.
4: Sí, que hay con mal.
5: Ahí va.
14: Buen día. No se ha repetido en otras veces los canales estos, que es el 16.1 y 16.2. El 16.2 es el TV Migrante, viene de México. Y el 11.1, 28.1, que dice que es de Corral, para que amplíe sus conocimientos, ¿verdad? Porque aquí nomás atacan a la Puerta T con las mismas palabras que se atacaron en aquellos años al PRI y al PAN. Bueno, buen día.
4: Otro con su buen día. Muy bien, aquí estamos completitos. El otro enemigo inmigrante es ojalá que ningún compañero o compañera ande ahí en el estadio con boleto de 120,000 pesos, dijo Adriana Montiel.
13: Noches,
4: Petra, ¿crees que no?
13: Mañana los quiero ver allí en Guadalajara.
4: También. 120,000 pesos el boleto. Carlitos, ¿por qué critica todo lo que hace Cruz y por qué nunca menciona a Bonilla? Qué extraño. ¿No será que algo le sabe Bonilla a Carlitos? Bebe.
13: Pues no vivo en Chihuahua.
4: No. No sé dónde qué hace Bonilla, si hace algo o no. No, yo la verdad no. No sé qué hace, aquí o allá. Pero si quieren, pues buscamos entrevista para que se enteren. ¿No? A ver, dos fotos. Ah, sí, ya está. TV Migrante 14.2 en Chihuahua, Elco. Ok, TV Migrante. Ok. Perfecto, Miguelco. Gracias. ¿Y Fernando?
13: ¿Y los
4: embajados? ¿Y tú?
13: ¿Andarán juntos?
4: ¿Por qué no nos quieres, Turi? ¿Qué te hicimos? O sea, no sé. Nos mandabas mucha información. Yo creo que está enojado. Está enojadillo.
5: Pues la presidenta, doña Claudia, ya decidió dejar por la paz el asunto de Chihuahua. El caso de Chihuahua ya dijo. No. Todo lo que saque de ese asunto, este tema, trátenlo con la Fiscalía General de la República. Decidió ya no opinar sobre el caso. Bueno.
13: A ver, llamadita del paso, buenos días.
20: Sí, muy buenos días, Carlitos. Profe Tony, le echo en camino, saludo.
13: Buen día.
20: Oiga, Tony, ¿sabe qué le falta al Turi para que aparezca, que lo agregue en la cortinilla esa que tiene, donde anuncia nada más a los integrantes y a Quintana, pero de Turi no dice nada? Ya hace falta que cambie esa cortinilla de bienvenida en la mañana.
13: Okay.
20: Por otra parte, Carlitos, tiene razón, como no vive en Chihuahua, yo pensaría que también pues ya no hablaran tanto del país, porque pues nada más viven en Juárez y algunos en El Paso, entonces pues sale sobrando la información que dan todos los días lo mismo. Saludos, buenos días.
13: Bueno, pues ya no vamos a decir nada.
4: No.
13: Ponte música. Gracias por escucharnos, nos escuchamos mañana si es que...
5: No, sí. No, pero mejor música nomás.
13: Sí, caricaturas.
4: Caricaturas, Neto. Hoy es el estreno, ponen en R2 Noticias 2.0, que hoy es el estreno de Toy Story 5. Muy bien. Así que ahora los que la partieron en María Martínez y Cromo. ¡Wow! Un volteado. ¡Qué choquesotes se dan! De veras. Hay un volteado en las calles María Martínez y Cromo. Un choque con un auto volteado. ¡Fuerte! No hay lesionados.
13: ¿En vivo? ¿Completamente en vivo? ¿Con el Tilín a un lado? Aquí está, el único reportero que transmite completamente en vivo.
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13: ¡Échale! ¡Gol! ¡En vivo!
5: Buenos días, yo creo que están muy ocupados porque les estuve marque y nada.
0: Yo creí que no era el Encho. Ahora también, Carlitos.
1: Vecinos del fraccionamiento El Crucero reportaron durante esta madrugada movilización policiaca exactamente allá a un costado del Tecnológico de Ciudad Juárez. Nos refieren que son varias unidades de la Policía Municipal los que estuvieron ahí durante la madrugada en un domicilio. Se desconoce el tema, la situación, y bueno, pues tenemos a la espera de querer conocer de manera oficial algún boletín informativo. Fraccionamiento El Crucero, este que ya nunca mencionamos, la última vez que lo mencionamos fue porque un carro se incendió ahí a un costado del puente al revés. Movilización policial que esta madrugada reportaron también un choque con volcadura, con incendio en la colonia de Niños Héroes, en el cruce de las calles Cromo y María Martínez. Una mujer pierde el control de su vehículo, lo estampa contra un automóvil que estaba estacionado sobre la calle Cromo. El carro queda volcado, al momento que se vuelca el vehículo se incendia. En la huida de la mujer, que andaba seguramente en Zarampahuila en compañía de otro sujeto, arrancan sobre la calle María Martínez y al momento se impacta con otro vehículo. Ahí llegó coordinación vial, llegó bomberos, protección civil, auto quemado, auto volcado y una mujer, la conductora, que seguramente andaba hasta las manitas. De manera intencional le prendieron fuego a un automóvil, el fraccionamiento en las cercadas, esto en Río Chinipas. Es ahí donde el propietario de uno de los automóviles afectados mencionó que había recibido amenazas y días atrás por parte de, según él, grupos del crimen organizado. Y bueno, pues hasta el lugar arribó la Fiscalía del Estado de Chihuahua para estar analizando la situación y estar viendo exactamente de qué se trataba con el tema del fuego intencional en contra de un vehículo, o de por lo menos quien logró poner la denuncia. También conductor en estado de ebriedad, se quedó dormido mientras conducía a exceso de velocidad, esto en el cruce de Teófilo Borunda y Paseo de la Victoria. Ahí provocó un accidente aparatoso y bueno, pues aquí se quedó dormido, seguramente pestañó por el alcohol, debe estar involucrado el alcohol, según lo que se dio a conocer en el lugar de los hechos. Afortunadamente daños materiales de consideración, pero afortunadamente, no hay personas lesionadas de gravedad. Y ahorita esta mañana nos estamos retirando de Leonardo Solís Barraza, el cruce con Artemio de la Vega. Fue a las 5:20 de la mañana que se reportó el hallazgo de una persona en la vía pública. Esto es exactamente en un lote baldío, en un charco de agua, frente a dos cruces donde este año murieron dos personas. Ustedes recordarán un accidente bastante aparatoso, el Leonardo, dos mujeres, si mal no recuerdo, el Leonardo Solís Barraza y Artemio de la Vega. Ahí es el fraccionamiento Cerradas del Parque. Son entre 6 y 7 etapas de Cerradas del Parque, no tiene que ver nada con el fraccionamiento, es meramente referencia. Y para ubicar un poquito más a la audiencia, rumbo a Ciudad Universitaria, en la parte posterior de la maquiladora Electrolux, es en donde en un charco de agua y en bolsas negras y una cobija guinda dejaron enredado el cadáver de una persona. Primero respondientes, elementos de la Policía Municipal de Estación Valle, quienes llegaron a las 5:16 y su reporte lo pusieron a las 5:20, luego de que se percataron de que sí era efectivamente el cadáver de una persona. Ahí elementos de la Sedena y la Guardia Nacional, con un perímetro muy pequeño, acordonado, prácticamente nomás acordonado alrededor del charco, para estar reportando ese homicidio. Así nos amanecemos el día de hoy, poco tráfico hasta antes de las 5 de la mañana, como es costumbrado en vacaciones, mi Tony, por Puente Libre documenté hasta Los Indomables a las 4:55 de la mañana, y a las 4:50 de la mañana documenté hasta la prepa del Chami, y a las 4:45 de la mañana documenté
0: el Chamilleres
1: de Santa Fe hasta la calle Tlaxcala, avanzando muy rápido, sí. Ahí la prepa de Chami Bachilleres.
0: El Chamilleres.
1: Ahí la fila de esta mañana, avanzando muy, muy rápido.
0: Ya, oye, Fer.
1: Seguramente ya se descompuso ya se descompuso todo, y me fui a la casa de cambio que estaba ahí, cerquita donde era...

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5: Lo bajaron, ahí lo dejaron. Y ya durante esta madrugada me dicen que tienen limpio el lugar. Es que no se localizó nada posteriormente. Seguramente alguien lo llevó a algún lado, a algún lugar, no sé.
6: ¿El gobierno?
5: Lo dejaron limpio el lugar, así me comentaron.
7: Sobres y Sasfer. Nos amanecemos con el primero, se termina racha de paz.
5: Así es correcto. Exactamente, a mitad de semana. A mitad de semana.
8: Perfecto.
7: Sale.
8: Ahí está.
5: Ya está, mi Tony.
7: Saludos, ¿sale? Al Pilín.
8: Cuídate.
5: Acá viene manejando, no me lo distraigan.
7: Ah, ok.
5: No, no lo veo.
7: Sale, Cucu.
8: Sale. Cucu, vámonos, regresamos.
7: Ahí volvemos.
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10: Con 21 minutos.
11: 7:21, buenos días, Carlito, mi
7: profe. Morning. Todo.
11: Good morning, bien. Bien,
10: ¿cómo
11: gracias a Dios.
10: Recorrido?
11: Tranquilo el tráfico, muy, muy tranquilo. Así me gusta que esté. No sé si se pueden seguir de vacaciones todo el año, lo que resta. Las escuelas y todo. No,
7: y eso
11: no.
7: Que todavía no salen los de kinder, primaria y secundaria.
11: Sí, lo que pasa es que.
7: Sí. Pero ya con los de la uni y con los de las prepas ya es una aliviane.
11: Sí, por acá nos aliviana ese asunto. Hay una llamadita, pero bueno. Bueno.
12: Dios te bendiga, Lucho.
11: Gracias, amigo. Buen día para usted y para todos. Gracias por sus bendiciones. Gracias. La filita que va al paso por el Cuatro Siglos, un poquito más allá del Puente de las Sandías, me tocó. Y por la Lincoln, sin retorno por el malecón, más o menos llegándole al Hotel Gama, más o menos por ahí, pues están más o menos, ¿no? Porque no tienen retorno en el malecón y no está tan larga allá por Cuatro Flies. Bueno. En fin.
7: Mensajito de Vox.
13: A ver. Buen día, Tony, Carlitos, profe. Lencho en camino y al.
5: Buen día, ¿no? Ya llegó.
13: Ese viejo empieza muy amable ahí saludándolos y todo. Y luego ya los critica. Ya bloquealo al viejo ese, ya cae gordo. Si no quiere que no los escuche. Saludos, un abrazote, Dios los bendiga.
7: Ahora cuál.
8: Muy bien ustedes, que ya cada vez más accidentes con carros que terminan volteados. El exceso de velocidad, mi amigo. Definitivo, el exceso.
14: Oh, j'adore le Mexique. Venez visiter le Mexique.
7: Sí.
14: Can I ask you something for social media? Oh, yes,
7: sí.
14: Of course. Where are you from? Well, I'm from Belgium.
7: Torreón.
14: And what do you think about Mexico? 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Oh, the tacos. Tacos.
15: Oh, chiles,
14: yes.
15: Chiles.
7: Oh,
15: sopa de médula.
7: Y somos de Tlaxcala.
14: What is the strangest things you've seen in Mexico? 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
15: Yeah, it's sehr schön hier in Mexico. Ich will immer wiederkommen.
14: Are you in French, maybe? Yes. Oh, j'adore le Mexique. Venez visiter le Mexique. C'est un super pays. Et les gens sont...
11: Ah, mira, qué bonito.
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6: Déjelo que termine.
7: ¿Por qué? ¿Ya acabó? ¿Van a decir más cosas?
6: ¿Eh?
7: ¿Van a decir más cosas? ¿Qué?
6: No, es que son mexicanos.
7: ¿Ah, son mexicanos?
6: Son mexicanos.
8: Oh. J'adore le Mexique. Venez. Yes. Oh, j'adore le Mexique. Venez visiter le Mexique. C'est un super pays. Et les gens sont magnifiques. Ah, thank you so much. Thank you so much. Merci. Thank you. ¡Merci a México!
9: La verdad es que somos mexicanos.
6: ¿Qué hubo? ¡Oh, qué haces!
7: ¿Por qué te lo hacían, hombre? ¿No?
10: Oye, Rencho, escribiste a la señora que nos canta. ¡Queremos pastel!
7: ¡Queremos pastel! No, ya la regaló.
11: Una que dijo que todos los días es lo mismo. ¿Por qué o para qué los oye todos los días? Es como el del chiste del gallego que ve la repetition de un juego pensando que era el resultado. Sería diferente.
7: No, pues sí. Es que como es como el, decían antes las mujeres, los fergazos ingren.
11: Sí, va.
7: También ingren.
11: Sabes que a veces que me voy a oyendo, que me voy a, bueno, que me iba a dejar a mi chamaco a la escuela, pues sintonizaba otros noticieros que están al aire esa mañana, en la mañana, dije, pues a ver qué traen. No, hombre, tan pero para llorar, aburridos, hijos pero de la mañana. De veras, pobrecitos. En fin, Loret.
12: El gobierno federal presume.
11: ¿Qué, profe?
10: Que nuestros mejores críticos son los con mejores radioyentes.
7: Claro. Sí, muy cierto.
11: Sí. A ver, dime, Loret.
12: El gobierno federal presumió que los asesinatos han bajado casi a la mitad desde que llegó la presidenta Sheinbaum. O sea, de donde lo dejó López Obrador con sus abrazos no balazos hasta hoy, han bajado casi a la mitad los asesinatos. Y eso es muy, muy importante. Son las cifras oficiales. Reducción de 46% en el promedio de homicidios dolosos, reducción de 31% en todos los delitos de alto impacto. Han habido muchas dudas sobre el registro de personas desaparecidas, que han aumentado considerablemente. Pero aún suponiendo que todos los desaparecidos en realidad fueron asesinados, lo cual no es cierto, pero aún suponiendo eso, habría una baja muy sensible en los asesinatos de acuerdo con los datos oficiales.
13: Fíjense el resultado, 46% de reducción en homicidios dolosos, reducción en todos los homicidios, en todos los delitos de alto impacto. Prácticamente hay la mitad de los homicidios dolosos que en septiembre de 2024. Quiero hacer aquí un público reconocimiento al Gabinete de Seguridad, mi agradecimiento, mi admiración al trabajo que realizan el Gabinete.
7: Muy bien.
11: Dele, Loret.
7: Muy bien.
11: Ya te llegaron, Loret. Se me hace que ya te llegaron. Se me hace que ya.
7: ¿Ya le hicieron un guiño?
11: ¿Será?
7: ¿Un guiño?
11: Se me hace que sí. No, todavía habla de Donald Trump.
7: Hey.
11: A ver,
7: Loret. A ver.
11: A ver.
7: A ver, Loret.
12: El FBI frustró lo que dijo en un complot para asesinar al presidente Donald Trump en su cumpleaños. durante el evento de la UFC que reunió más de 4,000 personas en los jardines de la Casa Blanca. Fue una celebración de alto nivel por el cumpleaños 80 del presidente Trump y que está casi por llegar el 250 aniversario de la independencia de Estados Unidos. Desde el miércoles pasado, el FBI tuvo conocimiento de la amenaza, comenzó a reunir las pruebas. Hoy, el canal de noticias Fox News reveló que 5 personas fueron detenidas y 23 más fueron identificadas como integrantes de una red de conspiradores. Algunos planeaban viajar a Virginia el 12 y 13 de junio. Según las autoridades, el plan consistía en utilizar drones cargados de explosivos para atacar edificios cercanos al evento, forzar una evacuación masiva y dirigir a la multitud hacia un equipo de francotiradores previamente posicionados. Luego se planeaba una segunda oleada para asaltar la puerta de la Casa Blanca. La primera captura se realizó en Cincinnati, Ohio, un joven de 19 años identificado como Tyson Proper. Su familia alertó a las autoridades que el tipo había gastado $3,000 de su dinero de graduación para comprar armas, cargadores y otros artículos, y que planeaba reunirse con personas que conoció en internet. Luego Brian Roa y Michael Thomas fueron detenidos en California tras ser señalados por conspiración para cometer asesinato. También se informó que Daniel Estrich y Abraham Álvarez fueron detenidos en Missouri y Nebraska. El primero era supuestamente reclutador del grupo, y Álvarez era uno de los principales organizadores del complot a través de la aplicación de mensajería instantánea Signal. Con Signal dirigía los puntos de encuentro, las posiciones de los francotiradores y los drones, las rutas de escape y los protocolos de comunicación con al menos 23 usuarios. Fox News destacó que los detenidos son ciudadanos estadounidenses y que no existe ninguna conexión en el extranjero. También dice que uno de los sospechosos declaró a los investigadores que el objetivo era atacar a las élites capitalistas, billonarios o políticos que recibían donaciones del Comité de Asuntos Públicos estadounidense-israelí.
7: Mira nomás, mira nomás. Qué cosa.
11: Qué feo para el pobre Loret, ¿verdad? Tendrá que, pues sí, predarse.
12: La FIFA no tenía planeado.
7: ¿La
12: que
7: FIFA?
12: Un pato le robara el papel a su mascota oficial. El pato Merlín se ha vuelto una sensación en la Ciudad de México. Ve usted esta nota de Tania Aguayo e Iván Islas.
7: A ver, Iván. A ver, eso del pato me interesa.
11: Está muy padre. Una persona, un patito que la señora, la dueña, vende aguas y ahí en el Zócalo y en la Alameda Central vende aguas y vende jugos y eso, él y su hijo, y traen un patito al que le pusieron la camiseta de México.
7: Ay.
11: El patito, ¿no cree usted que está amarrado ni lo traen arriba de algo? En bueno. Nada, el patito como perrito
7: suelto.
11: Sigue a los dueños por todo el parque. Y ahora ya se volvió.
0: Se llama Merlín y tiene 2 años. Se volvió viral después de que el jueves fue visto en el Ángel de la Independencia en los festejos luego de que México venció a Sudáfrica por 2-0 en el partido inaugural del Mundial. Merlín acompañaba a Carla y a su hijo Cristian, quienes se dedican a vender agua y refrescos en calles del centro histórico.
14: Nosotros básicamente estábamos trabajando en Reforma, en realidad. Nosotros era un día normal. Estábamos ahora, así que estoy sacando mi bebé, perdón. Estábamos pensábamos que estábamos pasando como desapercibido, porque pues obviamente nunca pensamos que fuera a tener ese boom, Merlín, ¿no?
0: La imagen del pato vistiendo playera verde y caminando con ritmo por Paseo de la Reforma de inmediato despertó la simpatía de la gente y sin quererlo se convirtió en la mascota alterna de México, compitiéndole a Sayu, el jaguar de la FIFA, y al ajolote del gobierno de Ciudad de México.
14: Nos da risa, pero la verdad somos muy respetuosos, ¿no? O sea, respetamos tanto al ajolote como a la jaguar. Nosotros no nos gusta lo polémico, la verdad.
0: Merlín se volvió tan popular en redes sociales que los usuarios hicieron toda clase de memes, fotos y hasta un video con inteligencia artificial en donde Merlín anota un gol en el Estadio Azteca. En la calle, ahora todo el mundo lo reconoce y le piden fotos. Acuden a verlo nadar en las fuentes del centro histórico e incluso piden predicciones para las quinielas.
15: La mascota del mundial, por eso. Es la mascota oficial. Gracias.
0: La repentina fama del Pato Merlín fue una sorpresa para Carla y Cristian, quienes tomaron con buenos ojos la popularidad de su mascota.
14: Y bueno, pues soy mamá de Merlín, ya me considero como tal. Y bueno, pues para nosotros ha sido una sorpresa, la verdad, el hecho de que Merlín sea la mascota no reconocida del mundial. Y nos, la verdad, nos sentimos muy complacidos de tal situación y sobre todo de que la gente ame a mi pato, ¿no?
7: El Merlín.
11: El Merlín.
7: Órale, muy bonito. Está bien.
11: Y ya le dio en la torre a las mascotas del...
7: Ahí está, mira.
11: Del mundial.
7: Tanto que se quedaron el cerebro allá y mira. Acá así con un patito así, algo sencillo.
11: Le dijeron simple, a todos, antes de irnos a corte.
7: Sí, ¿qué dijeron?
11: Le dijeron a todos los de Morena, no los quiero ver en ningún partido en los estadios del mundial.
7: ¡Mira, mira! Les contestaron.
11: Se les va a arrancar. ¿No? No quiero ver a ningún morenista.
7: ¿No?
11: No.
7: Quiero con mi boleto, pues.
11: Pues sí.
7: Lo vendo.
11: Déjeme.
7: Sushi.
12: La dirigencia nacional de Morena, Ariadna Montiel, advirtió a sus compañeros de partido que no los quiere ver en los estadios durante el mundial.
7: Ma.
12: Se ve que ya sabe cómo son, que les gusta el lujo. Eso de la austeridad es pura faramaya, puro discurso. Así que hoy les pidió públicamente que no vayan a los estadios, que mejor vean los partidos en las plazas públicas, con sus amigos, que estén cercanos a la gente. Dijo que todos los morenistas deben seguir el ejemplo de la presidenta Sheinbaum, quien fue a ver el partido México-Sudáfrica en el FanFest de un deportivo en la Gustavo Amadero.
16: Nosotros consideramos que quienes militamos en Morena debemos de estar con el pueblo. Ojalá que ningún compañero o compañera...
7: Mira.
16: ...en el estadio con boletos de 120 mil pesos. Hay que estar con el pueblo en el FanFest, que ahí podemos entrar de manera gratuita y verlo también con la familia, con los amigos.
7: Muy bien.
11: Ay, de aquel,
7: no se vayan a...
11: Sushi
7: le contestaron.
11: No los vamos a fusilar.
7: Hey.
11: Vámonos al corte.
7: Muy bien.
11: Ya viene Yoshida.
7: Vámonos.
11: Corte.
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7: 7 de la mañana, 44 minutos, 7 de la mañana con 44 minutitos. Ahora dice, sí.
11: Dice Mituri que se dieron un llegue en Carlos Amaya y Cartagena. Ahí hay un
18: Julio Yoshida.
7: Julio, ¿cómo amaneció?
11: Ese es mi Julio, ¿cómo estás? Mi Julio, qué gusto saludarte. Buenos días.
19: ¿Qué tal? ¿Cómo estás? Buenos días.
7: Ese es mi Julio.
19: A todos días. Pensé que hoy era viernes, pero no, hoy es miércoles.
7: Es miércoles, mi Julio.
19: Sí. Pero también es miércoles de Jordi.
7: ¿Cómo no?
11: Buenos días.
19: Todos los días.
7: ¿Cómo ñoño le pegó a la cilindrina?
19: ¿Por qué lo dejas los viernes?
11: Pues sí.
7: Todos los días.
19: Siempre. Every day.
7: Muy bien.
11: Every day. 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
19: 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Por lo regular es muy común cuando hay un resfriado, cuando hay alergias. Pero también a veces cuando uno se mete a la alberca siente la sensación de presión o sordera. Y a veces pasa porque hay un exceso de cera, de agua atrapada, o a veces se inflama las trompas de Eustaquio por cambios de presión o congestión. Y eso también suele suceder a veces también en casos muy extremos, cuando hay muchos ruidos, un ruido muy fuerte, a veces puede ocasionar un problema de tinnitus, de zumbidos constantemente. Y esos son problemas cervicales, pero también es la exposición de ruidos fuertes. Tenemos que cuidar. 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
7: Muy bien, Julio.
19: Y vamos a ponernos la camiseta verde y la frase clave es...
7: Sí,
11: ¿cuál?
19: Escuchamos la victoria para el día de mañana.
7: Escuchamos la victoria. Ya nomás.
19: Escuchemos la victoria.
7: Ok.
19: Para ponernos muy a tono de los oídos. ¿Cómo ven, chavalones?
7: ¿Ya está hablado? ¿Ya está hablado? Perfecto. A ver cómo les va.
19: Ya está hablado. Cuídense mucho. Los quiero.
7: ¡Dale, Julio! ¡Ahí estamos!
19: ¡Viva México!
7: ¡Viva México!
11: Sale mi Julio, gracias.
7: Sale mi Julio.
19: Gracias.
7: Mi Julio. Mi Julio. Ra, ra, ra.
11: Ra, ta, ta, ta, ta, ra, ra, ta, ra, ta, ta, ta, ta.
7: Es mexicano, ¿ah? Es mexicano. Está bien, Julio. Está bien. Se vale.
11: Muy bien.
7: Se vale.
11: Muy bien.
6: Ahora, las victorias, dijo, son bien frías, ¿verdad?
7: Sí.
6: Ajá.
7: ¿Sí dijo así?
6: Sí. Yo le entendí, las victorias frías.
7: Bien frías.
6: Sí.
7: Qué barbaridad. Bueno, ay.
6: Muy bien.
7: El chiste es pasársela a gusto. Disfrutar, pues, a la gente que le guste la pasión de fútbol, pues disfrútenlo.
6: Mañana.
7: Bueno, pero mañana jueves, ¿a qué hora?
6: A las 7.
7: Ya tarde, mira.
6: 7, sí, 7 de la tarde, sí, tardecito, ya en casita con Chabelo. Armas una charola botanera.
7: Mira.
6: Buenos días. Bájale, bájale.
7: Sí, hombre, ¿por qué está viendo?
20: ¡Viva México!
7: ¡Ándale!
20: ¡Viva México!
7: ¡Viva!
20: ¡Viva México!
7: ¡Viva!
20: ¡Viva! Tiene que ganar mañana, con el favor de Dios. Vamos a echarle porras, como dijo Julio.
6: No quiero. Vamos a bailar el Ganga Style. No quiero.
20: No, pues nomás en los sillones de antes, pues para disfrutarlo, Tony. Fíjese, estaba oyendo ahorita en las noticias, bueno, desde ayer, el atentado que iban a sufrir en la Casa Blanca, Tony, con drones y explosivos.
6: Sí.
20: Vale, qué feo. Y fíjese qué valiente la mamá de uno de ellos. Oiga, la mamá de uno de ellos que los denunció.
6: Sí.
20: Por eso los agarraron.
6: Sí.
20: Agarraron a 5. Y están implicados más de 20 allí. Andan investigando todo eso. Pero qué valiente la mamá de uno de ellos. Sí. Y pues, ¿y todo? Se evitó una, porque había mucha gente en ese festival del Movimiento Naranja.
6: Así
20: estaba lleno. Pero bueno, a ver qué pasa. Que Dios los bendiga en este día, y a mí que no me olvide, a mi familia y las familias de ustedes.
6: Señor Salcido. Señor Salcido. Ayer se entregó su pendiente.
20: Mande.
6: Que ayer se entregó su pendiente.
20: Sí, sí, escuché cuando llegó el licenciado Rey Gloria. Inclusive ahí estuvo platicando con ellos, con el licenciado Varela.
6: Sí.
20: Allí estuvo platicando con ellos, al aire.
6: Sí, en vivo.
20: ¿Cómo es el licenciado Varela?
6: En vivo.
20: Bien campechano.
6: De hecho, ahí empezó con ellos.
7: Sí,
20: ahí empezó con ellos.
6: En otro medio.
20: Exactamente.
6: Ahí empezó con ellos.
20: Sí.
6: Afortunadamente.
20: Bueno.
6: Parte de los muertos.
20: Exacto.
6: De blanco y
20: bueno, ándele pues. Muchas gracias, Carlitos, por entregar esa camiseta y este encargo. Hasta luego.
7: Ya está al lado.
20: Ándele, hasta luego.
6: A ver.
21: Tony.
6: Mande.
7: A ver.
21: Profe. No lo oigo, profe. Estoy tenis.
7: Profe, ¿qué hablan?
21: Carlitos. Lench, Similench. Ahí viene el medicamento Similench. Tony. El chicoteador matutínico. Grita viva México y vota por Trump. Viejo hipócrita.
6: Dígame.
20: No sea así, no insulte.
6: Sí. A ver, ¿qué me mandan aquí? Video. A ver. ¿Qué dice? A ver. Con un visible dolor, madre buscaron frente.
21: Bueno.
7: Sí. ¿Qué pasó? ¿No?
22: ¿Puede tener, por favor?
7: ¿Eh?
22: Estos
7: son
22: pruebas.
7: Ella va a
22: las pruebas. Ellos dicen que no tienen agente de investigación. Yo les pregunto, ¿usted dice que
6: no se oye muy bien? No se oye muy bien, pero están reencarando a Marina del Pilar, hablando de los, ¿cómo se llama? De los desapariciones, de los hijos desaparecidos. Maromas, a ver, Maromas, ¿qué traes? Maromas, échale, Maromas,
1: A ver.
2: Tranquilo, Maromero, hay que ver el lado positivo a esta situación.
1: ¿Cuál lado positivo?
2: Que Netflix ya va a tener más material para una nueva temporada de Narcos.
1: ¡No dan risa sus chistes neoliberales!
2: Tranquilo, Maromero, hay que ver el lado positivo a esta situación.
1: ¿Cuál lado positivo?
2: Que Netflix ya va a tener más material para una nueva temporada de Narcos.
1: ¡No dan risa sus chistes neoliberales!
2: Tranquilo, Maromero.
1: No le gustan los chistes neoliberales al Maromero. ¿Por qué, Maromero?
7: ¿Por qué, Maromero?
1: Te sales.
10: Tiene poco sentido del humor.
7: Mi Fer, si me estás escuchando, mi Fer, están reportando un choque de tres vehículos involucrados en María Martínez y Cromo.
1: Choque carambola,
7: mi Fer.
1: María Martínez. Bueno.
7: Y Cromo.
1: Acá en el centro. Pues, nomás para el 44.
7: Para variar, choquecitos.
1: La presidenta Morena no quiere ver a nadie de su partido en los estadios, pero si se dan el lujo de hacer una fiesta en grande en el castillo de Chapultepec, derroche lujo en toda su expresión. Bola de ridículos. Good morning. Solo para comentar que Messi es el mejor jugador, pero ayer sí jugó gratis gracias al VAR. A ver.
3: Pues ¿dónde ha caído este Loret? Dime, Loret, dime. Ya dando las noticias del pacto, Marlene. Como que ya no le creyeron a sus montajes. Bueno, buen día.
1: Envenenados con la tarjeta. No mientan, la mascota oficial del mundial es la perrita de Trump, Salinas Pliego. Qué feo. ¿Por qué son así?
7: Ya lo traen a mi Trump. Digo, Salinas lo traen.
1: ¿Qué?
7: ¿Otra vez?
1: Ya. La presidenta Moreno no quiere ver a nadie en su partido en los estadios, por si dan el lujo de hacer una fiesta. Bueno, usted también ya lo leí. Ahí están, ya desahogué los WhatsApps. ¿Les parece que vayamos a corte y regresamos?
7: Sí, déjeme decirle nada más antes de irnos al corte. Okay. Que debido a las altas posibilidades de lluvia para el fin de semana, se suspende todo evento relacionado con la festividad del Día del Padre. ¿Y mo? I'm sorry. Vámonos. Corte.

0: 8 con 12 minutos. Extraño la calcaja de la salud. 8 con 12.
1: ¿Por qué no se oye? ¿Me
2: extrañas?
1: No, está. Está fuera. Ah, ok. No, este, no, la carcacha de la salud es hoy, hoy miércoles con...
2: Hoy miércoles.
1: Es que a veces se está trabajando bien tempranito, profe. Sí, a veces se pone a trabajar bien tempranito.
2: A lo mejor quiere, quiere una pista como el ingeniero, ¿no? También sé qué es.
1: La carcacha.
2: 4.
1: Ahí le vení.
2: Acá está marcando ya.
3: Buenos días, mi Tony. Dijo, es que a veces los aparatos sí fallan, ¿eh? Trataba de hablar y de hablar y no podía entrar la llamada. Pero aquí estoy.
1: Yo ahí está marcándole yo también, pero bueno.
3: De veras.
1: ¿Cómo anda?
3: Pero aquí estamos, Tony, encantados, agradecidos por Dios nuestro Señor de que nos da un nuevo día amanecer. Ayer nos estábamos platicando una amiga y yo de las maravillas y el proceso que ha sido como ser humano, el siempre las experiencias, enseñanzas, guianzas de nuestros padres y luego de nuestros maestros, de Dios. Eso nos hace una persona de veras sensible, cuando nos toca ser sensibles, obviamente. Pero de veras muy, muy, muy, muy agradecida con todos ustedes, con mis clientes también, que siguen siempre con una comunicación. Saben perfectamente bien que ahí donde estoy, en ese rinconcito que estamos ahorita, estamos para servirles. Y todo esto, Tony, estoy hablando porque hay muchas personas que me llegan en la semana, que me hablan y todo, que por mucho tiempo están esperando todos sus beneficios, todo lo que han trabajado en este país, que afortunadamente estamos en un país con muchas oportunidades, y las oportunidades se toman, las oportunidades y todo lo que uno ha hecho en esta vida, bueno, hay que ser agradecido. Y bueno, y estoy hablando de los beneficios de Medicare. Estoy hablando de un seguro médico, la necesidad de un seguro médico para todas las personas. Un seguro médico le va a ayudar a que su dolor, ya sea una enfermedad, un accidente, la entrada a un hospital, sea mucho más sencillo a lo mejor, pero le va a ayudar muchísimo, porque le va a cubrir que en ese momento usted va a necesitar una operación, y una operación sin seguro lo acaba, no lo aceptan en el hospital, porque no hay seguro. Estamos buscando la manera de que nos operen, porque nos van a de esa operación que nos van a hacer nos va a salvar la vida. Entonces, cuando usted tiene un seguro médico, que por mucha gente no cree en un seguro médico, este seguro le va a ayudar a suavizar todas sus necesidades. Y bueno, o protegerse también, protegerse usted en cuanto a hacer sus exámenes, en evitar una enfermedad, porque va a ir a hacerse sus exámenes a tiempo y va a evitar algo más fuerte en un seguro, y un seguro médico va a estar ahí para ayudarle a cubrirle todas esas necesidades médicas. Entonces, hay mucha gente que no cree en un seguro médico. Yo de veras día a día lo veo, la necesidad. Gente que se ha quedado, por ejemplo, ayer llegó una señora que le estaban inyectando el ojo, porque si no lo va a perder. ¿Qué pasa si esa señora no tiene un seguro médico que le cubra esas inyecciones que son tan caras? Por otro lado, las personas que tienen una enfermedad como cáncer, que necesitan un tratamiento, ¿qué pasaría si usted no tiene un seguro médico? Ok, para que le pueda ayudar a cubrir esos tratamientos de quimioterapia que se tiene que hacer. Entonces, el no creer en un seguro médico es creer que no hay una esperanza, de verdad. Eso, hasta ahí llegamos, una esperanza para poder seguir viviendo en esta vida. Entonces, yo sí de veras invito a toda la gente, y hoy de veras pensé, siempre es ver qué vamos a hablar, que toque la sensibilidad de toda esta gente, que podamos suplir todas esas preguntas, esas dudas. Y siempre yo hoy dije, bueno, ayer que llegó la persona y que me dijo, es que estuve a punto de perder la vista, dije yo, qué miedo, de veras, qué miedo. Y estaba súper, súper contenta y me estaba diciendo, y no era mi clienta, llegó ahí a buscarme porque ella quiere estar ahí conmigo, y llegó y me dijo, yo tengo un seguro maravilloso, pero quiero saber qué más puedo tener, ya sea en este seguro, en otro seguro. Entonces ahí es donde vi, y ya me platicó lo de los ojos y que los iba a perder y todo. La sensibilidad, Tony, la necesidad del pueblo, la necesidad de las personas. Y para eso estoy yo, para que cualquier necesidad que usted tenga. Antier llegó un señor súper enfermo, sin ningún seguro, Tony, con una tristeza tremenda. Entonces, yo estoy para eso. Yo le pido a Dios todos los días que me dé la oportunidad de poder tener esos casos tan difíciles o con esa gran necesidad para poder ayudar a toda esta gente. Entonces, un seguro médico es una bendición, Tony.
1: Claro.
3: Una bendición y una puerta a saber que sí hay un tratamiento para usted, que sí hay un doctor para usted, que sí hay unos laboratorios para usted, que todo esto que usted necesita lo va a tener, solamente hay que tocar la puerta y entrar. 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Gracias, mi Tony, gracias por el espacio. Que Dios los bendiga y gracias. Saben que los quieren.
4: Muy bien,
3: cuídense.
4: Emily, en vivo.
5: Hoy miércoles.
4: Sí, hoy miércoles.
5: 17 de junio. Se nos ve el año.
6: El tiempo se nos echa encima, no, Carlitos. Todos.
5: Se nos ve el año.
6: El tiempo se nos echa encima.
4: ¿Qué pasa, profe?
6: ¿Qué pasa, profe?
0: Me produce un cuadro comparativo que publica el Instituto Mexicano de Ejecutivos de Finanzas. Uh-huh. Un boleto de más de 70 mil pesos para el Mundial equivale a 225 días de salario mínimo en México, sin considerar gastos por viáticos de alimentos, un precio excesivamente alto y hasta prohibitivo para los aficionados. En contraste, una persona con salario mínimo en Estados Unidos para adquirir un boleto de ese valor implica 67 a 71 días. En el caso de Canadá, 35 a 40 días de ahorro. Es un contraste enorme lo que le cuesta un boleto en México a Estados Unidos y Canadá. Estamos en la lechilla.
4: En la lechilla, profe. Ni hablar. Y aún así se ve bastante. Bueno, en la oración hay bastante gente. A ver en el próximo. ¿Cómo se comportan?
5: ¿Mañana?
4: Vaya. Pero bueno.
5: Profifí. Profifí.
4: Buenos días.
7: ¿Me das permiso de poner presta un Jeep 14?
6: ¿Un qué?
7: Un Jeep 14.
6: Jeep 14.
4: Ándele.
6: Ándele.
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6: ¿Otra vez?
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4: Con José, órale. Con
6: José.
7: Yo dispense lo que dijo Emily. Ayer me deslocó un brazo y me llevaron a emergencias y me atendieron por mi aseguranza. Y lo que dice Emily, toda la verdad, ella me ayudó mucho a mí y a mi esposa. Estamos muy agradecidos con ella. Dios la cuide y a ustedes también.
4: Órale,
5: gracias. Ándele, gracias.
4: Qué bien, qué bien.
6: Claro. Para eso trabajan y mucho.
4: ¿Le sabe?
6: Mucho. Mucho trabaja Emily.
4: ¿Le sabe bueno, cómo está el asunto?
6: Sí, bueno, sí le sabe. A ver, tengo WhatsApp. Tony, pregúntele, porfa, ¿a qué altura de la Alameda va a estar en su nueva dirección? A la altura de la Yardbrook, mi amigo. A la altura de la Yardbrook. Muy cerquita, ¿no? Donde está ahorita. Muy cerquita. Ahí va a estar. ya muy próximo, ya está arreglando todo, todo está arreglando ya ahí en su nueva oficina, y este, y le está yendo muy bien. Yo creo que en unos días o semanas ya podría estar en su nueva ubicación, ya no en la misma oficina que comparte con mucha gente.
4: Perfecto, para la... que vayan.
6: Emily.
4: Para que vayan.
6: Sí. Buena gente la Emily.
4: Órale.
6: Sí.
4: ¿De qué se
6: trata? Bueno, pues Loret dice, los empinó gacho a los del PRIAN. Comentó que solo los narcos podrían ir al juego del Mundial de México, y resultó que andaban todos los del PRI y los del PAN sacándose fotos, la Xochitl Gálvez con los dientes horribles que tiene. Sí, ya adelgazó porque no sé, porque si ya adelgazó porque no sé, arreglaría los dientes. Pues sí, hay cada quien.
4: Hay una propuesta...
8: Pero también andaban los morenos, también andaban, o sea, incluyanlos.
4: ¿Quién andaba ahí?
8: Ahí en los juegos del Mundial.
4: ¿En los estadios?
8: Ajá.
4: No, les dijeron que no vayan.
6: Oh, les dije, no,
8: no pueden ir, no pueden ir. No, que ya no vayan. Ah. Ya los que fueron, fueron.
4: Ah, bueno. Pero ya no van a poder ir.
6: Dice, una pregunta, si no quedara el Rata Towil de Pérez Cuellas como candidato a gobernador, ¿puede regresar a la alcaldía a seguir robando o se va definitivamente? No, si él dijo que si no queda, ya no va a regresar.
8: ¡Nah!
4: Lo que se llevó. No, así regresa.
6: Sí, sí, yo creo que sí, no, sí, pues, sí, no. Ya nomás se llevarse lo que quede, ¿verdad?
4: Sí, sí.
0: Legalmente puede regresar, porque es solo una licencia.
6: Regresar, puede regresar. Fíjate que quien le dejen... Ahora se le está poniendo la cosa muy fácil a Bonilla, ¿eh?
4: Sí.
6: A quien le dejen, tienen una colototota que pisarles. Hijos, Andreita y a Cruz. Dicen que Cruz le tienen preparados por lo menos cuatro o cinco o seis expedientes. Andreita, pues nada más con el hecho de que su patrocinador es... el mero mero el de la barredora. Sí, su barredor es el bueno, y que la intención es agarrar el estado de Chihuahua para robar a gusto. Para eso quiere, por eso la está patrocinando el Conde Drácula, porque
0: está invirtiendo.
6: Porque se vienen los contratotes multimillonarios sin que se ejerzan, como el que hizo la rata asquerosa de Javier Corral, hoy protegido de Morena en el Senado, que hizo un contrato con una compañía que nunca ejercieron, que nunca se llevó a cabo, que nunca se hizo, por 98 millones de pesos. Esos contratos son muy comunes, ¿eh? Muy comunes.
4: Muy comunes.
6: Son muy comunes que se hagan. No es nuevo, es algo de toda la vida. Dice Tony, ¿por qué si el PAN interpone tantas denuncias contra Cruz y Andrea, por qué no prosperan o las congelan? Pues porque ya sabe que los sistemas de justicia son de Morena. ¿Cómo van a prosperar? ¿Cómo van a prosperar?
8: Oye, y sí es cierto que ayer dijo Cruz que la gente que le mandaron allá a Chihuahua para gritarle de todo era gente de Andrea Chávez.
6: Y de
4: Loera de la Rosa. Pues ahí embarró a los dos, a Loera y a Andrea.
8: O sea que...
6: Sí.
8: ¿Está tronando Morena entre ellos mismos?
6: Entre ellos mismos. Traen la grillota. Por cierto, no me has explicado, Andreita.
4: ¿Qué?
6: No me has explicado.
4: ¿Qué?
6: ¿De dónde están sacando tanta lana? Nada más traes como un millón y medio de pesos en la pura impresión de tus mantitas que dice Andrea Chávez.
4: Bonita,
6: ¿de dónde lo sacaste, Andreita?
4: ¿Cómo quedó?
6: ¿De dónde estás sacando ese dinero? Eso nada más es la impresión de sus mantitas que están colgadas en todas las casas abandonadas que encuentran en Ciudad Juárez. ¿Tú ya las viste, Lecho, allá por tu barrio?
4: Sí, hay de todo.
6: Lleno,
4: de
6: todo. Pintas, se dice que aquí en Juárez se trajo 25 mil
4: 25,000.
6: Sí.
4: ¿Cómo cuántas mantitas de esas abarcan un espectacular? Esos panorámicos que vemos en...
6: Es que se los quitaron los espectaculares, sí. Pero muy vivos ellos, sí. Hicieron las mantitas. Órale. Esas mantitas chiquitas de 1.5 por 1 metro. Dice, no, Tony, todos están para fregar. Poco Bonilla viene del Vaticano. Acuérdese que el discípulo malo nomás le ve la torre de 5,000 millones. Ah, ese es el que no quiere a Marúa.
4: Bonilla trae tres préstamos muy escandalosos. Anda pidiendo otro, quiere otro préstamo para hacer otro distrito uno más o menos. Ya los de Morena parece ser que le han dicho que no. Trae la bronca del relleno sanitario, trae la bronca del fraccionamiento que se le cayó.
6: ¿Cómo se le cayó un fraccionamiento?
4: Sí, un fraccionamiento que autorizaron nueva versión el año pasado, antepasado.
8: No, pero no lo construyeron.
4: Sí, sí, no. Sí lo construyeron y se cayó una parte del fraccionamiento. Se
6: hundió. ¿Y él lo hizo? Bonilla.
4: Se autorizó en el gobierno de él. Sí. Ese era el problema del...
6: Ah, o sea, se autorizó, no es de él ni nada.
4: No, se autorizó el...
6: Se autorizó, bueno, eso lo autoriza el cabildo.
4: Sí.
6: El cabildo. No confundas a la gente, Lencho.
4: ¿Por qué? Pues el cabildo...
8: Pues de por sí responde... están todos confundidos y luego... Pues no, con este.
4: Pero el cabildo responde los intereses del presidente.
9: Esa lana. Sí, buenos días, mi Tonilla. Sí, buenos días, mi Tonilla. Bueno, ya sabemos de dónde viene esa lana de Andrea, hombre.
8: Ay, ¿de dónde viene lo de Bonilla? Ahí va a decir.
9: Del viejo ese Adán Augusto, del Chiquilácula ese. Pues esa es la lana que a nosotros ni nos va ni nos viene, hombre. Nos debe de preocupar lo de Bonilla, lo de Noia.
8: Ahí está, ya le atinamos a su comentario.
9: De aquí, del presupuesto de aquí. ¿Por qué no mejor le preguntamos a Bonilla? Daniela, pues usted tiene el teléfono de Daniela. Háblele y pregúntele, mi Tony, que cuántos están invirtiendo en eso. Y que si es de los impuestos que dejamos aquí en Chihuahua, porque eso sí son de aquí de Chihuahua, eso sí duele, mi Tony. No, Andrea, pues ya sabemos que es del narco de allá de Oaxaca, de Campeche.
8: Bueno, entonces ya está purificado, pues. Está purificado.
4: ¿A qué preguntan si ya saben de dónde, hombre?
6: Sí.
4: Lo que yo me pregunto,
9: mi Tony, lo que pasa es que ese fraccionamiento no se dio, no estaba autorizado, pero con la firma de Bonilla y el Congreso de ahí de Chihuahua se autorizó, y ahora la gente de todo, son varios fraccionamientos, le han ido a reclamar a Bonilla y al Congreso, pero no les ha dado respuesta, y esa gente está muy molesta con Bonilla.
6: Es que no voten por él. También Bonilla tiene casa machuchona, ¿cómo la pagó? Si uno gana tanto.
8: No, es crédito Infonavit, hombre, no empiecen, sí. Todavía la debe. Todavía debe 25 años. Es crédito Infonavit.
4: Con puntos.
8: Sí.
6: Dice, buen día, y Cruz queriendo arreglar la carretera Chihuahua Parral. Primero que se acabe Juárez. Buen día. Primero que se acabe Juárez, hijo eso. Pues sí.
8: Oye, el Juego de México es a las 7 de la tarde.
4: Sí.
8: O diría los chilangos, a las 7 de la noche.
6: A las 7 de la tarde.
8: Sí. Y decretaron home office en la Ciudad de México y se suspendieron clases.
6: ¿Para el juego?
8: ¿Para este juego? Sí, mañana. Mañana se decreta home office. Y suspendieron clases.
6: ¿Todo el mundo salió?
8: ¿Eh?
6: ¿A esa hora ya todo el mundo salió a trabajar?
8: Pues sí.
6: Pues sí. A ver.
9: Algún día como cae gordo.
4: ¿Para quién?
6: Capital y Ciudad Juárez es que allá mínimo se miran los impuestos en la ciudad, cierto, de todo el estado, se miran los impuestos de todo el estado, van a parar a Chihuahuitas tierras, y allá sí más en carreteras, puentes, salidas, entradas, freeways, no, con lana de todo el estado,
4: con lana de todo el estado,
6: y más lana de lo
10: Biotiking,
8: W.A. de
10: Audi.
8: ¿Qué ingeniero? ¿Cuál es el Biotiking?
4: ¡Ingeniero!
6: ¿Cómo anda, ingeniero?
11: Al 100, bueno, no al 100, al
6: 80%. Usted ya está bien, hombre, nomás que no quiere venir, le da hueva.
11: Sí, la verdad.
6: Sí, oye al 100, sí. Oye bonito, sí.
1: fuerte, así.
10: Alegre, contento, sí. Así es, del campo, agricultura y ganadería, siempre, sí, siempre.
1: Y de cerros y de toda la cosa.
10: Ah, de cerros.
1: Ya tenemos ganas de verlo, ingeniero.
10: Pues sí, hombre, pues ya, ya por lo pronto ya nos estamos escuchando y estoy planeando ir esta semana, no, la otra, como dice usted, ya dejar un poquito aquí toda la flojera, ¿no? Un poquito. Pues que no crea, siempre ha sido traumático esto, no crea que está tan fácil la superación de un accidente de ese tipo que sufrí. Haga de cuenta que quedé como un perrito atropellado en el medio rural, en el rancho, en terracería, y pues sí fue bastante traumático. Pero no, ya andamos, ya casi al 100, con el favor de Dios. 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
4: 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Sí. 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
4: 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De Yu no me acuerdo, porque Yu como es de allá de Corea, pues no. No. No se crea, mi
5: sale.
4: No se crea, mi estadio, se le aprecia. Y el de su servidor, 648-106-3895. 648-106-3895. Ayer, como tuvimos llamadas de varias partes de Estados Unidos.
5: Eso,
4: estamos a sus órdenes.
5: Ya sí. Saben, querido. Cuídense mucho.
4: Cuídense.
5: Hola, ingeniero. Sores. Cuídense, pórtese bien.
6: Ayer estuvo Héctor Escuellar. Y yo pregunto, hubo mucho acarreado, pero llegaron acarreados hasta para aventar para arriba.
5: ¿Dónde?
6: Y la orden era, griten, gobernador, gobernador. Un acarreadero que hubo la inauguración, una inauguración de un domo y un parque
5: el
6: por ahí.
5: El parque allá, que les había comentado. El parque
6: que sin, no está terminado.
5: El parque sin ningún árbol.
6: Sin ningún árbol.
7: Un parque inconcluso.
6: Nomás fueron empleados del municipio y un chorro de acarreados.
5: Sí, mucha gente.
6: Sí, dicen que no eran de la zona.
5: No.
6: Que los llevaron de acá, de Anapra, quién sabe dónde los llevaron.
5: Sí, no. Tomaron videos de un chorro de camiones. Un chorro de camiones.
7: Puros pepenados.
6: Puro pepenado. Pero a ver, ¿quién cree que llevó a la gente? ¿Los chicharrines?
5: Sí.
6: Porque solos no van.
5: Ahí estuvieron los chicharrines.
6: Los chicharrines y la Sonora Escándalo. Esos fueron. ¿Quién cree usted que llevó a la gente? Cruz, para inaugurar una, pues una bola ahí de...
5: Un parque sin terminar, dice.
6: Un parque sin terminar, parque
5: sin...
6: porque ya se va. No, tenía
5: sin
6: que pegar pasto. Antes de irse. Sí, claro.
5: Sin árbol.
6: Y luego en todo alrededor...
5: Ahora dicen, no me consta. No me consta, pero dicen que no es un parque que no está terminado.
6: No sé a qué se refieran con que no está terminado. No sé si habían prometido una cosa e hicieron otra, así como las obras del mundial.
7: Y porque no han plantado árboles, quizá que no han plantado árboles.
6: Que le pusieron a los acarreados ahí cerquitas para que le gritaran, ¡gobernador!
5: ¡Ahí está, miren!
6: Y luego les hacían señas así con tres billetitos de 100 y una caja de pizza. No se oye, les dijeron. No se oye así con tres billetes de 100 y una caja de pizza con Pepsi.
5: Sí.
6: Se ven muchos chavitos que no van a poder votar. Fueron a ver los chicharrines.
5: Sí, claro.
6: Claro. Fueron a ver los chicharrines. Y ya la Sonora Escándalo.
5: A la Sonora Escándalo. Sí.
6: Y le gritaban, gobernador. Vámonos a corte.
5: Vámonos a corte.
6: Ahí, regreso.
5: Julián. Sí, que se virga. Y el de Guadalajara, que no se lo olvide.
6: No,
5: vámonos.
6: ¿Por qué?
5: Corte, vámonos.
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12: Las 8:47.
13: 8:47.
14: Daniel.
13: Daniel Villalbazo.
14: Aquí lo tengo.
13: Ahí está.
14: Aquí está. Daniel, buenos días, ¿cómo estás?
15: Muy bien, buenos días. ¿Cómo están ustedes?
14: A toda.
13: A toda,
14: mi
13: amigo.
14: Sí.
15: Qué bueno, me da mucho gusto.
14: Ajá.
15: Sí, pues mire, hoy quiero preguntarle a las personas un tema muy importante, dos temas muy importantes. El primero, el sistema nervioso. Sí. Todas las emociones que se pasan en el cuerpo, como por ejemplo, entran por los ojos y por los oídos y hacen ruido muy fuerte que impacte el sistema nervioso, o algo que vea a la persona y lo impresione también. Esto siempre se da directamente en nuestro aparato digestivo, pero principalmente nuestro hígado empieza a segregar demasiada bilis, que muchas veces no se controla, más cuando hay un problema ya en la vesícula que esté tapada o que también ya se la hayan retirado. Entonces empiezan trastornos digestivos muy fuertes. Yo les recomiendo algo muy importante para poder mantener un sistema nervioso relajado, controlado, que andemos bien. No quiere decir que va a ser una persona insensible, no, pero sí va a mantener un sistema nervioso más controlado para que no fácilmente se pueda espantar o impresionar a una persona espontáneamente, y esto es con relax. De verdad que es una maravilla. Aparte, ayuda muchísimo a las personas que tienen problemas con el insomnio, que traen mucha ansiedad, hay gente que trae muchas depresiones, mucha angustia, o que también tienen problemas de el síndrome del corazón roto, o también el problema de estar irritados todo el tiempo, de mal carácter. Empiezan sus molestias, dolores de cabeza por el estrés agudo que están manejando. Entonces es bien importante poderles ofrecer relax, que lo tengan muy en cuenta, y es una maravilla. Aparte previene Parkinson, previene Alzheimer. Eso es algo muy importante de esto. Si se aparece el Parkinson, los movimientos involuntarios empiezan a disminuir. No quiero decir que se va a corregir el problema. Si ya hubo un daño en alguna neurona, pues ya es imposible que se corrija, se recupere, pero sí evitar que se siga siendo más prolongado y avanzando más este problema, al igual que el Alzheimer o demencia senil. Esa es la importancia de relax. Y lo mejor, que creo que todavía les quedan algunos allá, entonces sí todavía queda poquito, pues que la gente los aproveche. 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
14: Perfecto. Bueno, pues nos sigues platicando un poquito más a las 10 de la mañana, mi Denny.
15: Claro, sí, con todo gusto. Que tengan un bonito día, gracias.
0: Sale, mi Dani. El buen Dani.
14: Buenos días.
0: Llovía San Natural.
14: Está. Sur hicieron un centro comunitario y ahí está todo abandonado. Ah, no, pero no. Quitaron un parque donde todos jugaban. Dice una persona por acá. La diferencia entre Chihuahua Capital y Ciudad Juárez es que allá mismo sí se miran los impuestos en la ciudad. Buenas avenidas, buenos parques, unidades deportivas, funcionales. Y acá, pues nomás hicieron un vistazo a cómo está toda la ciudad. Tony, ¿quién será el más? ¿Será más famoso el me canso ganso del vejete inútil o aquel o el pato Merlín? Ah, no, el pato Merlín.
0: Bueno, bueno.
16: Buenos días.
0: Buenos días.
16: Ahorita me estoy transitando aquí por Pasuela de Victoria.
0: Sí.
16: O sea, no hay carriles.
0: Pues no están pintados.
16: O sea, no están pintados. Tienen su sano juicio. Va a ir a votar por alguien que ya estuvo 5 años en Juárez y no han pintado ni siquiera los carriles.
14: No, hombre, va uno adivinando por dónde irse. En toda la ciudad no hay carriles, nada, en ningún lado.
16: Nos hace cuenta que ya fue gobernador de Juárez y no ha hecho nada por Juárez. Y la gente, por 300 pesos y una pizza y su taxi, nos van a ir a votar por el Guasimodo.
0: Sí.
16: Uh-huh. En fin.
14: Pues sí.
16: Somos
14: pobres. Ya lo sabe. Si no sirvió en Juárez, va a servir en el Estado.
0: Ya ese detalle.
14: Ande, pues.
0: Ese detalle.
14: Dice mi Tony que los soldados ya se creen agentes de inmigración. La otra vez crucé y me tocó revisión y me preguntó el soldado que si era ciudadano o residente. Me pidió identificación y papeles del mueble. Se me hizo raro. Es la primera vez que me pasa. No, sí, si usted trae un vehículo americano, porque mucha gente puede traer un vehículo americano, pero si trae placas de Nuevo México, sobre todo, le piden la identificación y la registración, ¿no? Sí, sí lo hacen. Sí lo hacen.
0: Sí hacen todo lo que se les ocurra.
14: Es en los puentes. ¿Qué pasó, Lili?
0: A ver,
14: ¿qué
0: Lili?
14: Traes?
0: ¿Ya despertó?
14: A ver, platícame.
0: Tarde, ¿verdad?
14: ¿No? ¿Quién anda?
17: Ay, Lili. Hipócrita es usted, presidente Sheinbaum. Qué hipócrita es usted, presidente Sheinbaum. Dijo que no fue al estadio a la inauguración del Mundial porque los boletos son caros y afirmó que usted no necesita codearse arriba. Pero sí fue a la cena de gala en el Castillo de Chapultepec con los arribistas y los políticos de la 4T que mientras más dinero despilfarran, más cursis y más vulgares se ven. Qué hipócrita es usted, presidente Sheinbaum. Sí. Declaró que no fue al estadio porque necesita estar con el pueblo, pero apareció en ese exclusivo evento del Castillo de Chapultepec con ínfulas de reina, con su corte de súbditos nuevos ricos y con los vividores que usted ha enriquecido con contratos, permisos y con los más lucrativos negocios a costa del erario, sin rendir cuentas y de espaldas al pueblo. ¡Qué hipócrita es usted, presidente Sheinbaum! Fue al Castillo de Chapultepec a brindar y a cenar de lujo, mientras las madres buscadoras rogaban que las escucharan, porque usted ni las ve ni las oye. Es más, se ríe de ellas. qué hipocresía la suya. Mientras usted estaba de fiesta en el castillo de Chapultepec, mandó comisiones para callar los gritos de dolor y de coraje de las madres que buscan a sus hijos. Qué hipocresía. Mientras usted disfrutaba del concierto privado de Alejandro Fernández en el lugar más alejado del pueblo, literalmente en un castillo, mandó miles de policías a frenar a las madres porque usted se rehúsa a cumplir la obligación del Estado de garantizar el acceso a la justicia. Derecho a la flecha. Es usted una hipócrita. Dice que Morena es humanismo, pero ordenó investigar quiénes apoyan a las madres buscadoras. Dice que Morena es humanismo, pero ordenó investigar quiénes apoyan a las madres buscadoras.

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5: Pero bien, a los minis, 9,500 pesos.
6: ¿A poco sí? ¿Y por qué a mí no me dan?
7: Pues, ¿Qué se requiere para ser mini?
6: Yo también soy mini.
5: Porque usted sí trabaja, usted no es mini. Pero se me hace un crimen, Tony, que regalen así el dinero cuando el seguro carece de todo. Y nosotros trabajamos muchísimos, muchísimos años para tener derecho a ese seguro, que si el PRI, que si el PAN robaban, pero nunca nos faltó nada, Tony. Nunca.
8: Gloria.
5: Mande, profe.
8: Sí. Acuérdese qué quiere decir INSS. Importa madre su salud.
6: Eso sí, significa.
5: Sí, profe.
6: Correcto.
5: Sí, nada más a eso vinieron, a destruir la salud tan buena que teníamos por
7: fin. A destruir el país.
5: Teníamos a destruir el país, Tony, y entre ellos la salud, que es lo primordial.
7: Vuelvo
5: porque
7: a por ellos.
5: Nosotros necesitamos mucho del seguro social, que para eso lo trabajamos, Tony. Para eso aportaban dinero. Para el seguro social. Damos mucho del seguro social, que para eso lo trabajamos, Tony. Para eso aportaban dinero. Para el seguro social.

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4: Angélica Alvarado en Saúl.
5: Angélica Alvarado, ya está Angélica. Angélica Alvarado, ya está apuntada. Alvarado, para que vaya, se vayan por sus quesabirrias. Bueno, bueno.
4: Buenos días.
5: Buenos días.
4: Samantha Ayala en la Saúl, por favor.
5: Samantha Ayala, Samantha Ayala. Ya no hay en Saúl, ¿eh? Samantha Ayala, ya se terminaron en Saúl. Nomás me quedan en Yarro y en Mesa. Márquele, márquele. Aún quedan quesabirriotas. 8 quesabirriotas. Bueno, bueno.
4: Bueno, bueno.
5: Sí, sí.
4: Quiero a la Yarro.
5: ¿Qué nombre?
4: Marielena Mendoza.
5: Órale, Marielena. Ya está apuntada. Marielena Mendoza. Ya está apuntada. Váyase por sus quesabirrias. Mendoza. ¿Qué anda por acá? ¿Quién? Bueno, bueno. Sí.
6: Bueno, bueno.
5: Hey.
6: Ahí les mandé el WhatsApp con el nombre. No sé si lo miraron.
7: No lo tenemos.
5: Se llegó el Tony.
6: Ah, qué Antonio.
5: Ay, Antonio.
7: Díganos, díganos.
6: Víctor Pérez Yarbrough.
5: Víctor Pérez Yarbrough.
7: Víctor.
5: Órale, pues.
7: El Víctor.
5: Víctor Pérez. ¿Quién anda por acá? Pero bueno.
8: ¿A qué hora puedo pasar por las quesadillas?
5: ¿Ya?
7: ¿Ya?
5: ¿Ya? ¿Tiene todo el día? Sí, ya.
7: Bueno, denos 10 minutos
5: sí,
7: para pasar la lista.
5: Para pasar la lista, nomás. Unos 10 minutos. En lo que
8: no,
5: llega.
8: No, sí, pero en el día.
5: Sí. Hasta... No importa.
7: No, no importa.
5: Sí,
7: usted puede ir durante el día.
5: Ándele, sí, sí, sí. Ándele, muy bien. ¿Quién más? ¿Quién más? ¿Quién más quiere que quesabirrias? Quedan en Mesa y Yarro, ¿eh? Mesa y Yarro. 8 quesabirriotas con bastante queso y bien llenas, ¿eh? Nada de que unos pedacitos de carne, no. Están bien servidas las quesabirrias ahí con nuestro amigo Chiquino. Acompáñenlo con una agüita fresca, esa de menta con no sé qué tantas cosas le pone el Chiquino. Esa me llama la atención. Me llama la atención. Bueno, bueno. ¿Qué hay?
9: Jorge
5: Meraz. Órale, Jorge. Ya está apuntado. Jorge Meraz. ¿Quién anda por acá? Bueno, bueno. Bueno. Bueno.
10: Osvaldo Barraza en la Yarbro.
7: Osvaldo Barraza en la Yarbro.
5: ¿Dónde le puedo?
7: Osvaldo Barraza.
5: Osvaldo.
7: Ahí está. Baldo.
5: Barraza. Barraza. Quedan en Saúl, no, en Saúl ya no quedan. Yarro y Mesa nada más.
7: Yarro y Mesa.
5: Yarro y Mesa.
7: Yarro
5: bueno,
7: y Mesa.
5: Bueno.
9: Bueno.
5: Ah,
7: no, tú, ya sabes que tú directo, no necesitas hablar.
5: Bueno, bueno. Bueno. No, okay. Márquele. Todavía me queda una en el Yarro, una cortesía, y 3 para la Mesa, para que se vaya con Chiquino a las quesabirrias. Recuerde que le pedimos, no está obligado, pero la sugerencia es que consuma algo. Algo más, una agüita, un refresco, una papota, cómprese una papota.
7: ¡Ay, una papa!
5: Un queso fundido con jalapeño, o con chorizo, con unas tortillitas, y pida sus cebollitas de rabo, se las pueden preparar también, ahí con Chiquino. De cortesía, pues ya sabe que ahí no sé qué toque hoy, si sopita o frijolito charro.
7: Lo que sé, sopita con frijolitos charros.
5: Sí, bueno, bueno.
11: Bueno.
5: Sí.
11: No sé si anotó Gabriela Aguirre en la Yarro.
5: ¿A quién?
11: Gabriela Aguirre.
5: No, pero aquí la apunto.
7: No, porque no nos habían hablado.
5: Aquí la apunto.
11: Ah, ándale pues, gracias, por
5: Gabriela
11: favor.
5: Aguirre, ahora ya nomás quedan en Mesa, Ya nomás en Mesa. Me quedan 3 cortesías para la Mesa de quesabirrias con Chiquino. Para el día de hoy, miércoles 17 de junio, ya la mitad prácticamente, poquito más de la mitad.
7: De junio.
5: Qué bárbaros. En fin.
7: Se nos ve el año.
5: No, sí, rapidito. Ahí viene Ariana Montiel a Juárez.
7: ¿Otra vez?
5: Ahí viene a Juárez en estos días. Bueno, bueno.
12: En la Mesa, por favor.
5: ¿A qué nombre?
12: Luis Vélez.
7: ¿Luis Vélez?
5: ¿Vélez o Pérez?
12: Pérez.
5: Ándale, Luis, ya te pusieron la noche también a ti, Luis, muy bien. Luis Pérez.

0: Eres. Ahí está. Ahí está.
1: No, si no, les echan lonche en la semana, menos los van a festejar el Día del Padre.
0: Nos quedan dos.
1: ¿En dónde?
0: En la mesa nada más.
1: En la mesa. Chinampa de la mesa.
0: Chinampa de la mesa.
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0: Bueno,
1: para que aproveche las quesavirrias en el Chinampa de la mesa.
0: Bueno.
2: ¿En la mesa?
0: Sí.
2: Gloria Chávez.
0: Órale, queda un huerfanito en la mesa nada más. Un huerfanito. ¿Quién anda por acá? Bueno.
3: Buenos días. ¿Qué tacos me quedan acá por el área de UTEP? Los escucho por el radio, gracias.
1: De UTEP.
3: Taco Chinampa.
1: El de la mesa. El de la mesa.
0: Sí, profe.
1: Es que está...
4: Queda muy lejos.
0: Se queda lejos.
1: Pues es que está en medio del de la mesa y el de acá de...
0: De Bassett. Nomás que más cerca tenemos cortesía, pero está la promoción. Sí,
1: sí, le queda más cerca el de la mesa.
0: Sí, por ahí lléguele. Le quedan, ahora sí que ambos dos a la misma distancia, lamentablemente. Sí. A ver por acá. Bueno.
4: No le está tan retirado de UTEP. El de mesa no está tan retirado.
1: Sí, no, ya no está tan retirado.
0: Órale,
1: no,
0: pues no, ahí está.
4: Y por unos taquitos de frijol, ¿cómo no?
1: Ah, sí, vale la pena. No, ¿cómo ñoño le pegó a la chilindrina?
0: Sí. Nomás que le durmió, sí,
4: no está muy retirado.
1: Sí, no, vale. No está.
0: Pásenle. Me queda un huerfanito en la mesa. ¿Quién lo quiere? A ver, amigo ese que habló para preguntar. Márquele para que se vea su cortesía y ya va. Y aprovecha. Dice que Morena va por la nulidad total de las elecciones en Coahuila. Morena acusa irregularidades en 962 casillas durante las elecciones 2026 en Coahuila. Y va por la nulidad de los 16 distritos. No se van a quedar con las manos cruzadas. Ahí van.
1: O sea que si no ganan, arrebatan.
4: La brava.
0: Pues sí. ¿Qué le vamos a hacer? Dice acá... No puedo decir eso, amigo. No.
1: Sí, dilo. No, dilo.
0: ¿Quién de todas estas perritas será la más allegada a Trump? Salinas Pliego, Milei, El Salvador... No. Ah, ¿cómo son? Bueno, en fin, a ver si se llevan la cortesía. Bueno.
5: Pero,
0: sí.
5: Lorena Rodríguez.
0: Órale, en la mesa, ya está, Lorena. Se acabó todo. Lorena Rodríguez. Ahí mandamos la lista para que se vayan con Chirino. 9 de la mañana con 20 minutos, se acabó todo. Todo se acabó.
1: Se vendió todo.
0: Atención, hombres, pongan mucha atención a todos los hombres.
1: De Pancho Villa para acá se acabaron los hombres.
0: En este día, señor padre de familia, si este día, en estos días más bien, su esposa busca discutir por cualquier tontería, no le haga caso. Anda buscando la forma de ahorrarse el regalo el Día del Padre. Así que haga concha y tira león, como decimos acá. Tira león. Bueno. Bueno. ¿No? Ah, bueno.
1: ¿No?
0: Bueno, esto ya no hay cortesía.
1: Ah, que yo con Maru, dijo.
4: El día del padre, estoy leyendo. El día del padre, eso es lo mismo que el día de la madre. Lo mismo, pero más barato.
0: Pero más barato, genérico. Bueno. Bueno. Ah, ok, está jugando. Está bien.
1: Sí, que también él con Maru.
0: También.
1: Yo con Maru. Por cierto, si usted simpatiza con la religión católica, el padre Aurelio nos está invitando a la misa de el domingo a las 11 de la mañana. Misa de 11 de la mañana va a ser misa con mariachi.
0: Ah, dale.
1: Y van a regalar escapularios y pastelitos. ¿Verdad, Mari?
0: ¿Dónde va a ser eso?
1: ¿Verdad, Mari?
0: ¿Le tocaron?
1: ¿Mandé?
4: Es lo que se conoce como misa continental con mariachi.
1: Con mariachi en la parroquia San Mateo.
0: Órale.
1: El domingo a las 11 de la mañana.
0: Excelente.
1: Va a haber escapularios, va a haber algunos regalitos para los papás. Es misa dedicada a los papás. El domingo a las 11.
4: Puro mariachi hay.
0: Puro mariachi. Qué bien. Pero bueno, se fue. ¿Está bien?
1: Dice, saludos padre, bienvenidos a dar gracias a Dios por la vida y el don de la paternidad de papá en las diferentes eucaristías que celebraremos con ese fin este domingo 21 de junio. En algunas celebraciones estamos regalando agua fresca a la salida, pero en la de 11 es cuando se va a haber ahí más regalitos.
0: Más
1: pues,
0: regalitos.
1: Más regalitos.
0: Qué chulada.
1: Y pastelitos por cortesía de Mari.
0: Bueno. ¿Por qué están jugando, hombre? No lo digo, no sean así. Ya no. Hay que muera. Bueno, gracias por estar. Ya menos nos vamos, profe. Ya menos.
4: El Sancho. Ese es un hijo que no recibió honores el día del padre.
0: Ah, ok. Sí. Sí, cierto.
1: ¿Cómo así, hombre?
0: A ver, Doc.
1: Dice. Patadas de ahogado, Clan Chávez, sí, ¿lo era?
0: Sí.
1: Clan Chávez lo era, ordenó ataques a Cruz Pérez Cuellar. No, se están dando con todo entre ellos, imagínese.
0: Pues sí.
1: Entre ellos.
4: Y duro, muy duro.
1: Se les voló la carpita, dice Bemifer, en el Ejército Nacional, hombre.
0: En el Ejército Nacional.
1: Unos vendedores.
0: Qué barbaridad. Bueno.
6: Bueno.
0: Buenos días.
6: Buenos días.
0: Díganos. Muy bien.
1: ¿Cómo está? Buen día.
0: ¿Qué dice? ¿Cómo está?
6: Estoy bien, gracias. Oiga, jóvenes.
0: Sí.
6: Pues la maestra.
0: Díganos, maestra.
1: ¿Qué pasó, maestra?
6: Para felicitarlos. Oiga, jóvenes, Carlitos, hágame un favor si pudiera. Ponga el audio que usted pone en Halloween, donde un hombre corre por toda la casa gritando muy feo.
1: ¡Ah, soy yo!
0: ¡Es Carlitos! ¡Está en vivo! No creo usted que...
6: Ponga soy ese yo. Video, perdón, ese audio, y digan algo del padre, y luego ponga ese audio, Carlitos. Porque no me pueden quedar de tortures.
0: Espérate.
1: ¿Por qué? ¿Qué?
0: Claro que sí.
6: ¡Saludos, profe! ¡Los ¡Ándale! Escucho!
0: ¡Gracias!
6: Dios los bendiga. Estoy
0: cuídese.
6: Esperando ese audio, Carlitos.
1: Ahí lo ahorita lo ponemos.
0: Saludos, por favor. Sí.
1: Okay, sí, ahí se lo ponemos.
0: ¿Cuál será de todo? Espérame.
1: El grito de horror.
0: Espérame. Ahí llegó. ¡Ándale, Doc! ¿Pues dónde anda, Doc?
7: ¿Qué pasó?
0: ¿Pues dónde anda, hombre? No le digo. Échale, porque el tiempo es corto, mi Doc.
7: Ahora se escucho.
0: Ah, qué bien.
7: Te dañarán. Así.
0: Ahí está el Doc Andrade. Buenos días, Doc. ¿Cómo está?
7: Aquí estamos. Muy buenos días. Feliz miércoles a todo el público. Radio Calibre 800 Radio. 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Pues aquí estamos y saludando, como no, a toda la cabina, al gran profesor. Una gran eminencia, enciclopedia en todo lo que es la locución, años en esto, toda su vida.
0: ¿Ahí anda?
7: Radio, tele, internet, de todo.
0: De todo.
7: Profe, recibe un fuerte abrazo, con mucho cariño, mi querido profesor, hasta donde se encuentre. Usted y su grandiosa familia. Igualmente para ustedes, Chacho Tarín, Loco Juárez, y a toda la gente que hace posible Calibre 800. 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
7: 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Ah, es todo, mi Tony. Ya. Okay, mi Tony, espero esté todo bien. Ahí te marco, mi Tony. Okay. 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
0: Ya está hablado.
7: 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Disfrútenlo en familia, disfrute viendo los juegos, que ya van a empezar, mi querido loco.
0: Ya van a empezar.
7: Ya viene el bicho.
0: Échele, mío.
7: Ya viene el bicho, métele. Así es que nos despedimos, nos escuchamos la próxima semana, si Dios no dispone de otra cosa, con esta canción que el Migra dice que por qué. Esta canción nos despedimos tan tiernito.
0: No te hagas, mi Migra, la bailabas con el Charo, mi Migra, no te hagas, yo te vi una vez. ¡Vámonos! ¡Ahí andaba, con el Charo! ¡Vámonos!
7: ¡Vámonos, con eso!

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